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0: Aplauso, señor.
1: ¡Bravo! ¡Bravo! ¡Bravo! Caray, ya se está acabando este MTV Unplugged. ¡Ya se está acabando! Muy bien, ahora vamos a empezar a terminar, desgraciadamente. Quiero, por favor, presentar a un guerrero de esta vida, a alguien que es un verdadero ejemplo para todos los que estamos en este negocio y que es uno de mis mejores amigos y que lo felicito y que estoy muy orgulloso de él. Sinceramente me enorgullezco de ser su amigo. Esta noche con ustedes en este escenario, Reilly Barba.
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0: Wow.
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0: Muchas gracias, Sofía. Hasta siempre.
1: Solo nosotros podemos darte tan buena música.

huesos revive el ardor, lo que ve renovando a sus hijos de la patria el antiguo esplendor. 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

0: gracias, qué gracias.
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0: Hola, hola, ¿qué tal? Muy buenos días para todos. Bienvenidos a una nueva mañana de Casilda Diario. Como todos los días, nos reencontramos aquí en la Récord 91.1 Radio Casilda. Hoy sí, a través de los dos canales locales de la ciudad, también a través de todos los canales de la región, para llevarles a ustedes toda la información que necesitan saber antes de salir de casa. En esta mañana de martes 21 de julio de 2026. Arrancamos con una temperatura de 9 grados 5 décimas en el centro de la ciudad. Está fresquito, se siente un poco más el frío que en el día de ayer, la humedad del 86%, y preparándonos así para vivir este segundo día hábil de la semana. Pasó un mes del invierno ya, nos restan dos, así que camino a la primavera. Falta todavía, pero bueno, vamos camino a eso. Mucha información para compartir en esta mañana. Hace un ratito nada más, 6:30, llegó Messi a la ciudad de Rosario y ahora va hacia su casa de Funes, allí en Kentucky, donde lo está esperando su familia. Vamos a tener mucha información en el día de hoy para compartir junto a todos ustedes. Vamos a ver si tenemos también imágenes del centro de la ciudad para mostrarles en esta mañana de martes, que todavía es de noche, 8:04, 8:05 sale el sol aproximadamente. Ahí estamos viendo imágenes que nos muestran las cámaras del centro de monitoreo de la Municipalidad de Casilda, con la actividad que empieza ya asomar por las calles de nuestra ciudad. Segundo día de clases, los chicos que se van a la escuela, algunos que por allí no rindieron porque había mesa de examen en el día de ayer, pero hoy ya prácticamente todo comienza el ritmo habitual en la ciudad de Casilda. Ahí estamos viendo Lisandro de la Torre y Sarmiento. Y así comenzando esta mañana también desde la terminal de ómnibus, con poquita gente en este día martes. Y hoy, martes 21 de julio, es el día de San Daniel, así que desde acá un saludo para todos los que se llaman Daniel. Es el día de San Lorenzo de Brindis. También es el Día Mundial del Perro, así que un saludo a todos los perritos allí, en especial a los que tengo en casa, Kiarita, Roma y Loli, un abrazo grande, y a todos los perritos que andan dando vuelta por las calles de la ciudad y que seguramente tendrán su mimo en el día de hoy. Así que si tienen un perrito en su casa, salúdenlo, hoy es el Día del Perro. También es el Día Mundial del Garpacho, el Día Universal del Derecho, entre otras cosas. Todo eso pasa este 21 de julio de 2026, y allí vemos imágenes de cómo se está despertando la ciudad. Muchas versiones dando vuelta por las redes sociales acerca de lo que pasó en la final Argentina-España. Hay muchas cosas que, sin lugar a dudas, que tal vez con el tiempo puedan decirse si es verdad o no. A uno le llega mucho material y no son tan descabellados, ¿no? La verdad que en este mundo en el que puede pasar cualquier cosa, tampoco podemos olvidarnos de que puede llegar a haber amenazas, ¿no? Ese video que se difundió en el día de ayer con la arenga de Messi diciendo olvidémonos todo, vamos a jugar, no a ganar, vamos a jugar. Al Dibu, que también dice estoy recaliente. También a Enzo llorando desconsoladamente. Son cosas raras que han pasado, ¿no? A mí no me vengan a decir que no. Sé que tenemos que tener mucha responsabilidad y no podemos extendernos porque tenemos un micrófono enfrente, y eso significa una responsabilidad enorme. Pero permítanme dudar, de algo que pudo haber pasado en la final. Como nos pasa a todos los argentinos, ¿no? Que nos preguntamos qué fue lo que pasó. Tal vez en algún futuro no muy lejano se pueda saber. Hay de todas las versiones, ¿no? Desde que Chiqui Tapia hubiese quedado preso con gran parte del plantel técnico allí en los Estados Unidos, por todo lo que pasó en AFA y por la investigación que estaba haciendo la FIFA, y con esto, bueno, sería una devolución de favores y quedaría todo en la nada. También hay que estar muy atentos a lo que pasa con España y su apoyo o no a Israel. Hay muchas cosas detrás de todo esto donde, lamentablemente, por más que a veces se diga que el fútbol es fútbol, minga, la política también está metida, y a esos niveles donde hay tanta plata de por medio, andá a saber qué es lo que puede llegar a pasar. Son versiones, pero bueno, no son tan descabelladas también si nos la ponemos a analizar. Que algo pasó el domingo, y sí, algo pudo haber pasado. La pelota pasaba para todo lado y ni Messi la agarraba, ¿no? Cosas que uno fue escuchando, viendo, leyendo a partir del domingo. con todos nuestros compañeros profesionales que tenemos en distintos canales de televisión, en distintos medios de comunicación, que nos conocemos bastante bien y que llama poderosamente la atención lo que pasó el día domingo. Buenas noches, llegó la selección, así estamos viendo imágenes al ritmo de muchachos, qué lindo recibimiento que se le hizo, esto lo preparó la presidencia de la nación, y después gente que se sumó hasta la llegada a Ezeiza, donde estuvieron allí disfrutando de un agasajo, pero la cara de todos muy pero muy tristes, ¿no? Y si vamos al caso, no tendríamos que estar tan tristes, porque de 48 selecciones ser la segunda es algo muy pero muy bueno, no cualquiera pasa por esos lugares. Así que bueno, hay un montón de dudas, de manto de sospechas de lo que pasó el día domingo. Yo creo que el tiempo tal vez puede llegar a decir si sucedió algo o no. Tal vez fue algo natural, tal vez fue algo que pasó así de casualidad. Fueron muchas, muchas las casualidades del día domingo. Solamente Dios sabe qué pasó y si algo no corresponde, Dios y la justicia divina en algún momento lo juzgará. Pero hoy por hoy somos subcampeones, tenemos que festejar eso. Allí en Rosario mucha gente también esperando a Messi en el aeropuerto. No lo vieron porque salió por detrás con una camioneta. Pero mucha gente también de distintos puntos del país se hizo presente en el día de hoy allí en la ciudad de Rosario. Y esa es la foto de lo que pasaba ayer bajando el Chiqui Tapia antes de Scaloni en la escalera del Aerolíneas Argentinas que traía a la selección y a gran parte de su familia. Bueno, punto y aparte por esta mañana, por un rato nada más, porque esto seguramente va a dar que hablar y cada vez va a haber más de este tipo de dudas, este tipo de cosas que van dando vueltas por las noticias. Hoy tenemos redes, tenemos de todo, así que la pelota se hace cada vez más grande. Les recuerdo, para aquellos que recién se levantan, la temperatura 9 grados 5 décimas en el centro de la ciudad, la humedad del 86%. Le vamos a preguntar a Seba qué va a pasar con el tiempo en las próximas horas. Sigue la lluvia, anoche bastante molesto, 2 milímetros 1 en todo el día de ayer, lo que molestó el tiempo. Pero vamos a ver qué va a pasar en el día de hoy, en las próximas horas aquí en la ciudad de Casilda. Buen día, Seba, ¿cómo andamos?
1: ¿Qué tal, Marce? Muy buen día.
0: Bien,
1: aquí
0: bien.
1: Estamos.
0: Acá arrancando la mañana y si me permitís, en el día de hoy, si tenemos tiempo, vamos a estar sorteando la picada de almacén de quesos que no tuvimos tiempo de sortear en el día de ayer. No es que me olvide, es para ir a retirar mañana, así que tenemos tiempo todavía.
1: Ay, lugar,
0: entre hoy
1: tiempo
0: y mañana, así que si aquellos que todavía no han participado quieren dejar su nombre y apellido en el Facebook de Casilda Diario, pueden ingresar y están jugando por la picada por el Día del Amigo, que Almacén de Quesos nos regala. Y en el día de ayer la selección borró todas las salidas, porque generalmente el Día del Amigo, por más que haya caído un día lunes, tiene muchas reservas, y ayer no hubo reserva prácticamente en ningún lado. La gente pasó de largo el Día del Amigo, así que seguramente se festejará durante el fin de semana.
1: El fin de semana,
0: ¿no?
1: Claro.
0: Exactamente.
1: Seguramente.
0: Vamos a ver qué pasa.
1: Sí, bueno, es lunes laborable.
0: Sí, pero viste que todos los años siempre se reúnen. Este año es como que no, pasó desapercibido. El Mundial tapó todo, creo. Las caras largas de todo.
1: Ya lo veremos el sábado.
0: Vamos a ver qué pasa el fin de semana, que seguramente sí la gente va a salir a festejar.
1: Tal
0: bueno,
1: cual.
0: ¿Y qué va a pasar con el tiempo? A ver, contame.
1: Bueno, hoy tenemos un cielo parcialmente nublado, una temperatura mínima de 9 grados, una máxima que llega hasta los 14. El
0: poquito.
1: Viento... sí, relativamente menor a los días que estábamos teniendo. El viento está soplando del sector sur, moderadamente entre 19 y 36 kilómetros la hora. Para el día de mañana tenemos 80% de probabilidad de que se precipiten 2.1 milímetros. 8 grados la mínima, 15 la máxima. El viento rota levemente desde el sector sudeste entre 18 y 37 kilómetros la hora. Para el día jueves, parcialmente nublado, mínima de 8, máxima de 16. Se mantienen estas temperaturas, sí. Promedian. El día viernes, 70% de probabilidad, 2.7 milímetros. Ahí vuelve la inestabilidad para lo que es el fin de semana. 9 de mínima, 18 grados de máxima. El día sábado, ya día 25, se estiman que va a haber bancos de neblina. Mínima de 7 grados, máxima de 17. Y para lo que es el día domingo, tenemos parcialmente nublado, mínima de 8 grados, máxima de 18. Vuelven a subir las temperaturas entrando a lo que es la semana que viene, porque el día lunes tenemos 11 grados la mínima, 22 de máxima. Si nos trasladamos al sector, al panel de la semana que viene, tenemos, bueno, claramente, ¿no? Tenemos días que las temperaturas suben del martes al jueves. Martes, miércoles y jueves, las temperaturas mínimas se mantienen entre los 13 y 14 grados y las máximas rondan los 21 a 24. Luego desciende nuevamente la temperatura, llegando a lo que es el fin de semana de bueno, este mes que finaliza, ¿no? El 31 de julio, mínima de 7 grados, máxima de 18, y ahí entra el mes de agosto con un frente frío, mínima de 3 grados, máxima de 11. Para el día 2 de agosto, mínima de 1, máxima de 9. Y para el día 3 de agosto, mínima de 1, máxima de 13 grados también.
0: Ya hablando de agosto y con temperaturas muy bajas, por lo que
1: agosto,
0: vemos ahí,
1: ¿eh? Sí, con el frente frío, con el invierno bien a pleno, es lo que vamos a poder disfrutar, el que le guste. Vamos a ver las zonas de Bariloche, las zonas vacacioneras, ¿no? A ver si entran esas nevadas importantes que uno estaba acostumbrado a ver.
0: Exactamente, y que ya hay en muchas partes, ¿eh?
1: Ya hay, sí, estaba viendo en Valle Penuel, algo así se llama, sí. Está entre el límite entre Argentina y Chile, nevadas importantes, ¿no? Así que, bueno, para quien pueda ir a disfrutar ahí, bienvenido.
0: En Junín de los Andes, San Martín de los Andes también, en muchas nevadas también impresionantes y muy, pero muy lindas para poder disfrutar en familia también. Bueno, Seba, si cambia algo nos contás como todos los días.
1: Perfecto, ¿cómo no?
0: 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Tiempo de compartir las noticias que forman parte de esta mañana. Un día después de la final del Mundial, la casa natal de Messi en Zona Sur se llenó de mensajes de agradecimiento. Hinchas de distintas partes del país se acercaron a la vivienda para dejar carteles o saludos del capitán de la selección, que arribó este martes a primera hora en la ciudad. La selección argentina regresó al país sin Messi y fue recibida por una multitud en Ezeiza después de la dolorosa derrota ante España en Nueva Jersey. El seleccionado albiceleste pisó suelo argentino a la hora 18:30. El capitán llegó esta mañana, reiteramos, en vuelo privado a la ciudad de Rosario. El emotivo mensaje de Lionel Messi tras el subcampeonato de Argentina en el Mundial: va a costar que cierre esta herida. El rosarino, como todos los integrantes del seleccionado, se fue del estadio MetLife de Nueva Jersey sin hacer declaraciones luego de la caída ante los nuevos campeones, pero ayer compartió una foto y un breve texto en sus redes sociales. En otro orden de cosas, empezó el juicio a dos policías por una denuncia de abuso sexual en Roldán. Piden 12 años de cárcel y la defensa afirma que las pruebas los favorecen. Presos desde hace 2 años y medio, Lautaro Álvarez y Ezequiel Puntano, ambos de 28 años y ex integrantes del Comando Radioeléctrico de Roldán, están acusados de abusar sexualmente de un adolescente en marzo de 2023. Rechazaron un juicio abreviado porque sostienen que son inocentes. Organizaciones feministas respaldaron la acusación y la defensa de los imputados. Insisten en que el debate demostrará que no cometieron el hecho. Editoriales rechazan la propuesta del gobierno de derogar la ley que regula la venta de libros, protege el ecosistema cultural. Libreros, editoriales y cámaras del sector salieron a reclamar que no se modifiquen ni deroguen las normativas que garantizan la supervivencia de librerías independientes y evitan una concentración del mercado editorial, estableciendo la obligación de sostener un precio uniforme para la venta de libros en todo el país. Piden 40 años de prisión para uno de los cabecillas de la célula de los Monos en la zona noroeste. Jonathan Ezequiel Peco Almada, de 34 años, comenzó a ser juzgado ayer también en Rosario por asociación ilícita, balaceras y extorsiones, hechos que fueron perpetrados por una subestructura que operó en los barrios Industrial, Ludueña y Empalme Graneros. Universidades buscan que la justicia resuelva el conflicto por el financiamiento y piden habilitar la feria judicial. El Consejo Interuniversitario Nacional solicitó que el Fuero Contencioso Administrativo trate el caso durante el receso de invierno y dicte una sentencia definitiva sobre la aplicación de la ley de financiamiento. Aseguran que el gobierno aún no cumplió con la cautelar que la Corte Suprema dejó firme hace un mes. Policías se hicieron pasar por repartidores. Hay un video, Seba, ahí, mientras voy terminando la noticia. Vamos a ver si lo podemos mostrar. Nos ha mandado la gente radical de Casilda. Policías se hicieron pasar por repartidores para desbaratar un punto de venta de drogas en Fisherton. La Policía de Investigaciones, PDI, realizó el allanamiento en una vivienda de José Ingenieros al 7600. Ahí lo estamos viendo. Se hicieron pasar por repartidores, pero eran policías. Quedaron detenidos 3 hombres de 46, 54 y 63 años. Así trabaja la policía de Puyaro en Santa Fe. Estaría bien que lo venga a hacer también aquí en la ciudad de Casilda y que agarren, ¿no?, a todos los que están vendiendo droga en nuestra ciudad, que son un montón. Esto pasaba en el operativo Rappi, que simularon, reitero, ser repartidores para allanar un búnker narco en la ciudad de Rosario. Imágenes que nos llegaban de lo que fue el procedimiento. Cambiamos de tema. Vacaciones de invierno en Santa Fe. La provincia aseguró que se movilizaron a más de 430.000 personas, según estimaciones del Observatorio Turístico Provincial. Durante las 2 semanas del receso escolar llegaron más de 151.000 visitantes y el gasto promedio diario por turista es de 148.600 pesos. El gobierno destacó la agenda cultural desplegada en 30 localidades. Le dio un martillazo en la cabeza a su ex cuñado y quedó preso por tentativa de homicidio. El ataque tuvo lugar en la madrugada del jueves pasado en un asentamiento de la zona oeste de Rosario. La víctima, de 44 años, sufrió graves fracturas de cráneo y permanece internada en terapia intensiva de LECA. El acusado fue detenido a pocas cuadras del lugar. Mató a su novia de un tiro y luego se entregó. Dijo que el disparo fue accidental. Lara Caraballo, la víctima, tenía 20 años. Su novio, de la misma edad, quedó detenido tras presentarse en la PDI junto con su abogado. La joven murió de un disparo durante la madrugada del domingo en una vivienda de Bielsa al 6200 en el noroeste de Rosario. No está claro qué ocurrió con el arma utilizada en el hecho, que aún no fue hallada. Air France suspendió vuelos a Medio Oriente y extendió las cancelaciones por la tensión en la región. La aerolínea confirmó que mantendrá suspendidos los vuelos hacia y desde Beirut hasta el 2 de agosto y que también interrumpirá temporalmente sus servicios a Riad y Dubái. La medida responde a la escalada del conflicto en Medio Oriente y a las restricciones de seguridad en distintos espacios aéreos. Si hoy por hoy querés viajar a Dubái, no te están vendiendo los vuelos, ¿eh? Al menos desde aquí a la Argentina. Hay empresas que no los están vendiendo. El consumo de carne se sigue recortando y registró su peor semestre de los últimos 30 años, según un relevamiento de la Cámara de la Industria y Comercio de Carnes y Derivados de la República Argentina. El consumo aparentemente se ubicó en 1.019.430 toneladas res con hueso durante los primeros 6 meses de 2026. Es casi 132.000 toneladas menos que en el mismo periodo del año pasado. Esto explica fundamentalmente por qué el ajuste de precios relativos y el aumento de los envíos de carne al exterior hacen que baje el consumo en la República Argentina. El peor de los últimos 30 años. Con eso no se jode. Un piloto español se hizo el canchero, le hizo creer a los pasajeros argentinos que la selección había ganado el Mundial. El comandante anunció el resultado de la final con un mensaje que hizo creer a los hinchas argentinos que la selección había conseguido el bicampeonato. Sin embargo, segundos después, reveló que el campeón era España. El momento quedó registrado en un video, se viralizó y generó controversia. No se hace eso, amigos. ¿Sabe qué? Darle la alegría y después sacársela de un ratito. No, muy mal hecho. Atención a esto, porque el gobierno prepara una ley para habilitar la venta online de medicamentos y avanzar con una amplia desregulación económica. El anteproyecto también propone que los medicamentos de venta libre puedan comercializarse fuera de las farmacias, avala el cabotaje con buques extranjeros, elimina regulaciones en el corretaje, modifica normas del agro y avanza en la digitalización del mercado financiero. Deberá ser tratado por el Congreso. O sea, dentro de un tiempo no vamos a tener más ni librería ni farmacia. Al menos es lo que deja entrever las noticias que leemos en esta mañana. Triste, ¿no? Triste. Tienen demasiada similitud. Investigan en Paraguay a un niño por su parecido a Loan Peña. El Departamento de Búsqueda y Localización de Personas de la Policía Nacional de Paraguay intervino de oficio tras detectar a un niño con un notable parecido físico al que desapareció en 2024 en la Argentina. El menor fue visto en una entrevista televisiva y ahora los investigadores buscan confirmar su identidad mientras analizan cámaras de seguridad y otras pruebas. Ojalá sea Loan, ¿no? Ojalá lo puedan encontrar. Arca volvió a extender el plazo para presentar la declaración jurada de ganancias. El organismo prorrogó hasta el 27 de agosto la presentación de la declaración jurada correspondiente al periodo fiscal 2025 para personas humanas y sucesiones indivisas. Sin embargo, el vencimiento para pagar el saldo del impuesto se mantiene hasta el 27 de julio. El gobierno extendió por 2 años la agencia que coordina las privatizaciones y la reorganización de las empresas públicas. A través de un decreto publicado en el Boletín Oficial, el Ejecutivo prorrogó la vigencia del organismo creado en 2024 para conducir la transformación de las empresas estatales. Además, le otorgó nuevas funciones vinculadas con la representación del Estado y el control de los directores que integran esas sociedades. 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Comenzamos con la ciudad nocturna, a la cabeza el 2612, 2612, le siguen 253, 1819, 5413 y 1752. Primer premio de la ciudad nocturna, 2612, 2612. Seguimos con la provincia nocturna, a la cabeza el 5998, 5998, le siguen 48, 9299, 6790 y 8942. Primer premio de la provincia nocturna, 5998, 5998. Y finalizamos con la Santa Fe Nocturna, a la cabeza el 6976, 6976, le siguen 9027, 3438, 1159 y 3595. Primer premio de la Santa Fe Nocturna, 6976, 6976. 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
0: Soja disponible, 500.000 pesos la tonelada, maíz 279.000, trigo 313.000, sorgo 265.000 y girasol 663.000 pesos la tonelada. Y vemos qué pasó con el dólar, el blue 1.520 para la compra, 1.540 para la venta. El dólar oficial 1.450 para la compra, 1.500 para la venta. Y el dólar tarjeta se ubicó en 1.950 pesos. Tu mensajito, como todos los días, al 3464-556161. Primera pausa comercial de la mañana y en un ratito nada más continuamos con más noticias. No se vayan.

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7 de la mañana, 43 minutos en todo el país, 9 grados, 5 décimas, la actual temperatura en la ciudad de Casilda. Nos dice la gente que no entran los mensajes, por ahí, bueno, después vamos a ir chequeando. Hay problemas en estos días con internet, bueno, nosotros los pasamos a todos, así que no sería una nueva en el día de hoy, pero bueno, vamos a ver qué es lo que pasa. Acá nos preguntan también si los docentes ya tienen aumento. Bueno, le vamos a leer la información que tenemos a mano. Se retoma hoy la paritaria con docentes y estatales. La provincia define la política salarial del segundo semestre. Luego del cuarto intermedio de la semana pasada, se espera que el gobierno presente una propuesta de aumento. La primera reunión estuvo centrada en un análisis de la situación del primer semestre y en el intercambio de posiciones. El gobierno de Santa Fe retomará en el día de hoy las negociaciones paritarias con los gremios estatales y docentes en una jornada en la que se espera que el Ejecutivo presente precisamente una propuesta salarial para la segunda mitad del año, luego del cuarto intermedio dispuesto tras el primer encuentro realizado la semana pasada. La primera reunión con los sindicatos de la Administración Central y con los representantes del sector docente estuvo centrada en un análisis de la situación salarial del primer semestre y en el intercambio de posiciones, sin que se formulara una oferta de incremento. En ambas mesas, las partes acordaron continuar las conversaciones en el día de hoy para avanzar en la definición de la política salarial correspondiente al segundo semestre. En el caso de los trabajadores de la Administración Central, la reunión está prevista para las 8 en la Casa de Gobierno de Santa Fe y participarán funcionarios provinciales junto a representantes de UPCN y ATE. Tras el encuentro inicial, el ministro de Economía, Pablo Olivares, había señalado que el objetivo era construir una propuesta salarial para el periodo julio-diciembre, además de abordar otros temas vinculados a distintos sectores del escalafón estatal. El funcionario destacó que durante el primer semestre se priorizó la recomposición de los salarios más bajos mediante incrementos mínimos garantizados y sostuvo que la intención es mantener ese criterio en la nueva negociación. También marcó que la provincia enfrenta un contexto de recursos limitados debido a la situación económica nacional, aunque ratificó la voluntad del gobierno de alcanzar un acuerdo. Desde los gremios, tanto UPCN como ATE valoraron la política salarial aplicada durante la primera mitad del año y plantearon la necesidad de continuar con un esquema que permita sostener la recuperación del poder adquisitivo. Por otra parte, la negociación con los gremios docentes también continuará en el día de hoy. Tras la apertura de la paritaria, el gobierno provincial confirmó que la discusión quedó abierta y anticipó que en la nueva convocatoria avanzará en las definiciones de las políticas salariales para el

aumentos a partir de julio y afirmó que el Ejecutivo mantiene la voluntad de dialogar para alcanzar un acuerdo. En la misma línea, el ministro de Educación, José Goiti, sostuvo que la negociación debe apoyarse en información verificable y remarcó que la provincia continuará impulsando medidas vinculadas a la capacitación, la carrera docente, los concursos y las titularizaciones. Los gremios docentes reclamaron una recomposición salarial por encima de la inflación, una cláusula de actualización automática, el pago simultáneo de los aumentos para activos y jubilados, la revisión del plan de asistencia perfecta y la conformación de mesas técnicas para debatir temas laborales, previsionales y el nuevo sistema de control de licencias médicas. Así que esa es la información que tenemos hasta el momento. Hoy seguramente la reunión va a continuar y vamos a ver qué sale, ¿no?, de estas paritarias que tienen que llegar a un fin seguramente en las próximas horas para ver cómo se va a seguir adelante en lo que es el segundo semestre de este año. En otro orden de cosas, muchos bares y restaurantes recibieron grupos por el Día del Amigo y hay expectativa por lo que resta de la semana, dado que la celebración coincidió no solo con el primer día laboral de la semana, sino además con el fin del receso invernal. Gastronómicos esperaban que durante los próximos días haya más reservas y movimiento, fundamentalmente durante el fin de semana. Nos vamos a una pausa cortita, ya está en nuestros estudios el doctor Federico Pirico. Con él vamos a estar hablando en breve nada más. Pausa cortita, sus mensajitos al 3464-556161. Luego de la pausa, estamos con Fede. No se vayan.

Así pasaba la música en esta mañana. 7:51 minutos, 9 grados 3 décimas la actual temperatura en la ciudad de Casilda. Así está el cielo en estos momentos en nuestra ciudad. Imágenes que nos llegan a través de las cámaras del centro de monitoreo de la municipalidad de Casilda. Un cielo gris, podemos decir todavía, en esta mañana de martes. Y vamos a darle la bienvenida, como les habíamos comentado, al doctor Federico Pirco, que ya está en nuestros estudios. Como siempre, pueden participar ustedes al 3464-55-6161 haciendo consultas en la mañana. Ese es el número vía mensaje de WhatsApp. Por favor, al 3464-55.

0: 6161-61. Y vamos a estar hablando de transferencias de inmuebles. Preste atención, porque es un tema que abarca muchas cosas y que sin lugar a dudas en algún momento de la vida puede necesitar de alguno de los tips que nos va a comentar Fede en esta mañana. ¿Cómo estás, Fede?
1: ¿Qué tal, Marcia? Tenerte acá. Muy bien. Muchas
0: gracias. Bienvenido, muy pero muy buenos días. Bueno, transferencias de inmuebles. Sí. A ver, hay muchas situaciones, es distinto por allí si se hace estando vivas las personas, si se hace tomando cartas en el asunto de alguna manera antes de que pasen algunas situaciones, pero contanos un poquito y desde allí empezamos a entender las
1: cosas, ¿no? Sí, la idea de hoy era hablar un poco de eso desde el punto de vista de quien va a adquirir un inmueble, o sea, de quien compra. Porque hay diversas situaciones que va a entrañar diversos regímenes jurídicos, o sea, diferentes regímenes jurídicos que se van a aplicar dependiendo uno y otro caso. Por ejemplo, uno de los casos que vos decís era ese. ¿Qué diferencia hay cuando el titular está vivo de cuando el titular ya falleció, ¿no? Ahora, a modo introductorio y para hacer una primera aclaración, hablamos de transferencia de inmuebles, no hablamos de transferencia de bienes en general. O sea, lo circunscribimos a los inmuebles porque sí. Los inmuebles tienen un régimen particular. Por empezar, los inmuebles se registran en el Registro General de la Propiedad de un Inmueble. Digamos, ¿qué diferencia hay entre un inmueble y un mueble? Bueno, que la mayoría de los muebles no tienen una registración en un registro específico, ¿no? Vos, por ejemplo, te compras un reloj y no, ese reloj no está registrado en ningún lado. Ahora, te compras una propiedad, un terreno, y ese título de propiedad va a estar inscrito en el Registro General de la Propiedad Inmueble, ¿no?
0: O sea, cuando compras algo tenés que chequear que eso esté bien, porque si no te metes en un problema
1: también, exactamente, ¿no? Bueno, eso en el mejor de los casos, ¿no? Que uno haga los estudios pertinentes para acreditar en primer lugar que quien está vendiendo sea el titular. Pero bueno, no es la única circunstancia que hay que chequear. Ahora vamos a ir viendo con algunos ejemplos cuáles son las dificultades que se pueden presentar en el camino. Ahora, yo te hacía esta aclaración, digamos, un poco tonta si se quiere, pero para poner de manifiesto que ¿por qué hablamos de inmueble? Bueno, porque los inmuebles, el dominio, el título de propiedad va a estar registrado en el Registro General. Esa es la primera gran distinción. Por eso hablamos de transferencia de inmuebles. Ahora bien, lo que vos decías, esta diferencia entre si el titular está vivo o está muerto no es menor, porque nosotros vamos a tener una gran clasificación a la hora de analizar este tema de la transferencia de los inmuebles, que es cuando se transfiere por actos entre vivos o mortis causa, ¿no? ¿Qué quiere decir esto en términos sencillos? Bueno, entre vivo la operación se hace entre dos personas que precisamente están vivos, que ninguna de ellas ha fallecido, o sea, tanto el titular registral del inmueble como quien adquiere.
0: Sí.
1: Esto podemos tener, uno normalmente piensa en la compraventa, pero también hay otras formas de transferencia, como por ejemplo la donación. La donación, la particularidad que acá, acá vamos a tratar de ir desentrañando distintos conceptos que hay, ¿no? Que por ahí la gente los escucha durante el tráfico comercial, pero no se sabe bien qué son. Por ejemplo, escritura pública, boleto de compraventa, comunidad hereditaria, condominio. ¿Qué son estos conceptos? Digamos, ¿cuándo se van a aplicar? Bueno, vamos a tratar de ir respondiendo a esta pregunta con ejemplos.
0: Dale.
1: Te decía el tema de la donación. Digamos, ¿qué es una donación? Es una transferencia a título gratuito. Es decir, se dona el bien. Es como que se regala el bien, ¿no?
0: Eso tiene, a ver, por decir, por lo que uno escucha, es un costo menor que el día de mañana poder llegar a hacer una sucesión, ¿no? Que
1: bueno,
0: lo
1: exactamente.
0: Lo utilizan los padres para con los hijos.
1: Bueno, ahí va. ¿Cuál puede ser el interés que tenga una persona en realizar una donación? Porque estamos hablando de
0: regalar algo, claro.
1: Claro, de acto a título gratuito. Entonces, ahí donde empieza un poco a tener precaución, ¿no? A la hora de analizar esto. ¿Por qué? Pues se pueden dar distintas circunstancias, sobre todo teniendo en cuenta esto, ¿no? Después el fallecimiento de este titular. Una de las cuestiones, digamos, que donde más se ve esta transferencia de inmueble es para lo que vos justamente decís. Bueno, tratar de evitar el día de mañana que ese titular fallezca y haya que tramitar un juicio sucesorio. Entonces, para eso, ¿qué se hace? Bueno, se dona en vida los bienes a los eventuales descendientes.
0: Que también tiene un costo, pero es menor que a la hora de hacer la sucesión, ¿no?
1: Que también tiene un costo, exacto. O sea, ¿cuál es la idea? Se hace justamente para eso, para tratar de evitar costos futuros a la hora de transferir inmuebles. Los costos habría que analizarlo, pero en principio ese sería el motivo. Ahora bien, vos me das pie para hablar de un tema que tiene que ver con justamente después, cuando se abre la sucesión de esta persona que dona, porque atención a esto, en principio se hace para eso. ¿Cómo sería la donación? Por escritura pública.
0: Sí.
1: Acá sí o sí hay que hacer la donación por escritura pública porque es la forma que exige la ley. Cuando nosotros hablábamos en programas anteriores sobre qué diferencia había entre el boleto de compra-venta y la escritura, en la compra-venta, o sea, acá hay que tener en cuenta, no quiero mezclar todos los conceptos, pero para que se entienda, la diferencia es esa, que en la compraventa se paga un precio por el bien y en la donación se regala. Como se regala, como se realiza a título gratuito, reitero, la ley le pone una forma específica, que sea por escritura pública. No se puede hacer como una especie de instrumento privado como es el boleto de compraventa, en la compraventa, que después se otorga escritura. Acá directamente la ley nos pide que sea por escritura.
0: ¿Y eso tiene vuelta atrás? A ver, porque vos ponele, donás algo, ya no sos más el titular, teóricamente.
1: Tal
0: vos
1: cual.
0: No podés venderlo después una vez que lo donaste, ¿no?
1: Tal cual. No tiene vuelta atrás por parte del donante. Ahora bien, vamos a ver que cuando después fallece ese donante, podemos, habría una forma de ir para atrás si se afecta a determinadas personas que serían otros herederos que hubieran tenido derecho a ese bien. ¿Estamos?
0: Sí.
1: Lo que se llama la acción de colación iniciado un sucesorio. Ahora te voy a poner un ejemplo para que se entienda un poco más y no quede todo tan difícil de entender. Entonces te decía, en la donación se hace por escritura pública, a diferencia de la compraventa, que podemos hacer un boleto de compraventa y después realizar la escritura.
0: Sí.
1: La donación directamente por escritura. Ahora vamos a ese tema que vos marcás. ¿Qué pasa con la donación cuando después muere la persona que dona? Porque justamente al ser una especie de, digamos, de tratar de realizar una sucesión anticipada, por decirlo de alguna manera, después vamos a analizar, porque hay reglas en la sucesión, digamos. En la sucesión, cuando nosotros hablamos muchas veces de la sucesión intestada, es decir, la sucesión por ley, existe lo que se llaman los herederos forzosos, que alguna vez lo hemos nombrado en otros programas para analizar otros temas. ¿Qué son los herederos forzosos? Son herederos de los cuales no se pueden dejar de lado por ley. ¿Cuáles van a ser los herederos forzosos? El cónyuge y los hijos, los descendientes.
0: O sea que si hay alguien, por ejemplo, que agarró mal con la señora y le quiere donar algo a un hijo, no está bien dejar a la señora sin una parte.
1: Exactamente. Más que nada te diría a los hijos, porque vamos a entrar a ver cuáles son las porciones. ¿Por qué te digo a los hijos? Bueno, porque si entró mal con la señora, como vos decías, sí, ¿no? En este ejemplo, hay que ver si el bien es ganancial o si el bien es propio. Te diría que el ejemplo tuyo entraría si el bien es propio, porque no necesitaría el consentimiento de la mujer para donar. Porque si el bien es ganancial, obviamente que vamos a necesitar ese consentimiento de la esposa para donar. Pero supongamos un bien propio, un bien que no entra dentro del régimen de ganancialidad. Y la persona está casada. Bueno, ahí sí puede verse afectada la legítima de ese heredero forzoso.
0: Fede, y decías que entre los hijos, a ver, si poner ejemplo, papá X le dona a su hijo X y tiene otra hija o otro hijo.
1: Exactamente.
0: Y se olvida, ¿qué pasa con esa, con eso? ¿Se puede hacer igual esa
1: donación? Bien, perfecto. Sí, a ver, la respuesta es sí. El tema es a qué acciones o a qué juicio va a estar sometido el día de mañana a eso, ¿no? Que era lo que yo te nombraba con la colación. ¿Cómo funciona? Vamos a poner el ejemplo de los hijos. Y acá nos metemos al otro régimen normativo que tiene que ver con la transferencia morti causa, que son las sucesiones, ¿no? Entonces, vamos a ver cómo se van mezclando todos los temas, porque puede perfectamente suceder que se analice una donación, un acto de entre vivo, pero después cuando esa persona muera, tenemos las reglas de las sucesiones que acá van a afectar incluso antes de la muerte de la persona. Porque si se dona no respetando estas reglas que ahora vamos a nombrar, ese acto puede ser revisado posteriormente. Entonces, vamos al ejemplo de los hijos. Vos bien sabés, como habíamos hablado en otros programas, que una persona, si tiene hijos, no puede donar o esos bienes no van a ir después a quien quiera por testamento. Tampoco no puede ni testar ni donar a quien quiera. Hay una porción que debe respetarse, es la porción legítima de los herederos forzosos. Si tiene hijos, estamos hablando de 2/3 de la herencia. O sea, 2/3 de la herencia tienen que ir sí o sí a los herederos forzosos. Entonces va a poder donar o va a poder testar a quien él quiera un tercio.
0: Eso sí lo puede hacer, tranquilamente.
1: Eso lo puede hacer, un tercio.
0: ¿Estamos? Pero claro, tiene que dar otro dos tercios para poder dividir entre
1: los hermanos. Para poder dividir todo lo bien. Entonces, vos ahora me dirás, bueno, ¿pero qué tiene que ver eso con la donación? Bueno, justamente porque la donación puede afectar, si viene un acto entre vivo, esto es medio complicado, por eso lo voy diciendo medio despacio. No,
0: pero se entiende.
1: Sí, sí. Si es, viene un acto entre vivo, puede afectar el día de mañana la herencia de esa persona que dona. Porque, por ejemplo, te lo pongo en estos términos. Hay una persona que tiene dos hijos y tiene dos inmuebles. Si dona a uno de los hijos, o vamos a poner, dona los dos inmuebles a uno de los hijos, va a estar... El tipo te puede decir, bueno, yo estoy ejerciendo mi derecho por acto de entrega, está bien, pero vos estás haciendo un anticipo de herencia. ¿Por qué un anticipo de herencia? Porque esa donación es a título gratuito. Vos no se lo estás vendiendo a uno de tus hijos, que en principio sería legítimo ese acto, y estás recibiendo dinero que va a entrar a una herencia. Vos lo estás regalando. Entonces, eso se interpreta como un anticipo de herencia cuando después la persona muere. Entonces, ¿qué pasa? Si vos donás los dos inmuebles que tenía uno solo de tus hijos, estás donando más del tercio que vos podías donar a quien quiera.
0: ¿Y qué pasa ahí?
1: Bueno, entonces ahí el día de mañana, cuando el donante muera y se abra su sucesión, puede venir el otro heredero forzoso que estuvo afectado por eso y hacer un juicio de colación para que se revise todas esas circunstancias, se hace un cálculo y pide que se le integre la porción que le hubiera correspondido.
0: Y lo gana seguramente, ¿no?
1: Y probablemente lo gane, sí, porque eso dice la ley. O sea, la ley nos otorga esta acción para tratar de recuperar ese derecho.
0: Y acá me dicen, pregúntale si hay diferencia entre la donación y donación con usufructo.
1: Bueno, la donación con usufructo, sí, obviamente, porque la donación es la donación lisa y llana. Ahora,
0: a ver, con una donación la persona pasa a ser
1: dueña del inmueble.
0: Exactamente, puede hacer lo que quiera.
1: Exactamente, estamos hablando de inmueble, ¿no?
0: Sí, sí,
1: inmueble. Volvemos a hacer esa aclaración, estamos hablando de inmueble. Lo que muchas veces se hace justamente con esta finalidad de tratar de adelantar la herencia o de resolver de antemano estos problemas, ¿no?, de la transferencia a los herederos, es realizar lo que se llama donación de la nuda propiedad con reserva de usufructo.
0: ¿Qué sería eso?
1: ¿Qué sería eso? Pensemos en un inmueble. Bueno, es como que se desmembra el derecho de dominio. El derecho de dominio es el derecho de ser dueño del inmueble, el derecho absoluto, ¿no? Que se transfiere, como decíamos, si queremos hacer una donación, con la escritura pública. Si hacemos una compra-venta, también con la escritura pública. Ahí el que compra, el que adquiere, es dueño. Ahora, ¿qué pasa? Muchas veces, con esta finalidad, las personas deciden hacer, bueno, yo dono la nuda propiedad, pero el usufructo me lo reservo. ¿Qué es esto? Es reservarte el uso y goce de la cosa. Que vos lo podés, generalmente son vitalicios los usufructos, es hasta que muera el usufructuario, digamos, la persona a la cual se le transfiere, que se reserva ese derecho. Vamos por el ejemplo de los padres con los hijos. Un padre o los dos padres donan estas dos propiedades a los dos hijos, en el ejemplo anterior. Pero digo, dicen, yo solamente te dono la nuda propiedad y me reservo el usufructo. ¿Qué hacen? Se va a inscribir en el registro general de la propiedad que se dona la nuda propiedad, o sea, la titularidad registral del bien se transfiere a los herederos, pero no el uso y goce. O sea, se inscribe el usufructo. O sea, se inscribe la donación de la nuda propiedad, pero el usufructo lo siguen teniendo los donantes.
0: O sea que, a ver, si yo soy el que hago la donación, hago eso y con el usufructo podría seguir alquilándolo y cobrándolo yo.
1: Exactamente.
0: No la persona que...
1: Vos te reservás el uso y goce de la cosa, vale. O sea, usar la cosa y usufructuarla económicamente. Eso es el uso y goce. En una casa, por ejemplo, seguís viviendo vos en la casa o la alquilás si querés. Pero la titularidad de la nuda propiedad registralmente va a estar a nombre de los herederos que vos lo donaste. O sea,
0: hasta que fallezca la persona.
1: Hasta que fallezca. ¿Y cuál es la diferencia acá? ¿Por qué no se hace la sucesión? Porque se extingue el usufructo con la muerte del donante. Entonces, una vez que se extingue el usufructo, ya ahí sí, toda la propiedad, todo el dominio va a quedar en cabeza de los herederos.
0: ¿Y eso solamente se hace por cuestiones económicas, Fede?
1: Es, digamos, el mayor incentivo que hay, porque vos fijate que lo que se busca con esto es justamente saltear eventualmente una sucesión el día de mañana, porque ¿cuál sería el sentido de transferir la nuda propiedad si vos te vas a reservar el usufructo? Es justamente seguir usando el bien y que el día de mañana, cuando muera el usufructuario, ese derecho de dominio quede en cabeza de los beneficiarios, de los donatarios.
0: Nos ponemos del otro lado ahora, como dijiste cuando empezamos. ¿Qué pasa cuando compras inmuebles con estas situaciones, no? Bien.
1: Bueno, gran diferencia. Por eso acá se empiezan a mezclar los conceptos. Claro. Acá estamos hablando de donación. O sea, la compraventa es otra operación distinta, porque justamente nosotros hablamos de donación, que es a título gratuito, es como un regalo, ¿no?
0: Sí.
1: Como decíamos al principio. La compraventa directamente, yo estoy comprando un bien. Entonces, ¿qué pasa? Yo le puedo vender un bien a cualquier persona. El tema cuando una persona le vende un bien inmueble a uno de sus hijos, muchas veces lo que se está encubriendo, y esto hemos visto muchos casos a nivel jurisprudencial, es una donación. O sea, se está hablando de una donación encubierta. Entonces, en este caso, ¿por qué te digo una donación encubierta? Porque un padre con el objeto de beneficiar, podría darse esta situación, ¿no? Un padre con el objeto de beneficiar a alguno de los hijos simula una que le vende el inmueble. En vez de regalárselo, porque sabe que esa donación puede estar atacada el día de mañana, y dice, bueno, vamos a hacer una compraventa.
0: Y eso está
1: Vamos a un escribano. En principio es posible. Acá en principio todo se puede hacer. El tema es después si se revisa judicialmente mediante una acción judicial. Claro,
0: y si se revisa, por ejemplo, la venta, bueno, así de un si padre a un hijo.
1: Claro, porque puede haber indicio. A ver, yo le puedo vender a. Muchas veces pasa también con inmuebles rurales esto, más que con casas, ¿no? O sea, donde se ve más evidente. Se le vende parte de un campo único que a priori no tiene la capacidad económica para comprar un inmueble rural, sí, ¿no? Un campo. Entonces, ¿qué pasa? Se hace simular una venta. El otro heredero el día de mañana puede decir, che, mira, esto en realidad no fue una venta porque nunca se le pagó ese precio. O esto es simulado. Entonces ahí va a tener que iniciar un juicio de simulación para demostrar que esa compraventa fue simulada, lo cual no es muy sencillo, pero tampoco es imposible. Y después sí, iniciar la acción de colación para reclamar su porción.
0: Claro, me imagino que tiene que haber partes, a ver, que se cumplan, el pago, recibo, bueno, ingreso de dinero en un banco.
1: Acá va a haber que se debería demostrar, si uno quiere plantear la simulación, claro, que efectivamente la compraventa fue simulada, ¿no? Pero bueno, lo que vos planteas, Marce, me da el pie para explicar estas circunstancias, que son complejas de lo técnico, por eso uno lo que hace acá es tratar de simplificarla lo más que se pueda para que la gente lo entienda. Pero no porque sea compleja, no son comunes, digamos. Son situaciones que pasan a menudo en la práctica. Así que, bueno, hay que estar atento a esta circunstancia, ¿no?
0: ¿Y cómo se vuelven atrás esas cosas, por ejemplo? Una vez que se hace una donación, ¿se puede volver atrás?
1: Bueno, claro, es como te decía. En principio no puede volver. O sea, claro, el que dona no se puede arrepentir de eso una vez que está ya finiquitada la donación. Pero sí, si se afecta algún tercero, ¿no? El tercero, el que no interviene en esa operación.
0: ¿Y qué diferencia hay con las sucesiones, por ejemplo? Bien. A la hora de comprar un inmueble, ponele que está en sucesión. ¿Cómo haces? ¿Conviene hacer eso? ¿Corres riesgos?
1: Bien, perfecto. Yo lo que te decía al principio es que hay una gran distinción, digamos, a la hora de clasificar estas transferencias de inmuebles entre transferencia por acto de entre vivo y las mortis causa. La mortis causa es la que se realiza a través de la sucesión del titular, ¿no? Sí. ¿Cuál es la diferencia? Si el titular registral de ese bien inmueble está vivo o está muerto. El primer caso que yo te hablé, estamos hablando de acto de entre vivo, donaciones y compraventa, pero se tocan con las sucesiones por estos temas que yo te hablaba, sobre todo en las donaciones. Ahora bien, ¿qué pasa cuando el titular registral está muerto? Bueno, cuando el titular registral falleció, ese bien va a transferirse a los herederos, ¿no? La ley dice que en el momento de la muerte, la apertura de la sucesión y la transferencia opera en el mismo momento, con la muerte del causante. O sea, con la muerte del fallecido, los bienes se transfieren a los herederos.
0: ¿Hay un tiempo para hacer esa sucesión?
1: Claro. Eso es justamente lo que te iba a decir. La ley dice eso, pero en realidad no es automático. Debemos tramitar la sucesión, porque si bien los bienes pasan directamente a los herederos, para puede que haya mucho heredero, incluso si hay uno solo, nosotros tenemos que cumplir una serie de pasos legales para transferir esos bienes del causante a los herederos. Claro. Y eso se realiza a través de la sucesión. No hay ningún plazo para iniciar la sucesión. Acá el tiempo va a estar dado por el interés de los herederos. O sea, por la urgencia que tengan los herederos para realizar actos en relación a ese bien. Venderlo o alquilarlo o lo que fuere que quisieran hacer con ese bien. Entonces, ahí entran a jugar las reglas de las sucesiones. ¿Qué tenemos que hacer? Tramitar el juicio sucesorio. El juicio sucesorio se tramita, tiene dos o tres grandes partes, si se quiere, que la primera es desde el inicio hasta la declaratoria de herederos. ¿Qué es la declaratoria de herederos? Es una sentencia judicial que dice que por la muerte de una persona le suceden en carácter de heredero los que correspondan según la ley, ¿no? Los hijos, el cónyuge, etc. con esa sentencia de declaratoria de herederos, no se finaliza la primera parte de la, del juicio sucesorio. Pero, a ver, si bien no está finalizado del todo, le va a permitir a los herederos ejercer muchos actos sobre el inmueble y dar mayor certeza a la hora de una eventual comercialización de este inmueble. ¿Estamos? Acá la pregunta, digamos, que se le puede plantear a muchos es, bueno, ¿se puede vender un bien antes de terminar la sucesión? ¿O puede, digamos, disponerse de ese bien? Bueno, la respuesta es sí, pero con cierto recaudo. Porque vamos al ejemplo este de las dos viviendas que yo te decía. Una persona tiene dos casas, muere y tiene dos hijos. Bueno, supongamos que tengan el mismo valor la casa, ¿no? Sí. Tiene dos hijos y no tiene cónyuge, ¿no? Tiene dos hijos, van a ser los únicos herederos. Bueno, esas dos casas, si tienen el mismo valor, eventualmente se van a repartir una por cada heredero. Pero esa división no es automática. Una vez que se realiza la declaratoria de heredero, vamos a tener que ir a la segunda parte de la sucesión, que es el inventario de evalúo o denuncia de bienes. Y eventualmente a la partición. ¿Qué es la partición? Es el acuerdo, siempre que se haga por acuerdo. No sé, la partición se puede hacer judicial o por acuerdo de herederos. Pero supongamos que se haga por acuerdo de heredero. Vamos a tener que finalizar el juicio sucesorio y hacer ese acuerdo particionario para asignarle una propiedad a cada hijo. Ahora, lo que yo te quería contar, ¿qué pasa en el medio? ¿Se pueden vender los hijos alguna de esas propiedades? Sí, pero necesitamos que esté el consentimiento total de los dos, de todos los herederos, ¿no? Que en este ejemplo eran dos. Sí, ese bien va a ser transferido antes de que se finalice la sucesión, necesitamos la unanimidad de los herederos a la hora de realizar el boleto de compraventa o el mecanismo que se realice, para después terminar la sucesión y transferirle el sí al tercero.
0: ¿Y qué pasa si uno se opone, por ejemplo?
1: No se puede vender. ¿Estamos? O sea, esa es una de las diferencias que existe en la comunidad hereditaria. Porque cuando muere una persona y hasta que finalice, como te decía, con la partición, que es como finaliza la sucesión en la mayoría de los casos, ese bien, si hay varios herederos, va a estar sometido a lo que se denomina la comunidad hereditaria. Es decir, ese bien va a ser por partes indivisa. La titularidad de ese bien va a ser de partes indivisas de los herederos que haya.
0: Ahora, Fede, a la hora de comprar un inmueble, vos dijiste que cada inmueble se registra.
1: Exactamente.
0: O sea, que tenés que averiguar muy bien si está todo en orden, si tiene alguna sucesión hecha. Todo está claro por ahí, eso se puede ver en algún momento, o te podés llevar una sorpresa una vez que firmaste. ¿Cómo es la cosa?
1: Exactamente. Bueno, a ver, ahí están los recaudos que hay que tener en cuenta a la hora de comprar un bien inmueble. Porque tranquilamente vos me podés decir, bueno, ¿quién va a comprar un inmueble sin verificar esta circunstancia? Bueno, pasa mucho en la práctica que se compre sin verificar esta circunstancia, porque a veces no son lineales, ¿no? Por ejemplo, lo que yo te decía, y ahora sí entramos en la compraventa, ¿no? No olvidamos de la donación. Pero la compraventa se puede realizar por boleto de compraventa, que es un instrumento privado. Entonces, puede ser que no se haga un estudio de títulos
0: antes de llegar a la escritura.
1: Claro. Antes de llegar a la escritura, entonces se realiza el boleto de compraventa y después empiezan a haber obstáculos que impiden realizar la escritura. Por ejemplo, si vamos a hablar del caso de la sucesión, bueno, se realiza un boleto de compraventa y los que firman no son todos herederos, ¿no? Bueno, eso ahí estamos hablando de un nivel de negligencia importante de quien compra. Pero puede suceder otra circunstancia. ¿Qué pasa cuando el que compra a los herederos que tienen declaratoria de heredero, pero en esa sucesión después aparece otro heredero, porque no estuvo integrado, o porque no, digamos, no participó en el juicio sucesorio y participa después, o porque directamente aparece otro heredero, el caso de un hijo extramatrimonial que no se conocía? Bueno, estas circunstancias pueden suceder en la práctica y se van a resolver de una u otra manera dependiendo del caso.
0: Acá preguntan por los valores de lo que cuesta hacer una donación, si va en porcentaje a lo que vale el inmueble y
1: bueno, cómo es, a ver, los
0: la
1: valores,
0: diferencia con una sucesión, perdón, Fede.
1: Sí, el tema de los valores, digamos, si hablamos de donación, a ver, los valores yo no los puedo decir hoy acá porque habría que ver de cada caso en concreto, pero de una donación, eso hay que consultarle eventualmente al escribano, que es quien va a realizar la escritura pública de donación. Y respecto de los valores del juicio sucesorio, esos sí se toman en cuenta en razón de los bienes que se van a transferir en ese juicio sucesorio. O sea, si hablamos del juicio sucesorio completo, obviamente que los bienes a transferir van a inferir, van a tener relevancia a la hora de determinar el precio de esa sucesión. Pero bueno, eventualmente, como te decía, la idea de realizar una donación, como decíamos al principio, tiene que ver un poco con esto, ¿no? Con tratar de evitar el día de mañana realizar el juicio sucesorio. Ahora también, y esto te lo tengo que decir, Marce, uno hace esa idea con, digamos, cuando se hace efectivamente la donación en vida, sobre todo de padres respecto de los hijos, es con la idea de que efectivamente va a morir primero el padre. Ahora, ¿qué sucede si se realiza la donación y muere, no, lamentablemente, uno de los hijos antes? Bueno, iba a cambiar todo el orden de digamos, va a seguir vivo el padre y va a morir uno de los hijos.
0: Ya se vuelve el padre.
1: No, ese bien ya se transfirió y veía lo heredero de ese hijo. Ah. Por eso también, ¿no? Acá no estamos hablando de cuestiones matemáticas, ¿verdad? O sea, estamos hablando de realizar actos con que están siempre sometidos a cierta incertidumbre. Entonces, bueno, hay que pensarlo bien, ¿no? Hay que evaluar bien cuáles son las consecuencias de realizar estos actos.
0: Y a la hora de hacer una compra también, ¿no? Chequear un poco porque
1: a la hora de hacer una compra, lo que te decía, claro. O sea, la ventaja que dan los inmuebles es que uno tiene un registro donde puede ir a solicitar información pertinente respecto a ese inmueble. Si uno realiza la investigación pertinente.
0: Hasta la donación figura ahí, está todo.
1: Exactamente, y claro, por eso te decía que la ley exige la escritura pública. Porque las escrituras públicas se registran. Lo que se registra es la compraventa esa que se realiza por escritura en el registro. Entonces, por eso la ley lo pone de esa manera.
0: ¿Qué tiene un número eso para poder seguirlo? ¿Cómo se,
1: claro,
0: cómo
1: se hace? Sí, se pone un sello que es del tomo, bueno, ahora matrícula. Se le pone la escritura y eso se registra en el inmueble. Entonces, si nosotros conocemos ese número, que si vemos la escritura lo obtenemos de ahí, podemos pedir un informe al registro para que determine si ese inmueble efectivamente es de titularidad de esa persona. Es un trámite que se realiza, o sea, cualquiera de los profesionales habilitados lo puede realizar.
0: Acá me preguntan, buen día, ¿qué pasa si uno de los herederos está desaparecido y no se sabe si está vivo o no? ¿Cómo se hace en ese caso?
1: Bueno, ahí vamos a tener una... O sea, ¿cómo se haría? ¿Para qué? Para vender se nos va a complicar, porque como
0: imposible,
1: te decía... Claro, como para vender vamos a necesitar que tenga el consentimiento de todos si queremos vender un inmueble. Ahora bien, ¿cómo se hace para continuar con ese trámite? ¿Se puede iniciar judicialmente? Bueno, habría que ver si esa persona está desaparecida y un mecanismo legal después de cierto tiempo para realizar lo que se llama la presunción de fallecimiento. Pero, efectivamente, hoy en día es raro, digamos, eso pasaba más anteriormente. Hoy en día con todos los sistemas que hay es raro que una persona esté fallecida, salvo que haya alguna cuestión, digamos, rara en el medio. Pero en principio, si la persona está viva y no aparece a la sucesión, bueno, hay que ver en qué instancia para ver si se lo incorpora a la declaratoria de heredero o no, si se denunció la existencia de ese heredero. Hay que ver el caso concreto y en qué estado de la sucesión está.
0: No, cada caso es particular.
1: Ahí entramos a distintas particularidades que no te puedo dar una respuesta general para todos los casos porque dependiendo, digamos, alguna particularidad puede darse un camino u otro.
0: Acá nos dicen, hace unos días se actualizó el valor de las unidades JUS. ¿En estos trámites se cobran estas unidades específicas o cada caso es independiente?
1: No, sí, esa es la unidad de valor judicial que es a partir de la cual la que se toma para la regulación de los honorarios y bueno, lo que va a dar el principal costo de la sucesión, ¿no? Los honorarios, los aportes que tiene que pagar en relación a eso.
0: ¿Qué pasa si aparece un nuevo heredero después de haberse hecho una donación o una sucesión?
1: ¿No? Bueno, eso es lo que te comentaba recién. Puede ser que una persona compre por boleto de compraventa a un heredero y después aparezca otro. Bueno, acá hay varias situaciones donde puede aparecer. Yo te dije hace un rato que la primera parte de la sucesión es llegar a la declaratoria de heredero. La declaratoria de heredero es una sentencia que dice que por la muerte de una persona, ¿quiénes son sus herederos?
0: Sí.
1: Puede suceder que haya un heredero legítimo, que no esté incorporado a esa declaratoria de heredero. ¿Por qué? Porque otro heredero inició la sucesión y no lo denunció. Entonces ahí se van a publicar edictos, y si no se entera por los edictos o por ese medio, ese heredero no va a estar anoticiado de eso. Lo que no quiere decir que no tenga derecho a reclamar la herencia. Tiene que decir que una vez que se entere, una vez que quiera hacer la sucesión de ese causante, pueda tener derecho a que se lo incorpore. Ese es un caso. O puede ser el otro caso, donde haya un heredero que no se conozca, por ejemplo, un hijo que no se sabía que existía de la persona fallecida. Bueno, ahí vamos a posicionarnos en una persona que compra, ¿no?, un bien en esta clase de circunstancia. Ahí el adquirente va a estar amparado por las normas del heredero aparente, que es todo un régimen legal que lo protege si se dan ciertas circunstancias de esa compra. Entonces, si se dan todas esas circunstancias, la norma del heredero aparente, por ejemplo, sobre todo el caso de hijos extramatrimoniales, no se sabía que existían. Bueno, ahí el comprador va a estar amparado y el heredero va a tener que el heredero nuevo va a tener que reclamarle, evidentemente.
0: Por otro lado.
1: Claro, al resto de los herederos. Ahora, vos fijate que este ejemplo pone de manifiesto la complejidad que se dan en estas circunstancias. Claro. Porque no es a ver, yo ahí no te di una respuesta. Te di una respuesta desde el que compra un inmueble, o sea, desde el adquirente, que es un tercero. Ahora, ¿qué pasa si uno está justamente por ese heredero que viene? Bueno, ahí vamos a tener que darle otro foco y ver a quién le podemos reclamar. ¿Le podemos reclamar al que compró o al resto de los herederos, si tienen responsabilidad? Bueno, cada caso habrá que analizarlo y ver qué reglas se pueden
0: publicar. Que compro, no esperemos que no le toque.
1: Bueno, por eso te digo, yo, a ver, te di el punto de vista porque acá estamos hablando justamente de transferencia de inmueble. ¿Cómo comprar un inmueble de manera segura si hay una sucesión? Bueno, tomando ciertos recaudos. Pero también tenemos el otro lado para analizar. ¿Qué pasa del heredero que lo dejaron de lado? O porque no se conoció, claro, o porque directamente lo dejaron, claro, de lado.
0: ¿Qué culpa tiene el comprador, no?
1: Claro, exactamente. Por eso están las normas del heredero aparente que protegen. Y por eso también la importancia de comprar estando asesorado sobre la situación del inmueble. Porque si uno quiere comprar estando una sucesión abierta y no habiendo finalizado, que sería lo más seguro, bueno, pedime todos los datos del expediente, a ver quién se declaró heredero.
0: Dame. Y si ya está finalizado, eso no hay vuelta atrás.
1: No, si hay si ya está finalizado no hay problema, porque ya vamos a tener el acuerdo, la partición, y ya se bien. ¿Cuál es digamos acá la significación de la partición? Que el bien ya no va a ser más del causante, o sea, del fallecido, va a ser del heredero al cual se le asignó. Estamos, ahí ya se termina la sucesión.
0: Otro problemita acá, a ver, Fede, buen día. ¿Qué pasaría si el heredero, cuando muere el padre, se hace el ADN, le sale negativo y preguntan si hereda todo igual, por más que tenga el apellido y el ADN no dé positivo?
1: Bien, bueno, una buena pregunta sobre el tema del ADN. Acá hay que aclarar algo, y ya nos metemos en un tema de derecho de familia, ¿no? Para meter otra rama más del derecho en las posibilidades, ¿no? Y cómo se van tocando todas las ramas de derecho, porque hablamos de contrato, hablamos de derechos reales, hablamos de sucesiones. Acá hay otra rama del derecho, sí, el derecho de familia. Una persona que es heredera de alguien, ¿no? Porque esto puede suceder, a ver, lo quiero explicar de la manera más sencilla. Acá no es que por no ser hijo biológico no va a ser hijo.
0: Claro, ya está reconocido
1: ya
0: como
1: está
0: hijo,
1: reconocido como
0: lleva
1: hijo.
0: El apellido.
1: Exactamente.
0: O sea que no, o sea, pierde nada.
1: Ya tiene el emplazamiento como hijo.
0: Por más que el ADN dé negativo. Es que es como cuando adoptás a una persona, ¿no?
1: Me imagino. Exactamente. Bueno, claro. A ver, sería lo mismo en el sentido distinto, porque el mecanismo de la adopción es distinto al reconocimiento. Sí. Pero si una persona que no es hijo biológico de otra.
0: Claro, pero toda la vida pensaste que era el hijo. Y después, no sé, sale, rompe y raja un ADN que no sabemos por qué motivo, como en este caso, y le da negativo. A ver, él era hijo ya.
1: Exactamente. ¿No? O sea, va al registro civil, lo reconoce en su momento, digamos, en el nacimiento, cuando fuere. Esa persona ya va a estar emplazado como hijo del causante. Y siempre habrá tenido un tratamiento de hijo. Entonces acá no es que, bueno, yo le hago un ADN porque no era hijo biológico. No importa que no haya sido hijo biológico para la ley. Es hijo porque tuvo el emplazamiento como hijo hecho por el medio que
0: claro, ahora, en su momento. Pregunto yo, ¿no? Y si ese ADN salía antes, ¿el padre lo puede desheredar? ¿Lo puede, a ver, si se entera que no es el hijo biológico?
1: Bueno, ¿cómo es la cosa en esos casos?
0: Ahí es rebuscado, ¿no? Pero bueno.
1: No, está bien, pero hay que posicionarse en el momento y ver quién hubiera podido cuestionar ese emplazamiento de hijo, ¿no? Y acá tenemos que ver a quién le da la acción de impugnación de la paternidad, por ejemplo, ¿no? El padre solo lo puede hacer. Bueno, habría que ver en el momento si es el padre el que tiene esa acción de impugnación de la paternidad.
0: ¿Se puede impugnar?
1: Es complicado que el padre mismo lo impugne. Lo que se da muchas veces es que el hijo es el que, digamos, impugna eso para después que se lo reconozca otro. Claro. O la madre en representación del hijo.
0: ¿Cuántas cosas raras que
1: hay? Bueno, ahí estamos hablando de la complejidad. Sí,
0: que pasan habitualmente, ¿no? Son parte de la vida.
1: Claro, y como te decía, ¿cómo se van tocando todas las ramas del derecho civil? Porque fíjate que con las preguntas de la gente, que son legítimas, y es la pregunta que se hace cualquier ciudadano cuando le toca esto. Después tenemos una cuestión técnica de fondo y ver cómo se van entrelazando estas ramas, porque muchas veces una cuestión no se resuelve directamente. Nosotros hablamos de las sucesiones. Bueno, no es que nosotros tomamos el libro del Código Civil de Sucesión y resolvemos todo. No. Por ejemplo, para esta respuesta tenemos que ir al libro de Derecho de Familia. Para la cuestión del dominio tenemos que ir a los derechos reales. Los contratos cuando se hace el boleto de compraventa, la escritura. Bueno, son muchas cuestiones que se mezclan en un caso. Y bueno, y hay que resolver. Y muchas veces la solución no es tan lineal como se puede pensar a priori.
0: Fede, terminamos con una preguntita más. Sí, cómo no. A ver, buen día, te resumo. Los dos titulares, debe ser de un inmueble, sí, madre y padre, fallecieron. Tienen dos hijos. Uno de los dos hermanos que tenían fallece, o sea que queda uno. ¿El hermano que queda puede vender?
1: Bien, no, porque ese hijo que falleció eventualmente... hay que ver cuándo falleció el hijo, en primer lugar.
0: ¿Y si tenía familia o no?
1: Exactamente, porque si el hijo falleció, si el hijo que fallece antes que los padres y no tiene herederos que ocupen su lugar, sí, puede vender porque va a ser único heredero el otro hijo. Ahora, si murieron primero los padres y murió el otro hijo, va a tener que
0: hacer una declaratoria.
1: Y claro, porque es el momento en que van muriendo, donde más allá que se haya iniciado o no la sucesión, el que hay que tener.
0: O sea que ahí no podría vender esta persona.
1: Si el hijo murió después que los padres, no. O sea, va a tener que tramitarse la sucesión de este... Lo que pasa es que, claro, si no tiene hijo, el único heredero va a ser el hermano.
0: Murió después, dice acá.
1: Claro, bueno. O sea, se va a tener que tramitar su sucesión, pero el heredero va a ser el otro hermano. Si no tiene hijo, o si tiene hijo, sí, van a ser los hijos el heredero. ¿Me explico?
0: Sí,
1: los nietos de los dos primeros que nombró esta persona.
0: Complicadito, ¿eh? Pero bueno, cada cosa tiene su explicación y su vuelta, ¿no?
1: Sí, sí, hay casos que son más o menos complejos, eso, como te digo, depende del supuesto particular. Pero bueno, estos ejemplos están buenos para ir tratando estas cuestiones que son muy difíciles de explicar de manera teórica, pero que con ejemplo queda un poco más claro, ¿no? Pero bueno, la idea acá es que se vaya, digamos, teniendo noción de estos casos, de cómo funciona la práctica y de cómo se pueden resolver eventualmente.
0: Fede, seguimos charlando la próxima, dejamos las preguntitas de lado por hoy, y en la próxima seguimos. ¿Dónde te puede encontrar la gente?
1: Bueno, el número de contacto 3464-689-846. A través de redes sociales, estudio-pircio o en mi oficina, Roca 1734.
0: Y que la gente pregunte, ¿no? No todos los casos son iguales, como decimos siempre acá, sí. Muchas veces 2 más 2 no es 4.
1: Exactamente, ¿no? Siempre hacemos esa salvedad. Nosotros hablamos sobre cuestiones generales, pero muchas veces hay que analizar el caso concreto porque puede ser que exista alguna particularidad que no se aplique a lo que uno dice. Y bueno, hay que analizarlo, ¿no? Hay que estudiar cada caso puntual.
0: Fede, seguimos la próxima. Gracias por
1: habernos
0: visto.
1: Gracias a vos.
0: Un placer tenerte acá. Nosotros nos vamos a una breve tanda comercial y en un ratito nada más continuamos con más Casilda Diario. No se vayan.

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0: 8 de la mañana, 41 minutos en todo el país, 9 grados, 3 décimas, la actual temperatura en la ciudad de Casilda. Así está el cielo en estos momentos en nuestra ciudad, con las cámaras que nos llegan desde el centro de monitoreo. Atención porque hay nuevo director en el Banco Nación, Lanari es el nuevo director del Banco Nación. Vuelta de página y nos vamos a hablar con Rubén Ruiz de APJ Gas. Hubo novedades en las últimas horas, el Ministerio de Trabajo dictó la conciliación obligatoria. Así que vamos a ver qué significa esto y qué pasa con esas tres personas que habían sido despedidas. Vamos a hablar con Rubén, que ya está del otro lado de la línea, como siempre, atendiéndonos muy amablemente. Rubén, ¿me escuchás? Muy buenos días. Marcelo te habla desde la ciudad de Casilda. ¿Cómo estás?
1: Bien, todo bien.
0: Hola, buen día. ¿Me escuchás?
1: Sí, te escucho.
0: Ahí está, ahí
1: claramente.
0: Está. Ahí está, Rubén. Ahora te escuchamos nosotros también. Bueno, contanos un poquito las novedades de las últimas horas, cómo estamos hoy con este conflicto que tenemos o teníamos en SAPEM, ¿no?
1: Bueno, el Ministerio el viernes pasado decretó la conciliación obligatoria, con lo cual la empresa reinstaló a los trabajadores. Tiene que darles trabajos normales, sí. No puede adoptar medidas que impliquen modificar o alterar la prestación de las tareas, y el sindicato levantó el paro. Tenemos 2 semanas para negociar la reincorporación definitiva y el servicio se restablezca correctamente, digamos, ¿no? Lamentablemente ayer sí se reinstalaron los trabajadores, pero la empresa no les quiso dar tareas porque dice que no había recibido la resolución del ministerio. Esperemos que hoy cambien de actitud, porque sería cumplir parcialmente la conciliación y estar fuera de la ley. Así que, nosotros como siempre en este conflicto tenemos paciencia y esperamos que cambie de actitud la empresa, le dé tareas, porque además tiene que ver con el servicio público, ¿no? No seguir degradando el servicio público. Tienen 3 compañeros operativos para resolver fugas, emergencias. No usarlo sería ridículo ya a esta altura, cuando el ministerio dictó la conciliación obligatoria después de merituar los hechos, ¿no? Porque al voleo, digamos. Ellos intentaron... Ellos no fueron a la audiencia del otro día intentando que se cayera, y bueno, tanto nosotros como el ministerio lo que dijimos es que este conflicto seguía y así no podía seguir. Por lo tanto, el ministerio tomó esa medida hasta el momento razonable y que da un espacio concreto de negociación, ¿no? Claro. Es decir, ahora sí hay un espacio con los trabajadores adentro de la empresa.
0: Claro. ¿Reinstalar qué significa? ¿Que lo pueden cambiar de lugar? ¿Lo pueden poner a hacer otras tareas, Rubén?
1: No, no pueden. Está expresamente escrito que tienen que volver a sus tareas habituales. Está en la resolución del Ministerio de la provincia de Santa Fe.
0: ¿Y qué pasa si la empresa no les da la oportunidad de trabajar, como pasó en el día de ayer? ¿Qué es lo que sigue?
1: Bueno, nosotros... Eso estaría fuera de la ley, digamos, ¿no? Sí. Comunicaremos al ministerio y veremos qué pasa. Pero me parece que acá hay una cosa que ahora sí está clara, ¿no? En este espacio de negociación que abrió el Ministerio de Trabajo, se tiene que develar en Casilda si es verdad lo que dice el intendente o es verdad lo que dice la empresa. Por todos los medios, el intendente dijo que su voluntad era reincorporar a los trabajadores y que el servicio retomara la normalidad. Sí. Y en los hechos concretos la empresa niega eso. Entonces, suponemos que el intendente, como titular de las acciones de servicio casilense SAPEM, tiene más poder que un eventual funcionario de la empresa. Así que ahora viene el momento de la verdad, a ver quién dice la verdad. Es decir, los trabajadores están adentro de la empresa, están dispuestos a cumplir las tareas. El intendente dice que su voluntad es reincorporarlos, la empresa expresa con claridad que no quiere, así que están todas las cartas echadas arriba de la mesa y nadie en Casilda puede dejar de saber estas cosas. En el medio está el Servicio Público de Distribución de Gas Natural y, bueno, suponemos que el actor este que volvió, que es el frío, determinará qué acciones futuras quieren tomar. Pero me parece que está claro cuál es el panorama, ¿no? Es decir, si se quiere resolver el conflicto, este es el mejor escenario posible.
0: Me decías al principio que hay 2 semanas para negociar la otra parte que falta también, ¿no?
1: Por supuesto, porque las medidas de seguridad y de higiene del trabajo tampoco se cumplieron. Es decir, las camionetas nuevas no aparecieron, la ropa nueva no apareció, hay herramienta que está fuera de norma, hay normas de la industria del gas natural que no se cumplen en el servicio público en Casilda, que querríamos hablar con la empresa, eso es de fácil resolución. Así que eso también, porque eso es parte original del conflicto, digamos, ¿no? Claro. Por eso digo que me parece que hay una situación favorable a la resolución de todos estos problemas, con los trabajadores reinstalados, con la voluntad de trabajar y con el servicio público en el medio.
0: Rubén, desde que el Ministerio de Trabajo dictó la conciliación obligatoria, ¿tuvieron la posibilidad de hablar con la empresa?
1: No, llamamos, pero no respondieron. Hoy o mañana vamos a mandar una nota oficial proponiéndoles sentarnos para negociar esta situación. Sabemos, además, que el 31 de julio se vencen los mandatos del

0: vas a necesitar a todo el equipo operativo, a los 6. A disposición están, así que si no quieren utilizarlo, es una acción rara de la empresa, o quizás están escondiendo algo que nosotros no conocemos, porque no tiene ya mucho sentido que siga el conflicto, con todas las herramientas que nos pusieron a disposición para negociar y resolverlo.
1: Claro, ¿y cuál fue el trato que recibieron ayer estos 3 empleados de parte de la gerencia? Porque me imagino que, llegar a un lugar, entrar y verlo después de todo este problema no debe ser simpático ni para uno ni para el otro. ¿Cómo fue la situación que han vivido?
0: No, los trabajadores se quedaron adentro de la empresa, reclamaron el trabajo, le dijeron que no se los daban porque no tenían todavía la resolución del ministerio, esto fue ayer, sí. Y después la dirección de la empresa ni apareció, no quiso tener contacto con los compañeros. Los compañeros siguieron dentro de las instalaciones y veremos cómo continúa hoy, pero no hubo ni falta de respeto ni situaciones complicadas, digamos. Simplemente no, que la empresa no quiso tener contacto con ellos, y ellos están a disposición. Cuando aparezca la voluntad de darle tareas, la cumplirán, y los vecinos tienen que saber que si se atrasan la resolución de las fugas o las emergencias, es solo culpa de la empresa. Los trabajadores están dispuestos a resolverlas en el momento que le digan.
1: ¿Y tiene idea, Rubén, si hoy ya llegó la resolución que dictó el Ministerio de Trabajo, que no tenía la gente de SAPEM?
0: Nosotros hablamos con el Ministerio y nos dijeron que el mismo viernes les comunicaron, pero no lo quiero asegurar porque no soy ellos, digamos, ¿no? Si ellos dicen que ayer no la recibieron, seguramente hoy la recibirán. Nosotros sí la recibimos, los trabajadores les mostraron el acta a la empresa, en donde dice claramente que comienza la conciliación obligatoria, ayer comenzó, sí. Y que finaliza el 30 de julio, y que el 31 tenemos una nueva audiencia para ver cómo sigue la situación. Así que todo es público. Si ellos quisieran hablar al ministerio porque no la recibieron, pueden hablar, pero el ministerio nos dijo que ya les comunicó a la empresa también en forma fehaciente, así que le creemos al ministerio.
1: Rubén, ¿y qué pasa si esto se dilata hasta el 31, cuando pueden, entre comillas, llegar a cambiar las autoridades?
0: Bueno, pueden pasar varias cosas. Puede haber otros 15 días de conciliación obligatoria, porque me parece que la voluntad del ministerio también es tratar de resolverlo. Y si tenemos que negociar con nuevas autoridades, la negociaremos. Y si siguen los mismos también, porque no depende de nosotros, digamos. Eso es el resorte del Consejo Deliberante y la propuesta que haga el intendente. Ahí también se verá, con los nombres que se digan, qué voluntad hay de seguir esto con los mismos actores o tratar de renovar esta situación y poner gente que esté más dispuesta al diálogo, digamos, ¿no? Me parece que de cualquier manera estos días vamos a negociar, esa es la intención nuestra y la intención de los trabajadores, de los 6 trabajadores operativos que están unidos, así que hay condiciones, hay posibilidades, nos dieron herramientas para hacerlo, y está a 9.000 usuarios casildenses en el medio. Me parece que hay que tener un poco de sentido común y pasar la página de este conflicto, reincorporar a los compañeros y prestar el servicio como debe ser, con la dotación completa.
1: Bueno, ya con esta resolución del Ministerio de Trabajo también, hay algo que le da un marco diferente a lo que estaba pasando, ¿no? La conciliación ya está vigente, así que...
0: Es decir, cuando nosotros estuvimos en la audiencia la otra día del Ministerio, lo que quedó claro es la voluntad del Ministerio de generar condiciones para que la negociación ocurra y para que el conflicto se resuelva. De hecho, fuimos con los compañeros despedidos a la audiencia y los compañeros despedidos pudieron expresar qué pasó adentro, qué pasó durante todo este mes de conflicto. Yo creo personalmente que acá hay algo que todo el mundo sabe, y que a lo mejor no se dice públicamente, que es que se develó que en la SAPEM no todo estaba bien, que no era solamente pagar la deuda, sino que también había que ocuparse de los trabajadores y tener en cuenta el servicio. Si no, las medidas de seguridad se hubieran cumplido hace mucho tiempo. Recuerden que este conflicto empezó en noviembre, en diciembre, no es de ahora. Sí. Entonces, y que antes no había pasado nada. Es decir, la empresa dice que estaba buscando la ropa y tal, pero efectivamente no pasaba nada. Y de

0: hecho, al día de hoy, todavía no pasó. Por más que prometieron y dijeron fecha, que el 10 de julio, que esto y lo otro, todavía no pasó. Por lo tanto, si los trabajadores no se hubieran hecho cargo de este reclamo público, nadie sabría que en Sapen pasaban estas cosas. Y ustedes mismos son testigos, ven la camioneta, ven la ropa con que trabajan los compañeros, no es que estamos inventando nada, esto venía de mucho antes. Entonces, suponemos que estas cuestiones de resolución un poco más fácil tendrían que haberse hecho ya. Más allá de las palabras, las promesas, la voluntad, todos expresan voluntad positiva, pero el problema son los hechos, no la voluntad. Claro. Hay que hacerlo. Entonces, me parece que, ya te digo, no hay una voluntad expresa de la dirección de la empresa a resolver el conflicto, o hay cosas raras que nosotros no conocemos y que los casilenses tampoco, pero acá hay 9.000 usuarios que tienen que saber que el servicio de gas natural en Casilda lo pone en peligro la actitud de la empresa. Si negocian y se resuelve, me parece que es un escenario posible, además, con herramientas que nos dieron. Esto se termina en 24 horas, no pasa nada. Bueno, pero bueno, que depende más de ellos, la palabra la tienen ellos.
1: Están a un pasito más, me parece, de lo que venimos hablando últimamente. Así que esperemos resoluciones positivas dentro de poquitos días, Rubén, y que todo esto se termine por el bien de los trabajadores y bueno, y la ciudad también, ¿no? Porque, a ver, necesitamos el mantenimiento, necesitamos eso que usted dice, a ver si hay alguna falla o algo, estar protegidos también. Así que, bueno, vamos camino a eso. Ojalá que la respuesta llegue lo más pronto posible, ¿no?
0: Ojalá, en eso estamos.
1: Le mandamos un abrazo grande y gracias por su tiempo, como siempre, ¿eh? Muchas gracias, muy amable.
0: Gracias a ustedes por esta oportunidad.
1: Abrazo grande, Rubén. Bueno, ahí lo escuchábamos. Gracias a Rubén Ruiz, de APJ Gas. El viernes el Ministerio de Trabajo dictó la conciliación obligatoria. Se reinstalaron a estas tres personas que habían sido despedidas. Bueno, ayer no se les quiso dar trabajo. Vamos a ver cómo continúa en el día de hoy. Ojalá que pronto lleguen a un entendimiento, ¿no? Y que las cosas se solucionen por el bien de todos. 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Nosotros seguimos acompañándolos en esta mañana. 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Y estamos llegando al final de esta edición. 9 grados 9 décimas la actual temperatura en la ciudad de Casilda, cuando es la hora 8:59 minutos en todo el país. Vamos a sortear la picada de almacén de quesos que pueden ir a retirar mañana. Vamos a ir acá, vamos a hacer así como hacemos todos los días. Hay 3.300, vamos a elegir uno por ahí. Paramos, a ver si abrimos, si se abre, a ver. No se abre, a ver. María Acosta, ahí está, la ganadora, María Acosta. María Acosta, entonces vamos a sacar captura de pantalla por las dudas para que no se nos haga lío. Acá está María Acosta. Vamos a enviarle un mensaje. Ganaste la picada para que pueda venir a retirarla aquí en la emisora y poder ir a buscarla mañana. Así que a todos los que han participado, muchísimas, pero muchísimas gracias de corazón. Nos vamos porque no tenemos más tiempo. 9 en punto, así está la ciudad de Casilda en estos momentos. Día gris, la temperatura no va a subir mucho, así que a cuidarnos del frío, a estar allí abrigaditos y a no enfermarnos por sobre todas las cosas. Nos vamos, volvemos esta noche a partir de la hora 20 en la segunda edición de Casilda Diario, y mañana bien tempranito a las 7 de la mañana para comenzar el día bien informado. Gracias a todos por habernos acompañado, que tengan un feliz día y nos vemos esta noche a la hora 20.

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0: buenos días para todos. Buen martes, martes 21 de julio de este año 2026. Bienvenidos a una nueva edición de El Equipo de la Mañana, cuando han pasado 10 minutos de las 9 con una temperatura en la ciudad de Casilda de casi 10 grados, con una humedad imperante todavía por estos días, y parece que va a ser así por lo menos por las próximas 48 horas. Nosotros estamos para acompañarte con la mejor información de aquí hasta el mediodía, cuando lleguen los muchachos de Motores en Marcha en la queridísima 91.1 Radio Casilda, con más de 61 años de permanencia ininterrumpida en el dial de la ciudad y de la región. Y Radio Casilda no es solo sonido, sino también imagen. Nos puedes seguir a través de Flow, de Flux, del canal 2 de Fuente, de Cable Max. Estamos llegando a una amplia zona de influencia del sur santafesino para contarte todo lo que está sucediendo en la ciudad y la región, como decíamos, a lo largo de las próximas 3 horas. ¿Qué está diciendo el Servicio Meteorológico Nacional para la jornada de este día martes? Bueno, una máxima estimada en los 13 grados, no va a subir mucho más el mercurio de lo que se está anunciando en estos momentos, con una jornada de día martes signada por lloviznas, chaparrones, lluvias aisladas. Así lo está contando, lo está narrando el Servicio Meteorológico Nacional. Probabilidades entre los 10, entre el 10 y el 40% de lluvias y chaparrones a lo largo de toda la jornada, con un viento predominando desde el sector sureste. Para mañana miércoles, mínima de 8 grados, máxima de 15, va a persistir la inestabilidad por lo menos hasta la madrugada del día miércoles. Ya a partir de la mañana del miércoles supuestamente comenzaría a despejarse y vamos a volver a ver al sol. Jueves 8 grados de mínima, máxima de 16, y viernes también con una mínima de 8 y una máxima de 17. Van en ascenso las máximas. De hecho, el día domingo podríamos tener hasta 22 de máxima, clima casi primaveral, pero sí con mucha, pero muchísima humedad. Por lo menos así nos está tratando este cierre del mes de julio. Se empieza a ir el séptimo mes del año. Y para los futboleros, para las futboleras, estamos comenzando a sentir la ausencia del Mundial. Pero quien no está ausente y está presente en el día de su natalicio, feliz cumpleaños, señor Leo Morricone. ¿Cómo estás, Leo?
1: Buen día, ¿cómo están todos? Un saludo grande a Natalicio, que según me decís, cumpleaños. Bien.
0: Leonardo Natalicio, ¿no sos vos?
1: Sí, hay novedades. Están pasando cosas, los gobernadores están muy entusiasmados. Sacan la tarjeta de crédito y dicen, dame. Bueno, ya pasó.
0: Bonos.
1: Córdoba, Santa Fe, la ciudad de Buenos Aires, Entre Ríos creo también. Se sacan la tarjeta de crédito y empiezan a gastar dólares a cuenta del futuro, como se saben que es deuda. Está un país muy endeudado, provincias también un poco endeudadas, no tanto, y las provincias ahora empiezan a meter la mano en la tarjeta. ¿Y a quién le toca? ¿Quién se quiere gastar la que va a venir próximamente?
0: ¿Quién
1: va a ser? Vaca Muerta, Neuquén, vienen regalías. Decidieron el gobierno neuquino salir a Nueva York, o Wall Street, a pedir 500 millones de dólares esta vez.
0: Nada más.
1: De a 500, nada más. Para hacer. Se ve que no les alcanza a la casta. 500 millones de dólares van a pedir y dicen que van a pagar entre el 7,5, 7,8 u 8%. Una tasa importante en dólares. Es pagable, sí, pero ¿quién la paga? Los jubilados, un montón de cosas más, pero resulta ser que los gobernadores quieren sacarle plata a los próximos gobernadores. ¿Y cómo se la sacan? Endeudándose. También le están sacando plata, obviamente pagando intereses al pueblo de Neuquén. Así que tenemos otra provincia más que saca la tarjeta de crédito y gasta a cuenta. Obviamente votaron esto, están muy entusiasmados. Obviamente, también no están entusiasmados en contarle a la gente, muy felices porque van a emitir deuda, pero no están entusiasmados en contarle a la gente para qué están tomando esa deuda, porque no lo pude encontrar, lamentablemente. Solo puedo encontrar la felicidad que tiene el gobierno de Neuquén de sacar la tarjeta de crédito y poder gastar plata de los próximos gobernadores de esta hermosa provincia. Así que así arrancamos la mañana.
0: ¿Cómo arrancaste el día de tu cumpleaños? Vamos al estado más banal.
1: Me hicieron acordar acá, me había olvidado.
0: Ah, ¿cómo, Leo?
1: Literalmente me había olvidado. Es más, ayer no me enteré tampoco.
0: ¿Cómo no te enteraste?
1: Si me costó despertarme hoy. Me costó muy tarde. Bien. Muy tarde. Mucha neblina anoche.
0: Había neblina anoche, mira, no lo percibí.
1: 4 de la mañana.
0: Ah, bien.
1: Estaba bien tarde. Muy neblinado.
0: Sí, esa
1: fue. Peligroso.
0: No, sí, ayer a la noche, 10 de la noche, 11, a partir de las 9 también, esa llovizna persistente.
1: Sí.
0: Yo que soy de andar mucho en bicicleta.
1: Sí, llovizna.
0: Te molesta en la cara.
1: Y después.
0: Te pega todo en la cara. No moja mucho, pero es. Molesta.
1: O sea, neblina.
0: Quisiera tener un limpia parabrisas en la cara uno y no puede, no existe algo así.
1: La neblina muy densa anoche y después estuve.
0: ¿Son normalmente así tus cumpleaños en cuanto a clima? ¿Qué recordás?
1: No, siempre fríos.
0: Mira.
1: Más fríos que esto.
0: Mira. No, sí, porque te veo en mangas cortas.
1: Sí, más frío.
0: Frío.
1: Muy frío los 21 de julio. Fue el día del amigo, feliz día del amigo. ¿La pasaste bien? ¿Cómo lo festejaste?
0: Sinceramente pasó completamente.
1: Está raro.
0: Desapercibido.
1: Está raro, perdimos el mundial. Nos están agrediendo de todo el planeta. Claro. Está durísimo.
0: Es como que nos la creímos que somos malas personas ahora. Nos machacaron tanto con eso.
1: Sepan que hubo mucho conflicto.
0: Eso te iba a decir.
1: Está mal la cosa.
0: Se levantó el argentino en las redes sociales diciendo: vamos a cortarla. Se terminaban los chistes esto de. Si es que en algún momento fueron un chiste de que somos malas personas, de que somos discriminadores, de que somos agrandados.
1: Hay
0: muchísimos influencers están hablando de esto. Basta.
1: Sí, basta de influencers también. Porque son los responsables de lo que está pasando.
0: Sí, es cierto. Pero también ayuda que digan, bueno, hasta acá, se cortó.
1: Varios responsables. En Argentina se usa mucho el chiste racista en redes sociales. Hay un sector político, que ya sabemos quiénes son, que se divierte mucho, dicen, es un chiste, y usa mucho la agresión en redes sociales a extranjeros. Específicamente un sector político que tiene una trama o un entramado en redes sociales muy fuerte, y se hacen internacionales, que discriminan, usan el racismo como moneda corriente, en imágenes. Hay una prepotencia de un sector por la amistad con Estados Unidos. Hay una prepotencia de un sector muy fuerte y hubo una campaña en contra de Argentina. Hay también mezclados los odios. No es solamente el fútbol, sino el posicionamiento de Argentina con Israel. Generó también un odio muy grande, porque Israel está cometiendo un genocidio en Gaza. Así que hay una mezcla de un montón de cosas y una campaña muy fuerte, que supongo que tiene que ver con la lucha del poder contra Infantino.
0: Bien.
1: Y hay denuncias graves. Eso si querés lo trabajás, hay denuncias graves. Pero bueno. En España nos dicen. O todas las redes están diciendo que los argentinos somos corruptos, racistas, xenófobos. Lo dicen desde la xenofobia. Y sepan que les estoy contando esto, que no usan mucho las redes sociales, que esto es grave lo que está pasando, porque hubo cuestiones físicas. Pero sí. Tanto España como Argentina tienen fútbol corrupto. Tanto España como Argentina tienen personas racistas. Tanto España como Argentina tienen políticos corruptos. Tanto España como Argentina tienen pobreza, porque también los mexicanos están diciendo que somos unos cagados de hambre, un montón de cosas más, como si eso comerían todos los días. Esos no. Un sector de la población que está en la pobreza en México, tanto como en Argentina. Altos grados de pobreza, altos grados de delincuencia. Estamos en Latinoamérica, algunos se niegan, muchos argentinos de este sector se niegan a ser latinoamericanos, se dicen europeos. Se hacen con inteligencia artificial familias blancas de ojos celestes y dicen así somos los argentinos. Los argentinos somos de un montón de maneras. Pero bueno, hay un montón de HDP que están en las redes sociales generando conflictos, que están generando agresiones en un subte en España a una persona que tiene la camiseta argentina.
0: Sí.
1: Personas que están
0: en Copacabana.
1: Sí.
0: También.
1: Copacabana, sí.
0: En Brasil.
1: En Brasil.
0: Sí, sí.
1: Agresiones argentinos. Argentinas que denuncian cierto acoso por haber salido bajado con la remera de Argentina en España. Fuerte. Así que está muy complicada la cosa y no para de escalar. No está calmando mucho. Los influencers, pues se termina el negocio. Pero es realmente repugnante lo que está pasando en redes sociales y cómo fueron manipuladas un montón de personas. Y hay extranjeros que están un poquito más intelectuales que los estúpidos que estamos hablando que son influencers. Extranjeros que están diciendo, mexicanos, americanos, que esta experiencia les sirvió y que hay que investigarla, de la facilidad que tienen desde las redes sociales con una campaña de instalar mentiras, fake news, hubo mucha imagen de partidos que eran falsas contra Argentina, y de cómo hacer despreciar a una parte de la población del mundo hacia otra. Y el nazismo empezó así. La frustración que tienen en el mundo una generación completa, ahora encontró un enemigo, y este enemigo hoy por hoy es el argentino.
0: En lo estrictamente deportivo, ayer llegó el plantel dirigido por Lionel Scaloni a Ezeiza, prácticamente todo el plantel, al final fueron muy poquitos los que no vinieron, quienes ya se han reincorporado a sus equipos europeos, incluso Lionel Messi está en Rosario, no viajó con la delegación, pero sí lo hizo en su avión privado, llegó en las primeras horas de este día martes a la ciudad de Rosario, donde va a descansar algunos días antes de reincorporarse a los entrenamientos del Inter Miami, pero el resto de la delegación llegó encabezada por Lionel Scaloni, por Chiqui Tapia, y desfilaron en el colectivo descapotable hacia lo que fue el predio de Ezeiza, una multitud recibiendo a los subcampeones del mundo en esta oportunidad, porque ya la mayoría tiene la copa y la medalla de oro que consiguieron en Qatar. Me parece un lindo mimo. El resto o muchos de los jugadores se expresaron a través de redes sociales. Algunos con palabras que invitan a la reflexión, como las de Rodrigo De Paul. Y mientras tanto, bueno, dar vuelta a la página. Obviamente a aquellos que seguimos de cerca esta campaña, nos hizo un poco bien ver a Scaloni cantando, a muchos jugadores que ya hablan de lo que va a ser el proceso de cara al 2030. Y en el medio, Dibu Martínez poniendo en duda su continuidad. Yo creo que tiene que ver un poquito más con la calentura del momento. Yo creo que va a seguir siendo el arquero de la selección por lo menos por algunos años más, pero en sus redes sociales hizo saber como que era momento de ver si tal vez había que dar un paso al costado. Insisto, no creo que sea así. Mientras tanto, el fútbol argentino se va preparando para volver pasado mañana, día jueves, vuelve el torneo clausura ya, y va a jugar Boca por la Copa Sudamericana, la repesca contra el O'Higgins de Chile, aparentemente sin Leonardo Paredes, quien tendría una fisura en sus costillas después de su participación en el Mundial. 23 minutos han pasado de las 9 de la mañana, nosotros vendemos y venimos con todo el desarrollo informativo que tenemos para la mañana del día de hoy. 3464-556161, nos dejás tu mensaje, si querés le dejás buenos deseos en su cumpleaños a Leo Morricone.

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3: Lo hablábamos en la jornada de ayer y hoy vamos a ampliar el tema a través del decreto 604/2026, publicado el pasado jueves en el Boletín Oficial. El Gobierno Nacional avanzó con una nueva desregulación del comercio exterior al reformar el régimen aduanero aplicable a los envíos postales. La administración encabezada por el presidente Javier Milei eliminó el límite de valor para las exportaciones comerciales realizadas por vía postal y unificó el tratamiento tributario de las importaciones sin finalidad comercial, con una franquicia de hasta $400 por envío. Estábamos charlando en la jornada del día de ayer qué impacto puede tener este nuevo régimen para importar en lo que tiene que ver con las pequeñas y medianas empresas. Está del otro lado del teléfono Adrián Sbodio, quien es director de APYME, para charlar un poquito acerca de esta cuestión. ¿Cómo estás, Adrián? Buen día. De este lado, Damián y Leo.
4: Hola, ¿cómo les va? ¿Cómo le va, Damián? ¿Cómo te va, Leo?
3: Bien. Contanos un poquitito.
4: Qué triste, estamos asumiendo lo del Mundial todavía.
3: Y encima viene esta noticia, Adrián, que ¿cómo la toman ustedes?
4: Mira, la verdad que es un pasito más hacia la destrucción de la industria nacional. La realidad suma, es un granito de arena, suma, no es una de las medidas tope que han hecho daño. Las medidas tope que han hecho daño ya están en la liberación total de importaciones. Esto es en el mercado digital, en los courier, y que han hecho es que igualaron a Correo Argentino con los correos privados y toda esta nueva onda de Mercado Libre, Amazon y etcétera. Lo que han liberado es importación y exportación. Antes vos podías, los privados, tenías un límite de 4 compras, sí, sin ningún arancel, de $400. Hoy la han ampliado a 5 compras, que llegamos a $2,000 libre. Y sobre eso, sobre cada compra que vos hagas de $400, el excedente, pagás solamente el arancel que tiene lo que vos importes, sin ningún otro tipo de multa ni recarga. Antes no lo podías hacer con Correo Argentino, y Correo Argentino va a entrar con la misma modalidad. Y lo mismo se va a poder hacer, que eso no podemos competir porque no estamos a la altura, pero bueno, te da una herramienta. Lo mismo podrían hacer entre los emprendedores o las MIPYMES. Podrían exportar por este mismo medio hasta esos mismos montos. O más libre, es más libre la exportación. Es más complicado explicarlo, pero es más libre. O sea, podés superar los $2,000 al año.
3: Bien, de todos modos no es lo más común que una pequeña o mediana empresa exporte.
4: Claro. Digamos, a eso lo está liberando, eso claro. Está bueno. Bien. El tema es que después se adapte y lo pueda hacer. Como nosotros compramos telefónicamente, podría en este momento, después de esta medida, cualquier país podría comprar en la Argentina una MIPYME que lo está difundiendo en las redes. De la misma manera, la PYME tiene facilitado el régimen, hoy es todo digital, evitaste un montón de pasos burocráticos, pero la realidad es que como el país no está adaptado, el dólar no da y el costo país es enorme, es muy difícil que una MIPYME pueda utilizar esa herramienta que está muy buena, y es van a entrar 10 y va a salir medio.
3: Claro, sí. Estaba Leo de este lado, estaba
4: este régimen estaba lo de los courier lo aplicó Macri. Después con el gobierno de Alberto Fernández le puso costo país, no sé si recordás toda la cantidad de impuestos terribles que se iba al 100%. bueno, y ahora empieza a bajarse donde todos esos impuestos no están.
2: Estaba haciendo un cálculo, Leo habla, que tampoco es menor del monto del que estamos hablando, 2 millones de argentinos que sumen $500 más de gastos en el extranjero, son 1.000 millones de dólares que salen del mercado del consumo local, y parece ser mucho.
4: ¿Cómo? Te repetí, disculpame, se entrecortaba.
2: Si sacamos una cuenta, $500 más por año, por 2 millones de argentinos que consumen afuera, es $400, son casi $800 millones de dólares que salen del mercado del consumo local. ¿No parece un monto menor este aumento?
4: No, nadie dice que es un monto menor, no le estoy dando trascendencia.
2: Sí.
4: Te estoy diciendo que es un grano más de arena, una medida más para la destrucción de la industria nacional. Fue lo primero que dije cuando empecé el reportaje, ¿no? No digo que es menor. Es todo lo que se vaya grave, más en este momento, donde no hay no hay una luz adelante para que este industricidio se corte.
2: ¿Hay resignación en las pymes?
4: ¿Cómo?
2: ¿Hay resignación?
4: Hay resignación en las pymes, sí. Hay resignación porque se venían de... ¿Cómo te puedo explicar? No. Se venía de un gobierno duro, complicado, como el de Alberto Fernández, para las pymes. Mucha gente votó un cambio, se esperaba algo distinto y otro golpe más al sacrificio de intentar producir en este país, y ya te hace bajar los brazos. Es una pena. Yo lo digo en todos los discursos, reportajes, y uno a veces se cansa de repetirlo. Detrás de una pyme hay una familia, hay una comunidad, hay un pueblo. Y no es solo el nombre artístico de la pyme, sino es todo un arraigo que es lo que ha generado que este país es lo que es, y que la clase media haya sido lo que haya sido la clase media. Lo fuerte de este país hoy está desapareciendo y están cayendo las pymes como moscas. No hay reacción. Estoy viendo una política para pocos sectores: el minero, el gas, sectores de servicio. No estoy viendo claro que tengan en cuenta la producción. Y nosotros estamos muy preocupados porque no estamos teniendo reacción del gobierno, ni que no estamos logrando que se den cuenta, que nos valoren, y que la famosa derrame o B corta que viene para abajo y pegaba el salto para arriba no llega, y esto día a día es más preocupante. El endeudamiento hoy es muy fuerte, tanto privado como estatal. El ARCA presiona cada vez más. Está siendo muy complicado para las pymes, muy muy complicado, y no la estoy viendo como para pyme. No estamos viendo ninguna reacción a mediano y corto plazo, ¿no?
3: Adrián, hablaste, bueno, de que las pymes están cayendo. ¿Tienen estadísticas de pymes que han tenido que dejar de existir en este contexto en los últimos años?
4: Sí, tenemos estadísticas, y ahora estamos cerrando el último informe a fin de julio, el último semestre de este año. Estamos unificando, antes lo sacamos. Hacíamos un informe anual muy importante, ahora estamos achicando, lo vamos a hacer a fin de julio. Pero la realidad es que hoy llevan cerrado, a lo que va de estos últimos años y medio, más de 2.800 pymes cerradas. Si vamos a hablar en concurso y todo lo demás, son muchas más.
3: Bien.
4: 2.800 pymes, estamos hablando de provincia de Santa Fe. Para una provincia es una guasada.
2: Sí. Y está afectando también el salario. Me imagino que no pueden aumentar al nivel de inflación que hay, y también debe haber despidos. ¿Eso también lo van a medir?
4: No lo dudes. Mira, la única política económica que sirve es la que genera empleo. porque el que haya trabajo, el que haya plata en el bolsillo, el que el salario no se degrade día a día, hace que haya consumo y que haya mercado interno y las pymes se puedan sostener y que vendan. Esto es toda una cadena. Bueno, esa cadena está toda rota. No hay un eslabón que funcione.
2: ¿Algún diálogo con provincia?
4: ¿Cómo?
2: ¿Algún diálogo con provincia para mostrar esta...?
4: No, no. La realidad es que provincia... es la única, digamos, una de las pocas provincias que sostiene, dentro de la caída que hay, sostiene el desempleo o mantiene un poco el laburo. Hay dos provincias que generan obra pública y una es Santa Fe. Uh-huh. Santa Fe tiene mucha obra pública en la cual hay mucha mano de obra y sostiene un poco el desempleo. Después, sinceramente, como provincia, es que no puedes hacer nada más que bajar algunos impuestos, que lo están intentando, y esto es un plan económico, viene de Nación, sí, que lleva puesto. O sea, no. Acá no pasa ni por color político de provincia, pasa de que como provincia vos lo que podés hacer es obra pública.
2: Sí.
4: Vos podés estar de acuerdo que hace un hospital o no, que esta escuela te gustó, que este pueblo la quiere, el otro no, pero la obra pública la está haciendo. Y para mantener el empleo y sostener esto. Después hay alguna ayuda que es chiquita, parcial, es para atenuar, que algo está haciendo, no sé si todo lo que puedo, no tengo por qué meterme, pero no influye, influyente al plan económico y a la situación de las pymes, para nada.
2: ¿Y el problema más grave sería la falta de ventas o los costos en aumento?
4: No, el problema de las pymes es... A ver, es como si vos... ¿De qué club sos en Casilda?
2: ¿Cómo?
4: ¿De qué club de fútbol sos de Casilda?
2: Me comprometé, pero...
3: Es de alumni.
2: De alumni,
3: jugando en básquet.
2: De básquet.
4: Al básquet de alumni. Y de un día para otro te dice, la liga que está jugando alumni ahora se incorpora a la liga nacional. Claro. ¿Cómo competir? Esto es lo mismo. Nosotros estamos con un costo fijo altísimo, con un dólar pisado, con herramientas caducas, con no tenemos acceso a crédito, o si tenemos es carísimo, y de repente te abren las importaciones y entras a competir con un país como China, por ejemplo, que se está comiendo el mercado común europeo.
2: Claro, imposible.
4: ¿Cómo competimos? Explícamelo.
2: Imposible. No se puede.
4: No se puede. No. Ahora, ¿por qué yo tengo que pagar impuestos como PYME? Que está bien que lo haga, que está bien que lo haga, y mantener la estructura de un país caro y los productos que entran de otro país pagan menos impuestos que yo. Explícamelo. Sí. Que alguno me lo haga entrar en la cabeza y me dé una explicación.
2: Sí, incluso subsidiados también entran.
4: Claro, yo estoy de acuerdo con las importaciones, ¿eh? Tienen que entrar, pero tienen que ser competitivas. Sí. Medicamentos, está bárbaro que no paguen aranceles, hay un montón de productos que hacen falta, y los que no se fabrican acá también, pero los que se fabrican acá, que puedan que el mercado pueda competir. Sí. Dame línea de crédito, déjame mejorar las herramientas. No es muy difícil lo que estamos reclamando, No... Es competitividad, tener en cuenta que el valor agregado existe. Mira, nosotros no podemos ser un país primario, que es a lo que está apuntando este gobierno, un país de primarización. Nosotros tenemos que vender cosas con valor agregado. Si no, ¿cómo mantenés todo esto? Salvo que sea un país de poco. A mí me asusta cuando escucho al gobierno nacional que dice que quiere peruanizar la economía. Sí. Ustedes saben lo que es Perú.
2: Sí. No tienen nada.
4: Nosotros no somos eso. Nosotros somos un país de pyme, de clase media. Uh-huh. Es complicado.
2: Adrián, agradecerte por esta reflexión, para charlar un ratito con nosotros, y bueno, ojalá alguna vez llegue el reclamo que tanto se hace por el bien de las pymes. Un abrazo grande.
4: Dale, muchísimas gracias.
3: Adrián Esbodio, director de APYME, charlando con nosotros respecto a esta nueva liberación, desregulación, como usted quiera denominarlo, que ha hecho el gobierno nacional con respecto a los servicios de courier. Me quedo porque aquí Salvador hace una pregunta para vos, Leo, dice, pero si pierden esos dólares en el mercado local y son a la vez dólares que se van y afectan a la balanza comercial, ¿o me equivoco?, dice Salvador.
5: Sí, afecta, claro. Son dólares que se tienen que comprar acá y que después se pagan afuera. Y plata que no se consume acá. Consumos que se postergan, sí. Claro.
3: 47 minutos pasaron de las 9 de la mañana, 13 grados, 2 décimas. Ya estamos por encima de la máxima que estimábamos para el día de hoy. 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
5: Muy buenos días, aquí estamos con toda la información agropecuaria de la mano de Campo Más, un líder que hace crecer tu campo, y en este caso con los datos de la Bolsa de Comercio Rosario. En el día de ayer el trigo quedó en 293.800 pesos la tonelada, maíz 271.760, el girasol 661.050 pesos, por su parte el sorgo 264.450. y la soja, 495.000 pesos la tonelada. Marcos Cisneros, el servicio informativo rural.

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11: La hora 10, un minuto, con una temperatura en la ciudad de Casilda de 13 grados 2 décimas. Convocan a empresas a participar de las rondas de negocios del Business Forum 2026. El Ministerio de Desarrollo Productivo Provincial convoca a empresas santafesinas a participar de las rondas de negocios de la tercera edición del Santa Fe Business Forum, que se llevará a cabo el 31 del 31 de agosto al 4 de septiembre en el espacio La Fluvial de Rosario y con actividades también en la ciudad de Santa Fe. La inscripción ya se encuentra abierta. Este martes se inicia la discusión paritaria con la mesa de la FESTRAM. El gobierno de la provincia de Santa Fe convocó a los representantes de la FESTRAM a la mesa paritaria provincial en los términos de la ley 9.996. De esta manera comienzan las charlas para definir los montos de suba que tendrá el salario en lo que resta del año 2026. La convocatoria se fijó para este martes 21 de julio. Hora 10, 2 minutos, la temperatura en la ciudad de Casilda es de 13 grados 2 décimas.
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horas, 15 minutos, te seguimos acompañando en el equipo de la mañana. Terminó el Mundial, hay otro clima y resulta que comienza a aparecer la política, te lo vamos a contar en el equipo. Resulta ser que el gobierno nacional retoma la agenda, pero absolutamente con todo. Después de este campeonato fallido, los festejos que no salieron, el feriado nacional que tampoco salió y esta vuelta con alegría y tristeza toda mezclada de la selección nacional, se reúne hoy la mesa política que lidera Karina Milei para ver la agenda que van a seguir y las prioridades. Una es modificación de la ley de inocencia fiscal que se va a presentar esta misma semana, que va a entrar por diputados. Y después algo muy importante, porque ya empieza, aunque no lo crean, la reforma electoral, que incluye un debate por la suspensión de las PASO. No solamente un debate, sino que desde el gobierno anuncian que van a charlar con los gobernadores, así que se espera mucha más actividad en las provincias y promesas en las provincias. Por ejemplo, Santa Fe el miércoles va a firmar convenios con Maximiliano Pujaro. A pesar de todos los líos recientes, los tropiezos legislativos, sobre todo con la postergación de la ley de propiedad privada, la Casa Rosada parece que busca mejorar su agenda y agarrar y tomar la agenda noticiaria y política para dos cosas muy importantes, sobre todo para suspender las PASO, porque las cuentas no le dan para poder reelegir con este sistema de elección. Así que esperemos y esperamos que haya mucha actividad política de ahora en más hasta las elecciones con una cargada agenda legislativa. Este es el resumen de lo que va a pasar y lo que vamos a escuchar en los próximos tiempos, en todas las noticias, en todo el país.

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2: Escuchábamos ayer al director del hospital, el doctor Martín, hablar acerca de algunas atenciones que hubo en la guardia durante el fin de semana, en particular dos de ellas de pacientes pediátricos que fueron atendidos por mordeduras de caninos en la vía pública. Y bueno, queríamos seguir de cerca este tema. Y para dialogar con nosotros está el médico veterinario Matías Almeida, responsable del área de sanidad animal que tiene el municipio. Mati, ¿cómo estás? Buen día. Dami Balcea, Leo Moriconi de este lado.
3: Hola, ¿qué tal? Buenos días para ustedes.
2: Bueno, Mati, lo primero que queremos consultar ante estas situaciones que se han dado aquí en la ciudad de Casilda es cómo debería proceder una persona cuando es mordido por un animal en la vía pública.
3: Bueno, lo primero que se debe hacer, obviamente, hay que distinguir, digamos, dos aristas. Primero, trabajar sobre la persona, que es lo fundamental. Obviamente, concurrir rápidamente a un centro médico. Si está en el domicilio, hacer el lavado de la herida con agua y jabón sería ideal, ¿no? Y concurrir al centro médico para la atención correspondiente. Por otro lado está lo que es la identificación del animal. Si en caso que sea en la vía pública, obviamente pedir ayuda para poder identificar el animal, para poder hacer sobre ese animal, obviamente, un seguimiento que se hace sobre el animal y determinar determinadas características y controles que se deben hacer de manera rigurosa, ¿no? Por ahí, acá hay una mezcla de información, ¿no? En el caso que vos referís del hospital, no fue en la vía pública, fue en el seno familiar.
2: Mira,
3: ¿no? Entonces, el animal, en este caso, digamos, está obviamente identificado y es parte de la familia, ¿no? En el otro caso no tengo referencias porque no hubo ninguno de los dos casos, digamos, a ver, para ordenar un poquito.
2: Sí.
3: Cuando ocurre esto, digamos, como hemos preguntado en la vía pública, lo que normalmente se debe hacer, después de la atención clínica, obviamente, de la atención, lo hace el mismo hospital o la persona misma puede radicar la denuncia, ¿sí? Aportando datos, obviamente, si tiene datos, porque muchas veces sucede la mordedura y está el dueño del perro ahí, obviamente aportando esos datos es fundamental, y radicar la denuncia correspondiente, y obviamente de esa manera a nosotros nos llega la denuncia y tomamos conocimiento del caso.
2: Bien.
3: Y si no, obviamente muchas veces el mismo hospital, en el trabajo que se hace de forma conjunta, se da aviso y se toma intervención sobre el animal, ¿no? Para hacer la correspondiente observación del animal y el control, obviamente, de la vacunación y del estado sanitario de ese animal.
2: Bien. Es importante esto que puntualizás, porque nosotros teníamos la información de que había sido en la vía pública. Hay uno de los casos que fue dentro...
3: Claro, fue en la puerta de la casa, digamos, pero es el perro de la familia. Es más, yo, digamos, no, tampoco hay denuncia sobre este caso y los chicos no van a denunciar.
2: Bien.
3: Es el perro de la familia, que convivió siempre con la nena, el cual tiene muchos años, y bueno, fue un hecho, digamos, desafortunado. Ellos no es parte de la familia y es algo de lo cual obviamente quieren atender, pero no quieren radicar la denuncia, no es innecesario. Entonces, obviamente, nosotros desde oficio, igualmente, obviamente, nos pusimos en contacto con ambas partes, con la mamá y con el papá, por las dudas. Los dos nos dijeron lo mismo, y bueno, en ese caso solamente hacemos lo que se llama la observación en domicilio del animal, para ver cualquier cambio o observación, ¿no? En lo que se hace de la observación de Ralca, que se hace por 10 días. Pero en el momento de la mordedura, por 10 días, hasta que el animal tenga la alta definitiva.
2: Mati, ¿por qué puede darse en este caso en particular el comportamiento de un animal que forma parte de la familia que ataque a un niño o una niña?
3: Mira, es justo, mira, vos, como me lo preguntás, es lo que más o menos siempre se llama en el mundo, ¿no? Y nosotros, digamos, en la jerga es muy común decir que, o que la gente refiere que como un mito, que los perros no muerden por de la nada, y en realidad eso es mentira, es erróneo, ¿no? Siempre hay un causal, hay que tratar de sacar este mito, siempre hay una señal previa, un lenguaje corporal, yo lamer los labios, una mirada distinta, que el perro gire la cabeza de una determinada forma, que esté gruñendo y que no le prestamos atención a ese, digamos, el animal está marcando distancias, ¿no? Sienta a veces los perros marcan una tensión muscular, ¿no? Que están rígidos y, bueno, es previo a la mordedura. Muchas veces sucede que hay una falta de lo que es lectura, y muchas veces esto pasa con los mismos chicos de la familia de casa, ¿no? En el domicilio, donde los chicos no, obviamente no identifican estas señales, y entonces cuando el perro se siente invadido, termina realizando lo que es la mordida, ¿eh? Pero generalmente es parte del adulto que está conviviendo con el chico, que tiene que estar en esa convivencia y leer lo que los chicos no leen.
2: Bien.
3: A veces bien. Hay un abrazo que hay desencadenante, ¿no? Que son típicos. Cuando uno lee los causales de las mordeduras, hay desencadenantes que se llaman desencadenantes típicos, ¿no? Que es lo que se llama la protección de recursos, que bueno, obviamente es lo que es comida, juguetes, que se pelean por un lugar en el sillón y ocurre, ¿no? Esto puede ser que el animal tenga algún tipo de dolor, ¿no? Molestia, y obviamente pues esto puede ser otitis, artritis, algún tipo de dolencia que puede ser desencadenante. Obviamente también lo que es lo que hablamos antes, la manipulación invasiva. El nene generalmente realiza sobre el animal, y a la altura que lo hace, un abrazo que a veces es excesivo, o le tira de las orejas, o le tira de la cola.
2: Claro.
3: Y el perro responde a ese estímulo, o el perro estaba durmiendo y obviamente termina tirando el carascón.
2: ¿No? Mati, creo que esto lo hemos hablado alguna vez, pero hay razas de animales que sean más pacientes, por así decirlo, y otros que sean más propensos a este tipo de conducta, o no tienen
3: nada
2: que ver.
3: No, acá no hay que estigmatizar ninguna raza. Yo estoy completamente, me parece que es algo que desvía el foco del problema.
2: Bien.
3: ¿Sí? Acá hablar de razas no tiene. Yo lo que les explico a todo aquel que tiene una raza o un perro, que bueno, que entienda que el animal tiene el potencial de causar un daño mayor si le ocurre. Pero después uno ve, cuando ve en perros mestizos, ve en perros quejosos, obviamente que llama mucho la atención cuando ve un titular, porque la raza está dentro de esto que, bueno. Pero bueno, el que convive con este tipo de razas tiene que entender ese potencial que tiene el animal.
2: Seguro.
3: ¿Que sea más propenso? No, la verdad, no. Lo que sí hay que estar atento a las señales y a todo lo que hablábamos anteriormente, ¿no?
2: Bien. Y Mati, pienso también, a veces en la vía pública se ve animales o perros que corren detrás de los vehículos. ¿Este comportamiento a qué responde?
3: Y a veces los animales tienen el estímulo sobre la rueda, el caño escape.
2: Claro.
3: Venimos de una semana que fue difícil para los animales, ¿no?
2: Sí.
3: Pensemos que tenemos una ordenanza que habla de no pirotecnia, no escapes con ruido y todo. Todo entendemos la situación y el festejo de Argentina, pero los animales no lo entienden. Entonces,
2: claro,
3: venimos de una semana que para muchos animales fue difícil, y se ven o estadísticamente aumentan casos de irritabilidad, por ejemplo, de los animales que en otro momento no están. Estuvimos todos mucho más nerviosos durante esta semana con el desarrollo de un juego, ¿no? Pero en casa el ambiente familiar estaba nervioso y se irradiaban partidos de semana a semana, o partido a partido, en la convivencia se vive una tensión familiar que por ahí, bueno, no se entiende, no se supo leer, y puede aumentar el caso de esto. Lo mismo sucede con los animales en la vía pública. Yo tenía un reclamo de un animalito el domingo a la noche, que se subió a un colectivo y el perro estaba muy asustado, y el chofer lo quiso ir a sacar y no lo mordió, pero el perro obviamente gruñía y se manifestaba muy nervioso. Entonces, ¿qué quiero decir con esto? ¿Es una situación que se da normalmente? Y no, pero cuando yo fui y vi el contexto de lo que estaba sucediendo en la calle, imagínate el susto que tenía ese animal. Entonces, sí, obviamente yo no fui a meter la mano de una, porque aparte laburo de esto y entiendo. Pero bueno, si ahí había un nene y metió la mano, tenemos el accidente. ¿Se entiende? Es lo que yo hablaba antes de no saber leer el ambiente y lo que está sucediendo con el animal. Obviamente el animal me miraba de la forma en la que me miraba, me iba a morder. Sí, obviamente que me iba a morder. Yo no le puse la mano, en realidad traté primero para no usar ningún método. Cuando vi que no iba a hacerlo, traté de agarrarlo y el perro se levantó y se fue. Pero, ¿qué quiero decir con esto? Que lo mismo puede suceder en el seno familiar, y es lo que generalmente sucede y nos lleva al accidente en la familia. Cuando uno mira las estadísticas, generalmente la mayor parte de estos accidentes ocurren en el seno de casa, y ocurren con los chicos, y ocurren en la altura de la cara. ¿Por qué? Porque es un lugar que el animal tiene accesible, claro, y el nene está invadiendo su espacio. Entonces el perro tira el tarascón, no quiere causar daño, pero termina lastimando obviamente a los chicos que conviven con ellos.
4: Sí. Leo, de este lado tenía algunas preguntas, sobre todo el comportamiento que tenemos que tener nosotros. Vos nos estás contando que cualquier perro estresado puede llegar a morder en alguna situación, más que lo conozcamos de siempre.
3: Y sí, es un factor desencadenante, Leo. Uh-huh. Es un factor desencadenante. No es que pueda llegar. Puede tener la conducta, puede tener el estímulo. Lo que tenemos que saber es leer el espacio también del animal. Yo digo siempre que por ahí tenemos la mascota dentro de casa, convivimos, y el animal tiene que tener su espacio, tiene que tener... Hay cuestiones como el animal durmiendo, el animal cuando está comiendo, cuando está tomando agua. Son conductas que tenemos que enseñar a los chicos, que tienen que respetar el espacio. Uh-huh. Y hay cosas que son que la gente las repite y las sabe, ¿no? Esto de que no toque el perro cuando está comiendo, porque te puede morder. Y hay, sí, perros que no muerden. Y hay perros que en determinado momento pueden llegar a estar más nerviosos, están susceptibles y pueden tener, obviamente, un tarascón, ¿no?
4: El comportamiento adecuado cuando uno se encuentra con un animal en ese estado, en la calle o en casa, ¿cuál es el comportamiento adecuado que uno debe tener para llevar la situación a buen término?
3: No invadir el animal, dar el aviso al 428-248, que es el sistema de monitoreo. Uh-huh. ¿Sí? Y obviamente dar aviso y tomar características, y se ponemos a veces una foto, ¿no? Quedarnos en un lugar, yo digo siempre, hacer el retirón y quedarnos en el lugar para marcar, porque muchas veces el perro se movió, está ahí enfrente, está echado, y bueno, marcar ese lugar, quedar ahí avisando del animal para poder tomar intervención en lo inmediato, ¿no? Si se trata de un perro que está en la vía pública y desconocemos el propietario. Sí. Si en el caso que sea, el propietario está, obviamente, o dar aviso a la policía o algo para que tome intervención, ya que se trata de un hecho en la vía pública y debe concurrir la policía por algún tipo de lesión, y ahí mismo, después de atenderse, la policía obviamente va a tomar los datos sobre el propietario del perro y la persona puede hacerse atender en el centro de salud, ¿no?
4: Bien. Con respecto a pasear el perro propio y el uso del bozal, que hay personas que dicen que el bozal los pone más nerviosos, que es peor usar bozal que no. ¿Qué recomendaciones da con el uso del bozal, si es adecuado o no, para pasear al perro, o si el perro suele escaparse? ¿Cómo se maneja eso?
3: Y cada uno conoce el temperamento de su animal. Ahí en animales que es necesario, nosotros más allá de los paseos, en la llegada a veces de animales que vienen de rutina, ¿no? Mm. A la vacunación antirrábica, hay animales que si vinieran sin bozal, la verdad que sería imposible ni siquiera una vacunación. Animales que no pueden estar en la vía pública sin el correspondiente bozal. Mm. Que obviamente es una situación ya al límite, y sigue el límite, pero cada uno conoce si el animal una de las recomendaciones que le dejé obviamente al papá de la nena es esta, que en el caso que él tenga que estar y no puede estar ahí mirando 100% obviamente en la convivencia, en la aplicación de un bozal sería necesario, o si está en la vía pública, obviamente que el animal no puede estar suelto y sin bozal. Uh-huh. Son medidas que uno toma de alerta y que tiene que empezar a trabajar, pero bueno, en lo que hace al

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5: Ya venimos con el servicio informativo, pero antes prometí que iba a presentar a un amigo. Maxi Luis Marangoni, ¿cómo estás?
6: ¿Cómo va, Perry? ¿Bien?
5: Todo bien, amigo.
6: Acá estamos.
5: ¿Cómo lo trata la ausencia del Mundial?
6: La ausencia del Mundial, la verdad que me dejó vacío, ya me había acostumbrado.
5: Te levantabas y veías un partido.
6: Me levantaba y veía un partido, me iba a dormir, me tomaba un café, me veía un partido.
5: Y viste, ahora es difícil.
6: Debo decir que la selección lo dejó todo. Lo dejó todo y fue injusto. Y no tiene que ver con el espectáculo, tiene que ver con el deporte. Creo que tiene que ver con las dos cosas. Las teorías conspiranoicas que se dieron del domingo a hoy, hay algunas creíbles y otras no. No sé si tuviste la oportunidad de ver.
5: Sí, he escuchado, he leído.
6: ¿Qué opinas vos como periodista partido?
5: Yo me quedo con que todo lo que se dijo de Argentina antes era mentira y ahora todo lo que se quiere inventar también.
6: ¿España ganó en un escritorio?
5: No. ¿No? Nos pegó un paseo bárbaro.
6: ¿No te pareció?
5: Funcionó mucho mejor como equipo España, nos enseñó nos enseñó el significado de la palabra equipo. Argentina funcionó más como un grupo, esta palabra tan de moda en el deporte. Scaloni formó un grupo que por momentos funcionó como equipo, por momentos no. Nos ganaron bien y nada más. Lo único que voy a decir al respecto, y que me enteré ayer, no lo sabía, es que el árbitro, Slavko Vincic, es esloveno, misma nacionalidad que el presidente de la UEFA.
6: Mira tú.
5: ¿Qué se hubiese dicho si la final del mundo la dirigía un paraguayo?
6: Claro.
5: Misma nacionalidad
6: como
5: que
6: el gol.
5: Misma nacionalidad que Alejandro Domínguez. Hubiese sido un escándalo nacional. Esto pasó por abajo. Porque son europeos y porque tienen ese halo de superioridad.
6: Claro, claro.
5: Es lo único que encuentro. Después en todo lo demás.
6: Y venían diciendo, por ejemplo, que Infantino estaba necesitando el apoyo de las ligas grandes europeas.
5: También
6: en este caso para su reelección, que la Conmebol no le iba a sumar desde acá. Algo que se vio, sí, que no es conspiranoico, pero es cierto. El Mundial estaba preparado para ganar Argentina. Cuando premian a España, hay una toma aérea que los fuegos artificiales que salen alrededor de toda la cancha son celeste y blancos.
5: Ah, mira, no sabía.
6: Y eso no es una imagen inventada, son cosas que van saliendo. Bueno, los muchachos lo dejaron todo. La verdad que muy orgulloso de la Argentina. Campaña, pongámosle la cuarta estrella. No, bordémosle las Islas Malvinas.
5: Te llevo a tu plano, no sé si estás saltando.
6: Sí.
5: Mauri Icardi le mandó a Wanda Nara a robar cosas.
6: Aparentemente sí, David.
5: Hablando eso, de cosas conspiranoicas.
6: Eso se está investigando justamente. El robo se da el día de la final. Wanda Nara va a hacer marcas ahí al Estadio Mundialista. Maxi López estaba trabajando para Telefe, los chicos estaban con la mamá de Maxi, y bueno, sufrieron un robo. Coincidentemente fueron al cuarto, esto está comprobado, porque ellos no tienen pieza, tienen cuarto.
4: Claro.
6: Fueron a su cuarto y tomaron de la mesa de luz todos los pasaportes y documentos. ¿No es raro?
4: Nada más.
6: Nada más, en una casa de campo gigante donde claro. Tenés, qué sé
4: yo. Puede servir, si entras te puede servir
6: todo. Sí, claro, incluso la mesa estaba para tomar la merienda con un mate en el medio que tomaba doña mamá de Maxi. Y justamente le robaron los documentos a los tres hijos de Maxi y a las dos nenas de Wanda Nara y Mauri Cardi, justamente, mirá vos.
4: No.
7: Impresionante. La imagen de la selección es falsa, ¿eh? De los fuegos artificiales celestes.
4: Ah, ¿sí?
7: Sí, está generado por...
4: Sí, es fake.
7: No, es tremendo lo que pasó con las fake. Yo tengo una pregunta para vos, Maxi, con respecto al Mundial. ¿Qué va a pasar con los influencers de ahora en más que invadieron el Mundial? ¿Qué va a pasar y si esto se está... o sea, como la televisión cayó, si también los influencers y toda esta movida que hubo está cayendo o no se está cayendo
4: a pedazos? Yo te digo lo que va a pasar.
7: ¿Qué?
4: El jueves van a hablar del penal que le cobraron a Di María. Van a volver con esa estupidez.
7: Y vos, Maxi,
6: ¿cómo? Y con respecto a los influencers, le digo, mirá,
7: han arruinado el Mundial.
6: Lo habíamos hablado en la mesa. Al principio del Mundial, dos influencers directamente lo corrieron. No estaba autorizado.
4: Los limpiaron.
6: Por la FIFA. De ninguna manera, que ninguna persona.
4: No tenían visa.
6: No tenían visa, y otra parte, no se podía transmitir desde fuera del estadio. Siempre a quien vieron se lo corrió. Después los influencers en estos 30 días se la rebuscaron y empezaron a agarrar la señal oficial de FIFA y empezar a transmitir desde el hotel, como estamos nosotros, con un micrófono, dando sus opiniones, pero en la calle no podían laburar. No podía laburar porque los levantaban, así de simple. Más allá de que el policía bailaba, el policía es argentino, hicieron sus cosas y las hicieron bien. La FIFA de ninguna manera quería influencer. ¿Por qué? Porque ese influencer le hacía perder lo que era transmisión oficial, que es una de las transmisiones oficiales más caras de los mundiales.
7: Fueron los promotores de justamente del odio que pasó de las teorías conspiranoicas, fueron los influencers que nada sabían de fútbol, de la periodista deportiva, y que decían cualquier cosa.
6: Esta cosa, bueno, que pasó con el Chiringuito, este famoso programa español.
7: Un asco.
6: Un asco total. Yo creo que de ahí también vino, lo conté el viernes cuando estaba acá. El viernes me comuniqué con un amigo que vive en España y mi amigo me dijo: mirá, acá estamos todos tranquilos, nos chupa dos belines, lo que están haciendo lobby es la prensa española para desprestigiar a Messi, para desprestigiar a la Argentina. Nosotros como habitantes, ni una bandera colgada. Así que son cosas que va a haber que analizar. Fue el Mundial con récord de puntos de rating, eso sí vamos a decirlo. 62 puntos de rating, el partido final del Mundial. Más de 220 millones de personas vieron el partido y ese es el resumen. Después les voy a contar, se chorearon todo Spotify.
4: ¿Eh?
6: Lo que escuchan, se chorearon todo Spotify.
7: Bueno,
6: no sé cómo quieren, cómo manejamos los tiempos, pero así está el anticipo.
4: Bueno, ahí dejó el título.
6: Y lo veo por ahí a Don Víctor con un papel en la mano.
4: Va a haber chistes hoy.
6: Diciendo
4: Don
6: que
4: Víctor, porque hoy viene.
6: Es amigo de Belcedo.
4: No, hoy viene su padrino.
6: Claro.
4: Osvaldo Cortés.
6: Después seguro tomarán unos mates con Osvaldo ahí,
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1: Hora 11, 5 minutos, la temperatura en la ciudad de Casilda es de 9 grados, 9 décimas. La selección argentina regresó al país y fue recibida por una multitud. El plantel encabezado por Lionel Scaloni volvió este lunes desde Estados Unidos luego de la final del Mundial 2026. Miles de hinchas se acercaron al aeropuerto de Ezeiza para agradecer la campaña del albiceleste. Lionel Messi no integró la delegación, aunque arribó en la mañana de este martes a la ciudad de Rosario en un vuelo privado. Aumenta el peaje del puente Rosario-Victoria. Desde este martes entra en vigencia un nuevo cuadro tarifario para el peaje del puente, luego de que la empresa Conexión Alto Delta completara la primera etapa de las obras comprometidas sobre la ruta nacional 174. La actualización implica un fuerte salto en los valores respecto de los que regían desde comienzo de año. Para los automóviles y camionetas de hasta dos ejes, el costo será de 5.061 pesos. En tanto que quienes paguen mediante tarjeta o billeteras virtuales deberán afrontar una tarifa de 10.122 pesos. Hora 11, 6 minutos, la temperatura en Casilda, 9 grados, 9 décimas.
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3: Y llegó el momento Caravana. En esta ocasión vamos con música, Boquita de Almendra, de la mano de los alfiles.

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0: Seguimos haciendo el equipo de la mañana. En un ratito nada más van a llegar los muchachos de Motores en Marcha para contarnos acerca de el deporte motor. Mientras tanto, leemos algunos mensajes que han llegado al 3464-556161. Mientras vemos también imágenes para aquellos que nos están siguiendo a través de la pantalla, no solamente a través del sonido, de cómo está la ciudad en estos momentos, la terminal de ómnibus de la ciudad de Casilda, todo muy, muy tranquilo por el momento. Aquí como que ha iniciado el segundo semestre, pensaba eso yo ayer después del Mundial. Tanto se habló de qué va a pasar después del Mundial. Bueno, está costando arrancar.
1: La mañana tranquila también, en mucho lugar para estacionar. La mañana estaba, mirá, ¿viste? Estaba tranquilo, sí.
0: No lo queríamos decir, pero era una sorpresa para tu cumpleaños, que encontrás lugar para estacionar frente a la radio. Mañana ya volvemos a lo mismo. Estamos viendo allí también la cámara de monitoreo de la ciudad de Casilda, en lo que es la esquina de peatonal Sarmiento y Lisandro de la Torre, también con un poquitito más de movimiento. Y aquí, a muy poquitos metros de la emisora, Mitre y Buenos Aires, también allí donde está uno de los semáforos. Saludos también a la gente de Arteaga. Vemos allí las imágenes de la Plaza 25 del Mayo, del domo de seguridad. Saludos a la gente de Chavás, allí estamos viendo el parador de la localidad. ¿Hay alguna polémica en Chavás por el tema del radar? No sé si viste en redes sociales. Evidentemente no lo viste porque me está haciendo una cara.
1: No, específicamente, pero sabía que había ruido por muchos radares
0: sí.
1: En Santa Fe, que la provincia te estaba midiendo que cuáles te estaban bien y cuáles estaban mal.
0: Bueno, vi un reel en redes sociales de gente de La Libertad Avanza hablando acerca de los radares ilegales, esto lo pongo entre comillas. No hemos todavía podido coordinar una nota con alguien que salga a dar explicaciones o a desmentirlo. Radares ilegales, insisto, entre comillas, que funcionarían en la ciudad de Santa Fe. Y el reel estaba hecho en el ingreso a la localidad de Chavás. Sí, por ahora nadie recogió el guante, pero me parece que es algo que va a traer cola, ¿no?
1: Sé que se estaban revisando.
0: Bien.
1: Que ahora se prendan algunos al tema, pero sé que se estaban revisando y que algunos son absurdos, porque vas a 140 por la ruta y nadie te dice nada, y pasas por el radar a 5 kilómetros más de 50 y te hacen una multa impresionante. Así que tienen cierto nivel de absurdo a algunos radares, y seguramente en Venado Tuerto también había una discusión.
0: También, respecto a uno de los radares. Bueno, seguramente vamos a volver a hablar de este tema. Saludo a Salvador, que nos preguntan si vimos algún tipo de arreglo también en el 6-2 de Inglaterra-Francia. Bueno, me parece que fue un partido entre casados y solteros. Yo vi un partido entre dos equipos muy golpeados, que es muy difícil, más allá de que hay que valorar el tercer puesto, así como nosotros nos toca valorar el segundo. Es difícil llegar hasta esa posición, y muchos países quisieran llegar a jugar por el tercer lugar, pero evidentemente Francia e Inglaterra eran dos equipos que apostaban a estar en el lugar que estuvieron España y Argentina, y tener que jugar ese partido les resultó incómodo y se soltaron de alguna manera.
1: Sí, estaban rotos. Más roto perder la semifinal que la final.
0: Me parece que sí.
1: Quedas peor. Porque menos querés llegar a la final.
0: Y hay hasta menos tiempo de recuperación, es un día menos.
1: Sí.
0: El tercer y cuarto puesto se juega el sábado, cuando la final es el día domingo. Más mensajes con respecto a lo que hablábamos antes. Iván nos dice: lo conspiranoico es todo muy boludo, dice. Olvidarse de todo es la frase más repetida de la historia de los vestuarios. Bueno, esto con respecto a lo que decía Messi en una arenga. En la arenga previa a iniciar el segundo tiempo, en donde dijo una frase similar a esta: olvídense de todo lo que vivimos. Me parece que Messi hablaba de todo lo que se había hablado en la previa, y no de de algo que pudo suceder antes de la final. Y después aquí Sara nos dice, hola, buen día chicos, la verdad se fue el mundial y tengo un vacío tremendo, me miraba todos los partidos y bueno, ahora habrá que hacer otra cosa, dice. También del mundial me quedaron serias dudas, algo raro pasó en los chicos, estaba muy mal antes de empezar. Algo raro, una mano negra para que gane España. Yo insisto, no coincido en esto, porque al final de cuentas, si no estamos en el mismo barco que ellos, se cansaron de hablar pavada de nosotros, nosotros perdemos, nos callamos, nos volvemos a casa y listo, y se terminó, y ya estamos pensando en lo que va a ser el 2030. De hecho, a los futboleros nos hizo un poco una caricia al alma el hecho de que ya se esté planificando cómo va a ser el cierre de este 2026, que va a ser con Scaloni. Scaloni se queda hasta diciembre, más allá de que había algún rumor que lo vinculaba al Deportivo de La Coruña antes de que terminara el año. Scaloni se queda, y antes de diciembre hay dos ventanas FIFA, y en una de ellas, en el mes de noviembre, está la posibilidad de que se juegue la finalísima que había sido cancelada contra España. Me mira así Morricone, pero sí. Están las ganas de las dos federaciones. El tema sigue siendo la sede. No sé por qué hay un capricho de hacerla en Qatar.
1: Plata.
0: Sí, pero ¿está todo bien en Medio Oriente o no, Leo? Vos que llevándote a tu terreno.
1: No, vos sabés que
0: se puede jugar una final.
1: Recién estaba revisando.
0: Una cita deportiva.
1: Recién estaba revisando, porque hay dos guerras.
0: Claro.
1: Hay dos, no una.
0: Sí.
1: Hay dos. Y por ejemplo, en Rusia, hoy creo que perdió 1.300 soldados.
0: Baja. En el conflicto bélico con Ucrania.
1: Con Ucrania. Estamos hablando de hoy, que están pasando cosas que no estamos olvidando, que fueron noticias importantísimas por un momento. Y están mal, en una guerra profunda y dura. Y Estados Unidos, décima noche consecutiva de ataques contra Irán.
0: Leía eso.
1: La décima. Y además de eso, lanzamiento de drones, es para degradar a la capacidad iraní y liberar un poco el estrecho de Hormuz. Pero también hubo bajas americanas, dos o tres recientes.
0: Bien.
1: No es que no hay muertos americanos, está realmente muy grave. Irán responde a Kuwait, Bahrein y Jordania, pero hace tiempo que demostró que tiene misiles de alcance de 4.000 kilómetros, porque intentó atacar una isla americana con unos misiles. Así que no sé si es tan seguro o no. No creo que los iraníes se la jueguen a reventar al equipo de España y cosas.
0: Insisto en esto. La FIFA dice que están las condiciones dadas. Vamos a ver. Y lo emparento a, por ejemplo, lo que sucede en la FIA con la Fórmula 1. La Fórmula 1 canceló los grandes premios de Qatar y de Arabia. Claro. Y se está insistiendo en reprogramarlos. Y la FIA dice, no se van a hacer. Otro organismo como la FIFA evidentemente tiene otra mirada al respecto.
1: Y tiene otras conversaciones.
0: Seguramente.
1: Porque podría, incluso fuera de joda, hablar con Irán para poder hacer limpio el partido.
0: Seguro.
1: La FIFA tiene ese poder.
0: Aquí Fernando dice, hola chicos, lo que pasa es que nos acostumbramos a ganar siempre y jugar mal o perder también es parte del juego. Saludos, coincido plenamente. En la cancha, pero nos ganó muy bien España y
1: ¿sí?
0: No vamos a entrar en otra discusión. Maxi Marangoni nos había tirado un título. No sé si lo quiere ampliar. ¿Se robaron o hackearon? ¿Cómo era? Spotify.
2: Sí, hackearon por completo Spotify. Spotify, vamos a explicarle a los oyentes que desconocen qué es la librería más grande de música que tenemos casi todos, vamos a decirlo así.
0: Sí. O lo usamos. O la versión gratuita o la versión de pago.
2: Claro, la usamos, qué sé yo, para acompañar un asado con música, para escuchar música en casa. ¿Qué ha pasado? Mira, pasó lo siguiente: piratearon todo el catálogo de Spotify completo. Un grupo, se presume de Estados Unidos, extrajo todo el catálogo de Spotify. Más de 86 millones de canciones.
0: 86 millones, bien.
2: Robaron absolutamente todo.
0: ¿Y entonces que existe un Spotify paralelo?
2: Claro, para los que conocen de computación, están todos esos archivos en Torrent. Torrent para los que desconocen también, es un servidor donde vos podés bajar datos, un servidor Pirateli, vamos a decirlo de esa manera. Bueno, y tiene más de, y acá me van a tener que ayudar ustedes, que son más tecnológicos, 300 terabytes de datos han juntado.
0: Una banda.
2: Así que Spotify fue robado.
0: Bien.
2: Como dirían los chicos, Gil robado.
0: Bien, y
2: se pueden descargar el turno.
0: Eso te iba a decir. Bueno, pero no lo vamos a decir. En, es como cuando existía el Casa.
2: El o el Casa, Emule. El Emule, el Ares, que siempre.
0: Se nos cayeron un par de sotas. Sí,
2: el Ares que siempre te descargaba.
0: Hay chicos que, han nacido en los años 2010,
2: se nos cayeron un
0: par 2009 de... que no tienen ni idea de lo que estamos hablando.
1: Ustedes chateaban con ICQ.
2: Sí, totalmente.
0: Ahí no llegué, MSN sí, sí. Los dos tipitos se dan vueltas.
2: Sí, pero ICQ también, ICQ más práctico. Sí,
1: ICQ estaba mejor.
0: ¿Cómo era el zumbido?
2: El zumbido
0: que te mandaban en el MSN.
2: Sí, que si no dabas bola te temblaba la computadora, estaba en un ciber y te miraban todos.
0: Claro, el otra MSN cosa, era el WhatsApp de nuestros tiempos. Otra que cosa estaba en la computadora.
2: Se nos cayó una sota el ciber.
0: El ciber.
2: El ciber.
0: ¿Existen los ciber todavía? No.
2: ¿Vos sabés que en Rosario
0: abrió? Con esto de los e-games, ¿no se revivió un poco?
1: Van a volver.
2: No, mira, te cuento. En Rosario justamente abrió un local en Pichinche. ¿En Pichincha?
0: ¿Por qué lo decís así?
2: Sí, porque
0: es Pichincha. Es el barrio del Negro Almeda.
2: Es Pichincha, boludo.
0: ¿Por eso?
2: Por eso, el barrio del Negro Almeda. Claro, de los prostitutos.
0: Bueno, ¿qué hay en Pichincha? Además de bares a mansalva.
2: Pará, me metiste en un tema que... Pichincha, el barrio del Negro Almedo, el barrio
0: donde ¿para qué lo pinché?
2: Prostituta.
0: Pará.
2: Hacían su trabajo en la década del 30.
0: Dejáselo a Don Víctor.
2: ¿Y qué hicieron?
0: ¿De dónde viene el término pichincha?
2: El término pichincha viene de cuando los ingleses o los jornaleros bajaban de los trenes o del puerto. Y bueno, como digo, era un barrio prostibulario. Es un tema interesante. De hecho, la carrera de periodismo la terminé con una investigación periodística en tercer año, con una investigación sobre el barrio Pichincha. Es interesantísima la historia. Mira. Entonces bajaban de los barcos y buscaban ir a Pichangó, porque le decían que en el barrio de Pichincha, yo apodado, estaban, bueno, las chicas, todos esos iban a Pichingo, y ahí quedó Pichincha.
0: Aquí un músico de la ciudad nos dice: Spotify se autorrobó y ahora tiene una buena razón para no pagar las reproducciones a los artistas. Hablando de teorías.
2: Puede ser.
0: Conspiranoicas. Pero bueno, esto tiene un poquito más.
2: Puede ser.
0: Un poquito más
2: de entonces, en Pichangó, vamos a decirlo así, abrió un local que se llama Fichines. Primer piso, planta baja y segundo piso. Primer piso, Fichines.
0: Los videojuegos de arcade.
2: A Miserino, por ejemplo. Las máquinas de juegos, exactamente. Pones una ficha y jugás un rato.
0: Los juegos, eso.
2: Al Pac-Man, a los juegos que jugábamos. Segundo piso, Ciber.
0: ¿Ciber?
2: Sí.
0: Con Counter.
2: Tenés Ciber con Counter.
0: Call of Duty.
2: Todos los juegos.
0: Warcraft.
2: Exactamente. Todos los juegos que se jugaban.
0: Todos juegos que no jugué nunca en mi vida, tengo que confesar. Pero bueno, tenía amigos que eran muy fanáticos.
2: Emuladores de carreras.
1: Es un bar, ¿no?
2: Y los cócteles los sirven en planta baja, Leo.
1: Es un bar temático, digamos.
2: Sí, se retro. Llama Fichines, y en el tercer piso tenés tres mesas de pool. Sí, bar temático, exactamente. Basado en todas esas cosas con las cuales nos divertíamos. Así que por calle Jujuy queda. No tengo la dirección exacta, pero por calle Jujuy queda, el que vaya a Pitch and Go.
0: Bueno, tampoco le vamos a hacer el chivo.
2: Sí,
0: el
2: chile no nos dio ni una ficha.
0: 33 minutos pasaron de las 11 de la mañana, nosotros seguimos haciendo el equipo.
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0: El Centro de Educación Agropecuaria número 2 de la ciudad de Casilda tiene abiertos los cursos para el segundo cuatrimestre. Hablábamos hace un rato de, bueno, el segundo semestre del año, también ingresan a cursar a aquellos alumnos que se inscriban en el segundo cuatrimestre del Centro de Educación Agropecuaria número 2 de la ciudad de Casilda. Su director es Ariel Méndez y está del otro lado para charlar un ratito con nosotros acerca de, bueno, cuáles son las opciones para este segundo cuatrimestre allí en capacitación en el CEA. ¿Cómo estás, Ariel? Buen día para vos.
9: Buen día, ¿qué tal? ¿Cómo están? Saludos a ustedes y a toda la audiencia. Muy bien por acá.
0: Bueno, Ariel, contanos un poco acerca de cuáles son las opciones que están brindando la comunidad de Casilda para este segundo cuatrimestre.
9: Bien, recordarle a la comunidad que el CEA, el Centro de Enseñanza Agropecuario, es una institución que dicta cursos de formación profesional y capacitación laboral.
0: Bien.
9: Formación profesional, las capacitaciones son de un nivel un poco mejor, son más largas, con más contenido. Y capacitaciones laborales, por ahí son cursos un poco más cortos, ¿sí? Así que bueno, como bien vos dijiste, estamos transitando ya casi pisando el segundo cuatrimestre y están abiertas las inscripciones para algunas capacitaciones laborales, las cuales se dictan acá en el CEA.
0: Bien, ¿cuáles son esas opciones?
9: Bien, por ejemplo, tenemos capacitación laboral en producción de plantines hortícolas.
0: Bien.
9: Todo lo relacionado con lo que son los plantines para la huerta, ¿sí? Todos estos cursos que te voy a nombrar arrancan ahora y terminarían en diciembre.
0: Bien.
9: Curso práctico de producción intensiva de aromáticas. En ese curso, por ahí los que acceden también aprovechan las plantas aromáticas para hacer tinturas, jabones, por ahí algunas velas.
0: Bien.
9: Todo de forma artesanal, tratando de sacarle las propiedades a las plantas, ¿sí? A las plantas aromáticas, y aprovechar sus beneficios, ya sea para el cabello, para alguna crema, y demás, ¿no?
0: Bien.
9: También tenemos capacitación laboral en lo que son ya por ahí oficios un poco más duros, como la soldadura. O sea, tenemos la capacitación de soldador. Todas estas inscripciones que te estoy hablando arrancaron ayer, día 20 de julio, y terminan el 24.
0: Bien.
9: Y se pueden anotar en Mendoza 3089 de 17 a 20 horas. La duración de las capacitaciones, como bien dijimos, era de un cuatrimestre, o sea, hasta diciembre.
0: Bien. ¿Y el cursado semanal?
9: El cursado, cada capacitación, aproximadamente son dos clases semanales.
0: Bien. Bien, perfecto. Bueno, y aquellos que se acerquen al CEA, ¿qué otro requisito deberían cumplimentar?
9: Bien, estos cursos son para personas mayores de 18 años, que para poder anotarse tienen que tener una fotocopia del DNI y una constancia de CUIL, ¿sí? También, a veces, excepcionalmente por ahí, para chicos que están fuera del sistema escolar, mayores de 16 años, con la autorización de los padres o del tutor, también pueden acceder. Siempre mayores de 16 años cumplidos, ¿sí? Pero con la autorización de los padres.
0: Bien.
9: Sí.
0: Veo que también hay algunas capacitaciones laborales aquí relacionadas a lo gastronómico, Ariel.
9: Exactamente, a eso iba. Bien. Dentro del sector gastronomía se renueva, nosotros ya tenemos formación profesional, lo que es ayudante de cocina y también cocinero profesional, pero agregamos capacitaciones laborales cortas. Para que justo me está sonando el teléfono, decía, perdón, corto, bien, después lo atiendo. Discúlpame. Estaba en la capacitación laboral en la elaboración de bocaditos dulces y salados. Esa capacitación está por la mañana, en el turno mañana.
0: Bien.
9: Y bueno, ahí se hacen todo lo que son tarteletas, empanaditas, canastitas, croquetas, muffin, pancitos saborizados, rolls dulces y salados, pionono, dulce y salado. Así que bueno, una variedad importante. Y se dicta por la mañana, a partir de las 9 de la mañana hasta las 12 del mediodía. Y la duración es un cuatrimestre, al igual que los que veníamos diciendo, ¿no?
0: Bien.
9: Y la inscripción es desde el 20, o sea, desde ayer hasta el 24.
0: Bien, exactamente igual.
9: Exactamente igual.
0: Bien.
9: También, sí. En alguna ocasión les comentábamos que por ahí el CEA se expandió bastante, incorporamos bastantes capacitaciones y por ahí nos está quedando chico. Tenemos una capacitación en pintura artesanal sobre madera y MDF, que lo articulamos con la escuela manual, taller General Belgrano, Emanuel Belgrano, perdón,
0: sí.
9: La 116, sí. Ahí cerquita del Jardín 6,
0: que
9: gentilmente nos cede algún espacio para hacer extensiones áulicas ahí. Y ahí dictamos pintura artesanal sobre madera y MDF.
0: Bien.
9: También hacen hincapié en el reciclado de piezas, reciclan, pintan distintas técnicas de recuperar algunos objetos, así que se hace un trabajo muy lindo. Y bueno, y la inscripción ahí también abrió ayer y es hasta el 24, pero de 17 a 20. La inscripción la pueden hacer acá o ahí en la escuela los días que está la profe, pero si no, mejor que vengan acá al CEA a anotar, ¿sí?
0: Perfecto, buenísimo. Operador de informática también, ahí estamos viendo otro de los cursos.
9: Exactamente, bueno, antes de eso tenemos una capacitación un poco más liviana por ahí, enfocada a lo que es Excel, ¿sí? Todo lo que es planilla de cálculo para el entorno laboral. Ven fórmulas, funciones, cálculos, porcentaje, bueno, todo lo que implica el Excel. Eso también, desde el 20 al 23, pero de 18 a 20. Ojo que toda esta información, que un montón, que a veces lo charlamos acá y la gente no llega a notarlo, recordar que lo puede ver en las páginas, o sea, las redes sociales del CEA, Centro de Enseñanza Agropecuario, lo encuentran como CEA Casilda, tanto en Facebook como en Instagram. Bien, me había dicho de informática para administrador, para administración y gestión, también sí, se abre, ese dura un cuatrimestre y es un poco más intensivo, digamos, porque se ve Excel, se ve Word, se ve PowerPoint, herramienta de Google y algunas cosas más. Un poco más intensivo y más completo, ¿no? Obviamente.
0: Bien.
9: También de 18 a 20 hasta el 23.
0: Bien.
9: Recordar que toda esta información que estamos dando la pueden ver, verificar y controlar en las páginas de las redes sociales del CEA, CEA Casilda.
0: Exactamente, para quienes nos están viendo a través de la televisión, además de escuchando esta nota, allí nuestro operador está poniendo en pantalla los flyers de los cuales nos va narrando Ariel. Creo que nos queda hablar de el curso de mantenimiento y reparación de bicicletas.
9: También, ese curso se abrió la inscripción, ya hace bastante que lo venimos dictando, con mucho éxito. Es más, hay algunas comunas de pueblos cercanos que están solicitando si podemos hacer alguna extensión áulica en los pueblos, así que estamos haciendo las gestiones para poder dictarla en otra localidad. De igual manera, también contarte que articulamos con distintas comunas, en la medida de lo posible, siempre que se hagan las gestiones con anterioridad, porque esto hay que gestionarlo ante el Ministerio de Educación, la Dirección Provincial de Formación Profesional y Capacitación Laboral, y todo eso lleva un trámite a veces largo. Hay gestiones de habilitación, seguro y demás, que hay que ponerse de acuerdo con las comunas. Pero contarte que, por ejemplo, en Sanford, para este cuatrimestre estamos incorporando otra más de huerta y de jardinería también. En Sanford estuvimos trabajando también con lo que es gastronomía y se sigue trabajando en eso también en el segundo cuatrimestre con la comuna de Sanford. Y bueno, y me queda una muy buena noticia, que sí. Bueno, hicimos las gestiones para incorporar una nueva capacitación. Estamos hablando de una capacitación laboral en instalación de aire acondicionado.
0: Bien.
9: Todo lo que es split en la instalación y bueno, el mantenimiento de lo que son los aire acondicionados, ¿no? La primera vez que la incorporamos formalmente a nuestra currícula. Lo hemos realizado como extensión áulica en alguna vez, articulando en aquel momento con la oficina de empleo de la municipalidad. Pero bueno, ahora ya la tenemos propia, digamos. O sea que por primera vez la vamos a dictar propia. Estamos realizando todo para poder dictarla. Recordar fundamentalmente que son cursos gratuitos, lo que se cobra es la cooperadora, que es ínfimo, digamos, como una ayuda para nosotros también, que nos ayuda a seguir adelante. Contarte también que estamos trabajando para conformar la cooperadora de la institución. Está armada la comisión ya, quedan algunos detalles nada más, así que estamos muy contentos, hemos logrado un montón de cosas. Recalcar también el apoyo también del senador, siempre atento a las necesidades de las instituciones. A nosotros nos ayudó mucho Eduardo Rosconi, estuvimos gestionando también alguna ampliación y estamos tratando de hacer dos salones más. Y bueno, estamos en trabajo, así que estamos muy contentos. Tenemos un año difícil, pero bueno, estamos manos a la obra,
0: digamos. Seguro. Aquí Diego nos preguntaba justamente sobre eso y está bueno que lo volvamos a recalcar, porque pregunta cuánto sale la inscripción a los cursos. Son cursos absolutamente gratuitos, como decía Ariel, y nos pedía que repitamos la información sobre el curso de soldadura. Dice, ¿en qué horario se dicta?
9: Bien, el curso de soldadura se dicta lunes y martes. No tengo hora, no recuerdo bien, pero no me acuerdo si era de 17 o 18 horas aproximadamente. Bien. Y dura 2 horas.
0: Bien, en turno tarde.
9: Como te decía antes, el CEA nos quedó chico y por ahí no nos da el lugar físico para dar todas las capacitaciones. Ese curso en sí, hasta este cuatrimestre que pasó, lo estábamos dictando en la vecinal San Carlos Timerman, gracias a las gestiones que había hecho en su momento el presidente de la vecinal, Nazareno Rivarola, con Luis Bracaccini en aquel tiempo. Nos habían solicitado porque habían hecho un estudio de territorio ahí en el barrio, y bueno, mucha gente se anotó y lo seguimos dictando ahí, y a nosotros nos ceden el espacio, digamos. Recordarle que, como bien vos decías, los cursos son gratuitos, estamos hablando de capacitaciones que por ahí se dictan en, no en esta localidad, pero en Rosario, por ejemplo, un curso de electricidad tiene un costo altísimo, un sí. curso de instalación de split también, y nosotros lo dictamos con nuestra institución. Las horas son ministeriales, o sea que tenemos el apoyo del Ministerio de Educación de la provincia, el aval, la certificación oficial de ellos, y se trabaja muy a conciencia, y bueno, y la idea es ir formando personas para oficios y con salida laboral, es el objetivo.
0: Seguro. Acá Julio nos pregunta hasta qué, si hay un límite de edad para hacer los cursos.
9: No hay límite de edad. Lo que sí, el límite lo pone la cantidad de inscriptos. Bien. A nosotros nos encantaría recibir a todos, pero bueno, por una cuestión de calidad de curso y todo, hay un cupo, siempre son cupos limitados. Es más, estos cursos fueron promocionados por las redes sociales y hay algunos que ya están ahí al límite de los inscriptos, digamos, ¿no? A nosotros nos encantaría contar con mucha más hora, con mucha más capacidad y dictar mucho más cursos, pero bueno, también los recursos son finitos

0: 89 en el corazón de Barrio Nueva Roma B.
1: Ariel, un abrazo grande.
0: Un abrazo para ustedes, saludo a toda la audiencia.
1: El profesor Ariel Méndez hablando acerca de los cursos que tiene para este segundo semestre el Centro de Enseñanza Agropecuaria número 2 de la ciudad de Casilda.

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0: 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Y empezamos a recorrer las pizarras más importantes. Lotería de la Ciudad a la cabeza, el 2616-2616. Lotería de la Provincia, 3550-3550. La de Santa Fe, el 465 a la cabeza, 0465. Lotería de Entre Ríos, 236-02-36. Y cerramos con la Lotería de Córdoba en el sorteo de esta previa de este martes con el 6694. 6694. 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
2: Leo Morigoni en la previa a la llegada de la torta de su cumpleaños. Hasta ahora no llegó nada, estamos ahí en la cocina esperando, a ver si llega algo o no. Me va a contar de los mercados.
3: Bien, los mercados por suerte no se están haciendo torta. No se están haciendo torta, están recuperando un poquito lo que habían perdido en el día de ayer. Bueno, casi recuperando todo lo que habían perdido el día de ayer. Significa que están lateral a nivel internacional y también se ve reflejado en algunas acciones argentinas. Split de YPF, dividen por 10 aquellos que tengan acciones de YPF, que hay muchos.
2: ¿Split como el aire?
3: Sí, dividen. Lo que era una acción se transforma en 10. Entonces van a ver en la comitente que por ahí cambia más adelante, dentro de unos días, cambia el precio por un día, pero después se va a corregir. O sea, lo que era una acción se divide por 10, esto es para llegar a más gente y a inversores minoristas. Creo que estaba a $56 era, o $50 era de $5 por acción.
2: Dólares,
3: creo, no estoy convencido, pero no lo estoy mirando. SP500.
2: Pero es así la relación de 1 a 10. 10.
3: 1 a 10. Sí.
2: Pensé que un número.
3: ¿Vos tenés YPF?
2: No.
3: ¿Vos tenés YPF?
2: Nunca tuve YPF en mi comitente.
3: Bien.
2: Sí, bonos de YPF.
3: SP500, 0.65 arriba. Y el QQQ, las tecnológicas, subiendo el 1%. Tesla recuperando, porque Tesla es muy volátil, viene subiendo y bajando un montón. Esta empresa gigante que tiene también SpaceX, que viene bajando un montón, pero tiene un montón de negocios y está subiendo el día de hoy. Pero lo que importa son los números que afectan la economía de cada uno. El petróleo está subiendo el día de hoy, el 2.33%, subiendo porque no es que lo esperen a $200 el barril, pero parece ser que están viendo que viene de largo y los precios, viene de largo la guerra Irán con Estados Unidos, y los precios se van a mantener más o menos arriba. Eso es lo que espera el mercado, o sea que no esperan una baja, pero tampoco una alza descomunal. Ven un final, pero un final estirado, y eso hace que el petróleo mantenga sus precios hacia arriba. El oro subiendo el día

0: 1,51%, La Plata subiendo el 4,43%, pero los analistas dicen que todavía les falta una corrección en el año para después iniciar un rebote que los llevaría al final, que ahora están 4.000, al mismo precio, pero previo una caída, 4.300 es lo que proyectan algunos bancos, y está a 4.000, pero dicen que va a llegar a 3.500 en algún momento, así que aquellos que quieran esta inversión conservadora, le recomiendan esperar mejores precios, aunque tenga un rebote en este momento. Los, acá sí estás posicionado, Balseda, las criptomonedas, BTC, sí, rebotando también, 2.45 arriba, 66.000 el precio de hoy del BTC, Ethereum rebotando el 1.44, y tenemos a los criptobros realmente pensando que el próximo máximo es de 82.
1: Sí, están esperando, quedan eso, unos 40 días de bear market y después vamos a empezar a subir.
0: Hasta los 82 dicen que el asunto.
1: Pero muy lento, quédense tranquilos.
0: No va a ser un gran año, al menos.
1: No.
0: No va a ser un gran año, según dicen, salvo que hacen una noticia que sea muy escandalosa. Ojo que viene la elección en Estados Unidos.
1: Eso estaba diciendo.
0: Eso puede cambiar mucho los números de mucha gente. El dólar en Argentina está planchado. Se está elevando el blue, que es natural.
1: Hay un mensaje para vos.
0: En comparación. No
1: sé si lo querés responder.
0: Ah, ¿cómo viene el Pick Capital? Viene bien.
1: Bien.
0: ¿Qué le podemos decir si el presidente está en la misma? Bien. Entonces, tenemos, sí, al dólar blue en precio más caro que el dólar MEP, y eso es natural porque el dólar blue es una transacción que se hace absolutamente en negro, así que 1510 el MEP, que viene planchado, y subió un poquito el blue, el 0,30%, que se llega a vender hasta 1545, por ejemplo, el blue, no sé en la ciudad de Casilda, pero 1545 es el precio promedio a nivel nacional, así que tenemos un día de repunte, pero en última instancia todo está en una transición o lateralización. No hay una tendencia clara hacia el alza o hacia la baja, aunque últimamente hubo nuevos máximos y algunos esperan, sí, un repunte hasta las elecciones. Cuando vengan las elecciones ahí se puede realmente complicar. Este es el resumen de este día con respecto a los mercados.
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0: 4 minutos han pasado de las 12 del mediodía, 4 grados, no, perdón, 10 grados, 4 décimas, me parecía que lo estaba leyendo. Al revés. ¿En algún momento tuvimos 13 grados en este día? ¿O no? ¿O me pareció a mí? Bueno, me pareció en algún momento como había ido. Estaba lateralizando la temperatura,
1: sí,
0: para llevarlo a,
1: está a, volátil.
0: Al mercado de capitales. Bueno, no ha llegado, lamentablemente, la torta del cumpleaños de Morricone.
1: No, tremendo.
0: Así que no va a soplar la vela.
2: Vine a comer la torta al Leo.
0: ¿Cómo
2: el Leandro?
0: Anda?
2: El Leandro.
0: No trajo nada, don Víctor.
1: Buen día, don Víctor.
2: ¿Qué haces? Feliz cumpleaños, Leandro.
1: Leandro, sí.
2: Que no. Te vaya bien en tu día.
0: No va a soplar la vela.
1: Feliz día del amigo, don Víctor, no lo olvides.
2: Feliz día también del amigo.
1: Lo invité y no vino a casa.
2: No fui a las casas tuyas.
1: ¿Con quién festejó?
2: Solo.
0: ¿Solo?
2: Oh, sí, solo, porque no nos comunicamos, no mandamos WhatsApp.
1: O sea que el dicho es más solo que don Víctor el día del amigo.
2: Exactamente, sería así. Y quiero destacar la conducción del Damiancito. Eso sí, un buen conductor. La verdad que Martín.
0: Usted.
2: Puede quedar en las casas.
0: Usted muy veleta. Martín. Después viene López y no se lo dice en la cara.
2: Decime, a ver, Martín López, decime.
0: Sí.
2: El Martín, equipo. Decime, el equipo de la mañana.
0: Emiliano López.
2: Conducido por Martín López. Decime eso.
0: El equipo de la mañana conducido por Martín Emiliano López.
2: ¡Ja, ja, ja! ¿Quién sería el Martínez de López, Emiliano?
1: Lo está intentando de nuevo, ya lo hizo hace un año atrás.
0: Sí.
2: ¿Quién es?
0: La persona que se siente habitual.
2: La conducción es la miacito, Liz.
0: Mira que mañana vuelve y mañana lo tenés que ver.
2: No sé.
0: Si venís, porque.
1: Decí, no, sí, las vacaciones de domingo son muy largas.
2: Y vos me decís Martín López, yo te digo, ¡ja!
0: Muy raro lo de usted, don Víctor.
2: ¿Así?
1: Se comenta que le bajó el programa los miércoles.
2: No, todavía sigue vigente.
1: ¿Sí?
2: Sí, no. ¿Me enteré? ¿Me cambiaron? ¿Hay otro programa?
1: Sí, hay otro programa.
0: El emoji que te hago.
1: ¿Eh?
2: ¿Cuál es?
1: Virgilio y su gente.
2: Ah, Virgilio.
1: Desde este miércoles.
2: Virgilio y su gente.
1: Sí.
2: Virgilio, ¿por qué no me agarraron?
1: No, tranquilo. O sea, usted no ve que se va de Villa.
0: Estaba escuchando.
1: El que se va de Villa perdió su silla.
0: Poco estaba escuchando, Virgilio.
2: Virgilio y su gente, así que
1: Virgilio y su gente, algo así. Sí.
2: Mira, que Virgilio tiene un coso para colgarse y la gente tiene dos. Así que, Virgilio.
1: Y hay que venir, ¿eh? Hay que venir.
2: Un maple, Virgilio.
0: Para.
2: Así te lo digo.
0: ¿Qué vino?
1: A boledir, con Virgilio. A boicotear, vino violento.
2: Leo. Lo remereo a Virgilio.
0: Vino a animar la fiesta de.
2: Por supuesto, la fiesta de Leandro. Y hay que mandar un saludo de cumpleaños a la Agustina.
0: También.
2: Que está cumpliendo años.
0: Agustina Silva está.
2: Que era la mujer de Martín López. ¡Ja, ja, ja!
0: La mujer.
2: Agustina, que. Agustina, feliz cumpleaños. Sí. Martín.
1: Bueno, me copió el día, Agustina, porque es mucho más chica.
2: Así que feliz cumpleaños, saludos a los femeninos, está. A los muchachitos, a la nena, a todo.
0: ¿Usted festeja con Agustina Silva o no?
1: Viva, sí, me está haciendo las tortas para festejar, sí.
2: Bueno, a la Agustina también, como siempre, te va a llegar un queso chancho, mija. Es el regalo.
0: No sé si es mucho el queso de chancho porque viste.
2: Ya le he regalado a los mellizitos cuando nacieron, a la Costanza también.
0: Por su profesión, no sé si.
2: ¿Vos decís
0: es mucho
2: que no?
0: El queso de chancho.
2: Sí, un queso de chancho entero está envolvido así en los papeles.
0: Con una palta, algo de eso.
2: En los papeles que usan en la fiesta para poner en la mesa.
1: Hay que sospechar de los regalones.
0: ¿Por qué?
1: Don Víctor siempre ofrece regalos y a la vez está boicoteando el programa de Martín. Y la conducción de Martín.
2: Y Virgilio sí. Y su gente.
1: Es lo que te hace muchos regalos, o sea, que queso de chancho, que esto, que te regalo esto, y después, cuando te moves, te sacuden el piso y vienen con el serrucho. Sí. Así que vino exclusivamente a serruchar.
2: ¿Cómo vino Virgilio?
1: ¿No? Y están todos serruchados, están todos con el serrucho. Es un meme.
0: Tiene para regalarle a Morricone una catarata de chistes.
2: A ver, Virgilio.
0: Con
2: ver,
0: el.
2: Qué valiente.
0: Con el. Padrinazgo de Osvaldo Cortés, me dijeron los chistes.
2: Sí, te voy a romper todo, Virgilio.
0: Muy bien.
1: Los pisos.
0: Basta. Cerramos.
2: Estuve,
0: se terminó, Virgilio. No le interesa contestarle.
2: Estuve con mi padrino artístico.
0: Bien.
2: El Osvaldo.
0: Ahí acaba de llegar Osvaldo.
2: Osvaldo.
0: Mira, ahí lo está saludando.
2: Sí, ¿cómo le va? Motores marcha, padrino artístico.
0: De boina vino ahí, sí. Osvaldo Cortés.
2: Buenos días, viste, sí. Dicho después de días, ¿sí? Así que es mi padrino artístico. Gracias, Sergio, por el efecto.
0: Bien. O sea, todo lo que va a contar ahora está avalado por Osvaldo Cortés.
2: Sí, sí, lo estamos ensayando los martes a la noche.
0: Listo.
2: Al momento humorístico que tiene presentación.
0: A ver.
3: Señoras y señores, con ustedes.

0: cada vez más larga la presentación.
1: Sí. Creo lo que deja la inteligencia artificial 30 segundos.
2: Dura mala presentación.
0: No sabe manejar IA. Mirá.
1: Sí, semejante.
0: No sabe hablar, pero sabe manejar la IA.
1: Semejante humor para este momento.
0: Bien.
1: Chiste de cumpleaños para Leandro.
0: Sí, diga.
1: ¿Qué camión come sin cuchillo, Leandro?
0: ¿Qué camión?
2: ¿Qué camión
1: come sin cuchillo?
0: Caña.
2: ¿Camión come? No sé, dígame, amigo.
1: El que lleva contenedores.
0: Bueno. Mirá, le gustó esa pavada.
1: Sí, un chiste de cumpleaños para Leo.
3: Basta, hay que cerrar, hay que cerrar todo y
0: retirarnos. ¿Esto le pasó,
1: Osvaldo? Sí, me lo pasó lo malo.
0: ¿Le pasó, Osvaldo?
1: Sí, don Chito, como para entrar en confianza.
0: Vamos a levantar un poco esto.
1: Sí, acá vamos con otro. Le quiero contar...
0: Es un genio.
1: Un chiste del pescado, muchacho.
2: El pescado.
1: Pero mejor los dejo con la espina.
0: ¿Y si era destinado?
1: Sería otra acción, pero este es chiste que me pasó lo malo.
3: ¡Genio!
1: ¿Saben que estoy dando clase de taekwondo? Leo va a chikun, mirá. Y yo estoy dando clase de taekwondo.
0: Ah, mirá. Con la Peque Pareto.
1: Sí. Me va bien. Está yendo gente a patadas.
2: ¡Es genial! No, es genial.
0: Gente a patadas. Cristian dice...
1: Sí.
0: Don Víctor, uno bien verde, hoy que no está el jefe, dice.
3: Yo no me... No.
0: A partir
3: pero
0: de ahora...
3: Por las dudas, saquen a los chicos del televisor.
0: No. Sí. 12, 11 minutos. No. A partir de estos momentos, inicia verde, motores en marcha. Ya se sentó Stefano Blúa en la consola, así que esto es...
1: Bien.
0: Responsabilidad de motores en marcha.
1: Vamos así como el otro día que, viste, contábamos que Soda Stereo terminaba el recital. Te hacía ponerle persiana americana de música ligera.
0: Sí.
1: Y después volvía con otro éxito, Cuando pasa el temblor, recuerdo.
0: Sí, sí.
1: Que he ido año... A ver.
0: ¿Entonces?
1: 2007, a recitarme, a ver a volver.
0: ¿Para qué se está introduciendo?
3: Es saludando.
1: ¿Vos sabés que...?
0: Dale, largalo.
1: No, esto me lo dijo Osvaldo.
3: Saquen los chicos del...
1: El automóvil.
0: ¿Dónde lo contó Osvaldo este chiste?
1: Este chiste lo contó en la cena de fin de año de Coso.
0: Del Museo del Automóvil.
1: Del Museo del Automóvil. No. Ahí levantó la copa y después dijo que tiene un amigo que le dicen tarjeta de crédito renovada.
0: Que la...
3: Saquen a los chicos.
0: Tarjeta de... pero muy largo, don Vito.
1: Tarjeta de crédito renovada.
0: Acá dice que lo tienen que nombrar ciudadano ilustre de Casilda, me parece mucho.
1: Hijo pródigo, bueno. A don Víctor.
0: Ilustrado.
1: Sí. Si Pascuarini nombra
0: pará.
1: A Messi, y yo voy de hijo pródigo a la ciudad.
0: A Scaloni nombró, no a Messi.
1: A Scaloni. Bueno.
0: Está volviendo a Pujato, Lionel Scaloni.
1: Lo vamos a ir a saludar.
3: Que va, que entre despacio y le van a hacer una multa.
1: Sí, sí. Tarjeta de crédito.
0: Sí. Acampe en la casa de los Scaloni para sacarse una foto con...
1: Por supuesto,
0: con Lionel Scaloni. Ya les voy avisando. Bueno, tiene un amigo que le dicen tarjeta de crédito...
1: Renovada.
0: Sí.
1: ¿Por qué? Porque a la vieja la partieron al medio.
0: Bueno, hasta mañana.
1: Pero no nos vamos.
0: No.
1: Ese sería, como dije antes,
0: suave.
1: Persiana americana.
3: Va a tener una multa.
1: Sí. Ahora vamos con... el final.
3: Bueno. El final de los finales.
0: Más fuerte que lo de recién.
1: Sí.
0: No lo vamos a repetir, el de recién no se escuchó bien, mejor.
1: En Curuzú, Cuatia, ahí en el barrio, en la cuadra, tenemos a la Angie, que es la hija de Doña Mirta, sería. Ajá. Ahí en Curuzú, Cuatia.
0: Doña Mirta es muy conocida en
1: Curuzú. Sí, que le dicen camiseta al ascenso.
3: No.
1: Tiene que ver con lo deportivo, Damiancito. Camiseta.
3: No.
0: Tiene que ver con una cuestión publicitaria.
1: No, se la ponen.
3: No.

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0: ¿qué tal? ¿Cómo les va? Muy, pero muy buenos días para todos. Buenas tardes, días tardes sería, ¿no? Qué lindo cuando estábamos así, mirá, en manga corta, remerita manga corta. ¿Cómo le va, Osvaldo Cortés? ¿Cómo anda?
1: Muy buenos días, muy mediodía para vos, exacto, para toda la audiencia.
0: Bueno,
1: la audiencia.
0: ¿Con frío?
1: Muchísimo. Día desapacible la palabra, desapacible.
0: Totalmente. Y para colmo con, bueno, la tristeza que nos trae de no haber podido lograr el campeonato del mundo. Pero bueno, ¿qué va a ser? ¿No? ¿No está triste usted?
1: O sea, triste estarías. La tristeza que tengo es no haberlo perdido como corresponde.
0: Claro, con hidalguía. Con hidalguía.
1: Sí, o sea, hemos perdido otra final, como hemos perdido la final de contra Alemania, con derecho propio de decir, jugamos. Esta, lamentablemente, ¿sabrá quién tiene que hacerse responsable de la mano negra de lo que ha sucedido? Esa no era mi selección, no era la selección que representaba a los argentinos, es mi criterio, no. Me hago cargo de lo que digo, no estoy diciendo nada de malo y creo que es la voz del 99% de los argentinos. España era un muy buen equipo, sí, excelentísimo, sí, pero Argentina no pudo hacer fuerza absolutamente a nada. Felicitaciones a la alegría que nos dieron hasta
0: Inglaterra.
1: Hasta Inglaterra. Felicitaciones. Tenemos lo mejor, creo. Y bueno, se gana, se empata o se pierde. Bueno, había que perder, bueno, pero por derecho propio y por lógica.
0: Claro. Había que romper el medio campo y no se rompió. Una verdadera lástima, no se rompió porque a lo mejor no se puso a la gente que tenía que romper el medio campo. Pero bueno, también es un comentario muy propio mío. Seguramente los analistas de fútbol sabrán un poquito más del tema.
1: Sigo sosteniendo que está fuera de todo el contexto futbolístico y deportivo.
0: Sí, sí, exactamente. Bueno. Colapinto sí nos trajo una pequeña alegría, por lo menos metiéndose detrás de los equipos grandes, con una buena largada, un buen trabajo de Franco Colapinto en la competencia de la Fórmula 1.
1: ¿No se acuerda el programa pasado que lo venimos diciendo de hace tiempo? Salir, tanto Colapinto como Gasly van a pelear el noveno puesto.
0: Sí, exactamente.
1: Que tiene cuatro equipos adelante con dos pilotos cada uno, o sea que van a pelear el noveno puesto, que están lejos.
0: Sí.
1: Por ahí pasa un imponderable de alguno de ellos, ocho, y avanzas puesto. Hace de cuenta que ganó la carrera. Después de los puestos, salir séptimo es excelentísimo. Sin lugar a duda, bueno, ahora ahí estaba viendo unas noticias. Sí. Contrataron de cara al 2027, ya están trabajando de cara al 2027, quieren ser un equipo dentro de esos cuatro, quiere estar Alpine.
0: Ah, mira.
1: Así que...
0: ¿Pero con Colapinto adentro o afuera?
1: Sí, no, Colapinto es el nene mimado.
0: Sí, yo creo que sí.
1: Es el nene mimado de Briatore y creo que a las muestras nos llevamos que Gasly no es ninguna.
0: ¿Pero por qué se enojó Gasly? ¿Qué quería? ¿Que le hicieran el juego de escudería de que pase él adelante de Colapinto?
1: No tengo ni idea.
0: Sí, lo leí ahí en un... A lo mejor, bueno, viste, lo que pasa
1: es que... Lo que pasa es que todo es prensa.
0: Sí, está todo
1: fake news. Prensa amarilla.
0: Sí, sí.
1: No podrían convivir dos pilotos. Creo que ha habido un montón de casos, pero, qué sé yo, Senna Prost, que era... Sí. Se sabía que había bronca, ni se saludaban, ni se hablaban, ni compartían. Pero no, yo creo que Gasly y Franco Colapinto salen en fotos siempre juntos, hay una rivalidad lógica. Claro. Y creo que los dos deben querer tener exactamente lo mismo, exactamente la misma potencia, el mismo auto, y bueno, después adentro cada uno hará la suya.
0: Exactamente. Che, bueno, tenemos la clasificación de lo que salió, porque ya se viene de nuevo, ahora el fin de semana vuelve a correr la Fórmula 1. Sí. El Gran Premio de Hungría.
1: Hungría. Ahora ya se lo busco.
0: No sé si en el autódromo de Hungaroring o otro autódromo, pero imagino que no, debe ser Hungaroring. Bueno, si usted tiene lo de... ¿Qué pasó?
2: Se desenchufó.
0: Bueno, si usted tiene lo de la clasificación de Colapinto, también tenemos la palabra, como siempre, de Franco Colapinto.
1: Da la palabra, si quiere,
0: bueno,
1: se lo busco.
0: Bueno, dale, vamos a escucharlo entonces a Franco Colapinto. Después de la competencia, esto dijo en conferencia de prensa.
3: ¿Qué carrera? Vamos por partes. ¡Qué largada! Así la largada fue sensacional. Pero después...
4: Ya se está volviendo costumbre, ¿eh?
3: No, pero además, el adelantamiento con Lawson en el medio, vos no habías nacido, pero la conocés a la maniobra, dicen que fue una de las mejores de la historia. ¿Ah, sí? Con Sonta en el medio, Häkkinen y Schumacher.
4: Sí, me acuerdo, que son, pero Sonta era rezagado encima.
3: Bueno, pero eso, dos por uno hiciste.
4: Hicimos
3: contame todo.
4: Nada, contento, fue una buena carrera. Creo que... obviamente feliz con el resultado por haber sumado un punto viniendo 12, 13, recuperé puestos. Tengo mala suerte con la parada de bajo virtual safety car y con las gomas medias. Me estaba costando un poco, tuve graining, se me abrió un poco la goma. Me estaba costando un poco en cuanto a ritmo. Y cuando puse las duras iba bien, iba rápido. Después era complicado, ¿no? Porque con las rectas largas se acercaban mucho los demás cuando estaba delante de ellos. Pero nada, lindos repasos, linda maniobra. Julián también una linda maniobra. Así que nada, buen fin de semana, obviamente. Y sumar puntos con el auto que le está costando es positivo.
3: Sigamos con este tren, de esta tendencia, ¿no? De buenas energías, porque hoy también
4: si empezó así el domingo.
3: ¿Cómo va a terminar el domingo? No digamos nada, pero bueno. Me gusta que
4: buen comienzo,
3: estés ahí con esa alegría. Y vamos, ¿eh?
4: Vamos en la noche. Ahora ya está. Yo te dije, lo importante venía la noche. Esto no importaba tanto. Me puse contento, pero no importaba. Así que imagínate la noche lo contento que iba a estar si pasa algo. Bueno.
0: Bueno, ahí estaba la palabra de Franco Colapinto. Entonces, terminado el Gran Premio de Bélgica en Spa-Francorchamps, que en definitiva ganó Andrea Kimi Antonelli con el Mercedes. Segundo fue Charles Leclerc con Ferrari, que quedó a casi 2 segundos. Tercero, Max Verstappen con el Red Bull. Cuarto quedó Lewis Hamilton con Ferrari. Quinto, Oscar Piastri con el McLaren. Sexto quedó Isaac Adger con el Red Bull. Séptimo, Lando Norris con McLaren. Octavo, Gabriel Bortoleto con el Audi. Noveno, Arvid Lindblad con el Racing Bull. Décimo, Franco Colapinto con el Alpine Mercedes. Décimo primero, su compañero de equipo, Pierre Gasly, con el Alpine Mercedes. Décimo segundo, Liam Lapson. Décimo tercero, Nico Hülkenberg. 14 para Oliver Berman. 15 quedó Alexander Albon. 16 para Carlos Sainz. 17, Esteban Ocon. 18, Valtteri Bottas. 19, Fernando Alonso. No clasificó Lance Stroll. Y no clasificó Sergio Pérez ni George Russell. El récord de vuelta fue para Lando Norris a más de 231 kilómetros por hora. Bien. ¿El campeonato? Lo tengo. ¿Usted lo tiene?
1: No. Estamos buscando.
0: Bien. El campeonato, Andrea Kimi Antonelli está puntero en el campeonato. Tiene 6 victorias de carrera y un sprint. El italiano suma 204 puntos. Segundo está Lewis Hamilton, el británico, 159 puntos, una victoria. Tercero está George Russell, el otro de Inglaterra, 154 puntos con 2 victorias en carrera y 2 victorias en sprint. Cuarto está Charles Leclerc, tiene 126 puntos, una victoria. Quinto, Lando Norris, 103 puntos con una carrera ganada en sprint. Y hasta de ahí en más no hay ninguno que ganó. Oscar Piastri 92, séptimo Verstappen 91, octavo Adjar con 60, noveno Pierre Gasly con 42 puntos, décimo Liam Lapson con 39, décimo primero Lindblad con 22. Y décimo segundo, Franco Colapinto, el argentino, tiene 19 puntos en el campeonato. Bien, de Franco Colapinto nos vamos a un piloto. Ponete los auriculares, Agu. Tenemos un piloto que nos vino a visitar, al cual lo invitamos justamente por el gran triunfo que tuvo en la última competencia del rally en Chabat. Agustín Pidossi, ¿cómo anda, Agu? ¿Qué tal?
2: ¿Qué tal, Dani? ¿Qué tal, Noval?
0: ¿Cómo va? Buen día. Ahora sí, ahí sale bien.
2: ¿Qué tal? Buen
0: ¿todo día? Bien.
2: Todo bien, todo tranquilo.
0: Bueno.
2: Trabajando bueno. Y salimos rajando por acá.
0: Sí, así están, pero están laburando acá. Están
2: estoy
0: laburando
2: acá en mi casa.
0: Acá,
2: acá
0: en Pujato. Bueno, no sé. Che, bueno, Agu. Se dio de nuevo una cosa.
2: Se dio de nuevo, de vuelta.
0: En una gran carrera, ¿no?
2: En una gran carrera, la verdad que sí.
0: Contanos un poquito cómo la viviste vos y el Juanito de arriba del auto.
2: Nada, la verdad que lindo, hermoso. Una linda sensación de haber venido, haber ganado la otra y en esta...
0: Volver a repetir
2: de vuelta,
0: claro, claro,
2: bien.
0: Claro.
2: Pareció una carrera rápida y tranquila y después resultó ser otra cosa, era, claro, era rápido, fuerte, pero bueno.
0: Y con un Diego Di Matteo que te estuvo pisando los talones hasta el final, porque terminaste ganando, a ver, por 4 segundos 6 décimas.
2: 4 segundos, que yo creo que fue el tiempo de casi todo el fin de semana, porque claro, ya el sábado yo quedo adelante, pero también por 4 o 5 segundos.
0: O sea que los dos venían palo y palo, sin errores.
2: Sin errores, tres, porque Mauri también estaba en la discusión.
0: Sí, sí.
2: Más, después cuando a mí el día domingo me penalizan, por ahí la pensábamos, porque decíamos, habíamos hecho una diferencia de 5 el sábado.
0: Ajá.
2: Después la primera pasada del domingo quedamos ahí los tres iguales, no pudimos hacer ni diferencia en el 1, que yo ahí donde toco el palito. Ah. Y después en el otro creo que le hago una diferencia de 2.
0: Claro.
2: Y me
0: claro.
2: Había quedado creo que 2 a 7, 8 segundos.
0: Sí, sí. Y Mauricio quedó a 6 en definitiva.
2: A 6
0: Chirola.
2: Y a 1 de 10.
0: ¿Qué carrera? No, igual.
5: No, sin lugar a duda, como dice Belloni, la mejor N7 del país, sin lugar a duda. Pero aparte de la paridad que hay... porque vos terminás el prime, Agu, decís, lo hice redondito, y quizá lo ganaste por 2 o lo perdiste por 2.
2: Sí, o por décima, porque... Sí.
5: O sea, que vos...
2: Vamos a mejorar, vamos a salir de vuelta a ver si podemos bajar y le hiciste 2, le hiciste 1, o te hicieron 3, o te hicieron 4, y volvé a pasar de vuelta adelante, volvé a pasar atrás. Está, la verdad que la paridad que hay es impresionante.
5: Sí, sobre 10 minutos, hablando de... Sobre 10 minutos de un prime, hablar de 2 segundos, 3,
0: claro,
5: nada.
0: Claro,
2: es nada. Es más, cuando salimos el último rulo, que estábamos, había pasado, ganame Diego, por 2, 3, y yo también lo tenía Mauri un segundo atrás, y bueno, nos saludamos los tres y dijimos, tratemos de llegar a los tres.
0: Claro,
2: no, de,
0: claro, claro.
2: No importa en qué posición, pero tratemos de llegar los tres.
5: Y eso es otra de las cosas que tiene linda el rally, a diferencia de la pista, yo no soy crítico de la pista en absoluto, pero lo que tiene lindo el rally es que antes de largar están, por ejemplo, en este caso Di Matteo, Luzardi y quien está presente acá y los demás compañeros, y se cargan entre, ahora te hago 5, sí. Me imagino que es la broma, sí, de siempre, sí, ahora sí, te arranco la...
2: Te hablo de ellos tres, viste, pero por ahí vení en el PREN y
5: termina el PREN y después se
2: lo
5: cargan,
2: gana Nico Cantú, que te gané, lo gana Pablito Aguilar, lo gana, sí, por sí. Ahí
0: andaban
2: tres parejos, seguimos continuando ir parejos, ¿me entendés? Y por ahí algunos caen, pero cuando se vuelven a levantar, te lo vuelven a ganar ellos, ¿me entendés?
0: Claro, claro.
2: De atrás para adelante, nada, es algo...
0: ¿Cantú ganó alguna prueba?
2: Me parece que la última prueba especial
0: la ganó.
2: No sé si Mauri o quedaron ahí.
0: Sí.
2: Bien, es bueno. Un prime creo que lo gana Pablito, uno lo gana Diego, uno el Mauri. Bueno, dos gano yo.
0: Sí. Y del palito son 10 segundos.
2: 10 segundos.
0: ¿Y qué es 5 segundos? Que por ejemplo no fue tu caso, pero le dieron 5 segundos a Claudio Abranchuk, que después terminó ganando la clase N3.
2: Yo no me acuerdo bien en la reunión de piloto, que me parece que creo, no quiero confundirme, a lo mejor agregar algo más, sí. Que por ahí cuando son dos veces de costado, ajá, ya empieza con una penalización de 5.
0: De 5. Y después si le pegaba de lleno, 10.
2: Si le pegaba de lleno, 10.
0: A vos le pegaste de lleno.
2: No le, o sea, cuando nosotros fue en el primero de la mañana del domingo, ajá, en el último baja, en la última salida, sí, se me corre el auto y cuando me hace tipo así un látigo, claro, le pego. Claro. Y después en el enlace íbamos mirando con la cámara y el celular, el Juanito iba mirando y me dice, parece como que de costado, pero lo alcanzábamos a ver como que se corría de la cámara el palito.
0: Claro, claro.
2: Así que había sido entre el filo del paragolpe y la rueda abierta. O sea, me lo llevo con la rueda.
0: O sea que vos...
2: Ya, para mí ahí estábamos, decíamos, nos los tienen que dar. O sea, era, claro, a lo mejor discutible si íbamos con la cámara, pero no, ya se veía ahí nomás. Pero bueno, tenía la cámara también, el video de abajo.
5: ¿Qué bajan? ¿Un cambio solo a hacer cualquier chicana o baja camino?
2: No, depende si de cuánto venís. Si llega a poner a cuarta, baja a tercera, segunda, siempre
0: a segunda.
2: En segunda los baja.
5: Porque, ajá, se hacen realmente en los videos que se vieron que...
2: Por ahí venía de 700 y él no alcanzaba a ponerle a cuarta y los tiraba un poquito más y frenaba un cambio.
5: Daniel, nosotros que somos otra época, qué linda la tecnología actual que se pueden... Tienen la suerte esta gente de ver tanta cantidad de videos, la tecnología los ayuda terriblemente, no solo a manejar y a progresar en donde... te equivocaste o para ser más rápido, uh-huh, sino para decir, durante toda la semana tenés videos de ahora con los drones de todos lados para disfrutarlo una carrera, uh-huh, cosa que antes con suerte había una foto.
2: Sí, la verdad que hacen unos videos impresionantes.
5: Felicitaciones a todos los que trabajan,
2: a todos los que
5: también le da muchísima vida al rally y a todos.
2: Y si sí, yo sí, creo que como me pasa a mí, le debe pasar a todos los pilotos, que después te querés ver,
0: claro.
2: Sabés dónde te pasó algo, se te corrió, se te movió o algo,
0: pero
2: así,
0: te
2: te enganche.
0: Claro,
2: y cuando te mandan la cagada, te enganchan
0: todos.
2: Sí,
0: che, Agustín, y te ayuda a corregir.
2: Sí.
0: Te ayuda a corregir, a lo mejor
2: las camaritas,
0: esos videos, esas camaritas dentro del auto.
2: Las cámaras dentro del auto. Me gusta verlas.
0: Tomate un mate.
2: Ahí por ahí donde
0: el teléfono que está sonando.
2: Donde me quede largo, corto, volver a recorrer, para corregir.
0: Claro.
2: Yo creo que estamos todos iguales.
0: Sí, volvamos atrás.
2: Sí.
0: ¿Querés que volvamos atrás? Fue en Pujato que corriste la primera carrera.
2: La primera, ¿no?, carrera. ¿Cierto?
0: ¿Y saliste?
2: Tercero.
0: Tercero,
2: me acuerdo.
0: Ya subiste al podio. ¿Te aprendiste mucho del Juan Icarati yendo de navegante como para agarrar el volante y empezar a manejar como estás manejando, Agu?
2: Y la verdad que sí, te ayuda un montón, te acorta mucho camino porque realmente vos le encontrás también lo que es la velocidad, la auto, el ritmo, que pues por ahí vos decís, yo me había subido, había ido en NZ, había hecho dos carreras había hecho.
0: Ajá.
2: Y... pero ya un N7 que un poco más velón, siempre lo había navegado, nunca lo había manejado. Pero bueno, sí, te ayuda. Ver el ritmo, ver dónde va, dónde frena, qué es lo que hace, por qué lo hace, no lo hace. Y yo también era exigente al lado de él y le pedía. Cuando llegó el punto de subirme, agarrar el volante, me di cuenta porque a veces se me enojaba y me decía, no puede, es una cosa loca esa. ¿Sí? Y hoy... lo veo al nene que cada vez le va agarrando y ya...
0: Está, y te aprieta.
2: Y me aprieta y llega un punto y digo, no puedo, sí podés, me dice. Sí podés, viste. Y me concentro y puedo. Pero con lo justo, viste. No te sobra nada. Pero sí, yo creo que sí, siendo...
0: Bueno, imagino que Juanito debe tener también alguna enseñanza por parte del padre, le debe tirar algún...
2: Vos sabés que cuando vamos y le preguntamos los dos, aprendan solos, ¿no? Esa es la palabra de él. Yo tengo mis cosas, estoy en lo mío y aprendan solos. Equivóquense, confúndanse, pásense de largo, encuéntrense ustedes.
0: Uh-huh.
2: No te quiero decir algo que a mí me parece abajo, que a lo mejor vos estás ahí arriba del auto y termina siendo de otra manera.
0: Claro,
2: ese,
0: claro.
2: Y hay que hacerte confundirme. Así que aprendan solo. Ya estuviste al lado mío.
5: Yo de mirar los videos apenas terminar los Prime.
2: No sé si el Prime, sino la noche sí. Capaz que me miro las 3-4 pasadas del mismo teléfono de Juan.
0: Sí.
5: ¿Algún lugar puntual de decir,
2: claro,
5: me parece que acá lo puedo mejorar,
2: sí,
5: acá me equivoqué?
2: Bueno, sí. Por ahí, qué sé yo, vení, me quedé largo o frené muy con lo justo. Bueno, verla de vuelta para decir, mira, era esta. Y con la hoja de ruta al lado y a esta darle un pelito menos, a la otra darle un pelito más,
0: dale,
2: para ir redondeando, dale, buscando la... A ver si después hay veces que no te sale perfecto, nunca te sale perfecto, perfecto como vos quisieras. Pero bueno, terminás redondeando algo que es un buen tiempo.
1: Claro. Sin lugar a dudas sos un hombre de campo por tu trabajo, pero creo que uno de los secretos más grandes es saber interpretar el piso. No largás primero, ya tenés los A que te van, ya te rompen un poco el camino. Sí. ¿Sabés interpretar? ¿Te resulta cómodo interpretar el piso enseguida?
2: Sí, la verdad que sí. Sí, me gusta jugar con eso, me gusta a mí mirando eso. Uh-huh. Que vos lo ves, que ya te encontrás con lugares donde sabés que se van a hacer no una huella sola, sino cuatro o cinco huellas, buscar el lado más limpio, el lado. Ir buscándole para.
1: Sí, sí, ganás que, mucho tiempo en experiencia. Sin lugar a duda, eso te lo da la experiencia de los años. Pero bueno, también cuando iba arriba al auto, también lo iba interpretando así.
2: Lo iba corrigiendo hacia. Siempre, buscarlo limpio, no lo trabé, no lo. Y buscando algo redondito, algo que rinda, que no sea que te trabe, que te frene, que. Por ahí sale, por ahí no sale, como siempre. Uh-huh. Pero bueno, lo que tenía Chabá también era, bueno, vos venías de camino hermoso, firme, divino.
0: Muy bien, ¿no?
2: Y él llegaba a los frenajes y tenía los bajas que en la Champions, qué sé yo, viste, que te discan y te tiran esa tierra sobre lo firme, porque no hubo grande lluvia como para
0: que claro, se para que se sentara.
2: Así que vos sabés que abajo está firme, pero arriba está movido. Y encontrar esa huella que se limpie, por ahí vení exigido. No entra la huella, se te sale de la huella, te sale una afuera y una te queda en lo movido y bueno, ahí es donde.
0: Lo que veíamos en los videos, mucha tierra en algunos sectores.
2: En algunos sectores.
0: Mucha tierra.
2: No había guadales.
0: Pero los caminos estaban muy buenos.
2: Muy buenos. Muy bueno. Muy bueno. Sí. Pensábamos que iba a ser rápido y fue rápido.
0: Sí, fue rápido.
2: Fui lindo lugares.
0: Sí. ¿Oval?
1: No, sin lugar a duda, también por lo que yo veo.
2: Esa curva.
1: Sos muy prolijo y me parece que el auto es dócil y lo que le pedís al auto, el auto te obedece.
2: Sí,
1: a veces no tenés que estar peleando, es más hacer lo que vos querés con el auto.
2: Sí, la verdad que de a poquito lo fuimos buscando como para sentirme también cómodo yo de no tener algo tan nervioso.
0: Claro.
2: Pero.
0: Vos sabés que nos olvidamos de nombrar al Nico Arnese, otro que venía fuerte.
2: No está teniendo.
0: Mala suerte. Después vamos a contar qué pasó con el Nico Arnese, porque bueno, hubo ahí un parate en la carrera, motivo de que no se lo encontraba.
2: Sí, yo me puse al Nico, me puse re contento con el Nico y digo, pues bueno, no lo. Dentro de la carrera supe que abandonó y después no lo vi más. Y veo pasarlo, viste, el auto que se iban todos y bueno, seguimos corriendo el último rublo y cuando llego el último rublo estaba ahí festejándome en la entrada y bueno, fue re lindo.
0: Claro, no, lo que pasa es que en un momento dado se para la carrera como buscándolo al Nico Arnese, que había abandonado.
1: Hizo todo tan bien el Nico que confundió a todo el mundo.
0: Abandonó.
1: No hace ni más ni menos que
2: cuando yo me enteré cuando
1: se le para el auto, no sé si abriste algún video de él cuando abandona.
2: No alcancé.
1: Que había una curva a la derecha y estaba la ruta que 33.
0: Sí, claro.
1: Bueno, él se ve que viene ya con problemas, no sé qué le habrá pasado.
2: Salió del
1: y sigue derecho, en vez de doblar a la derecha, sigue derecho y sale ya casi prácticamente la ruta. Y no lo ve nadie. Claro. Y bueno, y ahí la confusión hizo todo tan bien que le salió mal.
2: Desapareció del planeta.
1: Confundió a todos.
0: Claro. Entonces los organizadores, al ver que no aparecía el Nico Arnese en ningún lado, pararon la largada. Por 3-4 minutos, un poquito más porque largaban cada 2 minutos. Así que habrá sido 3 largadas o 4. Hasta que lo encontraron.
2: Es bravo, por ahí vení con esa calentura que se te rompió y me voy a la mierda, pero bueno, por protocolo a lo mejor. Parar y mostrar el cartel a ver que viene atrás o un mensaje.
0: O mandar un mensaje al grupo. Mandar mensaje al grupo. Pero bueno, no pasó absolutamente nada.
1: Al contrario, cumplió lo que tenía que. Ahí él hizo lo correcto, no es que confundió.
0: Bueno, hablemos del equipo, Agu. El equipo que está atrás tuyo.
2: La verdad que de 10 puntos. Uh-huh. Ahí lo tenemos Juan Pablo a la cabeza de todo. Con los chicos ahí, con los hermanos Leiser, con el Nerito Perín, con Gastón, Y bueno, después los muchachos que también que corren ahí, Gustavo, está Pipo, el Bebu, que, que siempre está con todo lo que es el tema de chapería. Osman, chapería, Chape Pintura. Y qué sé yo, bien, bien, la verdad que contento el equipo.
0: Exacto.
2: Estamos de haber venido como veníamos, viste que siempre por ahí la saboreábamos, llegábamos y no llegábamos, y se dieron estas dos al hilo, la verdad que el equipo está contento.
5: Bien. Claro, claro. Sí, sin lugar a dudas venís, pero viniste de menos a más.
2: Vamos aprendiendo.
5: El año pasado lo hiciste quizá para divertirte y probar y sacarte el gusto. Y
2: sacarme el gusto y
5: se te encontré lo libre. Se te complicó para este año.
2: Sí, ahora ya, a correr. Viste cómo es, el año pasado, la ansiedad de correr, querí fuerte. Y bueno, así me he caído las cunetas. Ya venía abandonando a veces por caída.
5: Y el campeonato, estoy viendo acá, ya cargadas las cuatro fechas que se han corrido, el 50%, falta todavía para el 50%.
0: ¿Por qué? Ah, porque la última es puntaje y medio.
5: Faltan los dos POU en los dos puntaje y medio. O sea, faltarían cinco competencias.
0: ¿Uge será puntaje y medio?
5: Sí, sí.
0: ¿Puntaje y medio Uge?
5: No sé dónde, si Uge o Casilda.
0: O Casilda,
5: y el premio Coronación.
0: Y el Coronación, sí.
5: Así que...
2: ¿Ah, ya tenemos Casilda?
0: Decíamos nosotros.
2: Ahí está.
5: Está todo en el aire. Estamos hablando de que faltarían puntaje de cinco carreras.
2: De cinco,
5: claro. Si bien son cuatro carreras, pero puntaje de cinco.
0: Exacto.
5: Lo tiene de punteo a Diego Di Matteo con 166 puntos. Segundo, Mauricio Luzardi. O sea, Diego y Mateo ya ganó. Mauricio Luzardi ya ganó, que está segundo con 147 puntos. Y tercero, el hombre que está acá presente con dos triunfos, 140 puntos. O sea, está a 7 puntos de Luzardi y a 26 de media carrera.
0: Media carrera. ¿Y qué te pasó en las otras? Recordame.
2: Y Cañada de Gómez se me tragó la caja en el último prime.
0: Sí, en el último prime.
2: Ya el sábado renegué con los frenos y... Y después el domingo, bueno, en el último premio pasé eso. Y Pujato, bueno, se me rompió la placa del embrague. Se me partió entre pedazos.
5: Sí.
2: También faltaban dos premios.
5: Mugueta hiciste puntaje ideal.
2: En Mugueta sí. Mugueta salió todo redondito, bien.
0: Está bien.
5: Ganaste las dos etapas y
2: el Power.
0: Bueno, le vamos a dar la bienvenida al programa a César Bicoca, que está allí en Murpi. César, te está escuchando el Agupigossi. ¿Cómo te va? Buen día.
6: Hola Dani, Osval, Estefano, Agu, audiencia, buen mediodía, ¿cómo andan? ¿Todo bien?
0: Nosotros bien. ¿Usted cómo anda por allá? ¿Frío?
6: Yo ahora también.
2: ¿Cómo va, César?
6: ¿Todo bien? ¿Qué hace, Agu? ¿Todo bien?
2: Todo tranquilo.
6: ¿Contento?
2: Sí, la verdad que sí. Todavía sigue, continúa la alegría.
6: Bueno, hay que aprovechar porque una semanita más y ya va a tener que ponerte en modo Arequito, ¿no?
0: En modo Arequito. Claro.
2: Exactamente. Así es.
0: ¿Cómo, del año pasado, cómo te fue en Arequito?
2: En Arequito me llevé la caña a pescar el año pasado. Tercero.
0: Ah, mirá vos. ¿Pescaste?
2: Sí, pesqué.
0: A veces se suma puntos.
2: Y viste pescando, cómo es. También no vamos contando los problemas. Había pinchado una goma, había roto la caja el día sábado, me había ido bien atrás.
0: Sí.
2: Y la pelea creo que la venían peleando entre el Seba Araguá, el Nico Arnese y el Mauri.
0: Claro.
2: Y veníamos con Vittorio los dos atrás, que Vittorio también había tenido problemas. Y bueno, rompe en el 1, rompe el Nico, y en el 2 rompe el Mauri, me parece.
0: Claro.
2: Así que Vittorio y yo subimos.
0: Subimos al segundo y tercero.
2: Primero Sebastián y decimos así pescala, pero bueno, se volvió así la carrera.
5: Otra de las cosas, bueno, vos hace rato que estás en el rally, así que lo sabes. Hoy no podés tener medio problema.
2: No.
5: Hoy cualquier problema que tenés, qué sé yo, de lo que sea, ya te limitó a pelear por el tercer, cuarto puesto.
2: Hoy decís, este frenaje, bueno, a ver, lo hago por acá, pero a lo mejor y todo te lo hicieron por acá y vos lo hiciste por acá y ya te hicieron.
0: Claro.
2: Ya, o estornudaste, yo le digo. Estornudás y ya.
0: Sí, perdé algo.
2: Sí. Puedo decir 2 segundos, 3 segundos. Pero no hay más, viste, venimos a... Y 2 segundos no es nada hoy, ¿no?
0: Claro, exactamente.
2: En una carrera.
0: Exactamente. Bueno, César, a ver, alguna otra pregunta para Agustín y lo vamos despidiendo. A ver.
6: No, simplemente felicitarlo por el gran trabajo que viene haciendo. Bueno, obviamente es resultado de un conjunto que está muy bien aggiornado, tanto él como piloto, el Juanito como navegante, todo el equipo. Así que bueno, seguramente se van a venir momentos difíciles, ¿no? Porque

0: Nosotros dos sabemos que ahora nos prendimos un poco ahí en el campeonato, pero es seguir, continuar con esto que queremos ir corrigiendo entre nosotros dos, aprendiendo, soltándonos cada vez más y bueno, a seguir así. Así que gracias.
1: Yo dos preguntas. Sí. Cuando hacen la hoja, ya el Juanito tiene voz y voto, sí. Por un lado, y por otro lado... tiene ganas de esto, total no lo escucha nadie. ¿Tiene ganas de subirse?
0: Sí, te respondo la segunda, muchísimas ganas tiene. Es más, la última vuelta de Chavá, estábamos ahí en la asistencia, faltaban 20 minutos antes de salir, y por ahí miro para el lado del auto y se sube del lado del conductor y
1: se
0: estaba,
1: prueba,
0: estaba, se mide. Y lo miro y le digo, ¿y si salimos? No, ahora no, me dice, pero sí, tiene bueno, muchas ganas.
2: Pará que si, después vamos con la segunda pregunta, pará que si se baja Juanito y va a correr otro auto, vos tenés una navegante...
0: Está
2: la navegante oficial, va a quedar, la Flor Terré. Va a quedar como la navegante.
3: Hay que ver si lo deja Carlito.
0: Hay que ver si lo deja Carlito.
2: Sí, le presta Carlito. No la suelta.
1: ¿Y si Carlito le da le presta el auto al nene?
2: Ahí está.
0: Ay, qué lío que se va a armar.
4: Lo llamamos a papi, yo no navego.
2: Qué lío. Para colmo una, no es joda.
0: Y con el respecto al Juan, y sí, sí, ya se mucho me vi, viste cómo son los chicos hoy, nosotros los teléfonos nos vamos agarrando ahora, ellos ya nacen con teléfono, sí, claro. Como te digo, son más despiertos, se da cuenta y ya le consulto yo a él, ¿a vos qué te parece? ¿Qué decís si hacemos así? Y pero te acordás lo que nos pasó allá y por qué no tomamos esta precaución. Y después también en el ritmo, cuando ya venimos arriba de la carrera, venimos corriendo, que por ahí, que vení mirando el piso, que vení con muchas cosas en la cabeza, y ya es alguien más que ir al lado, que por ahí digo, ay, no llego, me paso, no, tranquilo que vos llegás, tranquilo que vos podés, y se da cuenta si ya vengo pasado, o vengo, o por ejemplo salgo bien y salí más rápido de lo normal. Uh-huh. Cuando estoy yendo, que llegando al frenaje, me dice todo lo que va a venir y él, viste, me va a decir, pero mirá que venimos más rápido de lo normal, ¿me entendés? A tener de la consecuencia, viste, pero siempre, ya sí, está a ritmo de...
2: Sí, sí.
0: Está bien, está
2: muy bien.
0: Está agarrando bien la mano. La verdad que me gusta.
1: Redondeando, ya que estamos hablando del navegante de Juanito, el puntaje de los navegantes.
2: Sí, del campeonato.
1: Exactamente, los tres navegantes que pelean, o sea, los tres pilotos y navegantes que pelean el campeonato, los tres repiten, siempre fueron claro, con los mismos navegantes, así que lo tiene a Mariano Meliga con un triunfo y 166 puntos, segundo Juan Cruz Luzardi, que acompaña al padre, 147 puntos, y Juanito Carati con dos triunfos y 140 puntos, los tres que ya cumplimentaron la carrera, así que ahí está prácticamente el campeonato, ya está en cuarto puesto. Que a tenerlos en cuenta a la familia Mancini,
0: a Ricardo y a
1: Chiara, porque vienen arrimando, les van encontrando día a día.
0: Muy contundente los dos, vienen.
1: Día a día, o sea, si bien en un momento determinado no se los tenía en cuenta, vamos a decir la verdad, hoy por hoy ya están ahí.
0: Están a ritmo,
1: exactamente.
0: Pueden
1: pegar una sorpresa en cualquier momento.
0: Yo charlo mucho con Ricardo, así cuando estamos en la... Y me dice, yo me vengo superando día a día, me dice, y se nota el ritmo que viene.
2: Y lo pone competitivo a un 4K en la categoría.
1: Lo que pasa es que también en la cabeza a vos te habrá pasado cuando te saca el problema encima de decir, ¿en dónde se va a romper? ¿Por qué?
2: Sí, cuando venía abandonando.
1: Y no te importa.
0: Y venía arriba y decía,
1: quiero llegar, no te importa, después
0: no te importa nada.
1: Quiero terminar. Ha pasado demasiado, felicitaciones a Ricardo de aguantar tantas carreras de abandono.
0: Sí, que venía abandono.
1: Y seguir poniéndole el hombro y el pecho a esto. Bueno, cambiaron motor y ahora le está dando seguridad. Ahora tiene que estar pensando en achicar tiempo.
2: Exactamente. Sí. Agu, te agradecemos muchísimo la visita, estos minutitos para charlar sobre esta pasión que nos une, evidentemente. Y bueno, te dejamos los micrófonos para quien quiera agradecer.
0: Bueno,
2: de nuevo.
0: Desde ya, muchísimas gracias por haberme invitado, a ustedes dos y César, que está también hacia atrás. ¿Está César? Sí.
2: Sí, cómo no. Y...

0: Y nada, de
1: acá siempre, firme.
0: Acá firme está, ¿cómo andas? Bueno, agradecerle de arranque, vamos por el auto, por el motor, al Rolly, a Raúl Fernández, que la verdad que misile, como se dice. Después, bueno, ahí a la atención en el equipo, a Juan Pablo, a todo el equipo nuestro. La caja me la está haciendo el Mauri Giuliano, que la verdad que de 10. Ahí tenemos un, porque me dijo que es la caja psicológica. Pues hice, cambié una caja y aparentemente no tenía nada. Y bueno, así que a Mauri, que la verdad que de 10. Al equipo Giacone, que nos dan una gran mano ahí con el tema de Morandini, la amortiguación, todo eso. Y después, bueno, el conjunto entero del auto, agradecerle a todos los que hacen algo ahí. A la familia, bueno, a la Flo, que también está con Carlito, pero la verdad que
2: está más con vos que con Carlito.
0: Y sí, me aguanta toda la semana, porque mira que esta noche me voy a taller, mira que tengo que hacer esto, lo otro, y siempre me disparo, y la verdad que un gran aguante. Bueno, la familia Carati, Juani, su señora, Carlos, a la familia también de Juanito, bueno, mi familia. Mi vieja y mi viejo, que deben estar ahora, deben estar escuchando también. Y un saludo en general, porque la verdad que hay un montón de gente atrás que, viste, que no se ve, y están siempre los que me ayudan, me apoyan y me ayudan con todo, en general.
1: Exacto. Y la gente que te hace el aguante en los caminos.
0: La gente que va, que filma en la semana, te mandan videos, vos decís, tuviste y no te vi, porque la verdad no te vi, no pasaron por el parque o algo.
1: Aparte, sí, ese poncho revoleado tipo Soledad, que en los caminos es aliciente.
0: Y hay muchos chicos amigos que se ponen en lugares para así los veo, viste, vos te ponen una curva, no te voy a ver. Pero vos salís de la curva, ya vas acelerando en la red, te pones ahí, te veo, ¿me entendés? Así que agradecer en general a todos, la verdad que estoy muy contento de estar viviendo esto ya. Ya es más que esas carreras ganadas, ya desde el primer momento que Juan me dio la oportunidad de estar acá arriba, ya.
2: Qué bueno,
0: la verdad
2: qué
0: bueno. Que fue contra mil agradecido de todo.
2: Che, ya que hablamos de la familia,
0: sí.
2: El primo Gabriel. ¿Qué pasa con el pata corta ya, del primo
0: ya
2: Gabriel?
0: Ya me apuró, ya cumplió y me dijo, ahora pasase vos el problema si no lo llevás, dice al pata corta. Sí, así que ya estoy yo que lo tengo que llevar.
2: Así que te tenemos que quedar a vos con un caño en cada transmisión.
0: Va a estar antes de...
2: ¿Va a estar?
0: Sí, bueno, sí, va a estar.
2: Dale, vamos a ver para cuándo, Osvaldo,
0: Sí, sí. Y bueno, ya que estamos en el aire, un feliz día del amigo, a todos los amigos conocidos que fue ayer, así que... Saludo en general a todo el que esté escuchando.
2: Dale, Agus, muchas gracias. No,
0: gracias a usted por haberme invitado.
2: Un abrazo grande. Agustín Pigossi estuvo entonces en el programa. ¿Qué hacemos? Vamos a la pausa y después hablamos con otro ganador del Rally de Chavás. Dale.

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0: bueno, y del ganador de la clase N7, que recién se va de nuestros estudios, nos vamos al ganador de la clase NZ, nos vamos a San José de la Esquina. Allí está Lucas Marelli. Hola, Lucas, ¿cómo te va? Buen mediodía.
1: Hola. Hola, Daniel. Buenas tardes, buenos días. ¿Cómo andan ustedes?
0: Bueno, nosotros bien, qué sé yo. Después del Mundial de otra cosa, pero bueno.
1: Bueno, golpeados, pero contentos.
0: Pero contentos, exactamente. Y vos también, porque aparte de haber ganado en Chabás, después te fuiste de vacaciones, así que bueno, sí, me imagino contento.
1: Fue completita la jornada.
0: Che, bueno, Luca, la verdad que estuvimos hablando con Ramiro la semana pasada y queríamos hablar con vos para que nos cuentes un poco, cómo fue, cómo viviste todo esto, ¿no?
1: No, la verdad que, era lo que íbamos en busca de ese primer puesto. Se nos dio en Chabás, así que muy contento porque, si bien veníamos peleándola, estando metido ahí adelante, pero no se nos venía dando la carrera. Uh-huh. Y gracias a Dios, en Chabás se nos pudo dar.
0: ¿El auto mejoró el auto con respecto a que está mucho más confiable, pero mejoraste mucho vos también en el manejo?
1: Sí, yo creo que si bien el auto es un auto para nosotros nuevo, lo compré recién el año pasado. Corrimos todo el año, lo estaba pagando, no quería hacer nada, digamos, traté de cuidarlo. Y este año es como que empezamos a ponerle un poquito más de ganas, un poquito más de ritmo, ir mejorándolo y bueno, yo también ir agarrando confianza con el auto y de a poco, gracias a Dios, los resultados se van dando.
0: Exactamente. Osvaldo.
2: Hola, Osvaldo. Felicitaciones. Están en la punta del campeonato. Así le contamos a la gente cómo está el campeonato, si bien ya lo sabés. Y lo que tiene lindo también la NZ, uh-huh, es son palo y palo. Cuatro carreras, cuatro ganadores distintos.
0: Sí.
2: Lo tiene puntero al quien está en los micrófonos, Lucas Marelli, con 173 puntos. Segundo, Estanislao Iman, con 164 puntos. Tercero, Franco Buscaglia, con 151. Y cuarto, Matías Sanón, con 107 puntos. O sea que hay 50 menos de 50 puntos de diferencia. 30 puntos de diferencia. Claro. Del primero al cuarto, y ya ganaron los cuatro. Así que va a ser un final de bandera a roja.
1: Sí, la verdad que eso también está bueno, porque si bien cuando estuvimos los cuatro fuimos parejos, uh-huh, eso te lo marca, que ganó una carrera una cada uno, y bueno, está bueno porque yo creo que de no caerse ninguno, de no faltar algún rally, de poder estar, yo creo que, tendría que estar definiéndose en las últimas fechas.
0: Claro.
1: Por los puntos como estamos.
0: Sí, digo, sí, sí.
1: Nada más que por eso.
0: Muy peleado, muy peleado, exactamente. Te saluda César Bicoca. César, te está escuchando Lucas.
3: Bueno, ¿qué tal, Lucas? ¿Cómo te va? Buen
1: Hola,
3: mediodía. Bueno, creo que ya hemos charlado tanto en todos estos últimos rally, pero para no ser reiterativo, te voy a hacer una pregunta que no se hizo nunca en el automovilismo.
1: A ver, dime.
3: Si vos hace algún tiempo atrás imaginabas esta época, ¿pensabas este presente que acaba justamente de graficar Osvaldo, de estar viniendo de ganar una carrera, de ser protagonista, de estar todavía poniendo de punto, si se quiere, un auto que es bastante nuevo para ustedes, y de estar peleando el campeonato en la punta?
1: No lo pensaba ni cerca. Sí sabía que tenía que estar mejor que el año pasado. El año pasado, si bien terminábamos quinto, sexto, sabía que tenía que estar mejor, pero de estar peleando un campeonato, no. El otro día Ramiro les contó un poco la historia nuestra. Nosotros se nos prendió fuego el auto en la última de Soldini en el 2024. Era como que no quería terminar mi carrera deportiva con el rally de esa forma, y compramos este auto nuevo. Nuevo, era un auto usado ya, pero un auto nuevo para nosotros. Si bien con Joaquín, con los chicos del COA, empezamos a trabajar, ellos trabajaron mucho, la verdad que hicieron un trabajo, hacen un trabajo excepcional, pero estar acá, no, si me preguntás hoy te digo que no, así que eso te da mucha más satisfacción y todavía tengo cosas para mejorar, obviamente.
0: Claro, claro, claro. Bueno, Lucas, se viene Arequito, se viene muy cerca de casa. Imagino sí. que es lindo correr en lugares en donde tu gente va a estar ahí al lado del camino, ¿no?
1: Sí, olvídate. Arequito es como, no te digo que somos locales, pero bueno, es lo más cercano que tenemos. Uh-huh. Caminos eran muy lindos, caminos grandes, amplios, un estilo a chabá.
0: Claro.
1: Me siento más cómodo con eso, así que bueno, esperamos ser protagonistas.
0: Ojalá, ojalá sí sea.
1: Ojalá que sí.
0: Osval, ¿alguna...?
2: No, sinceramente ya hemos, lo conocemos, sabemos todo. Una pregunta personal, ¿te gusta más lo rápido, lo trabado? ¿Dónde te sentís más cómodo?
1: No, me gusta en lo personal, no soy tan bueno en las curvas, como quien dice, Joaquín me caga pedo con eso, estamos corrigiendo un poco el tema de las curvas, sí me gustan mucho los bajas y me gustan las partes rápidas.
0: Ajá. Ah, mira.
1: Los bajas rápidos, las chicanas rápidas, digamos, las curvas es donde más problemas hoy estoy teniendo, uh-huh. Creo. Y ya te digo, los bajas, las partes rápidas, la verdad que bueno, eso también es un trabajo del equipo porque me van poniendo un auto a mi gusto y un auto que donde lo tirás lo metés, así que, pero sí, si me preguntás, las partes rápidas es donde creo que mejor me asienta.
2: Y una pregunta que se la hice recién al Agu Pigossi, ¿sos de mirar los videos cuando finalizás o al final de la etapa?
1: Eso mejoramos mucho nosotros también, lo hacemos un poquito más profesional, digamos, terminamos los dos rulos y arriba la casilla o el colectivo mirar la cámara. Eso también para ver dónde puede haber un error, dónde se puede mejorar.
0: Claro.
1: Y eso nos sirvió mucho, uh-huh. Nos está sirviendo y sí, tratamos de hacerlo lo más profesional dentro de lo que podemos, lo más profesional posible.
0: Exactamente.
1: Todas esas cosas creo que son para mejoría, que yo no las venía haciendo tampoco, yo corría y la cámara la miraba los dos días acá en mi casa.
0: Claro, claro.
1: Pero no comparaba un rulo con otro, no miraba dónde frenaba o no miraba si podía estirar un poco más. Y bueno, todas esas cosas te van haciendo a llegar a esos segundos que vos decías, ¿y cuándo llego? Cuando te sacaban 20. Y bueno, y hoy estar ahí adelante, bueno, yo creo que es un trabajo no solamente en el auto, en el motor, porque la verdad que Ariel Armando me da un motor que es una locura, ya tiene 4 carreras y el motor no ni tose. Pero bueno, yo creo que en el conjunto de cosas estoy mucho más seguro con Ramiro, me caga pedo, me tranquiliza. Uh-huh. cuando tengo un problema, que yo era una persona que me bloqueaba, me quedaba con el problema. Y bueno, intentar aprender que no te tenés que quedar con ese problema, tenés que tratar de solucionarlo para seguir, porque la carrera es larga.
0: Claro, porque el navegante hace las veces de psicólogo también.
1: Sí, tal cual. Me tiene cagando.
0: Claro. Sí, bueno, se hace, por lo que me decís, la mayoría de las cosas se hacen ahí en San José de la Esquina.
1: Sí, sí, gracias a Dios tengo gente acá, ya te digo, todo lo que es motor, solamente bueno el Ariel, uh-huh. Y después todo lo que es el chasis, todo lo que, las cosas es Joaquín, la verdad que no tengo palabra para este chico, se me cruzó en el camino en la vida del automovilismo y me simplificó un montón de cosas y aprendo un montón gracias a él también.
0: Claro, claro.
1: Así que a todos los chicos, también a Liu, el Santi, a todo el equipo, a Emma, a Nico, a todos los que están ahí, porque realmente es una familia, la verdad que uh-huh. es muy linda.
0: Sí, sí. La última, te penalizaste 10, te comiste un palito, pero tuviste la suerte que, bueno, la suerte, que también Franco Buscaglia, sí. que venían peleando, penalizó 15. Entonces también sí. Por ahí hubo, porque terminaron cerca.
1: dentro de todo. Sí, terminamos cerca, largamos con una penalización que no sabíamos, después llevamos la cámara y... Ajá. Y bueno, obviamente le habíamos pegado un palo y sí. Nos dieron 10, así que largamos con, creo que no con Franco, sino con Iman, con largamos Iman. A nada, a un segundo,
0: claro,
1: y bueno,
0: claro.
1: Y hicimos el último rulo, no me acuerdo bien, pero creo que bajamos 6 o 7 segundos de la pasada anterior nuestra,
0: claro, claro.
1: Hicimos un buen 4, que sí, sería sí, el sí. Power, el último,
0: sí.
1: Y bueno, pudimos terminar ganando.
0: Lucas, te agradecemos muchísimo estos minutitos, por supuesto, nos veremos en Arequito y bueno, ojalá se repita este primer triunfo tuyo, ¿no? Primer triunfo en tu carrera deportiva.
1: Primer triunfo, exactamente. Mirá vos,
0: qué bueno.
1: Primer triunfo.
0: Qué bueno.
1: Primer triunfo, así que más que contento y bueno, enchufado. Imagínate, estoy a 2:20, no veo la hora que llegue Arequito.
0: Claro, exactamente. Te mandamos un abrazo grande, Lucas.
1: No, un abrazo a ustedes, gracias por llamar, por comunicarse y los felicito por el programa y por las transmisiones, por todo lo que hacen en el rally.
0: Dale, muchas gracias. Un abrazo.
1: Saludos a todos ahí. Un abrazo. Listo.
0: Ahí fue Lucas Marelli, piloto de San José de la Esquina, ganador de justamente del rally de Chavás. Bueno, comenzamos con el turismo pista. Vamos con una, aunque sea la clase 1, ¿eh? ¿Le parece? Y después tenemos que hablar, César, bastante de lo que fue las categorías ahí, agrupadas, ¿no?
2: ¿Tiene ahí entrevistado?
0: Sí, tenemos un entrevistado, por eso. A ver si podemos lograr la palabra de...
2: Bueno, ¿qué pasó en
0: la clase 1?
2: En la clase 1 del rally... tengo que salir del modo rally. Sí, en turismo pista, en Río Cuarto, el ganador fue... Esteban Monge con el FIA 1, segundo Lucas Babaya con también FIA 1, tercero Lucio Rodríguez con el FIA 1, cuarto Ignacio Espíndola con el Corsa, quinto Agustín de la Vega con el 1, sexto Julián Martínez con el Corsa, séptimo Juan Albanese con el 1, octavo Nahuel Dicico. Con el Corsa,
0: Di Chico.
2: Un traba palabra.
0: Ajá.
2: Un noveno Nicolás Astorgano con el 1, décimo Joaquín Cortina con el 1, décimo primero Lucas Carboni con el Fiat 1, décimo segundo Franco Bastiano con el Fiat 1, décimo tercero Nahuel del Barrio con el Corsa, décimo cuarto Matías Rivera con el Fiat 1 y décimo quinto Juan Martín Vázquez. Total que largaron la carrera. No terminé nunca.
0: Sí.
2: 44 pilotos.
0: 44. Y contanos, César, había ganado otro piloto.
3: Adrián Ubiña.
0: Y fue
3: que le debe sonar porque es un ex piloto de TC.
0: Ajá.
3: Que en su momento dejó de correr por presupuesto.
0: Sí.
3: Después se sumó al turismo pista. También tuvo que dejar de correr por presupuesto.
0: Uh-huh.
3: Y ahora volvió. Pero bueno, opinión personal, tendrían que haberlo por lo menos recargado, porque tuvo un par de maniobras que para mi gusto fueron fuera de lugar. Ahora lo va a comentar Esteban, seguramente. Peligroso. No lo digo porque el involucrado sea Esteban, sino ajá. Que obviamente, bueno, fue contra él.
0: Sí.
3: Pero más allá de eso, terminó siendo excluido por técnica.
0: Ah,
3: así que
2: por técnica,
3: uh-huh. Sí, exactamente, termina siendo excluido Adrián Ubiña, que había ganado realmente muy bien, hizo una gran carrera, pero bueno, tuvo algunas maniobras fuera de lugar, y era el primer triunfo para un no Fiat 1, en una categoría que hasta fin del año pasado era monomarca Fiat 1, ahora también tiene los Corsa, entonces bueno, era el primer triunfo, pero no se dio finalmente, y bueno, terminó ganando este señor, que tiene muy buena amortiguación, de la ciudad de Venado Tuerto, Esteban Bochita Monge.
0: Bien, y ganó con un Fiat 1,
3: Exactamente.
0: Bueno. El campeonato de la clase 1 lo tiene como puntero a Joaquín Cortina, tiene 185 puntos y medio, ganó 3 carreras. Segundo, Lucio Rodríguez, 178 y medio con un triunfo. Tercero, William Bull. Tiene 152 puntos y un triunfo. Y los que no ganaron fueron el cuarto, Luca Bayala, 147. Quinto está Pablo Matic con 118 y medio. Con el triunfo del piloto de Venado Tuerto, a ver si lo ubico acá, Esteban Monge, tiene 63 puntos en el campeonato. Estamos tratando de comunicarnos con él, a ver si podemos hablar con justamente con Esteban Monge, que fue ganador. A ver, recordame, Esteban fue navegante de su papá en el rally, ¿no es cierto?
3: Claro, exactamente. Bueno, Esteban Víctor, sí. Esteban Víctor Monge, hace rato que es piloto de rally, o sí. sea, en los años allá, fin de los 80, sí. 90, corría en la vieja época donde realmente había que correr, ¿no? Y había mucho interés en la zona, acá en Venado Tuerto sobre todo. Uh-huh. Bueno, ahora lamentablemente no está tanto.
0: ¿Con un Gazelle? Pero bueno, pará, ¿con un sí. Gazelle? ¿O con un Senda? ¿Corría?
3: Me parece que corrió, puede ser. Yo me acuerdo de los gol rojos. Ajá. De los golcitos rojos. Sí. Pero puede haber corrido antes con un auto de eso. No me acuerdo porque yo era muy chico. Sí, sí, sí. Y bueno, y después cuando pasó mucho tiempo, hace un par de años volvieron a armar el auto que había quedado guardadito entero. Sí. Y volvieron a hacer algunas carreras ya con su hijo. Ajá. Y de hecho el auto está en el taller del Bender Competición. Ah, mira. Creo que a la espera de hacer alguna antes de fin de año seguramente. Y también ahí se encuentra el Fiat 1 con el que el año pasado estuvo corriendo Esteban en la clase 1 del Car Show Santafesino. Ah, tuvimos la suerte de estar presenciándolo con Osvaldo y ahí bueno Osvaldo se llevó un souvenir así nomás.
0: Ah, mira.
3: Cuando le hicimos la nota, un vinito así nomás.
2: Pero porque le hice una muy buena nota.
0: Claro, por eso.
3: Claro, obvio. Sí, pero además lo toreó y pensó que no estaba que estaba toreando cualquiera. Claro. Y enseguida abrió el. Ah, sí, me toreé. Bueno, listo, tomá.
0: Pero contame esto. Los dos autos que están en el Bender, nada que ver con el auto este que fue atendido por otro equipo, ¿no? El que ganó.
3: No, este auto se atiende por un equipo de la provincia de Buenos Aires, que el jefe de equipo es Fagnani, de apellido.
0: Bien, bien, perfecto. Bueno, lo vamos a saludar justamente a Esteban Monge, en Venado Tuerto. Felicitaciones, Esteban, ¿cómo te va? Buen mediodía.
4: Hola, buen mediodía para todos. Un saludo para toda la audiencia. Bueno, muchas gracias por el llamado y tenerme en cuenta.
0: Bien, a ver si podemos levantar un poquitito el volumen. Sale bajo, Esteban. Bueno, Esteban, contanos un poquito esta carrera. Nos decía César Bicocca que, bueno, hubo algunos roces allí con el que en definitiva fue excluido por técnica, que ganó en pista, pero bueno, heredaste este triunfo. Y bueno, después de 6 carreras hace que corres en la clase 1.
4: Sí, sí, arrancamos este año dentro del turismo pista en la clase 1, así que sí, esta fue mi 6ta carrera, la verdad que impensado poder encontrarnos con este resultado tan rápido.
0: Qué bárbaro, que es realmente una buena entrada a la clase 1 de una categoría tan difícil como es esta del turismo pista con gran cantidad de participantes, ¿no?
4: Sí, la verdad que muy contento, es una categoría muy competitiva, bueno, estamos compitiendo a máximo nivel nacional y eso te obliga todo el tiempo a estar trabajando y estar poder estar peleando la punta, te demanda muchísimo tiempo, muchísimo sacrificio y muchas otras cosas que bueno, te hacen laburar, pero nada, ahora con este gran resultado que tuvimos, la verdad que tenemos que redoblar esfuerzos para poder mantenernos en este nivel.
2: Osvaldo. Hola, Bochita. Osvaldo. Me imagino que debe ser tan difícil cuando hay 40 y pico de autos y hay una paridad impresionante, mantenerse ahí arriba durante todo un fin de semana. No podés dejar librado ni media libra de una rueda al azar.
4: Sí, la verdad que bueno, o sea, en ese sentido yo estoy muy tranquilo porque si bien hace 2 carreras que estoy trabajando, esta es mi 2ª carrera que estoy trabajando con el Fagnani Racing, me recibieron muy bien y me demostraron en muy poco tiempo lo profesionales que son, y en ese sentido tengo una tranquilidad muy grande de contar con un grupo humano detrás del auto que está en todos los detalles. Nosotros a último momento habíamos puesto una puesta a punto para ser un poquito más conservadores con respecto a cómo estaba la pista, la condición climática no era fácil, y a último momento decidimos con el equipo volver a una puesta a punto más de seco, y nada, nos terminó saliendo bien, o sea que en ese sentido estuvimos trabajando hasta el último momento para poder tener la mejor performance, y eso te demuestra que tanto yo como el equipo compartimos la misma iniciativa, la misma impronta, las mismas ganas de poder estar lo más adelante posible, que eso es lo que termina definiendo este tipo de carreras, así es, donde en un nivel tan alto tenés que estar en todos los detalles.
2: Dos preguntas en una. Corriste en Río Cuarto, lo conocías por un lado, y ahora la próxima carrera, 7, 8 y 9 de agosto, San Nicolás, me imagino que sí la conoces. ¿Te resulta, se gana algo?
4: ¿Cómo?
2: Sí, es más cómodo conocer un circuito, porque ahí al ser un poco nuevo, relativamente nuevo, se te complica los trazados a buscarle cuál es el óptimo los secretos de cada autódromo.
4: Sí, a ver, no, Río Cuarto no lo conocía. La primera vez que pude girar en pista fue el viernes, y sí habíamos hecho todo un trabajo previo, bueno, con simulador, con viendo cámaras, analizando información, pero no lo conocía. La realidad es que este era un año de aprendizaje para mí y para todo mi grupo, para entender la categoría, conocer rivales, conocer circuitos, ganar experiencia y poder aprender. Y bueno, la verdad que nos toma como sorpresa este gran resultado. Y contestándote la segunda pregunta, no, San Nicolás sí, ya por lo menos es un circuito que ya pude correr dos veces, así que bueno, es un circuito que ya voy a llegar mucho más tranquilo en ese sentido, porque ya tengo varias vueltas, conozco los radios, sé más o menos dónde están las claves, y bueno, obviamente que habrá que seguir aprendiendo y poder estar lo más fino posible para mantener en este nivel que es tan difícil.
0: Bueno, César Bicocca, estás comunicado con Esteban.
3: Bueno, un placer saludarte, Bochita. Hace bastante que no nos vemos, pero bueno, una alegría este triunfo. Creo que hacía mucho tiempo que no me prendía tanto a la tele mirando una carrera como este fin de semana. Yo, más allá de este trabajo de periodista, soy muy fierrero, vos me conocés hace mucho, y además soy muy localista. Y me gusta mucho, no solo por vos, sino también por el Corito Matich, que lamentablemente no tuvo una muy buena final en Río Cuarto, porque están muy ásperos los muchachos, y bueno, pagó esas consecuencias, pero bueno, estuve muy muy atento a la carrera, así que bueno, me alegra mucho. Por privado te había dicho que a mí me parecía que la tendrías que haber ganado por escritorio, por el tema de la deportiva, pero bueno, se terminó haciendo justicia por otro lado en cuanto a la técnica, así que bueno, merecido el triunfo. Más allá de que en pista fuiste segundo, creo que también hubiera sido como una victoria, porque fue un fin de semana de menos a más, donde ya se venía demostrando que estaba todo el equipo, todo el conjunto para darse esto.
4: Bueno, César, bueno, muchas gracias, la verdad que sí, nos conocemos desde que yo era muy chiquito, hace bastantes años atrás, y allá por el karting, acá en el santafesino, en el sur santafesino, y sí, la verdad que bueno, todo una responsabilidad, un honor, un orgullo poder estar representando al sur de Santa Fe y haciéndolo en la escena nacional con todo eso que implica. La verdad que creo que sí, bueno, o sea, entiendo el lo que por ahí estamos en algún momento nos tocó estar del otro lado. Yo el año pasado, por ejemplo, sin ir más lejos, cuando Pablito arrancó en esta categoría, obviamente que siempre echamos por lo que tenemos cerca y por lo que nos pueden llegar a representar, y de esta manera obviamente te agradezco muchísimo por por lo que decís, porque, bueno, o sea, mucho tiempo me tocó estar de otro lado y ahora me siento un poco más actor en ese sentido y teniendo esa responsabilidad, la verdad que poder darle este tipo de resultados a nuestra zona me llena de orgullo y me genera mucha confianza para seguir trabajando de la misma manera y ojalá poder seguir cosechando más resultados de este tipo.
0: Claro. Esteban, para ir cerrando la nota, a ver si me falla la memoria, ¿tu viejo no corría con un Senda o un Gazelle en el rally?
4: Sí, exactamente. Ah. Ese fue el primer auto de carrera de la familia, un Gazelle, que lo habían ido a buscar a Pilar. Uh-huh. Y lo trajeron de tiro, porque no tenía un tráiler allá por el año 90 y pico, yo creo que no había nacido todavía. Y bueno, ahí arrancaron mi papá con mi abuelo. Mi abuelo estaba al mando del volante y mi papá lo acompañaba. Después, con el tiempo, mi abuelo se armó su propio autocarrera, un Volkswagen Gol rojo, claro. Y yo también, y, claro. Y bueno, corrían los dos, y el Senda había pasado de ser de Gazelle a Senda, y el Senda se convirtió en un auto de alquiler del equipo, y bueno, yo nací ahí entre medio de todas esas andanzas y historia del automovilismo familiares que bueno, me terminaron compartiendo toda esa pasión por los fierros. Y bueno, ahí arranqué criado entre autos de carrera.
2: César.
3: Sí, Osvaldo, dime.
2: No, le vamos a decir al Bochita que se salva, que le voy a manguear otro vino, porque me hubiese encantado verlo a San Nicolás, sinceramente. Lamentablemente justo nos coincide con la carrera de Arequito de Rally, no podemos, pero bueno, Bocha, yo me despido y te deseo lo mejor para la próxima carrera. Vamos a estar pendientes de tu funcionamiento, así que lo mejor y nos estamos viendo.
4: Sí, bueno, muchas gracias. Sí, para nosotros es un pesar también que se nos junte con el Rally Santafesino, porque venimos teniendo ya la idea con mi viejo de hacer alguna otra carrera con su auto ahí en la clase A, y bueno, estamos ahí pendientes. La verdad que no nos viene acompañando el calendario, pues se nos vienen juntando siempre las fechas con el pista, y así que bueno, ojalá que pronto pueda el calendario no pisarse y podamos estar presentes ahí en el Rally Santafesino con los chicos del Vendre Competición que siempre nos acompañan, así que bueno, veremos cuando tengamos la oportunidad. Déjame agradecerles a todos ustedes por el espacio, y les mando un gran saludo, saludar a todas las publicidades, a todos amigos, familia, a todo el equipo que nos acompaña, al Fagnani Racing, a Federico Domínguez en los motores, a la gente de Horacio en los amortiguadores, Franco Chipolón en las cajas y Bruno Santoro con los frenos. La verdad que tenemos un grupo humano muy, muy fuerte, y por eso, gracias a todos ellos, hoy ustedes me están haciendo esta nota, porque ellos son los responsables de que nosotros tengamos un auto para poder estar peleando ahí en la punta.
0: ¿Algo más, César?
3: No, simplemente, sí, quiero saber algo, porque la carrera de San Nicolás no es una carrera más, sino que es la carrera de los 300 pilotos. ¿Vas con algún piloto invitado? ¿Con quién vas?
4: Todavía no tengo. La realidad es que había hablado hace 3 meses atrás con un piloto que, bueno, después por problemas personales de él se tuvo que bajar, así que ahí estoy llamando a algunos conocidos, viendo disponibilidad. La realidad es que mucha de la gente que tenía en carpeta ya tiene otros autos que lo han invitado, así que bueno, estaremos tratando de definirlo pronto, porque ya tenemos la...
3: ¿No preguntaste acá en Murphy, acá cerquita de mi casa nomás? ¿A un ex piloto de TN?
4: ¿De dónde?
0: De Murphy.
3: A Renzo Basile, digo.
4: Puede ser.
3: Ahí tenés, mira, está cerquita.
4: Ya veremos, estamos ahí viendo y repasando posibles candidatos, así que bueno, ya calculo que lo vamos a estar definiendo en estos días.
0: Dale, Esteban, muchísimas gracias, un abrazo enorme y a festejar este gran triunfo en el turismo pista.
4: Bueno, muchísimas gracias. Otra vez, nuevamente lo saludo y les agradezco el espacio. Así que, nada, seguiremos trabajando para poder mantenernos en este nivel.
0: Dale, un abrazo grande.
4: A toda la audiencia y en especial para ustedes.
0: Bien, Esteban Monge, entonces el ganador de la clase 1. Vamos a dejar la clase 2 y la clase 3 para el jueves. Dos comentarios. Uno es que se confirmó la fecha de el 1 y 2 de agosto. Se estaría corriendo el Rally de la Frat en Vigán. Hoy me comuniqué con Tito Caluni, me confirmó que va a ser a modalidad super especial, o sea que se va a correr solamente dentro del circuito Balducci, ¿no es así?
3: El Pancho Balducci, del Sporting Club Social, ahí en el balneario, sobre la ruta 178, entre la 33 y la 14, entre Chavás y Vigán, sería,
0: claro.
3: A la vera del Arroyo Saladillo. Donde creo que ya el año pasado se hizo la misma modalidad.
0: Sí, exacto. Sí, nos comentaban que sí, nos comentaba Tito que sí, que la misma modalidad, y van a ver de hacer alguna alternativa un poco distinta a lo del año pasado, pero va a ser un día para un lado y el otro día para el otro lado. O sea, en un sentido el sábado y en el otro sentido el día domingo, como se hizo el año pasado en Vigán. Así que ahí se va a correr una nueva fecha de la FRAT. Y nos queda lo último, César. La verdad que 22 autos en tres categorías en un autódromo como se corrió en el autódromo de San Nicolás, ¿no? Creo que muy poco para las agrupadas.
3: Sí, la verdad que obviamente son críticas constructivas, ¿no? No,
0: por supuesto.
3: Yo tengo colegas con los que he compartido transmisión, porque gracias a Dios, y no lo digo de agrandado ni nada, pero sino como agradecido, tuve la posibilidad de transmitir en las muy, pero muy buenas épocas, hace unos 8 años atrás, 6 años atrás en las agrupadas. Y bueno, tengo algunos colegas que les gusta mucho el amarillismo, ¿vio? O sea, porque una cosa es que uno comente una realidad y otra cosa que por ahí tenga... y eso me duele, porque no niego la realidad y no tengo la camiseta puesta de nadie. A mí, las veces que fui a correr, de parte de la categoría, no, a mí personalmente nunca me dieron nada. Me atendieron siempre de 10 todo, pero no es que estaba pago ni nada. Claro. Esto lo digo realmente con toda la objetividad, como trabajamos nosotros, que es la bajada de línea que tenemos todos los que formamos parte de este equipo, ya sea en motores en marcha como en las transmisiones de rally. Sí. Creo que es una línea que venimos marcando desde tiempo y sobre todo teniendo en cuenta en tu caso personal, Dani, toda tu trayectoria dentro del automovilismo, y me parece que hay que respetar eso también.
0: No,
3: pero sí, es la realidad. Simplemente hubo tres categorías, ya lamentablemente se perdió el TC4000 del Sur. Particularmente no sé cuáles son los motivos, porque por un lado es verdad, algunos pilotos han saltado al car show, eso es realidad, pero por otro lado hay un montón de autos parados. Así que no sé qué es lo que pasará, pero bueno, entre la clase 2, entre la monomarca Fiat y entre el turismo agrupado 1600 solamente se juntaron 22 máquinas. Seguramente habrá que rever un montón de cosas. Obviamente las redes sociales son una cloaca, hablando mal y pronto, porque hay de todo. Pero bueno, solamente los actores que son parte del circo, digamos, entre comillas, saben bien cuál es la realidad. Y uno como periodista, como fanático de los fierros y como parte que he sido justamente de la categoría, difundiendo e incluso siendo parte de las transmisiones internas, la verdad que quiero lo mejor y ojalá que pronto pueda resurgir, porque no lo merecen. Y no creo, conociéndolo a Fabián Svegliati, a toda la gente que lo acompaña, no creo que ellos deseen este presente.
0: Claro.
3: Así que ojalá que pronto pueda reverse todo esto.
0: Exacto, Osvaldo.
2: Creo que César, a principio de año lo hablamos, o a final del año pasado, o a principio de este año lo hablamos, que lamentablemente yo también tengo un cierto aprecio por el por la categoría agrupada, por Svegliati, que siempre hemos tenido una excelente relación, nos ha atendido de maravilla siempre. Quizás quedó en el medio. Hay un tema de situación económica que es fundamental acá, y el que tiene se fue al Carjó. El que no tiene o dejó de correr o se fue al sur, a las categorías del sur. Y el CARS y la agrupada quedaron ahí en el medio. Y está en una situación comprometida porque lamentablemente el piloto quiere ir a competir contra más pilotos. Y si no, vos decís, no, van 10, van 12, no, ¿qué voy a ir? O van 5, no, no voy. Y cada vez se resta menos. Sí. Está haciendo un muy lindo trabajo el Emi Moroni.
0: En prensa, pero bueno,
2: no alcanza. Acá es claro. la plata, le están poniendo toda la buena onda, pero el que decide al fin y al cabo es el piloto.
0: En la categoría más numerosa ganó nuevamente Juan Emilio Guaceroni, fue segundo Alejandro Lima, tercero Santiago Abad, quedó séptimo el Nico Gentili, el piloto de nuestra ciudad que fue a competir justamente a San Nicolás. En la categoría los FIA 128 ganó Gustavo Gaidú, fue segundo Matías Fedeli, tercero Gaspar Fedeli. Hubo 5 autos nada más en la FIA 128, que recuerdo cuando el Mati Vitali salió campeón, era la más numerosa, la gran cantidad de FIA 128 que había en la categoría. Y en la otra categoría ganó Santiago Sosa, fue segundo Giovacchini, tercero Esposelli, cuarto Falcone. 6 autos, o sea, en total, como decías vos, César, 22, una verdadera lástima. Coincido plenamente con el comentario de Osvaldo, un poco la parte económica, otro poco el gran crecimiento que tuvo el Car Show, y el que tiene plata se va al Car Show.
2: Sí, y el Car Show también va a tener que poner un pequeño límite también porque se está acercando a las categorías nacionales. En los costos, en los valores, en el mantenimiento de auto. Entonces, lo va a tener que tener en cuenta porque el crecimiento está todo bien, todo perfecto, pero decir, ¿qué corro en Car Show o me voy a la clase, al turismo pista o al TN?
0: Claro, claro.
2: A pensarlo también.
0: Sí, por supuesto.
3: Sí, guarda que la gente de la CTC, no lo digo de mala manera, ojo, está trabajando la CTC y también la FRAT. Santa Fe de la mano, pero la gente de la CTC obviamente está viendo este éxito y por ahí empiezan a influenciar de buena manera, ¿no? Como decís vos, y ahí empiezan, por ejemplo, el tema de, y bueno, vamos a meterle tal cosa, como en su momento en otras categorías se metieron las cajas secuenciales o distintas cuestiones que empiezan a encarecer. Y eso de tener un estándar de 100 y pico pilotos hace que te caiga, porque es verdad que los que corren en el Car Show son pilotos que tienen un presupuesto bastante holgado, pero no son todos. O sea, no son todos. Es una categoría muy federal, eso es verdad, porque no solo corren santafesinos, sino que corren cordobeses, entrerrianos, de Santiago del Estero, de Chaco, de Salta, de Jujuy, de todos lados. Pero hay que cuidarlo. Y por otro lado, en cuanto a las agrupadas, en la parte dirigencial, yo no creo que esté tan errada, porque primero que tiene muchísimos años Fabián Svegliati y el equipo que lo secunda, y por otro lado tenemos el ejemplo, salvando la distancia, del karting regional del sur santafesino, que cada vez está convocando más pilotos y es la misma organización.
0: Claro, Svegliati, exactamente. Bueno, para ir cerrando el programa de hoy, se confirmó Pergamino por el rally regional, se va a correr del 14 al 16 de agosto, y nosotros hemos cerrado esta mañana nuestra transmisión en Arequito por Radio Arequito, la radio de Juan Carlos Grau, la radio donde venimos hace 2 años justamente transmitiendo el rally de Arequito. Allí estaremos por la 96.5, si mal no recuerdo,
3: en la frecuencia. 96.5, legendaria radio de Arequito y de la zona.
0: La más antigua, exactamente, junto con Radio Casilda en aquella época. época Radio Casilda tenía el famoso permiso provisorio precario, el PPP, y Juan Carlos Grau también, así que son las dos radios más antiguas de toda la zona, así que allí estaremos, Ovaldito. Esperemos que no haga el frío que está haciendo, que por lo menos que salga el sol. Y
2: creo que con el frío que tragamos el otro día en Chavalla, con eso no estamos al tope.
0: Bueno, nos estamos yendo, César, tu saludo.
3: Bueno, Dani, nos vemos. Una cosa más,
0: sí,
3: para redondear, nada más.
0: Sí, sí.
3: Ojalá que no termine siendo un conflicto, porque en esto también hay periodistas metidos. Y perdón que lo diga, pero me da mucha bronca cuando se le tira justamente... a dirigentes, justamente... Y peor aún cuando se hace en una transmisión en vivo.
0: Ajá.
3: Y que se está viendo a nivel nacional. Estoy hablando justamente del caso del Autódromo de Rosario, donde obviamente el Car Show, anteriormente conocido por el nombre de las categorías, encabezado por el TC4000, siempre fue, de hecho es prácticamente patio de la casa, de ahí nació el Car Show, que anteriormente era el Turismo Grupo 2, al desaparecer el Turismo Grupo 2, cobra vida el Car Show, y uno de los autódromos que lo cobijó siempre fue el de Rosario.
0: Claro.
3: Y hoy por hoy hay una disputa, o no sé bien qué es lo que pasa, que no se le termina dando una fecha al Car Show en Rosario. Entonces hay algunos periodistas que, escudados en el lugar que tienen hoy por hoy dentro de la categoría, deslizan cosas sin terminar de decir. Si tenés una opinión, decíla con nombre y apellido. Si no, no digas nada.
0: Claro.
3: Porque en el fondo hay un montón de cuestiones. La primera que hay, que siempre lo charlamos con Fabián Esbelietti, y no es mentira, sino que la cruda realidad, es el tema del permiso que tiene el Autódromo Rosario.
0: Sí.
3: Lamentablemente el Consejo Deliberante no libera más que 6 fechas, creo.
0: 6 fechas con una más que posiblemente se pueda liberar.
3: Claro, y todos los años se está logrando alguna más.
0: Uh-huh.
3: Todos los años se logra alguna más. Pero no alcanza, porque todas las categorías están queriendo ir. Ahora va a ir el TC, las TC Pickup. Pero bueno, aparentemente de la mano justamente del dueño del Autódromo de La Plata, va a haber un poco de fuerza para ver si el Car Show puede estar en Rosario. Ojalá que se dé, y que se dé por tierra justamente todas las habladurías y todo, porque yo creo que nadie quiere ir en contra de nadie, ni de categoría a categoría. Creo que el sol sale para todos y todos somos grandes, y me parece que a nadie le va a hacer mal, ni bien, ni mejor, ni peor, que una categoría esté o no esté en un lugar.
0: Exacto.
3: Es mi humilde opinión.
0: Exacto. César, ¿se lo encontramos después?
2: Sí, realmente este señor al quien nombrás, el dueño de la CTC, tiene decidido que el Car Show corra en Rosario, levanta el tubo y dice...
0: Sí, corre.
2: Si no hay fecha, no va al turismo carretero.
0: Claro.
2: Y se terminó.
0: Sí, seguro. Y ahí se mueven todo, el intendente, el consejo, todo. César, muchas gracias, nos encontramos el jueves, un abrazo grande.
3: Gracias a usted, abrazo
0: nos
3: grande,
0: vemos,
3: buen fin de semana y será hasta la próxima.
0: No, ¿cómo buen fin de semana? Buena semana.
2: No,
0: que la pase bien, no, pero él dijo buen fin de semana. ¿Para qué falta todavía?
3: Pensé que estaba en modo jueves, no sé por qué.
0: Claro, nos vemos el jueves.
3: Bueno, será hasta el jueves, entonces
2: veremos ya. Nos vemos.
0: Muchas gracias. Osvaldito, chao.
3: Un abrazo.
2: Listo, Dios mediante, nos vemos el jueves de cara sí, ahí al fin de semana.
0: Sí, señor. Estefano Blúa estuvo en los controles de Motores en Marcha. Un abrazo grande para todos. Gracias.

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0: sé si se ve bien la pantalla. Dame un poquitito más acá. ¿Se ve bien la pantalla, más o menos? O los que estén por no de... ahora. Ah, se ve bien, se ve bien. Bueno, porque estamos ensayando un espectáculo con Ramona.
1: Muchas gracias.
0: Estamos ensayando un espectáculo con Ramona, que vamos a hacer una especie de pimpinela, digamos así. Pero acá vamos a ensayar todos. O sea, los hombres tienen que cantar conmigo en castellano, kilómetro 11, y canten de a la gurisa que tienen al lado. O no sé, pues ahí tienen un gurita en al lado, de total, todo. No sé, bueno, entonces le cantan conmigo en castellano. Y esto que yo canto en castellano, después canta Ramona en guaraní. Viste que las traducciones generalmente se hacen al revés, te cantan todo en guaraní y después te dicen lo que quería decir, que ya te perdiste vos. Tendrían que ser al revés, que primero te diga en castellano lo que va a decir después en guaraní. ¿Allí? Pero bueno, es una convención. Así que nosotros vamos a hacer una especie de pimpinelismo chamamecero. Cuando digo nosotros, me refiero a todos ustedes, ¿eh? O sea, todos vamos a cantar en castellano, ahí aparece la letra en castellano. Y las mujeres tienen que cantarle en guaraní a su comadre. Esta vuelta le tocó a los jodidos. Y bueno, pero no se queden callados, díganme como yo, mereñunga, ramaña, ñunga, piña, qué sé yo. ¿Eh? Pero nada de quedarse callados. Total, no creo que entiendan todo.
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0: Bueno, ahí estamos. Como todos los días. Para acompañarlos, para dejarnos acompañar, para compartir, para disfrutar de esta maravillosa jornada que se nos regala en el día de hoy. Desde lo climático está fresco, ¿eh?
1: Yo no me saqué la campera.
0: Sí, se ha puesto fresquerón. Me parece que hace más frío ahora que hoy a la mañana cuando lloviznaba. Hoy a la mañana amaneció, más cuando yo me levanté, no como cuando amaneció, sino cuando amanecí yo, medio lloviznando, mojaba, te digo, mojaba. Y fresco. Pero ahora se ha levantado ese vientito, más frío todavía, y bueno, un invierno que todavía le falta mucho y que va a venir frío. Las nevadas que se están produciendo en la provincia de Mendoza, históricas.
1: El tema es lo inestable que está, viste, con esto de la llovizna, que claro, no asoma ni un poquito el sol. O sea, eso lo hace todo que la sensación térmica, por lo menos,
0: sea más baja, claro. ¿Para cómo dicen que ahora el domingo va a ser algo de 20 grados? Bah. O sea que estamos 20 grados, casi primavera, ¿no?
1: Claro, calorcito.
0: Claro, no sé si calorcito, pero para como uno viene, va a estar tirando a caluroso. No sé si será así o no será así. No busqué el pronóstico, pues lo voy a buscar para ver si por ahí lo podemos contar. A ver qué es lo que dice y qué depara el tiempo para más adelante. Lo cierto es que estará fresco. En las redes sociales, algunas, y algunos que, viste, tengo inclusive algunos amigos, ¿no?, que leen algo y lo primero que hacen, captura de pantalla y comparten. Como que fuera una primicia, ¿viste? O alguna cosa así. Y ahora anda dando vuelta por allí un escrito que dice que Argentina desplegó la bandera de las Malvinas son argentinas y la FIFA debía sancionar al seleccionado argentino. Dijimos nosotros esto, ¿no?, acá en la radio, que era plausible, sí, de algún tipo de sanción, producto de que en el reglamento interno de la Federación Internacional del Fútbol esto se prohíbe, ¿no?, las cuestiones políticas, raciales y bélicas. En este caso no era ni racial, ni bélica, ni nada, porque no estamos ni en guerra, ni nada por el estilo. Sí, a lo mejor tinte político.
1: Claro, como cosas religiosas y políticas, creo que.
0: Claro, algo así. Bueno, la cosa es que dicen entonces que para no suspender el Mundial y darle a ganador a España sin que juegue, llegaron a un acuerdo. Nosotros no lo suspendemos a ustedes, porque si lo suspendemos no pueden jugar el Mundial que viene y ustedes son anfitriones. Tienen que dejarse ganar. Yo no sé de dónde sacan esas cosas. O sea, a veces, yo te juro por Dios, me río solo en casa de mi mujer y dice: ¿de qué te reí? De las cosas que publica la gente. No sé de dónde sacaron eso.
1: Porque encima.
0: Pero eso alguna mente.
1: Empiezan a unir cabos, porque por ejemplo también estaba viendo con el tema de que Messi dio la arenga como ante las cámaras, fuera
0: sí.
1: Y entonces dicen: mirá, que Messi nunca da una arenga fuera del vestuario, eso quiere decir que estemos tranquilos, creo que decía,
0: ¿no? Sí, estemos tranquilos. Bueno, todas las cosas esas que la gente inventa, alguna mente que no tiene absolutamente nada que hacer en la vida, inventa cosas que después se hacen virales. Cero asidero en la verdad o en la realidad tiene eso, ¿viste? No hay que encontrarle al cinco patas a los gatos, porque en realidad tienen cuatro. Si hay uno con cinco es anormal, y en este caso no es anormal. Fue un mundial de fútbol, el seleccionado español jugó bien a la pelota y jugó un poquito mejor que nosotros y por eso nos ganó. Esa es la realidad de la cosa y no hay que buscarle mucha más vuelta a todo esto, ¿no?
1: Y que con esto también, viste que generalmente, yo tengo esta teoría, obviamente que hay gente que sabe más de fútbol y a lo mejor no va a coincidir, pero que las finales hay que ganarlas y no jugarlas. Yo creo que dentro de ese dicho incluye el hecho de dejar todo, de dejar hasta la última gota de sudor que uno tiene. Y yo creo que ese partido fue contra Inglaterra,
0: claro,
1: donde Argentina dio todo. Y después generalmente un campeón o una persona que juega la final o que juega un partido donde lo dio todo, generalmente el otro partido baja un poco tal vez el rendimiento.
0: Sí, además, más, o sea, allá, que... más allá de eso, no tuvo entre las cuerdas Cabo Verde.
1: Claro.
0: Que no tiene una historia futbolística como nosotros. No digo que sean malos. Además, los conjuntos africanos se verán en el Mundial 30. Olvídate que va a haber que más de uno sacarle el sombrero. De hecho, lo demostraron ya ganándole a monstruos del fútbol, como es Alemania, ¿no? Egipto. Dependimos pura y exclusivamente de la individualidad de Messi y de algún milagro. Contra Inglaterra pusimos todo lo que había que poner, pero los milagros y las individualidades no siempre salvan a un equipo. O sea que tampoco vamos a hablar de que el seleccionador argentino fue el que mejor jugó al fútbol.
1: Claro.
0: Eso hay que ser realista, decir, porque si no los resultados hubieran sido de otra manera, qué sé yo. Y los españoles jugaron bien. ¿Qué querés que te diga? A mí me da bronca, todavía estoy caliente, pero.
1: Obvio. Habían mostrado ya que, por ejemplo, a Francia lo minimizaron al punto. ¿Y Francia, cómo que va a decir? Era Francia, fue para atrás.
0: Era el cuco y Francia y no pudo agarrar la pelota en todo el partido. Es mal, hicieron lo que quisieron con Francia.
1: Pero totalmente.
0: ¿Viste? Y claro, que voy a decir, Francia también fue para atrás. Porque.
1: A nosotros por lo menos fuimos a la larga.
0: Claro, por lo menos fuimos a la larga. Bueno, jugaron un poco mejor que nosotros, muchachos, ¿qué va a hacer? Así. Ahora le voy a ir a preguntar a Scaloni, que está acá.
1: Estamos acá cerquita.
0: Está acá, empujate, ahora le voy a llamar. Le voy a decir, Leonel, poné la pava que en un rato voy para allá.
1: ¿Y va a venir para acá? Porque es de venir o no. Para acá, yo lo he visto en bares.
0: Dicen que sabe venir a tomar un cafecito. No sé si va a venir mucho, porque también tiene su familia que llevarla a Mallorca, donde vive él.
1: Claro.
0: Además, no sé cómo serán las cosas escolares allá en Mallorca, pero los pibes tendrán que ir a la escuela.
1: Claro.
0: ¿Entendés? O por más que sea el técnico de la selección argentina, los pibes tendrán que cumplir con las formalidades.
1: Capaz que están en vacaciones de verano.
0: Puede ser que no tienen vacaciones de verano, pero ya le queda poco también.
1: Claro, como si ya hace 50 días que están.
0: Bueno, eso el padre, a lo mejor claro. Los pibes, no sé. Pero, qué sé yo, ¿viste? Messi sí llegó ayer en la madrugada. A la mañana bien temprano. ¿Cómo se enteran? No sé. Porque hizo todo para llegar en un horario en que no hubiera mucha gente.
1: Claro.
0: Y había gente esperándolo, obviamente periodistas que están montando guardias hace 3 días.
1: Sí, muchacho, ¿no? sí.
0: Pero, bueno, llegó, ya se fue a verlo al padre, se fue a su casa. Y se vuelve pronto porque tiene que empezar también a jugar, a practicar con el Inter, ¿no? Uh-huh. Del que además dicen que es dueño también.
1: Messi,
0: sí, mira. Dicen que uno de los dueños del Inter es Messi. Y obviamente entonces tendrá que volver.
1: Claro.
0: Debe tener invertido algunos morlacos ahí, el amigo Lionel.
1: Pero bueno, ya veía también que Paredes ya se entrenó a la par de
0: Paredes, su compañero. Paredes dice que tiene fisurada una costilla.
1: Decían, sí.
0: No sé, no.
1: Pero
0: no.
1: Ya hoy vi que se entrenó a la par de los compañeros y que es que posiblemente esté contra O'Higgins, como es los chilenos. Sí. Sí, el equipo de Chile que juega
0: de
1: ahora.
0: De Chile, sí, no sé si O'Higgins, sí.
1: O'Higgins es mí. El jueves contra O'Higgins.
0: El jueves contra O'Higgins. Chile, pobre, no sé también, porque viste los problemas que tienen en el norte, con unas terribles inundaciones. Mirá.
1: Sí, lo podemos decir, esto es Filos News. Sí, sí. Que murió el Pato Strunz, el baterista histórico de Hermética y El Malón.
0: Qué va.
1: Revisando acá un poco las redes, y nos surge esta noticia sacada de Filos News. Murió el Pato Strunz, el baterista histórico de Hermética y El Malón. Nacido como Claudio Marcelo Zurita o Zurita en La Tablada, comenzó su recorrido musical en la escena en los años 80. En 1991 se incorporó a Hermética junto a Ricardo Iorio, Claudio O'Connor y Antonio Romano, donde integró la formación que grabó Ácido Argentino y Víctimas del Vaciamiento, dos discos fundamentales para la historia del metal argentino. Mirá. Así que bueno, lamentamos mucho la pérdida de este músico.
0: Sí, además un loco importante, ¿eh?
1: Personaje.
0: Sí. Y se ve que muy buen músico, tocaba con buenos, ¿eh?
1: Claro.
0: Además, esos grupos muy reconocidos dentro
1: sí.
0: del metal, del rock metálico y de todas esas bandas que tanto dejaron también, ¿no? Uh-huh. Dice el amigo Salvi de 6 a 4. Inglaterra-Francia. Para mí la guerra es IA. El capitán, ¿cómo viene? Y no lo entiendo. Buenas tardes, Pampa. Espero que España. Ah, pero España no le hizo ningún gol a Cabo Verde.
1: Ah, claro,
0: sí. Claro. Claro, sí, sí, tenés razón. España no le
1: hizo. 0-0 empataron, creo.
0: Sí, señor, sí, señor. Cabo Verde, guarda, ¿eh?
1: Cabo Verde empató con Uruguay, 1-1, me parece.
0: Y Y si vos vieras cómo es Cabo Verde, yo estuve viendo en el mapa porque sí, honestamente sí, no sabía cómo era.
1: 600.000 habitantes.
0: Una islita, viste, no sé, lindo para vivir a Cabo Verde, qué sé yo. Y bueno, los futbolistas africanos van a dar que hablar, porque de hecho van a tener mucho que ver con todo eso. Bueno, si tiene perro usted.
1: Yo sí, o sea, no es mía, pero convive conmigo, o sea que un poco sí. La Cuca.
0: Cuca se llama.
1: Cuca.
0: Mira, ¿de quién es?
1: De Pedrito, el otro que vive con nosotros.
0: Ajá. ¿Qué perra es?
1: Es una callejera alemana, dijo. No, una mezcla entre border, border, por decirlo de alguna manera.
0: No es muy cuca, digamos.
1: No es muy
0: cuca. Es más libertaria que cuca.
1: Claro. Se llama Cuca por algo de los Simpsons, de que a sí, la más grande le puse Cuca.
0: Le puso Cuca.
1: O sea, ni siquiera se llama cucaracha, se llama Cuca.
0: Emi, vos todavía tenés los perros, ¿sí? Sí, Emi también tiene los perros allí en su casa, con los gatos que conviven y se llevan bien. Uh-huh. Yo no tengo más perros. Se me murió mi perro, el chiquito, hace poco. Todavía lo recuerdo y me duele. Vivió conmigo muchos años. Además, como todos los perros, un gran compañero. Y además un gran amigo, en las buenas y en las malas.
1: O sea que ayer había que decirle feliz día a los perros por el Día del Amigo.
0: Claro,
1: y hoy
0: por el Día del Perro.
1: El Día del Perro. Hoy, 21 de julio, se fijó como el Día Mundial del Perro a partir del 2004. La elección de este día no fue casual y responde a tres motivos principales: la concientización sobre el abandono, fomento de la adopción responsable y reconocimiento a su aporte social. Con eso de la concientización sobre el abandono, esto justamente es en julio, porque bueno, el día fue como conmemorado en Estados Unidos por primera vez, y era por el tema de las vacaciones de verano, donde mucha gente se tomaba vacaciones y dejaba al perro abandonado, porque bueno, porque no lo podía tener, o no sé, no quería pegar este día. Entonces, como para concientizar que justamente no se actúe de esa manera, fue que se fijó el 21 de julio en el 2004 como Día Mundial del Perro.
0: Mira vos.
1: No es el único día, como decíamos, comentábamos fuera del aire. Acá tengo las otras fechas, que hay otros días de perro. 2 de junio, Día Nacional del Perro en Argentina. Esto fue creado.
0: Ese tiene que ver con el perro de policía, ¿no?
1: Sí, Chonino.
0: Chonino.
1: Un perro ovejero alemán de la Policía Federal que dio la vida en un cumplimiento al deber del 2 de junio de 1983. El 27 de julio, Día Mundial del Perro Callejero, enfocado también en la visibilización de los animales sin hogar y el rescate. Y el 26 de agosto, Día Internacional del Perro, muy promovido en países anglosajones, bueno, también en Estados Unidos, y adaptado en varios lugares del mundo.
0: Tomá.
1: Más día que el Día del Perro.
0: Más día que el hombre. El hombre creo que tiene un solo día. En noviembre me parece que es el Día del Hombre.
1: Ah,
0: no me acuerdo. Sí, no me regala casi nunca nada a nadie, así que
1: claro, ya quedó.
0: Ya como olvidado. Que prescribió, creo que el Día del Hombre, me parece. El Día del Perro. Bueno, las cifras de perros abandonados y sin dueños en el mundo son asombrosas.
1: Ah, nunca.
0: Sí, hablan de millones, de mascotas o de perros que no tienen dueño. O porque nacen directamente sin dueño, o porque son abandonados, o porque terminan en refugios, en tránsitos, y en el peor de los casos, en la muerte, ¿no?
1: Claro, bueno, justamente para eso, digamos, los dos métodos que existen, uno es la adopción, y el otro la castración, digamos, para impedir, digamos, esta reproducción ilimitada que por ahí sucede en los perros que andan sueltos, ¿no?
0: ¿Qué digo yo? No lo sé, le podría preguntar a Matías, el médico veterinario de la municipalidad, uh-huh, que Casilda debe ser un ejemplo en el país con respecto al trabajo que hace el programa de sanidad animal de la municipalidad, porque no sé la cantidad de perros y gatos que castran permanente, machos, sí, y hembras, ¿no? Permanentemente, infernal la cantidad de perros que deben haber castrado estos totalmente chicos.
1: Ahora vamos a buscar bien, pero toda la semana, de lunes a viernes, está el móvil quirúrgico,
0: claro,
1: en distintos lugares de la ciudad, en plazas generalmente, y bueno, cumpliendo esta labor.
0: Sí, pero muy bueno, debe ser un ejemplo para distintas partes del país. Uh-huh. Hay países en los que la legislación permite que vos secuestrás un perro de la calle y tenés un plazo que ronda los entre 30 y 60 días de no aparecer el propietario o a sacrificio. Amparado por la legislación. Para para evitar, porque claro, también esa es otra realidad, ¿no? Los problemas de las canileras comunales, municipales, así sean estas de protectoras y no oficiales, es un problemón. Porque claro, el hacinamiento, la alimentación al límite, la higiene más o menos, la falta del afecto y el cariño,
1: sí.
0: Y perros que se van poniendo viejos y que van perdiendo algunas características interesantes que cada vez van a ser menos adoptables, digamos, ¿no? Qué sé yo, no es lo mismo adoptar un cachorro que un perro adulto.
1: Claro.
0: De edad, no es lo mismo adoptar un perro adulto piola que un perro más o menos jodido, o que le falte una pata, o que tenga un ojo menos. Todas esas cosas hacen que haya una cantidad de estos perritos que tengan una vida corta asegurada, ¿no? En algunos lugares amparado en la legislación y en otros en la naturaleza, ¿no? La mala vida indudablemente hace que muchos de ellos mueran a una edad en la que no tengan que morir. Por eso el comercio, la comercialización de razas de perro no deja de ser más que un objetivo económico de los humanos. Si vos querés tener un perro, debes saber algunas cosas básicas. Primero, que es para toda la vida de él, por lo menos. Que tenés que hablar de unos 12 años para arriba, 10 en algunas razas. Y otras hasta 15, 16. Que va a ser tu compañía. Que cuando cachorro es juguetón, entretenido y divertido. Y cuando perro anciano o adulto o geronte, debe estar más al cuidado. No tiene nada de sorprendente con respecto a la vida de cualquier ser vivo, ¿no?
1: Totalmente.
0: Humano, caballo, perro, gato, planta.
1: Yo ahí en la veterinaria donde trabajo, bueno, lo que aprendí fue eso, digamos. Hay que comparar continuamente la vida de un perro con la vida de un humano.
0: Claro.
1: Y por ende, saber, obviamente, la proporción, si se quiere, del tiempo que vive cada uno, y hacer esta proporción que existe, que más o menos un año humano se cuentan como 7 años.
0: Sí, bueno, ponele.
1: Perro uno. Pero para el hecho de pensar que un animal que cumple ya los 6, 7, 8 años, ya entró en la vejez,
0: claro.
1: Y ya sería una persona de 65, 70 años, donde el frío lo adapta, lo afecta de distintas maneras, la alimentación, el cuidado de saltar de una o subir una escalera o saltar de un sillón. Entonces son cuestiones que a priori a mí me re gusta, porque sirve para esto. Es decir, bueno, tengo un cachorrito, bueno, tenés un bebé, o sea, la alimentación es fundamental. Un vómito no es lo mismo un vómito en un cachorrito bebé que un vómito en un perro de 2 o 3 años. Entonces, como esa comparación, no sé, la escuché ahí en la veterinaria y la verdad que me gusta como para esto, para poder después explicarlo el día de mañana, aunque sea en una charla informal, de decir, bueno, si tenés un perro que cumple ya los 6, 7 años, podés hacer un 7x7, 49, 50 años, bueno, para tener más o menos una...
0: No, ni hablar. Además, por eso uno debe saber que el perro es para toda la vida, porque cuando empezás a renegar, no hay todavía implementado, podrá haberlos en algún momento, pero hoy no, un tipo geriátrico o casa de descanso para perros adultos. Uh-huh. Ya lo habrá, como hay cementerios de mascotas.
1: Sí, los hay, sí los hay.
0: Claro. Cremaciones de mascotas, hornos, uh-huh, crematorios. También lo habrá en algún momento algún tipo geriátrico para aquellos perros que uno no puede ocuparse por razones laborales y que por la edad necesitan mayor la atención. Pero cuando vos lo querés al perrito o lo llevas a tu casa, te convertís en su amo, en su dueño. Él se convierte en su mascota, uh-huh, en tu mascota, en vos sos el amo de él. Y es para toda la vida. No tenés que pensarlo de otra manera. Si lo pensás que es un regalo para el nene, porque, uh-huh, cumplió 2 años, o porque, estás equivocado. Comprá otra cosa, comprá un peluche, que, claro, a lo mejor hasta podés descubrir si tiene alergia o no, pero no comprés un ser vivo. Y si podés no comprar, le haces un favor a tu familia y a la humanidad, adoptando uno que necesita ser adoptado, porque lo otro no deja de ser un comercio. ¿Y cuál es más lindo? Cuento siempre la anécdota de la lechuza y el zorro. Se encuentra un zorro con una lechuza en el campo y la lechuza le pregunta, ¿dónde va, zorro? Parada arriba de un poste. Dice, voy a comer algo por ahí, voy a ver si encuentro algún pichón de pájaro para comerme por ahí. Y la lechuza dice, mirá, yo te voy a vigilar desde el aire para que no venga el cazador, pero no te comas los míos. ¿Y cómo sé cuáles son los tuyos? Los más lindos. Y los primeros que se comió fueron los del zorro, los de la lechuza.
1: Ajá.
0: Quiere decir que para un padre y una madre siempre los más lindos son nuestros hijos. ¿Eh? Y es verdad.
1: Total.
0: Es así. Siempre, siempre nuestro hijo es el más lindo de todos, aunque sea una lechuza, pichona. Entonces, ¿cuándo vas a tener un perro lindo y bueno? Cuando sea tuyo, cuando vos lo quieras, cuando vos sepas que él también te quiere a vos. No importa si tiene un montón de papeles, si tiene una caída en la grupa, si tiene un pelito enrulado, si tiene la pielcita rosa, negra, o si tiene manchas por todos lados, o lo que fuere. Adoptá un perro si querés un perro. Y si no estás preparado o no tenés la conciencia para saber que es para toda la vida, déjalo, porque alguna otra vida va a poder tener ese animalito.
1: Y bueno, como para terminar y agregarle a esto también, digamos que, y otro punto a favor de la adopción, es que generalmente las razas fueron manipuladas justamente por nosotros los humanos, y justamente lo que nosotros buscamos los humanos está lejos a lo que la naturaleza de un animal requiere. Por ende, nosotros mismos, no sé, el ejemplo más claro y el que seguramente alguno escuchó hablar son los bulldogs franceses, bueno, claro, o aquellos perros que le llaman braquicefálico porque presentan como la nariz, en vez de ser dolicefálica, digamos, bien estiradita, es bien chata. Por ende, ese perro naturalmente y ancestralmente no lo era, con la nariz, era la nariz normal, digamos, la nariz más larguita. Y cuando se contrajo, por ejemplo, esa parte, se contrajo solo la parte ósea, pero la parte de mucosa, es de piel, quedó. Y bueno, y ahí tenemos el claro ejemplo de la respiración de que casi, no sé bien los porcentajes, pero muchos de los bulldogs, esto, cuando ni bien nacen, hay que mandarlos ya directamente a hacer una cirugía para que puedan respirar mejor.
0: Para que puedan respirarse.
1: Entonces, pensando en eso, no solo obviamente el beneficio económico, sino también que estamos apoyando a que hagamos modificaciones raciales en estos perros, cuando verdaderamente lo estamos modificando no para su conveniencia, sino para la nuestra.
0: Claro, claro, claro. Sí, no, indudablemente. Y además, otra cosa fundamental e importante, tenés que tener un perro que vos puedas ser el líder de la manada.
1: Total.
0: Hay perros que tienen un carácter especial, los llaman los machos alfa, algunos, qué sé yo, y que, bueno, son por sus genes dominantes. Vos tenés que ver qué perro vas a tener. Si no tenés las condiciones como ser humano para tener un fila brasilero, trata de conseguirte un caniche, ¿no? Uh-huh. Porque los dos son perros, los dos te van a brindar cariño, los dos te van a dar un montón de cosas, y facha vas a echar con los dos, créeme. Uh-huh. Solo depende de que la mujer o el hombre que a vos te gusta le gusten los perros más grandes o más chicos. Uh-huh. Pero perros es así. Así que tené el que vos puedas, y si podés, adoptá. Bueno, feliz día al perro. Y un saludo a todos aquellos que son proteccionistas, ¿no? De los animalitos estos, que bastante mal la pasan en las cañaleras. Uh-huh. El día del hombre es el 2 del 8.
1: Ah, mirá, ahora.
0: Agosto.
1: Ahora el día del hombre. Sí, sí, muchas gracias.
0: Mirá, bueno, váyanse acordando.
1: Vayan preparándose. El 2 de agosto, ¿falta cuánto? ¿Una semana? ¿Dos? Podemos ir dejando una listita de las cosas que más nos gustan.
0: Sí, o por lo menos ya saben dónde encontrarnos. Claro, 2 de agosto, día del hombre. Si hace falta, muestro el documento.
1: ¿Qué dice la M?
0: Claro.
1: No de mujer, sino de masculino.
0: Claro, como cuenta el gato Peter, de macho y hembra, dice, se metió al baño de, y no había forma de sacarlo. ¿Cómo le hacía entender vos que?
1: Macho
0: y hembra. Claro, ¿cómo le hacía entender que no?
1: No era hombre y mujer.
0: Claro, no era hombre y mujer. Saludo para los amigos, buen comienzo de semana, dice Franco. Bueno, Franco,
1: un abrazo, Fran.
0: Buen comienzo ayer.
1: Claro. Bueno, pero capaz que él, no sé, capaz que lo comenzó hoy recién, porque la pasó muy mal después del partido.
0: Ah.
1: Así que no sé si no estuvo en cama y todo.
0: Bueno, bueno, mejor, ojalá se mejore.
1: Así que recién la semana ha arrancado hoy para él.
0: Y que no sea nada grave. Adolfo nos manda un audio que ahora vamos a escuchar. Dice: buenas tardes para todos. Le pedí a Jinete de Ley, gente de Ley, por el Cuarteto Santana. Ahí ya lo buscamos y ya lo tiene Emi allá entre la cartelera, así que en un rato sonará también. Ahora nos mandan un audio que vamos a estar escuchando. También nos mandan acá, tengo que abrir los dos teléfonos porque hay mucha gente que tiene mi celular. Acá me manda una foto de Boneco, mirá, Boneco, el perro de Independiente.
1: Ajá.
0: El rojo ayer y siempre, me pone, dice: 21 de julio, Día Mundial del Perro, feliz día, querido Boneco. Boneco se llama el perro de Marcelo también, mi amigo Marcelo.
1: Ajá.
0: Que también, como Emi, es hincha de Independiente, ¿no? No sé bien la historia de Boneco, el perro de Independiente. Después la podemos buscar si hace falta. Creo que iba a la cancha, no sé bien cómo era la historia. Alguna vez la leí y no me la acuerdo. Hay muchos perros famosos en la historia de la humanidad. Siempre me asombró este, el del perro policía este, que lo mataron los delincuentes.
1: Sí, lo leímos acá, me acuerdo.
0: Creo que lo leímos, ¿no? Lo mataron y se había quedado con el documento del delincuente en la boca. Se
1: alcanzó a robar la billetera, algo por el estilo.
0: Sí, sí, y lo cazaron al tipo, ¿no? Bueno, eso es buenísimo también. Yo cuando hice el servicio militar obligatorio, soy de esa época en la que se hacía la colimba.
1: ¿A dónde te tocó hacerlo?
0: A mí me tocó hacerlo en Villa Mercedes, provincia de San Luis.
1: Ajá.
0: En la quinta brigada aérea, en la aeronáutica.
1: Mirá.
0: Sí, no me mandaron a hacerlo con los platos voladores por el número que saqué, pero casi. Allá se terminaban los números cuando me tocó a mí. Antes era por sorteo.
1: ¿Tu actividad? Perdón, ¿tu actividad cuál era? ¿Paracaidismo?
0: No, justamente. Fui destinado a la sección perros.
1: Ah.
0: Así que andaba con los perros de guardia, pertenecía a lo que era una compañía que hacía guardia, que se llamaba Policía Militar, andaban algunos con los FAL, otro que era, no me acuerdo cómo se llamaban, andaban, eran los que estaban en la parte de hacer servicios, otro que estaban con la artillería para antiaérea, para derribar los aviones de los enemigos.
1: Claro.
0: Y nosotros nos correspondía andar con los perros de guardia.
1: ¿Usted ya había arrancado a estudiar veterinaria acá, no?
0: No, ya me había inscripto, pero todavía no había iniciado la carrera. Así que tuve 14 meses ahí adentro, pero con el objetivo y esas cosas. Y bueno, se ve que alguna vez preguntaron que les gustaría hacer alguno. Yo dije claro, que me estaba acercado a los animalitos y me mandaron allá. Y entre las cosas buenas que aprendí fue todo el adiestramiento canino, ¿no? Porque 14 meses adiestrando perritos.
1: Claro.
0: Y las competencias. Fuimos a competir a muchas partes del país. Córdoba, La Rioja, Buenos Aires. Siempre con otras brigadas aéreas con perros entrenados, ¿no? Para distintas disciplinas que les enseña. Entre ellas, por supuesto, la seguridad, la guardia, el ataque, la defensa. Y los perros son buenos bichos. En un momento, al poco tiempo de Malvinas, yo hice la colimba el otro año o a los dos años de Malvinas, que había sido Malvinas, claro. y bueno, había un grupo de la Fuerza Aérea que eran tipo comando así, y que para una cuestión de entrenamiento tenían que tomar la quinta brigada. Y así que a los que andábamos con perros nos mandaron a todos de guardia. Ni vieron a ninguno los perros. Los perros andaban de paseo como nosotros.
1: Ni enterados.
0: Ni se enteraron, tomaron la brigada, lo otro, por ahí habló el jefe de la brigada, muchachos que vaya, que se quede en el molde, que ya no tomaron, ya no chorearon la bandera, hicieron lo que quisieran. Los perros nuestros eran más piola.
1: No olfateaban mucho.
0: No le daban bola.
1: Estaban medio resfriado, capaz.
0: Sí, para la seguridad me parece que no eran. Pero bueno, se suponía que sí, viste, suponía que sí. Y pobrecitos como nosotros también, cuando había un desfile patrio, 9 de julio, 25 de mayo, una helada en San Luis de Mar Cautito, había que estar a las 6 de la mañana formado y parado firme con el perro. No, por perro que cagaba frío igual que nosotros. Pero bueno, eran parte de la vida. Así que tuve mucho contacto con estos animalitos. Y siempre, hasta hace unos meses que murió mi perro, el chiquito, tuve perros, un montón. Y siempre con mucho cariño y mucho afecto. Bueno, me parece que ya hablamos bastante de los perros del día, así que feliz día a los perros. También nacía un día como hoy David Lebón, un baluarte, ¿no? Del rock nacional, casi creador de junto con otros, ¿no? Del rock nacional. Lito Nevia, perdón, no David Lebón, Lito Nevia. Se llamaba Félix Francisco Nevia Corbacho, se llama. Acá rosarino, ¿no? Integró Los Gatos cuando hicieron La Balsa, el tema que se lo robaron a Tanguito, allá en el año 1967.
1: No tenía ese dato.
0: Claro, lo había compuesto Tanguito y nada, se lo robaron, se lo habían pedido.
1: Se lo habían pedido prestado.
0: Tanguito, un chico que, bueno, la película lo muestra, ¿no? Que tuvo muchos problemas en ese momento de adicciones y qué sé. Bueno, que todos dicen que ese tema, La Balsa, fue el arranque del rock nacional, los expertos en esto. A lo mejor Checho por ahí puede apuntalar la cosa o no, más adelante. Y bueno, uno de los grandes músicos que ha dado también el rock nacional, el señor Lito Nevia, que nacía un día como hoy de 1948. También nacía el Pato Filiol,
1: pero
0: en de San Miguel del Monte. Ajá. Campero como poco. Uno de los más grandes arqueros de la historia. Bueno, no sé si es el más grande, pero bueno. Jugó en Quilmes, después en River. Fue el arquero del seleccionado, campeón del mundo del 78. Brilló realmente el Pato Filiol ahí. Más tarde pasó por Argentinos, Flamengo, Atlético de Madrid. Volvió a Racing, ganó la Supercopa 88 y se despidió en Vélez, con una actuación descollante ante River en su último partido. Y dentro de un rato seguimos contándote de algunos personajes y personalidades que han acompañado nuestra vida a lo largo de todo esto. El señor Emiliano Alderete, poseedor y cuidador de perros. Antes tenía un montón, no sé cuándo le han quedado a Lemi. Andan ahí los perros en su casa, llevan bien, son repiola los perros. Ajá. Claro, claro. Antes nos invitaba a comer cada tanto, entonces conocíamos a los perros. Ahora yo ya creo que si voy, los perros no me conocen más porque se ha olvidado el señor Emiliano Alderete de algunas cosas. Trajo torta cuando yo no estaba. Que no me olvidaré, yo de esas cosas no me olvido. No puedo comer dulce, pero puedo hacer algo salado.
1: Me echó la excusa que con que vos...
0: No, tiene razón, yo mucho no puedo, no, en eso le agradezco porque me cuida. Claro. Pero por ahí podemos organizar alguna otra cosa. El papá de él es uno de los mejores asadores que conozco.
1: ¿Qué era?
0: Sí, cocina muy bien, padre. Bueno, dicho todo esto, el señor Emiliano Alderete, que anda con los controles en la mano y qué sé yo, qué otras cosas más, nos llevará a escuchar un rato de música.

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0: Bueno, ahí andamos, con una musiqueada bastante linda e interesante que dentro de un rato vamos a estar contando. Pero ya estamos con la nota prevista que habíamos hablado ayer, con nuestro compañero de trabajo que acaba de llegar y hoy está desde otro punto de la radio para ir conociendo todas las idas y venidas y pormenores, ¿no? Yo digo esto y lo hago público porque la profe nos escucha siempre, amiga, claro, es amiga personal.
1: Hay que certificar
0: que sepa que está, a lo mejor no la está viendo al aire, pero llegó horario. Estamos en comunicación con los Messi Converse. Ajá. Ciro y Juan. ¿No?
2: Hola, hola, ¿cómo va?
1: Hola. Hola, viejitos camperos.
0: ¿Cómo les va?
2: ¿Todo bien?
0: Bien. Bien, bien. Pampa D'Amico soy yo, que no nos conocemos personalmente. ¿Quién es Ciro?
2: Yo soy Ciro.
0: ¿Y vos son Juan? ¿Cuál de los dos es más campero?
2: Yo.
0: miren que vamos a ir, ahora vamos a hacer pialar algún pesado a ver cuál de los dos tira mejor la piola,
2: Dale.
0: Vi yo de jurado.
1: Ahí ya vi que en la rural le estuvieron haciendo un par de quién es el que mejor en silla, quién es el que más rápido en silla, eso lo querían hacer pelear esa chica ahí.
0: Bueno, pero el que más rápido no tiene nada que ver, porque eso, salvo que ande por ahí haciendo cosas que no hay que hacer, que hay que ensillar rápido, pero si no, no hay que apurarse para ensillar. Bueno, ¿cuándo empezaron con esto ustedes de que les gustaba el caballo, que se animaron a decir, che, nosotros vamos a ver si algún día podemos también domar o enseñar algún caballo? ¿Cuándo empezaron con eso? Porque son muy chiquitos todavía.
2: Y bueno, la verdad es que de que tenemos memoria estamos de un caballo.
0: Ajá, mirá qué lindo.
2: Siempre nos enseñaron eso y es lo que nosotros elegimos también.
0: ¿Y quién fue quien le enseñó más? ¿Papá? ¿Cómo viene? ¿De dónde viene esto?
2: Y nos enseñó más mi papá. Ajá. Yo todo lo que sabemos.
0: Ajá. ¿Y ustedes viven ahí junto con su padre y con toda esa gente en la estancia, allí en el establecimiento rural?
2: Sí.
0: O sea que ahí además hay otra gente también que trabaja y que conoce el tema de los caballos y del trabajo rural y ustedes van mirando, preguntando, así que ya son conocedores de esto.
2: Sí, bastante.
1: ¿Y este primer caballo que subieron, a ver si es cierto, es el que se llamaba Messi?
2: Oh. Sí, ese es.
1: ¿Y por qué se llamaba Messi?
2: Se llama Messi por su agilidad, porque era muy chico, muy petizo, y por su agilidad, porque Messi es así, chico.
1: Cuando lo querías agarrar, te esquivaba. Digo, como Messi.
2: No como para agarrarlo, sino de arriba también.
1: Ah, claro.
2: Mucha movilidad y por eso le pusimos Messi.
0: Y en esto que aprendieron ustedes, ¿cómo arrancaron? ¿Hay que jinetear primero? ¿Se doma despacito? ¿Cómo son las enseñanzas que han ido aprendiendo para llegar a estar nada más y nada menos que en la rural de Palermo, no?
2: No, sí, pero nosotros lo que hacemos primero avanzar despacito, que el caballo te vaya agarrando confianza.
0: Qué barba. ¿Y qué empiezan desde cero con el caballo potro? O ya lo agarran palenqueado, con algunas maneras hechas, o lo agarran de crudo ustedes?
2: No, crudo lo agarramos nosotros.
0: Qué bárbaro, qué bárbaro, qué lindo.
1: Son campero esto. Acá estaba revisando un poco las preguntas que teníamos media armada, pero al final le fuimos haciendo preguntas media al azar nomás.
0: No, pero son camperones los gauchos. ¿Cuál es el que anda en la yegüita tordilla? Me parecía que lo había visto. Estuve mirando unos videos de ustedes en la rural y veía uno que andaba ahí echando facha en la pista con una yegua tordilla. Digo, ¿cuál de los dos era? No alcancé a ver en las redes. Bueno, lo felicito, muy bueno lo de ustedes, La verdad que además de los premios y eso, ya llegar a estar en Palermo es muy importante.
2: Sí, muchas gracias.
0: ¿Y hay otros chicos también como ustedes que se dedican a esto?
2: Sí, hay un montón de chicos que por suerte nosotros cuando vamos a la rural nos hacemos amigos y porque comparten nuestro gusto. Hay muchos chicos que doman así.
0: ¡Qué bárbaro!
1: ¿Y después enseguida se juntan y hacen recitado entre todos o no?
2: Sí. Cuando podemos nos juntamos y hacemos los recitados.
1: Le contamos a la gente, aprovechamos que son no solo son domadores sino que son recitadores, digamos, campero por todos lados.
0: Deben ser de los domadores, por lo menos que yo conozco, mirá que tengo muchos años en esto, los más chicos, los más jovencitos que sí, he conocido, ¿no? Que agarran un caballo potro.
1: Y ya tienen trayectoria de muchos años.
0: Bueno, lo vi ahí en una de las fotos que andan, se está buscando corcoviar un petiso oscuro o una petiza oscura y uno de ellos está como pegado en el lomo el paisano, ¿eh? Mm. Qué lindo. ¿Y quién toca la guitarra, usted dos?
2: Yo toco más o menos, estoy aprendiendo.
0: Está bien, porque veo la guitarra ahí al lado, la estamos viendo de acá y está ahí acompañada. Así que también van a ser guitarreros dentro de poco.
1: Y yo calculo que empezaron a hablar y antes de saber hablar ya sabían recitar estos dos viejitos camperos. Así que sí, han andado.
0: ¿Y qué le gusta más recitar? ¿Algunas milongas? ¿Qué es lo que más, los primeros versos que aprendieron? ¿Cómo es?
2: Sí, unas milongas. Los primeros versos fueron una milonga y el primer verso fue El mural de mi tropilla, de Alberto Merlo.
0: De Alberto.
1: Qué lindo. ¿Es el que te llevas dos, no te lleva ninguno ese?
2: No.
1: ¿O lo estoy errando?
2: No, le está. Es entre amigos.
1: Entre amigos, ese lo escuchaba yo.
2: Que yo ahora no me lo acuerdo.
1: No, está bien.
2: Y antes decía un pedazo que era. Y por culpa de las mujeres me llené de amanecer y de noche sin dormir.
1: Claro.
0: Claro, qué bárbaro, qué ego campero. ¿Y cómo cuando recitan, cómo hacen? ¿Lo hacen los dos juntos? ¿O uno hace un verso y otro hace otro?
2: Y tenemos, a veces hacemos verso de a dos y si no hacemos solos.
1: Ya lo vamos a traer algún viernes. Nosotros los viernes tenemos una peña en vivo acá donde vienen los artistas a tocar la guitarra, a cantar, así que ya lo vamos a invitar en vivo porque, bueno, consideramos que no sé si es tan fácil para ustedes ahí. Nos gustaría que nos reciten algo, pero no sé si van a poder ahí sin guitarra, si quieren un pedacito. ¿Sí? ¿Sí? ¡Qué grande!
0: Bueno, vamos a escucharlo. Vamos a escucharlo. Si prepararon algún verso, regálenselo para toda la República Argentina que los está viendo y escuchando.
2: Bueno. Mira, hermano, vengo a verte para pedirte una gauchada, ya que me ha dejado sin nada mi tremenda mala suerte. Enfermo casi a la muerte estuve al salir del preso, pero al pasar todo eso como templando coraje, voy a salir en un viaje para ver si gano unos pesos. Que de preso había salido me anoticié no hace mucho, pero ahora recién escucho lo enfermo que habías caído, pero largaste tendido dejando a un lado la tristeza, y hablando más con franqueza que lo mío es de los dos, y para mí fuiste y sos sin revés de una pieza. Para empezar a trabajar, con un mal montado me hallo, si te sobra algún caballo, te lo quisiera comprar. Hermano, para negociar no tengo ni un pingo, viejo, pero de a pie no te dejo, eso lo podés tener por seguro. Si me sacás de tu apuro 10 rezos, ya más parejo. Allá en mi tropilla hay 10, 9 salmos y un tostado, mientras yo en salto te asago, andá y elegiste 3. Pero hermano, vos sabés que yo me arreglo con uno, además tengo este lo uno que he emprestado por otro amigo. Lleva 3, como te digo, si no lo llevas ninguno. Qué orden tan espinosa, pa' colmo de tantos males, sacarte 3 animales de tu tropilla lujosa, sin decir ninguna cosa cabristeame en el mandado. Y además un poncho encerado llevarás por si acaso, y si en picha andás escaso, prontito te armo recao. Sos cadena de labones parejo y sin unas vallas, amigos de tu talla no se encuentran 2 tirones. Pero dejate de esas cuestiones, Juan, no me hagas llover el techo. Y ahora, para mejor provecho, ya que la suerte nos trajo, vamos a pegar un tajo, porque el asado ya está hecho.
0: ¡Qué bárbaro! ¡Qué grande, che! No, esto lo vamos a ir a buscar, lo vamos a ir acá, que vengan a vivir con nosotros acá.
1: Pero sí.
0: ¿Cuál es el que está entablando la tropilla?
2: Los dos estamos.
1: Tropillero también.
0: Tropillero sonora. Tomá, ¿esa la tordilla que andaba en Palermo de la madrina?
2: No, la que andaba en Palermo es de una cabaña y la estoy domando. La clasifiqué para la final. Ajá. Por eso la tenía acá. Saqué el tercero allá.
0: Sí, lo vi.
1: Felicitaciones, qué grande.
0: Qué grande. ¿Y la tropilla que es de un solo pelo, de pelos entreverados? ¿Cómo es la que están armando?
2: Es de un solo pelo, son todos tordillos.
0: Todos tordillos.
2: Tiene un lunar y la madrina.
0: ¿Qué pelaje el lunar?
2: El lunar es colorado.
0: Un colorado. ¿Y la madrina?
2: La madrina es tordilla.
0: También tordilla. Vi una tordilla con colgado el cencerro ahí en el cogote, que en una de las fotos también. Y pensé que era la misma que habían presentado en Palermo. Es otra.
2: No.
0: ¿Y cómo es? ¿Ustedes doman para otra gente? ¿Se doman sus caballos solos? Si hay alguien, por ejemplo, yo tengo ahí un caballo y quiero que me lo domen ustedes, ¿cómo es? ¿Ustedes agarran para domar caballos de afuera o no?
2: Sí, nosotros domamos caballos que nos da la gente para domar.
0: Ah, mirá, ya son profesionales, o sea, en la cosa. ¿Y todos caballos de eso, de esas razas medios petiza, o ya tienen algún caballo grande que también se le han enhorquetado?
2: Y ya vamos agarrando un poco más caballos grandes, pero todavía seguimos con un poco más de petizos.
0: Con un poco más de petizos, que hasta ahora le han traído muchas satisfacciones también a ustedes los petizos. ¿Qué sí, es una raza en particular, en especial? A lo mejor vos, Octi, también sabés si hay alguna raza la que andan ustedes, o son petizos así seleccionados nomás.
1: Yo no quiero hablar.
2: Y los que van a Palermo son petizos argentinos.
0: Claro, son de la raza,
2: pero
0: raza
2: argentino.
0: Ahí es donde ustedes están domando bastante para las cabañas.
2: Sí, ahí.
0: Ajá, mira qué bárbaro, che, bueno, muy bueno.
1: Terrible. Y bueno, así que nos contaba, no sé si está tu papá por ahí, ¿no?
2: Sí, acá está.
1: ¿No te querés mostrar, vos, Nacho, no?
3: Yo soy más vergonzoso.
1: No, pasá, que también es lindo porque estos pibitos están. Vos fuiste formándolo y la verdad que salieron campero y bueno, y versátil para todo, y eso en gran medida es por vos, por la dedicación y por cómo le meten y le inculcan a los chicos todo esto, que está lindo, ¿no?
3: Sí, la verdad que sí, pero bueno, ellos ya nacieron con esto, que lo aman desde chiquito. Yo les inculqué un poco, pero creo que ellos ya lo llevaban adentro.
1: Totalmente. ¿Y cómo fue el tema que me comentabas ayer en el audio de la clasificación entonces, que fueron a Palermo cuándo? Y ahora
3: en marzo, claro. Esto es una prueba de doma que se hace en marzo, en nuestros caballos. Y bueno, y ahí clasifican para la final en julio. Claro. La categoría de ellos era la categoría intermedia, eran 17. Sí. Que clasificaron.
0: Ah, un montón.
3: Y en julio se hizo la final y ahora Juan quedó tercero.
0: Qué
3: grande. En esa final. Y la llevo a la que domó Ciro, no pasó a la final, pero la compraron ahí nomás en Palermo y se fue a California, la llevo a jugar al polo.
0: Mirá vos, ¿están jugando al polo con petizos argentinos?
3: Claro, en California.
0: Mirá vos.
3: Ah, bueno. Son chicos.
0: Claro. Sí, son
3: jugan al polo.
0: Claro, son niños. Petizos. O sea que ya en cualquier momento se va de peticero para California, mi gaucho.
3: En cualquier momento, sí.
0: Claro. Bueno, ahí el papá ya no le gustó esa, que se le vayan los gauchos, porque va a quedar descalzo también el viejo.
3: Sí.
0: Seguro.
3: Pero bueno, ellos sueñan con eso, y de poder dedicarse a los caballos cuando sean grandes también, y bueno, hay que apoyarlo.
0: Sin duda, además que una de las cosas más sanas y más lindas que conozco en este país, ¿no? Que los chicos así se junten con chicos que piensan lo mismo, que sueñan lo mismo, que buscan la pilcha, que se arrimen al caballo. Eso
3: es lo que tiene linda esta prueba de Palermo, que se juntan con... En el marzo eran 70 petizos anotados. Todos chicos que les gusta lo mismo, que se visten con las pinchas y que aman esto, y bueno, que no es fácil encontrar chicos que les guste como ellos, porque bueno, acá en la zona le ha pasado a ellos que van desde el jardín, que van con la boina, claro. Y por ahí los miraban medio raro, y bueno, acá cuando van a estas pruebas se sienten que están con la gente que les gusta lo mismo, y bueno, por eso les gusta tanto ir.
0: ¿Sabés por qué no se corre un cachito para el lado? Eso,
1: ahí está, la guitarra.
0: Ahí está, sí, ahí lo estamos viendo, ahí está. Porque si no, no te estábamos encontrando. Qué lindo, la verdad que esto es maravilloso. Para ir a esa prueba que fueron el otro día a Palermo, ¿tenés un recorrido? ¿Cómo son las cosas que tienen que hacer? Por ahí los chicos la tienen más clara esto, ¿no? ¿Cómo es? Porque bueno.
2: Y en la prueba nosotros tenemos que hacer, sería, a lo primero entras y hacemos
3: un recorrido.
2: Y hacemos
3: un recorrido con diferentes andares.
0: Ajá, claro, que lo veía al tranco, al trote, sí.
3: Claro, al tranco, al trote y al galope. Uh-huh. Y bueno, tienen que hacer unas paradas. Y bueno, y después tienen, bueno, montar, desmontar, levantan las patas, las manos, demuestran la mansedumbre.
0: Y ahí lo vimos a Ciro con...
3: Tenían un minuto libre, y ahora para la final le agregaron 2 minutos libres.
0: Ajá.
3: Que pueden hacer cualquier cosa demostrando lo que trabajaron con el petizo. Y bueno, en marzo ellos hicieron diferentes cosas, y ahora en julio Juan preparó la invocación del sargento Cabral. que capaz que lo vieron, en el que hizo, se vistió de granadero.
0: Sí, lo vimos.
3: Y hizo la representación esa de la invocación del sargento Cabral.
0: Y Ciro, vos sos el que andaba en un overito medio tostado, así, una overita que le levantaba las patas y todo en la pista, ¿ese eras vos, Ciro?
2: En marzo, sí, fue eso, en marzo que...
3: Esa
0: es la que se fue a California. Mirá vos, qué mansa. ¿Cuánto tiempo de doma tenían esos petizos?
2: Esa petiza estaba agarrada tenía...
3: De octubre. De octubre, claro, en marzo compitió.
0: Ajá.
3: Y ahora en julio ya tienen como 10 meses ya de doma.
0: Claro, pero lo primero con 6 meses de doma ya tenía que ir a presentarla en Palermo.
3: Sí, exactamente.
0: Un trabajo.
3: Además, estas dos petizas compitieron también en Areco. Hay una prueba de doma
0: Que
3: se hace en febrero. Domando, ¿cómo se llama? Petizo por Areco.
2: Petizo por Areco.
3: Claro, y ahí salieron primero Ciro y segundo Juan.
0: Mirá qué bárbaro, qué bravo. Lo vi en las redes porque claro. Después cuando me avisó acá Octavio, yo los empecé a seguir y los veía, ¿no? ¿Qué trabajo? Siempre hay alguna pregunta fea en todo esto. ¿Van a la escuela?
2: Sí, vamos a la escuela, sí.
0: ¿A qué escuela van? ¿Ahí en la zona rural o van al pueblo?
2: Vamos al pueblo, acá a Menábara, 25 kilómetros.
0: Ajá.
2: Al colegio San José.
0: Bueno, ¿y en la escuela les va bien?
2: Sí, en la escuela nos va bastante bien.
0: Bastante. Claro, claro.
1: Tampoco. Son buenos para todo, buenos futbolistas también.
0: Sí, claro, cuando vi que uno de los petizos llamaba a Messi, digo, esto le gusta también el fútbol. Y ustedes lo doman al caballito o a la yegua para esa prueba, pero además, lo doman medio de campo así, por ahí le tiran en un lazo, le van enseñando también esas cosas, le sacan un petizo de poncho y lazo por si algún chico quiere comprarles, por ejemplo, capaz que también tienen petizos para la venta ustedes.
2: Sí, siempre le enseñamos todo, le enseñamos a cualquier petizo.
0: Qué va.
3: Sí, lo trabajan con las vacas, con todo.
0: Completo los gauchos.
3: Sí, para arrastrar cosas, nada, lo hacen completo y además... Bueno, yo me meto otra vez, pero bueno, además tenemos, nosotros vivimos acá a 10 kilómetros del pueblo Aarón Castellano.
0: Ajá, de Aarón Castellano.
3: Y bueno, hay un boliche, un tipo, un almacén de ramos generales, que bueno, a ellos les encanta ir y van siempre al pueblo a caballo, y el dueño ahí los espera siempre con salamín, coca, y bueno, eso les digo. Revierte eso y bueno, los petizos los hacen completo, para estar atado en el boliche también, porque de redomones los más nuevitos lo llevan al pueblo y ahí se van haciendo.
0: Me dijeron que la tordiza le habían puesto la bolichera, porque se había domado hasta en los palenques los boliches.
3: Sí, tiene unos cuantos viajes al boliche.
0: Está bien, así es como se debe domar y como se debe salir. ¿Y qué les queda más cerca de Aarón Castellano, pero van a la escuela en Amenábar?
3: Claro. Y en Aarón Castellano, cuando fue la inundación,
0: sí.
3: No se podía cruzar más para Aarón Castellano y empezaron en Amenábar. Y bueno, ya después no se quisieron cambiar más, ya tenían los amigos en Amenábar y bueno, siguieron yendo a Amenábar.
0: Y está muy bien. Y cuando termina la primaria, ¿cuál es la idea? ¿Van a seguir estudiando en la secundaria? ¿Se van a dedicar de lleno a la doma? ¿Saben qué van a hacer, no?
2: Sí, ya estamos en la secundaria.
0: Ah, están en la secundaria ustedes. Ah.
2: Sí, vamos a terminar el secundario y después vamos a estudiar una carrera y dedicarnos a la doma.
0: Pero mira qué bien, bueno, tienen toda la vida programada y organizada, como tiene que ser y como debe ser. ¿Qué dice mamá de todo esto? ¿Le gusta también o porque viste que a veces el papá salió medio paisanón, medio de a caballo y lo fue inculcando a los chicos y por ahí alguna revolcada se habrán pegado en todo esto, ¿no? ¿Algún petizo los habrá hecho ahora con la
2: papá? Le gusta esto, le gustan los caballos. Pero a veces tiene un poco de miedo con lo que nos puede llegar a pasar con un caballo potro.
0: Y claro.
2: Nos cuida un poco.
0: Claro.
1: Y con razón aparte. Hola, Cheli, si estás ahí.
2: Hola.
0: Hola, ¿cómo le va, mamá? No la conocemos, pero bueno, le mandamos un saludo también enorme. Y a cuidar estas dos joyas que han criado, ¿eh?
1: ¿Cuál era que de chiquito por andar en el corral ya salió medio ahí apretado por un ternero? ¿Cuál era de los dos?
2: Yo.
1: Qué personaje ya de chiquito andaban metido ahí de todo.
2: Sí, con mi tío Nico, que me
1: Que hoy es el cumple de tu tío.
2: La yerra me quebré ahí.
1: Claro. Una yerra, ¿no? Hoy es el cumpleaños de tu tío Nico.
3: El año pasado se quebró.
0: Sí. Ajá.
3: Quebró el pie porque en la manga, faltando 15 días para ir a Palermo, ya tenía un petizo re bueno, estaban vacunando unos terneros y lo llevó a la manga. Y la manga es todo de piso de cemento. Y se patinó el petizo y lo apretó. Cuando se cayó le apretó el empeine. Y tuvo un día aguantándose sin decir nada. Hasta que lo llevaron al médico y estaba quebrado. Pero bueno, y se perdió Palermo. Y Ciro presentó a 4 viandomados ese año. Y los presentó los 4 Ciro.
0: Claro, porque el hermano estaba lesionado.
3: Claro, viandomado 2 cada uno.
0: Mirá vos, qué varo. ¿Y ahora tienen alguno en doma?
2: La tropilla. Y ahora sí, la tropilla.
0: Ajá, están domando la tropilla. Ah, ¿son todos potros todavía o algunos redomones ya? Y los otros están por empezar a domar. Mirá qué bueno. ¿Y la están entablando? ¿La tienen ahí en su casa? Sí.
2: Sí, sí, la tenemos acá.
0: Ajá. Bueno, cuando anden por Casilla no dejen de venir a visitarnos.
2: Bueno, vamos ahí.
0: ¿Vienen cada tanto a Casilla? Sí.
2: Vamos muy pocas veces.
0: Pocas veces.
2: A saludar a... aprovecho para mandar un saludo a mi tío Nico, que hoy es el cumpleaños.
1: Feliz cumpleaños para el tío.
0: ¿Cuál es el tío?
1: Un amigo nuestro, Nico, quien estudia acá.
0: Bueno, y ahí el Colo Repeto, ¿cómo se porta?
2: Se porta bien.
0: Más o menos, ¿no? Medio camperón también ese. Bueno.
1: El padrino de Ciro, el Colorado. No, tuyo Ciro, sí.
2: Sí, mi padrino.
0: ¿Y cuándo nacieron ustedes?
2: Nosotros nacimos en el año 2013.
0: 2013. ¿Qué día?
2: El 19 de marzo.
0: Ah, mirá. Así que nos vamos a acordar en marzo para ir a comer el cordero.
2: Bueno,
0: anotá, Octavio, que entonces
1: listo.
0: Vamos a tener que aprender algunos versos nosotros para ir a tirarle un contrapunto ahí a este paisano y a comer, porque de algún lado vamos a sacar el cordero.
1: Sí.
0: Si no, se lo vamos a manguear al Colorado.
1: Sí, alguno ahí.
0: Chicos, muchas gracias. Los felicito. Y sepan que para aquellos viejos que hoy peinamos canas, que alguna vez nos sentamos en algún caballo, son un orgullo para muchos de nosotros, tan chicos, tan jóvenes, tan paisanos, tan camperos, y que hagan estas cosas tan bien, que nos representan en lugares tan importantes como es la Rural de Palermo. Pero todos los días nos representan arriba un caballo, en la escuela, en los juegos, que es la parte más linda de todo esto. Así que los felicito y les agradezco.
2: Bueno, muchas gracias a ustedes por invitarnos a esta radio. Muchas gracias.
1: Y bueno, y aprovecho también para felicitar ahí a los padres, y también mandar un beso para la Sol, que toda la familia es magnífica y la verdad que tiene una familia hermosa y todos buena gente, así que eso es lo principal.
0: ¿Está lloviendo por allá, no?
2: Está medio feo el clima.
0: Ajá. Lindo para ensillar temprano.
2: Sí.
0: Les mando un cariño enorme, un abrazo a papá, un saludo a su gracias. Mamá que no la conocemos y quedamos a su disposición para cualquier cosa.
2: Bueno, muchas gracias.
1: Un abrazo grandote.
0: Qué grande.
2: Un abrazo.
0: Ciro y Juan. Qué viejos camperos.
1: Campero,
0: mamá mía. Y están domando, y uno ya, uno de los primeros caballos que doma ya fue a Estados Unidos.
1: Sí. El otro, eso me olvidé preguntarle, pero no es la primera vez que van a Palermo, viste que ya...
0: Sí, dijeron que habían ido.
1: No me acuerdo cuándo fue la primera vez que fueron, pero ya hace mucho que andan en el tema, digamos. A pesar de que tienen, no sé si 12 años...
0: 13, dijo, por 13, lo menos.
1: 13, tenés razón.
0: En uno de los reportajes que vi yo dijeron que tenían 13
1: años. Sí, claro.
0: Por eso vos estás en la secundaria, yo me pinté ahí.
1: Digamos que con los cortos 13 años, ya los vagos ya son... Tienen una trayectoria, con esto.
0: Sí.
1: Incluso eso, me acuerdo que contaban una historia de cuando llegaron la primera vez a Palermo, llegaron con una inexperiencia, y bueno, y ahí se hicieron verdaderamente, porque veían que había chicos que de otros lados del país que venían preparados y venían, y bueno, así que fueron a aprender también ahí.
0: También fueron aprendiendo los papás, ¿no? Porque
1: totalmente, claro.
0: Supongo el padre que, digamos, la guía en estas cosas, porque conoce también el oficio.
1: Total.
0: Habrá ido viendo cómo iban haciendo los otros chicos.
1: Claro, porque generalmente pasa cuando no hay muchos, porque no hay muchos verdaderamente chicos y haciendo esto. Tenés que ser un pionero en cómo hacer, enseñarle a un nene a domar, y bueno, porque la verdad que arrancaron muy chiquitos.
0: Sí, sí, además que los jurados por ahí a veces no están preparados para los niños y por ahí exigen cosas, viste, como si fueran un jinete que presenta un caballo importante, pero los chicos, bárbaro, yo los vi ahí en las pruebas y realmente...
1: Sí. No, andan bien y son corajudos y todo, viste, todo lo que tiene un grande para ser un buen domador lo tienen.
0: Y si tiene miedo que comprase un perro.
1: Yo por ahí lo no sé, como al tenerlo más cerca y bueno, y no tomaba dimensión de lo que son, pero verdaderamente son
0: los grandes,
1: son muy crack en lo que hacen, y aparte eso, con la humildad que lo hacen y con la pasión con la que lo hacen, lo llevan adelante, ¿no?
0: No, y además, viste, que contento, dijeron que también iban a la escuela, que le iban a bastante bien, y contaron toda esa historia. Bueno,
1: le invitamos a la gente que quiere seguirlos en las redes sociales, están como los Mellis Converse, así que bueno, ahí van a poder ver también, digamos, posteado todo su laburo del día a día y también alguna fecha, porque ya andan pisando escenarios recitando.
0: Claro. ¿Y sabe para qué sirven estas notas, que son tan lindas y tan importantes? Para que todos los que por ahí no andamos sepamos que hay otra patria dentro de esta patria.
1: Totalmente.
0: Llévelo nomás, Emiliano, que hay mil cosas atrás.
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0: Bueno, ahí estamos. Mucha repercusión de la nota. Ahí nos pedían también Atahualpa Yupanqui, lo vamos a pasar en un ratito, porque tenemos mucha música, así que tenemos que hacer todo apurado.
1: Y ahí tenemos el video, mira, del otro que fue a Palermo.
0: Ah, que habíamos prometido ayer que íbamos a mostrar el video del Museo Gaucho y la parte del cuarto de las sogas en Palermo, ¿no? Miren qué lindo la gente que lo puede estar mirando. Ese es el que presentó Juanchi.
1: Sí, ese mismo.
0: Estaba sobre una cabeza de caballo Picasso, así que debe ser ese mismo. Porque ahí hay bozales, hay bozales solo. Qué lindo para ir a comprarse todo eso.
1: Uh-huh. Bueno, por ahí recordamos o informamos para quien no estaba el otro día. Juan Francisco Noceli, un casilense, estuvo en el cuarto de las sogas. Mauri Santucho.
0: Claro, el Mauri también anduvo por allá, no sé si presentó otras cosas, no vimos lo que había presentado el Mauri, pero un día lo vamos a invitar a los dos, cuando hagamos tiempo.
1: Se peleen acá.
0: No, para que vengan a contarnos algunos secretos, y por ahí a lo mejor si hay algún interesado, que enseñen cómo se hace un botón, alguna cosa así, y damos una clase de soguería con los dos. De soguería básica, no le vamos a enseñar a hacer un botón pluma de esas cosas que hacen ellos, porque podemos estar 20 años para aprenderlo y así mismo no nos va a salir.
1: Claro, claro.
0: Pero mirá qué varo, qué cosa. Es maravilloso eso. Uno que al que le gusta esto, viviría comprándome cosas de esas. Para tener adorno nada más.
1: Sí.
0: Porque además vos te compras eso y después te da lástima usarlo.
1: Claro.
0: Claro, ya no voy a enseñar.
1: Tiene que mojarse.
0: No le voy a poner la cacharpa mía con esa guasca ahí porque, viste, después me da lástima.
1: Claro.
0: Pero que las tendría colgadas en mi casa. Olvídate. Tengo cada cosa colgada en mi casa. Y sin embargo, mirá qué bueno. La verdad que espectacular. Bueno, felicitaciones, Juanchi. Y gracias también.
1: Sí, por mandarnos
0: el video que le habíamos pedido. Ha laburado también para la producción.
1: Sí, porque aparte sin pedírselo, o sea, esto quedó el viernes.
0: No
1: quedó,
0: se lo mangueamos nosotros, sí.
1: Claro, pero el viernes te quiero decir y después de ahí hasta acá no hablamos más.
0: No, se comprometió y lo armó y se ve que lo editó y estuvo laburando como colaborador del programa, como siempre lo hacía.
1: Bueno, estuvimos escuchando un poco de música, habíamos escuchado varios temas, pero entre uno de ellos, Che Gomecito, de Reinaldo Daniel Altamirano.
0: Que es una de las versiones del Altamirano de ahora,
1: Ajá.
0: Que se nota que está con sus años
1: encima. Sí. Justo llegaba el director de la radio, Martín, y dice, qué linda versión de Che Gomecito, ¿sabes qué? Así que vamos a mencionarlo también. 21 de julio de 1945 nacía Reinaldo Daniel Altamirano. En La Consulta, provincia de Mendoza, músico, cantor y compositor. Conformó junto a sus hermanos Mario y Julio el trío Los Altamiranos, que en 1969 lograron la consagración en el Festival de Cosquín. En 1974 pasó a integrar las filas de Los de Siempre con Coco Martos y Julio Sáenz. En 1978 da comienzo a su carrera como solista, lanzando su material discográfico titulado Serenata del Amor Callado. Toma, así que ahí estábamos nombrando.
0: Sí, si habrá enamorados que habrán querido cantar las cosas de Altamirano, que le habrán hecho escuchar a las guainas, porque poeta sensible como Altamirano, poco.
1: Terrible.
0: Muy lindo. Tuve la suerte de estar charlando con él en varias oportunidades. De hecho, una vez cuando vino Ocas, que se presentó en la escuela Aristóbulo del Valle, hace varios años de esto, ¿eh?
1: Uh-huh.
0: Bueno, terminamos cenando juntos y charlando. Digo que un tipo que habla en poesía, ¿viste?
1: Claro, que ya
0: le brota esa, uh-huh, esa dulzura, esas cosas. Qué grande Altamirano, claro. Realmente, ¿no? Las cosas que ha hecho.
1: También estábamos escuchando anteriormente un tema de Doño Buenza, del dúo salteño, porque un 21 de julio, pero de 1939, nacía Néstor Chacho Echenique, en la ciudad de Salta, cantante, músico, guitarrista, autor y compositor. Su nombre auténtico era Néstor Salim. En 1960 llega a Buenos Aires como jugador de fútbol en la primera división del Club Atlético Lanús como número 5. En un partido contra San Lorenzo, el Toto Lorenzo, DT en ese momento, lo lleva a ese mismo club. Los problemas contractuales entre esos clubes y Juventud Antoniana de Salta hacen que él se aleje del fútbol. En 1967 formó junto a Patricio Jiménez el dúo salteño, que marcó un hito en la historia de la música popular argentina por la sutil y peculiar armonía de sus voces.
0: Y que gracias a Dios no se dedicó al fútbol.
1: ¿En serio?
0: Claro, si no hubiéramos privado nosotros de escuchar uno de los mejores dúos que he escuchado, Bueno, amén del dúo Tacuara, ¿no? Que son,
1: con el juego de voces
0: claro,
1: hace acordar.
0: Claro, que son mis amigos. Qué grandes esos hermanitos, che. Dice, aprovecho para mandarle un saludo a ustedes y al Nico Ginepro. Que cumple los años, dice Leandro. Que está con la guitarra, capaz que vos lo conocés.
1: Ah, Lele, sí, el que toca la guitarra con los mercenarios.
0: Ah, claro, claro, bueno.
1: Un abrazo para vos, Lele.
0: Un abrazo también. ¿Cómo le fue con la grabación? ¿Ya está, no?
1: Sí, ya está. Charlamos el otro día así por arribita. No sé bien cuándo ya grabaron, te quiero decir.
0: Sí,
1: no,
0: sí,
1: no,
0: eso sí. Sí, porque lo vimos acá, inclusive nos pasaron los videos que habían estado grabando. Manuco.
1: Manu fue con ellos, acompañándose.
0: Y cuando esté ya medio masterizado, algo vamos a escuchar.
1: Y vamos a tener que sacar algo nosotros como primicia.
0: Claro, le vamos a decir a los chicos de Mercenario que nos avisen.
1: Siempre nos están escuchando, así que ya que está, aprovechamos mandar los saludos y decirle que cuando ni bien tengan, no sé cómo se llama, pero algo para mostrarnos, que nos traigan.
0: Sí, el demo que le dan en la masterización, ¿viste? Antes a lo mejor de hacer las copias, ya pueden ellos, por ejemplo, tener un material de difusión. Además, los mejores portones levadizos de la República Argentina lo hace uno de ellos.
1: Sí, Nahuel Canelo.
0: Que también, si alguno necesita, además de músico.
1: Tornería, bueno, él capaz que no está escuchando, no me acuerdo bien cómo se llama la tornería.
0: No sé si tornería.
1: Creo que se llama así, por el Instagram, porque el otro día me empezó así.
0: Bueno, pero que un genio.
1: Sí. los dos. Y que siempre nos escuchan desde el taller, él y Pipino,
0: Sí. Bueno, le mandamos un cariño para todos. Le contamos a la profe que hoy está en la parte de producción y controles, nuestra compañera nueva de trabajo, haciendo la pasantía, y que nosotros mañana, si Dios así lo permite y usted así

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0: 4 minutos pasaron de la hora 16 en la República Argentina. Desde el centro de la ciudad de Casilda, provincia de Santa Fe, estamos para compartir con ustedes, no una, no dos, tres horas en este prime time que tenemos en la récord, en la 91.1 en Radio Casilda, el medio más escuchado del sur de la provincia de Santa Fe. ¿Sabes cómo se llama este programa? Chechoslovaquia. En los controles, en la puesta en el aire, la musicalización, como todos los días, Jair Saavedra. A mi izquierda, ya con material en mano y cebándome mate, Emilia. Ezequiel está a mi derecha. Todo el mundo lo conoce como Tombo y yo lo voy a presentar así. Hola Tombo, buenas tardes.
1: Muy buenas tardes, Casilda y toda la región. Ya estamos listos para compartir una nueva tarde de radio. De esas que nos invitan a encontrarnos, a conversar y hacer una pausa en medio de la rutina.
0: Sí, claro.
1: Hoy el cielo amaneció cubierto de nubes, como si quisiera reflejar un poco el ánimo que quedó después de la final del Mundial. Hay días en los que hasta el paisaje parece acompañar lo que sentimos por dentro.
0: Nos robaron.
1: Cuesta que salga el sol. Cuesta dar vuelta a la página, porque cuando una ilusión es tan grande, también es lógico que la tristeza se haga sentir. Pero los días nublados también dejan una enseñanza. Ninguno dura para siempre. Tarde o temprano las nubes se corren, vuelve a aparecer el sol y con él regresan las ganas, las sonrisas y las nuevas ilusiones. Así es la vida, y así también es el fútbol. Y mientras esperamos que ese sol vuelva a brillar con toda su fuerza, nosotros queremos acompañarte como cada tarde, con información, buena música, historias, mucho humor, la participación de nuestros oyentes y esa energía positiva que hace que siempre valga la pena encontrarnos del otro lado. Así que prepara el mate, acomodate donde estés y regálate estas próximas horas para disfrutar, compartir y recargar buenas energías.
0: ¡Vamos!
1: Bienvenidos al programa más buena vibra de Casilda y la región.
0: Tremendo,
1: En la mejor radio del sur de la provincia de Santa Fe.
0: No, mejor no podemos estar. Es increíble. Increíble.
1: ¿Qué tal, chiques?
0: ¿Cómo te va, Tombo? Hola, Emilia, ¿cómo estás?
2: Hola, ¿todo bien?
0: Hola,
2: ¿todo
0: cómo
2: bien?
0: Estás? ¿Ya pasaste el susto de ayer? ¿Ya pasaste los nervios?
2: Sí.
0: Ahora viniste de tranca.
2: Sí, más tranquila, la verdad.
0: Veo que hablé con la producción, trajo material para hoy.
1: Ah, muy bien.
2: Traje material, sí. Ya.
1: ¿Me puedo ir?
2: Sí.
0: No, y aparte estuvo con...
1: Sí, me dijo. Todo bien.
2: Ah, mentira.
1: Está bien.
0: No preguntes cosas porque mirá que te pueden responder cosas que no querés escuchar.
1: Sí.
2: No sería lo mismo sin vos.
1: Muy bien, Emilia, muy bien.
0: Qué bárbaro, ¿eh? Qué bárbaro. 55-61-61, la gente se empieza a comunicar con nosotros. Empezamos esta tarde... el programa de la récord de la 91.1.
1: Ahí no lo veo.
0: Sí, viste que
1: está mano, está medio oscuro.
0: Está oscuro y escondido, está con capucha.
1: Cortale el pelo, dijo.
0: Sí, cortate. No, lo traemos a Orlandani, ¿eh? Lo traemos a Orlandani.
2: Yo lo conozco.
1: A Esteban.
2: Sí.
0: Bueno, Esteban va a venir acá a cortarle, a hacerle le va a pasar la cero, cero. En la No escuches.
1: No, pará. Me pasa algo. Me la mira Emilia y me...
2: Ah, sí, siempre me dice lo mismo con el buzo.
0: ¿Qué? Ay, sí, raro, sí.
2: No estás loco.
1: Parece que estás mareado.
2: Sí. Es así.
0: Mirá, ¿podés enfocar el buzo de Emilia? A ver.
2: No se ve.
0: Ahí Jair va a ver si lo puede enfocar.
2: Si yo me muevo, va a ser un poco complicado.
1: Ahí está.
0: ¿Ves? Está raro, ¿eh?
1: No, pero está bueno porque parece
0: tiene definición, parece que uno está como medio borrachito.
1: Claro. Claro, si va el boliche con eso, Emilia.
0: Pero bueno, está bueno. Mirá, claro, lo miro así, es medio raro.
1: Qué copado.
0: Me dijo la producción que en el programa anterior estuviste en la cabina de consola.
2: Sí.
0: ¿Qué te pareció?
2: Es interesante, me re gusta. Es terrible lo que es, es laburo,
0: mucho.
2: Es pesado.
0: Por eso nosotros lo respetamos tanto a Jair, que está siempre ahí presente.
1: Sí, hace un laburo tremendo.
2: Sí, sí.
1: todos los pelados de la radio, porque es una consola tremenda.
2: Encima es uno solo, eso es lo que le decía a Lemmy.
0: Y es imagen y audio.
2: Y es, sí, es lo que le decía, me dice, no hay productor, pero está él con todo.
0: Claro.
2: Pero sí, sí, es pesado, está bueno.
0: ¿Viste qué bueno que está?
2: Sí.
1: No, pero acá hay un montón de productores, también están en la otra sala.
0: Están boludeando.
1: Están boludeando.
0: La pregunta que nos hacemos hace 48 horas, un poquito menos capaz, es... ¿Argentina jugó para atrás la final del mundo?
1: Ah, déjenchelo, bueno.
0: No, bueno. Tombo, te pido, por favor. Sos un tipo avesado en la materia.
1: Dejen
0: no
1: de podés, decir,
0: no, ¿por qué?
1: Fue un baile tremendo, hay que aceptarlo, ¿qué debemos hacer?
0: ¿Pero vos podés pensar que Argentina no haya pateado una sola vez al arco?
1: ¿Sí? Yo no me...
0: Después de que estuvo...
1: Yo no digo nada, porque siendo hincha de Boca hubo muchas veces este año...
0: No, bueno, Boca no, no, pero no.
1: Boca tampoco.
0: Boca no es un ejemplo.
1: Perdiste con el 2 Sibia, correcto. No, no me podés decir nada.
0: No, no, perdimos 16avos de la Copa Argentina.
1: Sí, sí, sí. Hoy vi el cuadro de octavo de la Copa Argentina. ¿La banda? No, no está. Bueno. Es una boludez eso.
0: Hay un igual video que me mandaron, Jair, fíjate.
1: Feynman dijo que el FBI fue a buscar al Chiqui Tapia al vestuario antes de la final.
0: Bueno, Chiqui Tapia está cuestionado por un montón. No entendía.
1: Sí,
0: que había
1: pero
0: viajado,
1: no lo voy a buscar al vestuario. Tuvo 50 días en Estados Unidos.
0: Se sacó foto con
1: el secretario general de Estados Unidos, no me sale, Rubio ahora.
0: Rubio.
1: Sí. Sacó foto con. Me saludó a Trump.
0: Claro, claro.
1: Le llamó a Trump. O sea.
2: Fue la mufa.
1: Claro, puede haber.
0: Puede haber sido.
1: Puede haber sido.
0: Trump fue la mufa. Porque no fue ningún partido. Sí.
1: También hubo. Argentina perdió 2 partidos en los mundiales. Entre el pasado y el de ahora, y luego estuvo Mauricio, pero.
0: Ah, claro, claro.
1: Yo no
0: claro.
1: quiero decir, claro. decir nada. Pero bueno.
0: Que ahí entraríamos en una.
1: Sí, sí.
0: En una situación política.
1: Sí.
0: Tenemos un videito que me contestan a mí, me dicen Sergio, fija, me dicen, Sergio, tenés razón.
1: Te insultan de.
0: Me insultan de afuera, de sí. Afuera. Me dicen cosas agraviantes.
1: Chanchas.
0: Me hacen señas así como un circulito y un palito que
1: no. No, no, pará. Pará que está Emilia.
0: No, bueno, pero yo no sé qué significa, me hacen así.
1: Por favor, si lo estoy escuchando de Rosario, frénenlo.
0: Mirá. Y me hacen así como. Ya vas a ver.
1: Como te dice papá o mamá cuando te portás mal.
0: Ya vas. Va bebo.
1: Sí.
0: Así me dijeron. Tenemos un video en donde me responden. Cosas que yo esta mañana estuve trabajando en las redes y escuchá lo que me dicen.
1: ¿Tú estás peludeando el...?
0: No, trabajo.
3: Sergio.
0: Hola.
3: Tenías razón, te tengo que dar a la derecha. Saltó lo que pasó. Escuchá bien. Hay una denuncia formal de Inglaterra por la bandera que pusieron cuando terminó el partido. Y la FIFA en el estatuto dice que cualquiera que forme parte de una delegación deportiva y haga una manifestación religiosa o política... queda desafectado y con una suspensión de 10 años para los mundiales.
0: 10 años.
3: La FIFA le dijo a Argentina que entregue el partido porque si no iba a ser suspendida.
1: Ah, sí.
3: Por eso fueron a menos. Tenías razón lo que me dijiste, que tenía la mano de la FIFA ahí. Y el quilombo se arma en el plantel porque la mayoría de los jugadores dijeron que le chupaban huevo, que querían salir a ganarlo y después la FIFA que le saque el campeonato. Y por orden de Messi y el grupito que tiene, de Paul, de Enzo y todo, dijeron que no. Que había que perderlo el partido para que Argentina no fuera suspendida. 10 años para los mundiales. Bien ahí.
0: Señores, tenemos la posta. Tombo, quiero escucharte.
1: Yo no voy a participar de esta pelotudez que están haciendo.
2: A mí me llegó lo mismo, son 2-1.
0: Ahí está.
1: Yo lo respeto, usted lo respeto, pero no.
0: ¿Vos decís que no? ¿Vos decís que no pasó nada? ¿Que nos pasaron por encima y ya está?
1: Para mí fue un superávit y listo, hay que aceptarlo. No, lógico, es feo aceptarlo, pero...
0: Pero una cosa es ser superados y otra cosa es que mucha gente esté de acuerdo... Que en el...
1: Si no tuvimos la pelota, ¿cómo le vamos a pegar al arco? Nunca tuvimos la pelota.
0: Ok. 55-61-61, Team Tombo, Team Emilia Checho. 55-61-61, Team Tombo, o sea.
1: Son todas pavadas.
0: Perdimos y perdimos. Team Emilia Checho, que es. Nos afanaron el partido.
1: Toda pavada.
2: O la otra que dijiste vos, magia negra.
0: Magia negra.
2: Las dos.
0: Pará, Tombo, pará.
1: Chicos, me cuesta digerir la derrota y ustedes dicen todas esas cosas.
0: el bloque de historia del día de... ¿Cómo?
1: No, no, me pusieron chipá y me iba a comprar chipá.
0: Uy, qué rico.
1: Pero sí. No, pero ahora...
0: Ah, ¿cuándo? ¿Y pero cuándo?
1: Para el fin de...
0: ¿Y que no lo vas a traer acá a la radio?
1: No, ¿por qué voy a traer radio?
0: Qué sé yo, no sé, chipá es rico para todos, para compartir.
1: Yo traigo todos los días cosas, hace mucho que del medio no trae nada en el medio acá.
0: No, pará, che, que he traído cosas importantes.
1: Sí, porque era milo ácido trajiste.
0: Escuchá.
1: Ahora va todo a Rosario, no va a nada. Perdón.
0: No me hagas una celosa, temprano, temprano.
1: No. Es que vos decís pavadas y me pones mal.
0: El bloque de historia, tipo...
1: Porque hay que chequear informaciones. No hay que poner, no hay que escribir o redactar o decir cosas que no son.
0: Pues, Team, no, Emilia, no Team Emilia, Team Emilia, arrancan no el 620, me manda mensaje, me pone Team Emilia. Pasa y ya que... somos 1-0.
1: No, ya... vos no te sumé.
2: Ya sé quién es esta persona, ¿cuál es?
0: Es Emi.
2: Es amiga mía.
0: Claro, tiene Emilia, dice.
1: Sí, yo también soy tiene Emilia.
0: Ah. No, vos no sos tiene Emilia. Si vos dijiste que no, que era otra cosa.
1: No, pero yo quiero que Emilia le vaya bien. Sí, tiene Emilia.
0: En el bloque de historia del día de hoy voy a estar hablando del fin del juicio del mono. Escuchá esto. 12 audiencias, $100 de multa para un docente... por enseñar la teoría de la evolución de Darwin. Pasó un 21 de julio, un día como hoy, pero del año 1925, un jurado de Tennessee declaró culpable a John Scope por enseñar la teoría de la evolución en una escuela pública. Bueno, te voy a contar toda esa historia en un rato nada más.

0: creo que algo tengo. Hoy es el día del perro, chicos, ¿sabían?
1: Sí, sí, yo también lo vi, el día del perro. Tengo los 5 perros más inteligentes.
0: Feliz día, Sergio.
1: Gracias.
0: Yo tengo por qué es el día del perro hoy.
1: ¿Por qué?
0: ¿Qué quiere decir ahora?
1: Y no sé, qué sé yo, no sé. ¿Qué, nació, nació Martín Palermo?
0: Sí.
1: ¿Nació Riquelme?
0: El que te rompió el... ¡Eh! Con muleta te hizo un gol.
1: Estás agresivo. Yo te quiero decir una cosa. Estás agresivo.
0: No.
1: Sí, te viniste agresivo. No sé si... ¿Qué pasó?
0: No estoy bien, chicos.
1: ¿No estás bien?
0: No.
1: ¿Anoche dormiste solo?
0: Siempre duermo solo.
1: No. Respondeme lo que te pregunto, nada más.
0: Importa,
1: ¿anoche dormiste? Porque si dormiste solo, yo ya sé como que vení de una forma.
0: Sí, duermo solo siempre.
1: Está bien. Entonces, ya está.
0: Va, con mi hija.
1: No, está bien.
0: Decir, pero tiene su pieza ahora.
1: Claro. Qué bueno.
0: Yo duermo en la otra pieza. Pero estoy fastidioso porque...
1: ¿Por qué?
0: Me pasó algo antes de venir a la radio que...
1: No me digas.
0: Sí.
1: ¿En serio?
0: Se bajó la música.
2: Uy.
1: Último momento.
0: Me entró shampoo en el ojo.
1: ¡No!
0: Yo lo tengo más colorado.
1: Sí, se te nota. Yo pensé que habías dormido poco. Sí, yo pensé, sí. Yo te vi, no te quise decir nada porque pensé que habías dormido poco. Qué sé yo, a lo mejor, no sé, estabas...
0: O fumado algo.
1: Acompañado, fumado algo.
0: No. Es shampoo en el ojo. Tengo un shampoo nuevo que me recomendaron. Y como estaba lavando el pelo,
1: claro,
0: me quedó shampoo en la mano y me refregué y me entró...
1: No, bueno, ¿en serio?
0: Sí. Entró como el tiro de Ferrana.
1: Sí, claro. Bueno,
0: como el balazo de Messi a Egipto, ¿viste? Que entró pum pum.
1: Sí.
0: Bueno, no sé lo que me arde.
1: Como el tercero de River en Madrid, así que iba directo.
0: El tercero de Madrid fue un contragolpe. Hubiese dicho bueno. Juanfer, bueno.
1: No, el tercero.
0: Cargado bien si va a cargar.
1: ¡Ah, bueno!
2: Soy independiente, así que no
0: puedo meter nada. Claro, es la que más Copa Libertadores tiene, la de la mesa.
1: Sí.
0: Ella tiene 6, ella tiene 7, yo tengo 6,
2: ah,
0: yo tengo 4.
2: Sí, rey de copa. Eso es lo único que sé.
1: Basta, Ezequiel.
0: No.
1: Basta, Ezequiel. No me amargué la tarde de
0: entrada. Bueno, me trae shampoo en el ojo, sí. Me arde mucho y le quiero preguntar a la Vince qué puedo hacer.
1: Y no sé, no te bañes más.
0: ¿Cómo no me voy a bañar más?
1: ¿Qué sé yo? No sé. Buenas tardes, gente. Tenés razón, Sergio. Sos gallegos putos.
0: No. Pará.
1: Sí, pero dice eso. Dice eso, pero, el mensaje, no, Mario.
0: Pero...
1: ¿Sabés cuando nos ganan? Son unos amargos.
0: Neutra.
1: Soy Mario, dice
0: Neutra,
1: Mario.
0: Neutra, dijo un amigo.
1: Ay, bueno. Buenas tardes, gente. Tenés razón, Sergio. Esos gallegos tontos.
0: Ahí está.
1: No es lo mismo. No es lo mismo puto que tonto.
0: No. Escucha, su novio le fue infiel. Le avisó a su papá, la chica,
1: sí.
0: Le avisó a su papá y recibió una pregunta que la descolocó por completo.
1: ¿Querés que le pegue un tiro en los pies?
0: No.
1: Esa pregunta, yo le haría esa.
0: No. Después te la voy a contar.
1: Bueno, yo tengo dos cosas y ahora vamos a ver lo que trajo Emilia. Yo tengo dos cosas que no sé si voy a tener tiempo para hablarlo, pero son muy interesantes. Una. Cuando el dolor se transforma en un libro. Hay situaciones en que la única forma de transitar un dolor es ponerlo en palabras. Encontré 3 novelas que entran limpiamente en esta categoría y las voy a contar en un rato nada más. La segunda es hablar de La Odisea, que es la serie de Christopher Nolan, ¿no? Que está basado en el poema épico de Homero. ¿Qué hay que saber de La Odisea para verla? No verla sino más. Sino decir, bueno, hablamos de Caballo de Troya, hablamos de Elena, hablamos de qué gente hablamos. Cuando hablamos de La Odisea, de Penélope.
0: Penélope.
1: ¿Tenés el tema de Penélope ahí, Jair? Con su bolso de piel marrón y su... Y su vestido de domingo.
0: De Diego Torres.
1: No, no es de Diego Torres, es bueno, de Juan Manuel Serrat.
0: Yo la escuché cantar
1: por Diego claro, Torres. Bueno. Sí, sí, sí.
0: Diego Torres. Perdón, me expresé mal.
1: No, bueno, sí. Hoy estamos filosísimos, ¿eh?
0: Sí. No es así, te permito. Mira lo que ves.
1: Tardísimo.
0: Sí.
1: Entendí. No, esta no es Penélope. ¿Sí es Penélope?
0: No, este es Juan Manuel Serrat.
1: Este es Juan Manuel Serrat haciendo Penélope, sí.
0: Ah.
1: Penélope, con su bolso de piel marrón.
0: Son cosas que Mía no conoce.
1: Zapatos de jacón.
2: Hasta la película llegué.
0: ¿Qué pasó pasando un español en la radio? Sácalo a cerrar.
1: Ah, tenés razón, claro, no puedo pasar españoles.
0: No.
1: Señores, empezamos el programa.
0: Hasta agosto no va ni un artista español va a,
1: sí,
0: a sonar en Chichilabaquia. Hasta agosto, vamos a ver hasta agosto.
1: Hoy vamos a arrancar con Ángela Leyva.
0: Nah,
1: y a ver, no, pará, y Abel Pintos.
0: Pará, que lo insultó Abel Pinto en vivo, vos te acordás ayer esto, ¿no? Dijo ese pelado no sé qué cuando vino a cantar el monumento.
1: No es tan así, Tombo, no es tan así.
0: Hay grabaciones, buscame la grabación.
1: Me está empezando a gustar esta combinación de Ángela Leyva y Abel Pinto.
0: Dios mío.
1: Y por supuesto la canción va...
0: No está más en mi partido.
1: ¿En serio?
0: No.
1: Porque, ¿por qué? ¿Por esto?
0: Porque cambiás, sos veleta.
1: No, bueno.
0: Tenés que ir con la Burrich, con todo eso. Con Scioli y todo.
1: No está tan mal Abel Pinto.
0: Acá mantenemos lo que pensamos.
1: Señores, voy a buscar la llave que abre el candado de este portón, porque este país tiene un portón. Hay algunos países que tienen aduanas, tienen murallas, tienen...
0: Muros.
1: Sí, muros. Tienen este... qué sé yo, no sé, tejidos.
0: Lo que hizo Trump, como es México, ¿viste? Me parece... la pared grande que hizo.
1: Claro.
0: No sé el nombre.
1: ¿Muralla?
0: No sé si nombre eso. Eso.
1: Hay murallas también. Bueno, en este país tiene un portón. Arrancamos, por supuesto, dedicada. Pará, Tombo. Otra vez te vas a ir.
0: No me voy, me quedo acá, pero.
1: La canción más dedicada, Ángela Leyva.
0: Ángela Leyva. Nunca pensé que en Chichilabaquia íbamos a escuchar a Ángela Leyva. En el verano, ¿me llega a decir algo? Que yo paso cuarteto o algo, ya era, acordate de esto. Grabame todo esto.
1: Ángela Leyva, Abel Pintos, me encanta esta canción. Arrancamos ya mismo, señores, para todo el sur de la provincia de Santa Fe, para todo el mundo, por www.radiocasilda.com.
0: Qué dominado que sos. No te creías. Presentaje Ángela Leyva, yo lo voy a grabar cuando presenta Ángela Leyva.
1: A ver, dale. ¿Cómo se llama el tema, Jair? Bueno. Señores, arrancamos 25 minutos. Qué tarde que es. 25 minutos pasaron de la hora 16. Ángela Leyva, Abel Pintos, juntos por primera vez. Primer tema.
0: Documento registrado.
1: Dedicado, por supuesto. En este Checoslovaquia intervenido. Un poquito. De acá en adelante vamos a empezar a escuchar algunas otras canciones. Señores, a pasarla bien hasta la hora 19 aquí en la Récord. Arranca Checoslovaquia.

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11: 4 minutos pasaron de la hora 16 en la República Argentina. 12 grados 6 la temperatura en la ciudad. Monotributo, ¿cómo son las nuevas escalas y hasta cuándo hay tiempo para recategorizarse? Los monotributistas que deban modificar su categoría ya pueden realizar la recategorización semestral luego de que ARCA oficializó este lunes las nuevas escalas del régimen. El plazo para completar el trámite vence el 5 de agosto y el cambio alcanzará únicamente a los contribuyentes cuyos parámetros en los últimos 12 meses determinen una categoría distinta de la actual. La actualización contempla un incremento del 16,8% en los topes de facturación y en las cuotas mensuales de todas las categorías, en línea con la inflación acumulada durante el primer semestre, informada por el INDEC.
12: Paredes concentrará para el duelo ante O'Higgins por Copa Sudamericana, mientras que Lozano no terminó la práctica y podría quedar afuera. Esto es en Boca. El capitán Geneise se reincorporó rápido al plantel tras su participación en la Copa del Mundo 2026. Se entrenó a la par del grupo y está a disposición para el jueves. El lateral uruguayo, en cambio, no la culminó por una molestia física y podría quedar afuera del encuentro de ida.
11: Detectan un repunte de las coberturas de vacunación en Argentina. Las coberturas de vacunación en Argentina durante 2025 alcanzaron los porcentajes más altos registrados en los últimos años, según los datos difundidos por el Ministerio de Salud de la Nación. El avance sostenido desde 2021 se refleja en el impacto positivo sobre el calendario nacional de vacunación. Las 5 vacunas trazadoras para niños durante el primer año de vida, BCG para tuberculosis, hepatitis B neonatal, quíntuple IPV para poliomielitis y neumococo, superaron el umbral del 90%. La cartera sanitaria precisó que estos resultados mejoran no solo los registros del año anterior, sino que también superan los del 2022.
12: Ya empieza la acción en Copa Sudamericana. Esta noche, a partir de las 7, a partir de las 19 horas, Nacional de Montevideo recibe a Tigre por Copa Sudamericana, mientras que la Universidad Central de Venezuela recibirá al Santos.
11: 36 minutos pasaron de la hora 16, 12 grados 6, la temperatura en este momento en la ciudad.

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hoy, que escribe Fernanda Jara, habla de el fin del juicio del mono. Esto pasó un 21 de julio, pero de 1925. Y ya te lo voy a estar contando. Hacía 40 grados de calor. Habían pasado 11 días de audiencias. Y tras una deliberación de apenas 9 minutos, el jurado declaró culpable al profesor John Thomas Copes por violar la ley Butler al enseñar la teoría de la evolución de Charles Darwin en una escuela pública de Dayton, en Tennessee. El juez John Ralston le impuso una multa de $100 y puso punto final al llamado juicio del mono, uno de los procesos judiciales más controvertidos de la historia de Estados Unidos. El veredicto fue pronunciado un 21 de julio de 1925, cuando el enfrentamiento entre ciencia, religión y política que había convertido la pequeña localidad de Dayton en el centro de la atención nacional llegó a su final. Aunque la condena más tarde fue anulada por un tecnicismo procesal, el fallo transformó un caso local en un símbolo de la disputa entre quienes defendían una interpretación literal de la Biblia en la educación pública y quienes sostenían que la ciencia debía enseñarse sin restricciones impuestas por convicciones religiosas. El juicio había nacido en un contexto de profunda fractura cultural de los años 20, marcado por el enfrentamiento entre el fundamentalismo religioso tradicionalista y las nuevas corrientes científicas que ganaban espacio en las ciudades. La búsqueda de un caso testigo por parte de la Unión Estadounidense por las libertades civiles y el interés de los dirigentes locales de Dayton por atraer la atención nacional convirtieron a un joven profesor en el protagonista involuntario de una batalla que excedió por completo los límites de un tribunal estatal. ¿Cuál fue el origen? Bueno, las transformaciones sociales posteriores a la Primera Guerra Mundial, el crecimiento de las ciudades, la consolidación de las nuevas formas de vida y pensamiento, todo eso provocó una fuerte reacción entre los sectores más tradicionales en el sur de los Estados Unidos. Y en ese contexto de resistencia cultural, se podría decir, la legislatura del estado de Tennessee aprobó un 13 de marzo de 1925 la denominada ley Butler, que convertía en delito la enseñanza en cualquier institución educativa financiada con fondos públicos de teorías que negaran la creación divina del ser humano tal como lo transcribe la Biblia. Y la nueva norma apuntaba de manera directa contra los principios biológicos de la evolución formulados por Charles Darwin, que ganaban terreno en los ámbitos académicos del país. Bueno, los promotores de la ley, encabezados por organizaciones religiosas, dirigentes conservadores, sostenían que la ciencia moderna debilitaba la moral de la juventud y ponía en duda las creencias religiosas arraigadas de la población. Y por ello recurrieron a las sanciones penales como una herramienta para frenar el avance de las corrientes del pensamiento laicas y limitar la incorporación de teorías científicas en las aulas, ¿no? Y este escenario convirtió a Tennessee en el centro de una controversia nacional sobre el papel del Estado, ¿no?, en la definición de los contenidos educativos. Porque la medida despertó la atención de juristas, de científicos, de educadores a nivel nacional, que coincidían en considerarla un retroceso institucional. Y además dejó expuesta una contradicción dentro del propio sistema escolar estatal, que es: mientras la legislación prohibía enseñar la evolución, los programas oficiales exigían el uso del manual de biología cívica de George Hunter, un texto que incluía contenidos vinculados con esa teoría. Y en esta pequeña localidad de Dayton, esa nueva normativa generó rápidamente una división entre quienes defendían el cumplimiento de los principios religiosos tradicionales y quienes advertían sobre el impacto cultural de una medida que podía aislar a la región del debate científico nacional. Y así, la ley fue el detonante de un conflicto que trascendió las fronteras del Estado y alcanzó su máxima expresión cuando el juicio contra el profesor Scopes transformó a Dayton en el escenario de uno de los debates públicos más resonantes de la época. Hablemos de John Thomas Scopes. No era un militante científico ni una figura pública antes de convertirse en el rostro del llamado juicio del mono. Nació en el 1900 en Kentucky, creció en una familia vinculada al ámbito cultural,
se trasladó durante su adolescencia a Illinois y al terminar sus estudios allí en esa universidad logró graduarse en la Universidad de Kentucky en 1924 con especializaciones en Derecho y Geología. Llegó a Dayton, donde comenzó a trabajar como entrenador de fútbol americano, profesor suplente en la escuela secundaria de un condado. Y con apenas 24 años, Scopes quedó convertido en el protagonista de una disputa que excedía su trayectoria personal, porque el 5 de mayo de 1925 fue acusado formalmente de violar la ley Butler por haber enseñado la teoría de la evolución de Darwin en la escuela pública de Dayton. Su incorporación al caso había surgido semanas antes tras una reunión en la farmacia local de Robinson, donde el empresario George Rapali y otros comerciantes de la localidad idearon una estrategia para desafiar la nueva legislación y atraer la atención nacional hacia una comunidad golpeada por las dificultades económicas. Scopes aceptó asumir el papel de acusado para lograr que la ley fuera sometida a revisión judicial. Bueno, hubo un respaldo jurídico que permitió que la defensa transformara el proceso en un desafío a la validez de la legislación estatal. Y el eje de su estrategia se apoyó en una contradicción dentro del propio sistema educativo de Tennessee. Mientras la ley restringía la enseñanza de determinados contenidos vinculados con la evolución, las autoridades educativas exigían a los docentes usar un manual oficial, que era Biología Cívica, de George Hunter. Un texto escolar que incluía referencias de esa teoría. Bueno, y de esta paradoja se convirtió la acusación contra Scopes en una discusión más amplia sobre la autoridad del Estado para determinar qué conocimientos podrían llegar a las aulas. A medida que avanzaron las audiencias, el expediente dejó de ser una simple infracción, pasó a representar un debate nacional. El juicio trajo todas las miradas, cientos de periodistas, por primera vez la historia judicial del país, audiencias transmitidas en directo, por radio. Bueno, y la tercera semana de julio, altas temperaturas, alta humedad, dificultaron las audiencias. Pero continuaron bajo los árboles frente a una multitud de personas. Y en ese escenario se produjo el enfrentamiento entre dos de las figuras más reconocidas del proceso: el abogado Clarence Darrow, al frente de la defensa, y el tres veces candidato presidencial William Jennings Bryan, como principal representante de la acusación. El momento más recordado llegó el lunes 20 de julio, cuando Darrow convocó a Bryan al estrado para interrogarlo sobre la interpretación de los relatos bíblicos. Y este intercambio expuso la distancia entre una lectura literal y una interpretación flexible, ¿no? Y al día siguiente, el 21 de julio, el juicio llegó a su desenlace. La deliberación duró apenas 9 minutos y terminó con un veredicto de culpabilidad. El juez le impuso $100 de multa y dijo: señoría, considero que la multa es injusta. Seguiré en el futuro, como lo he hecho en el pasado, poniéndome a esta ley por todos los medios posibles. Cualquier otra actitud violaría mi ideal de libertad académica y cívica. Bueno, la sentencia no puso fin a las consecuencias del caso. 5 días después, William Jennings Bryan falleció en Dayton tras la intensa exposición pública y la presión que había rodeado el juicio. Y más tarde la Corte Suprema de Tennessee anuló la condena de Scopes porque el juez había fijado la multa directamente, facultad que correspondía al jurado. Y el tribunal evitó así pronunciarse sobre la constitucionalidad de la ley Butler, que permaneció vigente hasta el año 67, mira vos. Pese a ello, el proceso quedó registrado como un punto de inflexión en la discusión sobre la enseñanza científica, la libertad de cátedra y también los límites de la intervención estatal en la educación pública. Otra historia que te conté hoy, el fin del juicio del mono, 12 audiencias, $100 de multa, a un docente por enseñar la teoría de la evolución de Darwin. Pasó un 21 de julio de 1925.

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0: suena la música en Checoslovaquia cuando se cumple la hora 17 en punto. Y a esta hora, señores, damos paso a las noticias.
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0: 17 horas en la ciudad de Casilda, 11 grados la temperatura. Califican de inaceptable el aumento en el peaje del puente Rosario Victoria. El diputado Germán Martínez señaló que Vialidad Nacional no puede convalidar la suba del 485% con telepase y 970% en débito o QR. La tarifa del peaje para transitar por la ruta nacional 174, el puente y la traza que unen Rosario con Victoria, aumentará a más de 5.000 pesos para los autos y desde la oposición señalaron que es inaceptable. El diputado nacional Germán Martínez aseguró que la variación en los costos implica una suba del 485% con telepase y 970% en débito o QR. Vialidad Nacional no puede convalidarlo, reclamó el legislador y jefe del bloque peronista en el Congreso.
1: Argentina perdió el juicio por la expropiación de aerolíneas. Le obligan a pagar 390 millones. El Estado había sido condenado en 2017 por el Centro Internacional de Arreglo de Diferencias Relativas e Inversiones. El Banco Mundial a pagar 320 millones de dólares, más intereses que ahora suman el total de 390 millones de dólares por la expropiación de la aerolínea. Pero Argentina no cumplió el fallo hasta el momento. Por eso, Tintal Consortium inició la demanda en Washington DC para ejecutar la sentencia del Banco Mundial.
2: El fenómeno El Niño ya comenzó. Alertan que el calentamiento global podría aumentar su impacto. La última actualización del Instituto Internacional de Investigación sobre el Clima y la Sociedad, un referente global para el seguimiento y pronóstico del ENSO, volvió a empujar hacia arriba el escenario central para el ciclo 2026-2027. Según una publicación del sitio Meteorit, el nuevo paquete de simulaciones, que integra previsiones de 24 modelos climáticos iniciados en julio, reforzó la hipótesis de un super niño con un calentamiento que podría superar los 3 grados centígrados en la región Niño 3.4 entre octubre y diciembre, tras registrarse temperaturas récord para esta época del año en el Pacífico ecuatorial.
0: Paritarias en Santa Fe, el gobierno ofreció una suba salarial con aumentos de bolsillo de hasta el 16%. La propuesta para los estatales contempla incrementos mensuales entre julio y diciembre, sumas fijas de hasta 180 mil pesos para garantizar pisos salariales y una compensación por el desfasaje con la inflación del primer semestre. De esta manera, el salario de la mayoría de los trabajadores crecerá a un 36% anual. Tanto UPCN como ATE lo pondrán a consideración de los trabajadores.
1: Xavi llega a la Argentina, abrirá 20 tiendas e invertirá 20 millones de dólares en 5 años. La marca francesa desembarca en el mercado local con una propuesta de moda para toda la familia. El proyecto será liderado por Grupo One, el holding que trabajó Decathlon. La ola de marcas internacionales que vuelven a apostar por la Argentina suma un nuevo jugador. Se trata de Kiabi, la cadena francesa especializada en moda para toda la familia, que confirmó la apertura de su primer local y proyecta una inversión de 20 millones de dólares para desarrollar una red hasta 20 tiendas en los próximos 5 años.
2: Deportes. Alpine informó que Paul Aron reemplazará a Franco Colapinto en la primera práctica del Gran Premio de Hungría. El Gran Premio de Hungría marcará la antesala del parate por un mes en la Fórmula 1 para el descanso veraniego de los equipos. En ese marco, Alpine cumplirá con parte de la exigencia reglamentaria de ceder las butacas de los pilotos titulares a los rookies. Paul Aron afrontará la práctica libre 1 en el A525 que pertenece a Franco Colapinto. El argentino, como es habitual, retomará su puesto para el segundo de entrenamiento del viernes.
0: 17 horas, 5 minutos en la ciudad de Casilda, 11 grados la temperatura.
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0: Doctors, una agrupación increíble de los 90, sonando en la tarde de Checoslovaquia cuando pasaron 13 minutos de la hora 17. Si habré bailado esto, Tombo.
1: Bueno, no escuchás a Abel Pintos y...
0: Me encanta Abel Pintos.
1: Son los más falsos que hay en el mundo.
0: 55-61-61, la gente manda mensajes. Bueno, uno puede...
1: Ahora me abrí grupo de WhatsApp.
0: Sí.
1: Para agregarla a Emi.
0: Sí.
1: Y no me acordaba que el grupo estaba así. ¿Vos le pusiste este nombre?
0: No, no, el agregado ese se lo pusiste
1: no,
0: vos.
1: No, no, ahora se lo voy a cambiar.
0: Sí, no, ¿sabés quién se lo puso? Luli.
1: ¿Luli?
0: Sí, le puso Poronga.
1: No, pará.
2: Ya lo vi,
1: bueno. No, pero no.
0: Grupo Poronga
1: le puso. No, pará.
0: Bueno, vos, pero lo puso Luli, loco. 55-61-61.
1: Ahí lo cambié.
0: La gente manda mensajes.
1: De hecho, creo que todavía está Luli en el grupo.
0: Claro.
1: Sí, está Luli. Ahí va a saltar celosa que tenemos otra adelante.
0: ¿Hay mensajes?
1: Sí. Graciela. Tombo, ¿cómo cambia la gente cuando está enamorado? La verdad que sí, Graciela.
0: ¿Lo dice por vos?
1: No, yo no estoy enamorado. Ah, sí, de mi hija, pero debe ser
0: por... Es otro vos. Amor, es otro
1: por
0: amor.
1: Vos, por vos lo debe decir.
0: Porque puse Abel Pintos, que me encanta Abel Pintos.
1: Acá, Miguel, dice, ¿qué pu... ese que cantó con Ángela Leiva, jaja?
0: Abel Pintos, claro. No suena seguido ese muchacho aquí en el programa.
1: Que vos le llamabaste así.
0: Ah, claro, porque... Sí, hace ya un tiempo, cuando no nos queríamos.
1: Sí.
0: Con Abel, Abelito.
1: ¿En qué cárcel está Checho?
0: Oh, ¿cómo? Qué feo eso. ¿Cómo? ¿En qué cárcel?
1: Acá pregunta uno. Y uno es que...
0: El carrete del amor.
1: Dice que... Dios mío. Bueno, la gente se expresa.
0: 55-61-61. Estamos pasando unas primeras canciones distintas, pero bueno, nos abrimos un poco el espectro, abrimos el espectro musical.
1: Era hora.
0: También el público lo pedía.
1: Por eso es.
0: Total y absolutamente.
1: Ah, está bien.
0: El público lo pedía. Pero bueno, está Emilia, que me dice la producción, que creo que vos también sabés, Tombo. No sé si Emilia sabe, creo que sí, pero el viernes va a musicalizar ella todo el programa.
1: Muy bien.
0: Ni Tombo ni yo sabemos cuál es el gusto musical de Emilia.
1: Yo no sé si estoy, pero...
0: Le pedimos que no nos diga y ya sé, Tombo, si sí.
1: Bueno, chicos, tengo cosas que cumplir.
0: Compromisos contraídos con anterioridad.
1: Claro, exactamente.
0: Te impiden asistir al programa de viernes.
1: Capaz que vengo un rato y me voy.
0: ¿Un antes. Rato?
1: Sí. Entonces vengo tipo 4 y... 4 y media me voy.
0: No vengas, Tomo, no vengas, parece. No vengas, está, hermano, todo está bien. Bien. No, por... está todo bien. No
1: está bien, a las 5 me voy.
0: Emilia, ¿tenés algo para contarnos acerca de una expo que se va a desarrollar en poco tiempo, no?
2: Sí, la Expo Carreras va a estar tomando lugar en la Escuela Comercial, en la 209.
0: ¡Vamos! Comercial, escuela de varones, no como maricones, como lo de anormal.
1: No, pará.
2: Vos sos de anormal.
1: Pará, calmate un poco, Sergio.
0: No, pero me sale esa canción.
1: Yo también, yo fui de anormal.
0: Claro. Comercial.
1: No.
2: Cerquita. Va a estar el viernes 7 de agosto, de la 9 hasta las 14 horas. Va a haber 19 expositores, van a dar charlas. Es mucho sobre los que están medio dudosos, quieren ver universidades, pueden ir y pasarse. También va a haber un psicólogo y escritor bastante reconocido, Alejo Schuhan, no sé muy bien cómo se dice, que cuando termina la expo va a estar dando un taller. Y más tarde, a las 8:30 de la noche, va a estar dando una charla más referida a padres, titulada Ser padres, no pares, el arte de poner límites. Como para añadir, va a estar un servicio de buffet todo el día de la expo.
0: Me encanta cuando hay cosas con buffet.
2: Sí, llevado a cabo por el Club de Madres y la cooperadora de la escuela.
0: Repetime el día que va a ser eso.
2: El viernes 7 de agosto.
0: No falta mucho, ¿eh?
2: No.
0: Estamos ahí, estamos un par de semanitas y se hace la expo. Bueno, vamos a tener seguramente más información cuando se esté acercando la fecha. ¿No te convocaron a vos, Tom, esta vez?
3: No.
0: Porque no, siempre te convocan, viste, para como referente, para orientar a los adolescentes que no saben qué hacer, referente del periodismo deportivo. ¿Vos sabías?
2: No.
0: Sí, lo convocan a Tom, le piden fotos en la calle, ¿no? ¿No sabés?
1: Sí, es verdad.
0: ¿Pero es verdad? ¿Te miento en algo?
1: No, está en lo cierto. Estoy pasando un mensaje. Ahí te llegó un mensaje, amigo. Al operador le digo. Porque apareció alguien.
0: No me digas.
1: Sí.
0: 55-61-61.
1: ¿Lo tenemos?
0: Nuestra línea para...
4: Hola, ah, Sergio, ¿cómo te va? Bueno, Sergio, hola, Tom, ¿cómo va?
1: Hola.
4: Escúchame una cosa, Sergio, estuve planificando un poco acá mirando el almanaque para el día del amigo. A ver, escúchame una cosa, Sergio, a ver, ¿es jueves? Bueno, no hagamos mucho, no, que comemos algo rico y nada más. Viernes, podemos invitar, yo tengo ganas de invitar a mi amigo del Club de la Bocha y que vos lo conozcas, ¿viste? Porque, ¿viste? Nosotros somos amigos, pero bueno, amigo, bueno, vamos a ver. A mí, Sergio, estuve pensando que el sábado podríamos invitar a los chicos de la radio a conocerlos. Yo a cocinar un guisito rico, vos sabés, como me gusta mi especialidad de vigilio. Invitamos a todos los chicos de la radio, los pelotones, a Martín. Y me parece que es un momento que empezamos a conocernos un poco más. A ver, ese es mi plan para el Día del Amigo. ¿Qué te parece, Sergio? A ver, contéstame, por favor.
0: Hola Virgilio, ¿cómo estás? No. Tanto tiempo.
1: Virgilio es un oyente
0: del barrio Yapeyú.
1: Sí. Que se hizo amigo de Sergio.
0: Yo lo visito a veces. Lo que pasa es que Virgilio tiene una...
1: ¿Es amistad solamente o...?
0: Virgilio tiene un problema, que cocina...
1: Amigo
0: de...
1: con derecho, dijeron acá.
0: Cocina desnudo.
1: No.
0: Y entonces, claro, si va gente desconocida, por ahí impacta al principio, ¿viste? Impacta, tiene el delantal adelante, pero está en culo atrás.
1: No, pará.
0: Tiene el delantal solo, atado. Sí,
1: por favor. Y tenemos que... Porque nos invitó a nosotros, vos, a Damián y a Martín.
0: Sí.
1: Y vos, por supuesto.
0: Sí. Y bueno, ahora está Emilia también.
1: Sí, bueno, pero si va a estar así, no, Emilia no puede ir.
0: No puede ir. No, porque aparte tiene gallinas, es un quilombo la casa, ¿viste?
1: Sí, sí.
0: Pero bueno, qué sé yo. Cada uno tiene su costumbre. Yo no le puedo decir nada, es un señor mayor.
1: Claro.
0: ¿Qué le voy a estar cambiando? ¿Qué cosa? ¿Sí?
1: No.
0: Cocina
1: no
0: desnudo.
1: Cambia altura, no va a cambiar más.
0: No cambia más. Lo que pasa es que después...
1: ¿Le mete?
0: Le mete, se pone medio 14 y te empieza es medio buscón. Entonces ahí es donde tenés que irte, claro, porque si no...
1: Tenés que disparar,
0: porque si no...
1: Pasan cosas.
0: Es bravo, sí. Pasan cosas. Yo estuve a punto, mirá.
1: Cambiando de tema. Llegó Leo Scaloni a la localidad de Pujata.
0: Mirá, acá nomás,
1: sí. Yo me reía porque en una pregunta le dijeron, ¿qué vas a hacer, Leo, acá en Pujato? Y Scaloni dijo, si yo le digo lo que voy a hacer, me van a buscar por todos lados ustedes.
0: Claro.
1: Pero le preguntaron si iba a ir al club, a Matienzo, claro, a esto, bueno. Déjelo tranquilo, ahora, está bien. Fueron ahora a recibirlo, ya está, déjelo que disfrute con su familia. Sus padres lo extrañaron mucho, lo necesitan a verlo, a Leo, así que bueno. Le mando un saludo a Mauro Scaloni.
0: Bien.
1: Con quien hablo y mientras está en el campo escucha Radio Casilda.
0: Mira, ¿nos escucha a nosotros? Mirá.
1: Sí, Mauro Scaloni. Así que le mandamos un saludo.
0: Podría.
1: Nota exclusiva.
0: Podríamos tener una notita con
1: él. Claro, nos vamos para allá los tres.
0: No, que venga él para acá, es más fácil.
1: No, de la radio, ¿cómo hacemos? Se nos llena la radio de gente.
0: Pero no le decimos a nadie, viene, hacemos.
2: Tapamos con un.
1: Lo grabamos.
0: Ah, vos decís que mientras está él acá va a haber mucha gente afuera, claro.
1: No, y ahí, porque la gente ya no respeta nada.
0: Entra. Porque capaz que entra acá al estudio también.
1: Sí. Pero bueno, vamos a ver qué pasa. Lo concreto es que llegó a Pujato muy gentilmente, saludó a su vecino, se emocionó cuando saludó a los vecinos que lo fueron a saludar. Y después le dio unas palabras a la prensa y charló con los colegas que estuvieron allí. Entre ellos, por ejemplo, estaba Alan Vidaña.
0: Ah, mira, nuestro amigo
1: para un canal de Buenos Aires. Así que escuchamos la conferencia o lo que dijo Leo Scaloni al llegar a su querida localidad de Pujato.
3: No, bueno, gracias a usted, lo que hemos intentado y bueno, se perdió, no fuimos vencedores de la Copa, pero yo creo que es para estar satisfechos totalmente.
5: Da la sensación que poco importó el resultado. No sé si ustedes son conscientes justamente de eso, Lionel, de que importó poco el resultado por el cariño que
6: recibió
5: la gente por parte del plantel. ¿Ustedes son conscientes a la distancia de todo lo que generaron durante este mes en el pueblo argentino?
3: Sí, y claro que sí, somos conscientes, por eso mismo duele no haberle podido dar la alegría a ellos. Porque al final se juega para eso, se juega para la alegría de la gente, del público, de nuestra gente, de nuestra familia, y por eso duele, pero también estamos, como dije antes, satisfechos de haber dado todo. Hay veces que se puede ganar, hay veces que no.
5: Del arbitraje, digamos, los argentinos lo sienten como que esto fue de chapa, fue más allá de lo que siempre se esperó.
3: Sí, está claro que se llevó a una final que no es fácil, pero bueno, los primeros días después de no haberlo conseguido siempre son difíciles, más allá de que como siempre decimos, es fútbol, hay que seguir. Lo importante es que la gente sepa reconocer esto, y para nosotros ya eso es impresionante.
7: Chicos de 8 años, de 9 años, de 10, que hay que festejar por el país, por el sentimiento. No solamente se trata de conseguir una medalla, una copa. ¿Qué te pasó cuando los viste ayer, la llegada del predio de Seiza?
3: Bueno, eso es lo más importante de todo. Ver a esos chicos que para ellos es un logro. Al final, lo más importante de todo son los chicos. Yo pongo el ejemplo siempre a mi hijo, tiene 10 años, chiquito, y después de que pierde un partido, a las 2 o 3 horas se les pasa, y eso es un poco el mensaje, es que no hemos ganado la Copa, pero hemos conseguido algo que es la unión de todos nosotros.
5: Leo, el parque siga a Messi.
8: Y Leo no se va. ¿Qué?
3: Bueno. Por ahora, bueno,
8: hasta diciembre estoy acá, muchachos. Yo creo que
3: no hagamos ruido. Hoy es algo, hoy es doloroso, es un día complicado, ayer, hoy. Pero creo que lo más importante
5: es. ¿Qué le dice a ese Leo que salió de Pujato sin saber que iba a ser campeón del mundo?
3: Lo de siempre, chicos, yo no hubiera. Ni mis mejores sueños pensar que podía haber llegado hasta acá, pero es mérito y gracias a los jugadores, a mi cuerpo técnico, que realmente no lo he dicho mucho y les tengo que agradecer a ellos el apoyo de mi cuerpo técnico.
5: Hay una imagen muy significativa que son las estrellas y al lado las Islas Malvinas con el 15 de julio. ¿Qué te genera esa imagen? No sé si la pudiste ver.
3: No la vi.
5: A propósito de eso, Leo, ¿cómo fue el partido de Argentina-Inglaterra? ¿Cómo se vivió eso ahí adentro de la cancha? Porque todos los argentinos lo vimos como si fuera una final. Pero ¿cómo lo viviste vos?
3: Bueno, fue emotivo, sobre todo por cómo se ganó. Fue muy emotivo. Realmente el equipo, el segundo tiempo fue espectacular, maravilloso. Han sacado fuerza de donde no había. Y fue un partido, la verdad.
7: En la previa de este partido dijiste es un partido más, pero después te vimos muy emocionado cantando el himno.
3: Pero siempre lo canto igual, siempre estoy emocionado, ¿no?
0: Un poquito hinchado los huevos que le pregunten esas cosas, ¿no? Sí. Se me da la impresión.
3: Y nada más.
0: Está cansado.
5: Se refiere mucho a una frase que es no bajar los brazos. La gente dice, esta selección me dejó la enseñanza de no bajar los brazos. ¿Qué sensación te dejó a vos distinta a Qatar?
3: No, la sensación siempre es la misma, de un equipo que quiere luchar hasta el final, que cuando no saben las cosas y reconocer, creo que nosotros como argentinos tenemos que reconocer a veces que el rival juega, que puede ser superior, pero que aún así siendo superior le pusimos las cosas muy difíciles.
7: El técnico de España habló muy bien de vos. Muy bien, de vos habló, no solamente antes, sino también después del partido.
3: Es un amigo y es lógico que diga.
5: La selección, transmitió fútbol, por supuesto, de excelencia, pero también valores. Y me parece que en esos valores está tu persona, ¿no? Lo reconoces, te das cuenta de ese cariño popular.
3: Bueno, yo soy así, no sé si, bueno, me imagino. A ver, ¿esto se lleva adentro o no se lleva? No,
5: Leo, uno no puede demostrar Leo, que no es. ¿Qué opinas de la campaña ante Argentina, que se vio en diferentes medios, de diferentes países, que hablaba mal de la selección?
3: No sé, creo que eso es algo que Argentina siempre es un país que donde va, como fútbol hablo, siempre es un animador, es favorito y es normal que la selección es favorita, pero bueno, hay que reconocer.
6: Leo, ¿cómo fue la charla con los jugadores después de la final?
3: No, yo no habló el capitán, yo he hablado con algunos, había poco para decir, sinceramente la tristeza era grande. Y bueno, ya veremos en septiembre cuando
5: quieran. ¿Qué esperas de estos días de Pujato y si vas a pasar por el Matienzo a dar algún tipo de tip?
3: Sí, pero si les digo todo lo que voy a hacer, ustedes no me van a dejar tranquilo.
5: Bicicleta seguro. ¿Bicicleta?
3: Y sí, ¿cómo hago para salir con mi bici? Pero...
5: ¿Toma tortitas negras?
9: Te trajimos un rogel, Leo, ¿eh? Ayer te lo vamos a dar.
3: No, bueno, mi hermano. Bueno, ya, si como todo eso, no mucha bici no voy a poder hacer.
1: Claro, sí, ahí estaba Leo Scaloni.
6: Leo, ¿cuánto tiempo?
1: Él suele andar en bici.
0: Sí, sí, sí, claro.
1: Le encanta el ciclismo. Pasa que si dice en qué horario sale.
0: No lo dejan avanzar.
1: No lo dejan tranquilo.
0: No lo dejan avanzar.
1: Se va por los campos ahí, que hay mucho campo en esa zona. Y se va a bicicletar. Bueno, ahí estaba Leo Scaloni. Un poco ya cansado, quizás, de lo que fue. ¿Te imaginas que pierden la final? Él habla dos veces. Primero en conferencia, donde se emociona.
0: Sí.
1: Después en la zona mixta.
0: Sí.
1: Salió a hablar él porque se pusieron de acuerdo con los jugadores que iba a hablar algo él y no los jugadores. Volaron a Casilda, volaron a Argentina. Llegó todo el recibimiento anoche.
0: Sí, claro.
1: Que se vio.
0: ¿Y se vino Pujato?
1: Se fue, durmieron en el predio de AFA.
0: Ah, claro.
1: Esta mañana salió el predio de AFA, habló con la prensa que estaba esperándolo ahí. Llegó Pujato y tenía prensa esperándolo, o sea, estaba muy cansado. Así que bueno, estuvo ahí, pero muy gentilmente charló con todos los que estaban allí en Pujato esperándolo. Bueno, saludó con sus vecinos, los vecinos que llevaron mucha comida, viste que las cosas que comían él de chiquito que le llevan los vecinos, así que estuvo charlando ahí con la prensa.

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33 minutos pasaron de la hora 17 en la República Argentina. 11 grados, la temperatura actualizada. Narcomenudeo, piden 8 años de cárcel para un joven detenido con 200 gramos de marihuana. Un joven de 24 años vinculado a la banda de los menores comenzó a ser juzgado este lunes luego de ser detenido a fines de mayo del 2025 con 213 gramos de marihuana. La fiscalía considera que la sustancia estaba destinada al narcomenudeo y por lo tanto solicitó la pena de 8 años de prisión para el acusado. Héctor Nahuel Jiménez fue detenido en mayo del año pasado en el marco de una investigación iniciada tras una serie de banderas con mensajes amenazantes que aparecieron en una iglesia y en una escuela de distintas zonas de la ciudad. El joven cayó en un allanamiento en Gallini al 1100 bis, domicilio también relacionado a otro sospechoso que se entregó los últimos días en la policía de investigaciones.

0: La madre lo arengó a matar. Revelan cómo fue el ataque a puñaladas durante los festejos por la victoria ante Inglaterra en Cañada de Gómez. En la principal plaza de la ciudad, un joven de 21 años fue atacado a puñaladas por una patota en medio de los festejos por el triunfo de la selección argentina ante Inglaterra. El principal agresor, según la investigación, sería un adolescente de 17 años. La fiscalía sostiene que su madre lo alentó a continuar con el ataque.
1: Buscan a Micael Albornoz en Córdoba. Su familia denuncia que está secuestrada y explotan sexualmente cerca de la terminal. La desaparición de Micael Albornoz sumó esta semana un nuevo capítulo. La mujer, de 32 años, habría viajado a Córdoba y su familia sostiene que pudo haber sido retenida por un hombre apodado Pelado, oriundo de Santa Fe y actualmente detenido en esa provincia. Sus allegados llegaron este lunes a la capital cordobesa y se alojaron en un departamento facilitado por la Municipalidad de Rosario. Vinimos porque nos dijeron que estaba en la zona de la terminal y en un motel. La buscamos por todos lados, tenemos una semana de alojamiento garantizada por el municipio, pero nos vamos a quedar hasta que aparezca, aseguró la familia. Micaela fue vista por última vez el 24 de junio cuando salió de su casa de pasaje Barker al 500 en la zona de Villa Manuelita.
2: La humedad seguirá en la región varios días antes del ingreso de un nuevo frente frío polar. El cielo de toda la región está totalmente cubierto desde hace varios días y se prevé que siga de esa manera al menos una semana más. La inestabilidad con lluvias y lloviznas dominará la primera parte de la semana antes de un nuevo impulso primaveral con mucha humedad. Luego se viene otro frente de frío polar. Este martes las lloviznas comenzaron temprano, las mismas fueron intensas según la zona. La meteoróloga Vanessa Balchunas dijo que además del frío se sentirá un poco más que este lunes el producto del viento del este. Hacia el miércoles se espera que las condiciones sean casi similares e incluso que pueda haber alguna lluvia aislada durante la madrugada y la mañana.
0: El gobierno designó a Javier Lanari como director del Banco Nación. El ex secretario de Comunicación y Prensa ocupará el lugar que dejó vacante Gonzalo Pascual. La designación fue oficializada mediante un decreto publicado este martes en el Boletín Oficial y el mandato se extenderá hasta febrero de 2028.
1: El ídolo en su casa. Leo Messi volvió a Rosario tras la final del Mundial 2026. Dos días después de la final del Mundial 2026 y una derrota dolorosa, Lionel Messi regresó este martes a la Argentina y completó el viaje a Rosario para descansar con su familia. El futbolista del Inter de Miami arribó muy temprano y contó con un operativo de apoyo especial para irse a su casa mientras sus admiradores lo esperaban.
2: 37 minutos pasaron de la hora de 17, 11 grados la temperatura en el centro de la ciudad.

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10: Cuarenta y tres minutos pasaron de la hora 17 en la República Argentina, 55-61-61 nuestra línea para que te comuniques con nosotros. 3464 si estás fuera de la localidad, Tombo.
11: Sí. ¿Qué te pasa? Yo quizá me tengo que retirar un ratito.
10: ¿Por qué? ¿En serio? Pero sí. ¿No era el viernes que te ibas? ¿Ahora también?
11: No, no, pero voy y vengo. Pero van a traer algo para nosotros. En un ratillo.
10: ¿Te viene a visitar tu novia?
11: No tengo novia.
10: No, me dicen de la producción.
11: Porque
10: que
11: vos tengas novia, no todos tienen que tener novio. O novia.
10: Emilia. ¿Qué? ¿Viene la novia de Jair? Sí. La novia de Jair viene. Pero ya estuvo el otro día, ¿cuándo estuvo?
11: El viernes.
10: El viernes estuvo, sí. Emilia, ¿vos tenés novio?
12: No.
10: No.
11: Está bien.
10: No, categórica aparte.
11: No, está bien, está bien.
10: No, está muy bien.
11: Sí. Yo tengo.
10: ¿Vas a tener?
12: Si viene, viene.
10: ¡Qué frase! ¡Vamos, frasón!
11: Tremendo. Es un montonazo la Hoy es el Día del Perro.
10: Sí.
11: ¿Sabías? El Día Mundial del Perro se celebra el 21 de julio de cada año con el principal... No, gracias. Con el principal objetivo de concientizar acerca de la adopción responsable y cuidado de estos animales.
10: Yo tengo un amigo que le decimos perro, pero no es el día de él. El perro de animal, decimos.
11: Sí, claro.
10: Claro, claro, claro.
11: Sí, sí. La fecha destaca el rol que se cumple en la vida de las personas, su acompañamiento y espacio que ocupan en el hogar, donde muchos lo consideran como un miembro familiar. En la Argentina, el Día Nacional del Perro se conmemora el 2 de junio, en el recuerdo de Chonino, el heroico ovejero alemán de la Policía Federal que se hizo famoso en un tiroteo en el barrio Villa Devoto, donde defendió a su guía herido y logró rescatar los documentos de los atacantes, permitiendo su posterior captura. ¿Por qué se celebra hoy?
10: ¿Por qué?
11: La fecha fue instalada en el año 2004. Sí. Y tiene como objetivo exaltar a estos animales de cuatro patas, considerados grandes compañeros de los seres humanos.
10: Ah, esos perros.
11: Ya sea como mascotas o asistentes en diferentes trabajos.
10: Yo creí que eran los jugadores de Central.
11: Además de resaltar sus virtudes, la efeméride busca poner el foco de incentivar, te quiero ver después, la adopción y rescate de los perros que viven en la calle. Según la Organización Mundial de la Salud, son el 70% de la población canina.
10: Mira.
11: Actualmente los perros se convirtieron en una gran compañía para las personas. Algunos consideran que estos animales son como miembros de su familia.
10: Sí, claro.
11: Es por ello que resulta importante conocer cómo es el comportamiento de estos seres para brindar los cuidados y entorno adecuado. Bueno. Los perros amigables se adaptan con facilidad a nuevas rutinas. Ante la presencia, hay que pagarle, Checho. Saben comportarse ante la presencia de niños, juegan y adoran el cariño de los humanos. A continuación, algunas razas más sociables. ¿Vos tenés perro, Emi?
12: Tenía.
11: ¿Tenía?
12: Dos boxer, Bombo y Uma. Tenía. Mira. Ahora tengo un gato más, un solitario.
11: Gatito. Muy bien. Estas son las razas más sociables: Golden. Golden Retriever.
10: Sí. Son los mejores. Yo voy a tener uno el año que viene.
11: Sí. Boxer.
10: Sí.
11: El.
10: No el Sleep.
11: El
10: no,
11: Boxer. El perro. Cocker.
10: Sí.
11: Son las razas más amigables.
10: Te estoy diciendo. ¿Y el Border Collie lo dijiste?
11: No, todavía no.
10: Porque el Border Collie.
11: Labrador.
10: Sí, genial.
11: Sí. Y todos los perros son ladradores,
10: ¿no, Andrés? No, labrador, no ladrador.
11: Golden Collie.
10: Sí.
11: Ese.
10: El Border Collie.
11: El Border Collie.
10: Es el más inteligente de todos, son los negros y blancos.
12: Son pesadísimos. Tengo una amiga que tiene uno, le hace un desastre en la casa todos los días.
10: Sí, son medio raros. Sí, no, son muy intensos.
11: Así que bueno,
10: como yo, que soy intenso, pero voy adelante.
11: Eso.
10: La vida.
11: Así es, por eso es el Día del Perro y los perros más amigables.
10: Qué bien.
11: ¿Viste lo que traje?
10: Nos trajeron algo muy rico.
11: Sí. Tortas asadas, las mejores del condado.
10: ¡Vamos!
11: Tomá, ahí el amigo ahí Gastón, están en el puesto, es Argentino y Boulevard Villada.
10: Boulevard Argentino y Boulevard Villada.
11: Tienen un puesto, no sé, son la más.
10: Están calentitas, sí. Y ya la estamos compartiendo.
11: ¿Garpaste?
10: Le pagué y le dejé el vuelto. Digo, no me dé el vuelto. Tortas asadas, las mejores del condado, señores, Boulevard Argentino, Boulevard Villada. Pueden pasar a buscar, hay rellenas y comunes.
11: Y con chicharrón.
10: Y con chicharrón. No, tremendas, increíbles.
11: Ya vengo.
10: Te hago una pregunta, Tombo, antes de irte. Viste que a nosotros nos escuchan en todo el sur de la provincia de Santa Fe. Digo, debe haber un montón de. No, pará, no comas. No.
11: No estoy viendo nomás, estoy viendo.
10: No.
11: Hay como un chicharrón.
10: No, ¿en serio?
11: Sí.
10: Me imagino que debe haber.
11: Pausa.
10: Me imagino que debe haber un montón de dietéticas o almacenes saludables, ¿no?
11: Sí, un montonazo.
10: Justo para las tortas asadas, sí.
11: Un montonazo.
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10: 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Te están enfocando primer plano de cómo estás abriendo las tortas asadas que son las mejores del condado, señores.
11: Le vamos a hacer una foto.
12: ¿Qué foto?
10: No, tremendo es eso.
11: La torta asada. Le vamos a hacer una foto y le vamos a hacer publicar a los chicos.
10: Ahí vamos, con las tortas asadas, las mejores del condado.
11: Dame una.
10: Ahí vemos.
12: En el medio.
10: Boulevard Argentino y Boulevard Villada. Contentísimos los chicos con la venta que están teniendo, ¿eh? Impresionante.
11: ¿Y pasó un día como hoy?
10: No, viene justo.
11: Justo viene.
10: Yo sabía un chiste con Justa y Selina, pero lo voy a decir otro día.
11: Porque donde va Justa va Selina.
10: Vos. 50 minutos pasaron de la hora 17. Ay, vos después me decía a mí. En un ratito estamos con...
11: Anda la pausa, Dios santo. ¿Cuánto basta para ir a la pausa?
10: ¿Cómo se llama este chico? Damián Balcea. En un ratito estamos con él.
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0: La noticia que me acaban de decir los chicos de la producción me produce una tristeza inconmensurable.
1: ¿Qué pasó? Samuel Jackson habló mal de Argentina.
0: Sí, no, no me importa.
1: Ah, pensé que era eso.
0: Pasó que me cuentan que Jair Saavedra, en el programa de Marcelo Rosso a la mañana temprano, habla.
1: Sí, cuando le toca reemplazar a Sebastián Ferrucci en los controles, habla.
0: ¿Habla?
1: Sí.
0: Y con habla al aire, eso quiero decir.
1: Sí, sí, dice.
2: Sebastián
1: dice así.
2: Habla.
1: Basta. Cuando Marcelo hace los sorteos, le dice, Jair, por favor, puede decir basta.
0: Claro. Y dice basta.
1: Basta. Así es.
0: Con nosotros
1: presta su voz.
0: Hace un año y medio que está y no habla nunca.
1: No emite
0: al
1: sonido.
0: Aire.
1: No. Es como una chinchilla. No emite sonido.
0: ¿Qué hacemos con el pelo de Jair?
1: Y ya está, se salvó.
0: ¿Y por qué no le hacemos hacer otra promesa? Por ejemplo.
1: Jair, ¿vos estás seguro que el Scaloni se va después de diciembre?
0: Para mí se va.
1: ¿Para vos se va?
0: Queda.
1: Está acá en Pujato, hay una.
0: Claro, pasamos siempre.
1: Hay una revolución en Pujato.
0: ¿Quieres un mate?
1: Sí, te voy a aceptar uno.
0: Para mí, no sigue.
1: No sigue después de diciembre.
0: Se va a Deportivo La Coruña.
2: Él escucha,
1: la tiene con eso.
2: Es un amigo.
0: Bueno,
1: para vos no sigue.
0: No, para vos sí sigue. En la selección.
1: Y algo tiene que pasar.
0: Si sigue en la selección, Jair, que ¿se salva de nuevo o no? ¿O lo pelamos?
1: Jair está tan compungido que dice que si Scaloni.
2: Para mí sigue.
1: Es el técnico de Argentina en enero. Se pela.
0: Pero no podemos esperar hasta enero, ese chico tiene unos pelos muy largos y ahora
1: Se va a hacer un recorte
0: para, ¿vos viste lo que
1: para
0: es?
1: Que le aguante este año. Sí, un nido de caranchos.
0: Le piden cosas raras por en la calle.
1: ¿Cómo le piden cosas raras por la calle? ¿Qué le piden? ¿Una foto?
0: No.
1: ¿Un autógrafo?
0: No,
1: como Scaloni, lo paran y dicen, me dan.
0: Fafá. No.
1: ¿Fa qué? ¿Fa?
0: No, le piden. No.
1: Fanta le piden. Fanta. Gente que tiene C le pide Fanta.
2: Sí, me gusta la Fanta.
0: Que se corte el pelo ese chico. ¿Por qué tiene el pelo tan largo?
1: Porque se dice, tapa con un... dice que es invierno, tiene frío.
0: Bueno,
1: y supuestamente lo cubre mejor.
0: En eso tiene razón.
2: Yo me dejé el pelo como Jair.
0: ¿En serio? ¿Así largo?
2: Sí.
0: Pero, ¿y eso va a formar parte de tu candidatura a concejal el año que viene?
2: No.
1: Están con el termostato cambiado con Jair. Jair está tapado hasta la nariz.
0: Sí.
1: Y vos estás de mangas cortas.
0: Sí.
1: Y gorrita.
0: Y gorra, sí. Porque yo en mi vida es un verano constante.
1: Mira, qué bien, te felicito.
0: Una felicidad absoluta. No sé, no le puedo pedir más a la vida, no sé qué más.
1: Qué suerte que tenés.
2: Muy bien.
1: ¿Cómo? Qué bien que le ha hecho Argentina, el pueblo.
0: Sí, la verdad que sí.
1: Como estamos

0: entre nosotros.
1: No es un carro amigo, no es un inquisito.
2: Pero no es por eso.
0: 18 horas en punto, bueno, en la República Argentina. Todo tiene que ver con todo. ¿Qué querías acotar? Nada. ¿Hay algo más que tengamos que hablar antes de meternos en los títulos de Casilda Plus?
3: No, después si querés para cerrar.
0: Bueno, yo tengo...
2: Ah, pará.
0: Sí. Bueno, dale.
2: Sí. Decirle lo que dijiste al comienzo del programa.
3: ¿Qué pasó?
2: Ah, justo te agarré comiendo. Dice que está...
3: Pará, Sergio, estás haciendo... ¿Hacer radio hace cuándo?
0: Hace 60, 40 años.
3: 40 años y no sabés que no tenés que comer.
2: Dice que el Mundial está todo arreglado.
0: Ah, sí. Pasamos una...
2: ¿Qué? Que la Argentina fue para atrás.
3: Mami, se fue para atrás.
0: Bueno, estos pibes no saben lo que hay. Está el team Tombo y ahora Tombo y Damián, y está el team Emilia y Checho.
3: No hay ninguna chance. La gente que está diciendo que el Mundial está arreglada es la que fue a saludar a Scaloni. Ahí, que miran fútbol cada 4 años.
0: Bueno, eso son.
4: ¿Qué problema? Yo miro fútbol cada 4 años.
3: Nada, pero quédense muy tranquilos que si hubiera... Sí, ya sé por qué lo dicen. Porque el estatuto de FIFA que se hizo en el 1569, sí, dice que si alguien expresa algo político o religiosamente debería ser suspendido, pero es un estatuto obsoleto.
0: Ah, obsoleto.
3: Sí. Estamos en otro mundo, en otro contexto. Perdimos un partido de fútbol y se terminó. Nosotros no somos llorones. Si hay algo que no somos.
0: Te vi triste ayer.
3: Sí, bueno.
0: Antes de ayer yo no, creo que lloraste.
3: Bueno, no somos llorones en el sentido de llorar la derrota.
0: Claro, sí, te entiendo.
3: De salir a buscar excusas. No voy a decir que el árbitro de.
0: Cobró toda la chiquita
3: de la final. No, que el árbitro de la final del Mundial es la misma nacionalidad de la UEFA. Claro, nosotros claro, no somos. Claro,
0: sí.
3: Pues si hubiese sido paraguayo, ¿cuántas cosas hubiesen dicho de esta final? Pero bueno, ya está. Vamos para adelante pensando en el 2030.
0: Emilia, ¿vos tenés algo para acotar antes de que pasamos a los títulos de Casilda Plus? ¿Alguna cosita que se te ocurra decir al aire? No, todo bien, todo tranquilo. ¿La estás pasando bien?
4: Sí.
0: Yo tengo algo para decir, que estuve haciendo hamburguesas de carne vacuna.
3: Mirá.
0: Y la estoy vendiendo, pero ahora miércoles, jueves y viernes voy a hacer empanadas de pollo.
3: ¿Qué pasó? Se terminó la carne. De vaca.
0: Sí, ya vendí lo que tenía que vender. Si alguien quiere, que me avise. Pero voy a hacer empanadas de pollo para el fin de semana. Así que la gente que vaya encargando.
3: Qué difícil hacer empanadas de pollo. Los discos son de pollo, ¿cómo es?
0: Sí, los discos.
3: Qué difícil sí. Hacer. Muy difícil para repulgar todo. Se desarma todo.
0: Bueno, por las plumas.
3: Ah, con plumas lo haces, ni siquiera lo cocinas. Ah, mira, complicado.
0: Sí. Hay un lugar que se llama Plumas Verdes.
3: Sí, lo conozco, sí. Que sí.
0: Quedan la concha.
3: No, pará, que eso era cuando terminaba el bloque, ¿no?
2: No, claro.
0: No estamos acá para hablar de todas estas cosas que estamos hablando, sino
2: yo conozco un tiburón que despluma a las gallinas.
0: ¿Qué, de Mar del Plata?
2: A vos te gusta ir.
0: Está bien, yo en noviembre creo que voy de nuevo.
2: Sí, y la temporada.
0: ¿Ya? Sí, lo que pasa es que me...
3: ¿Cómo estás yendo en...? A Mar del Plata hay un nicho en Mar del Plata.
0: Me quiere la gente.
3: Sí, ves, te iba a decir eso.
0: Me quiere mucho la gente
3: de Mar del Plata.
0: Y no sé, mira, lo estoy pensando tanto, vos no sabes. Lo estoy pensando un montón.
3: Yo no conozco la costa argentina.
0: Bueno, podríamos ir.
3: Veniste
0: conmigo a Mar del Plata. 13 de noviembre era. ¿Cuándo era? 13 de noviembre.
3: Mirá, lindo. Linda fecha.
0: No hay nadie en la playa, caminás tranquilo, bueno, está todo bien.
3: Sí.
0: Nos damos unos besos.
3: No. Yo no duermo ni a palo.
0: Bueno, hay una sola cama.
3: Me alquilo otra cosa. Busco un Airbnb.
2: Duerme en la playa,
0: Sí. No estamos acá para verlo a Damián Balseda durmiendo en la playa un 13 de noviembre, sino para enterarnos de los principales títulos de casillaplus.com, el medio más leído en toda la región.
3: Sí, porque bueno, es una semana de definiciones en cuanto a lo salarial para los trabajadores de la provincia. El Ministerio de Economía hizo su oferta para los gremios de la Administración Central, para ATE y UPCN, y también para los gremios docentes, que es por ahí el gremio que más enfrentamiento, que un enfrentamiento marcado tiene con la provincia de Santa Fe. Y no sorprende que, bueno, además de haber hecho la provincia su oferta, que está en un aumento cercano al 15%, para ser más exacto, sería del 14,62% para lo que resta del año 2026, y totalizaría, según la provincia, un aumento de casi el 50% en comparativa con el cierre del año anterior. Pero además de haber hecho el ofrecimiento, dio a conocer una especie de Excel en donde muestra cómo sería el cuadro tarifario para, bueno, un maestro de grado con determinadas horas de reloj, para un director, etcétera, etcétera, según el rango que se ocupe. Veremos cómo toma esto, sobre todo el gremio de AMSAFE, que es el que tiene un enfrentamiento más marcado con el gobierno de Maximiliano Pujaro. También SADOP, el gremio de los docentes privados, ha marcado una postura muy en contra de lo que ha sido la gestión Pujaro y la política salarial. En cuanto a judiciales, ya en el nuevo edificio, desde hace algunas semanas, ha comenzado un juicio oral contra Máximo Z por doble homicidio culpable en la ruta nacional, la ruta provincial número 92, un hecho que aconteció hace un par de años entre las localidades de Los Molinos y Arequito. El fiscal Emiliano Heret está solicitando, además de la inhabilitación de la licencia para conducir a esta persona, una pena de prisión ejecutiva efectiva de hasta 6 años. Veremos qué es lo que resuelve finalmente el tribunal. También novedades en la localidad de Chavás, referido a las plantas cerealeras, una nueva normativa que va a tener la vecina localidad de Chavás. Le van a dar 60 días para presentar planes de relocalización, y tiene que ver esto con, como decíamos, una nueva ordenanza para cuidar un poco más lo que tiene que ver la salud de los chavacenses, el aire que se respira, etcétera, etcétera. Y respecto, mira, viene todo de la mano. Antes hablaste de la carne vacuna, carne de pollo, etcétera, etcétera. Bueno, ha salido un nuevo informe de la Cámara de la Industria y el Comercio de Carnes y Derivados de la República Argentina, que habla nuevamente de una baja en el consumo de carne vacuna en la República Argentina hasta mediados de año. Más precisamente hasta el mes de junio, en los últimos 12 meses, el consumo de carne por persona, de carne vacuna, estamos hablando, se ubicó en 47 kilos por año, lo que representa una caída de más del 8% respecto del mismo periodo del año pasado, y es el registro más bajo desde el año 2000, desde hace 26 años es el registro más bajo. El tope llegó en el año 2009, cuando en Argentina se consumía cerca de 70 kilos de carne vacuna por persona. Y bueno, esto no está asociado y nada tiene que ver con el veganismo ni con estas corrientes, claro, sino con el poder adquisitivo. La gente va hacia otras proteínas que son mucho más económicas, como el pollo o, por ejemplo, el cerdo. Sigue bajando el consumo de carne vacuna en la República Argentina.
5: Qué prolijo, Tombo, qué prolijo. El informe de Damián Balseda, como todos los días.
2: Sí. Acá tengo una pregunta de Adrián.
5: Sí.
2: ¿Para quién? Para mí y para Damián.
5: Ah.
2: ¿Les gusta el limón? Nos preguntan.
5: Sí. ¿A ustedes dos?
2: Sí.
3: La limonada me encanta.
2: Sí, a mí también me encanta el limón.
5: ¿Por qué te pregunto eso?
3: Tengo una planta de limón en casa.
5: Sí, yo también. A mí no me lo preguntas, se lo pregunto a ustedes dos.
2: Sí, Tombo y Damián, ahí sí, mira, Tombo y Damián.
5: Mira.
2: ¿Vos sos Tombo o Damián?
5: Tombo y Damián, ¿les gusta el limón?
3: Sí.
2: Sí, a ambos. ¿Qué
5: pregunta eso, che?
2: Bueno, ahora contestará.
5: Y capaz que conteste, sí. Bueno, a mí también me gusta, no me lo pregunto a mí. ¿A vos te gusta, Emilia, el limón?
4: Sí,
0: en algunas cosas.
4: Pero tengo miedo a responder. Sí. Un
0: limonazo. Lo bien que hace tener miedo a responder, sí, en este programa, ¿no? Sí. El viernes les voy a llevar empanadas de pollo con limón.
2: Muy bien.
0: Hace la competencia este pibe. Yo le
3: pará, dije que pará. Iba a hacer... No, y por eso son gratis, las tuyas.
0: No, la mía que garpa.
3: La
0: factura,
3: ¿no? Vamos, Adrián.
2: Tráela temprano, Adrián, porque me voy a las 5 en invierno.
0: No, tráelas cuando quieras.
4: Tráela
0: cuando quieras.
2: Lo trae el jueves.
0: Pollo con limón.
3: No, viernes, hijo, viernes.
2: Bueno, viernes.
0: Los oyentes que
2: cancha,
0: traen cosas.
3: Pollo con limón, debe ser riquísimo.
0: Riquísimo, claro.
2: Sí.
0: ¿Cerramos el bloque con algo o no?
3: Che, ¿cómo? ¿Cómo llovizna?
4: Yo estoy en bici y me quiero morir.
0: Yo estoy caminando, me quiero morir.
2: Yo estoy caminando.
0: Bueno, tengo que ser mandado.
3: Estamos todos en el mismo problema. Ayer creo que también vino en bici.
2: Llamo un Uber, chicos.
0: Llamo un Uber.
2: O un taxi.
3: Lo compartimos.
2: Claro.
0: ¿Podemos cerrar el bloque con algo? ¿Tenés algo para cerrar el bloque vos?
3: Sí.
0: A ver.
2: Ah, tenía algo, dijo, sí.
3: La Rosalía va a dar un show, espectáculo, no sé qué tenía acá en...
2: Sí, un show.
3: En Argentina están devolviendo todas las entradas.
0: ¿Por?
3: Y pues aparentemente patinó, dijo algo en contra de Argentina del Mundial y...
2: Sí, se burló de Argentina.
3: Sí, no. hay un hateo generalizado con esta chica.
0: ¿Nadie quiere ir al recital?
2: No.
3: Y ahí dice que hay gente, ahí se armaron grupos de WhatsApp donde están devolviendo las entradas.
2: Sí.
0: Ah, qué locura. No me disgusta.
3: No hay que meterse.
0: No hay que meterse.
3: A mí no me disgustaba.
0: Ah.
3: Tachada de la lista como Samuel Jackson. No pienso ver una película más de este payaso.
0: No, yo tampoco.
2: ¿Qué dijo Samuel Jackson? Yo no lo escuché.
3: Que Argentina es el país más racista del mundo.
2: Vos.
0: Hablando de tachar la lista, ¿tenemos tiempo?
3: Sí. No se puede creer.
0: Tiempo. Sí.
3: Pedro Pascal o Pascual es.
4: Pascal.
3: Bueno, dándole me gusta a todas las cosas que hay en contra de Argentina y el mundial que está arreglado. Bueno. Como para que vayan sabiendo dónde. A quienes consumen, tengan cuidado.
0: Tomo, ¿te tenés para cerrar el programa?
3: ¿Querés sumar alguien más, Tomo?
2: No.
3: ¿Estamos?
2: No.
0: Yo tengo un chiste que en realidad no es un chiste, sino que pasó en la vida real. Me lo contó ayer un médico.
2: Se preguntó.
0: Me dice, no sé lo que me pasó hoy. Estaba atendiendo a una persona. Sí. Y me dice, doctor, al final sabe cuál es mi diagnóstico, sabe que tengo. Y el médico dice... ¿Usted sabe inglés? Sí, dice el paciente. ¿Y sabe cómo se dice dos más? Two more. Eso tiene.

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9: Bueno, esto no pasa casi nunca. 17 minutos pasaron de la hora 18. 3 minutos pasaron de la hora 18:14, que es el momento donde se presenta la tomboludez.
10: Igual es cortita la tomboludez del día de hoy.
9: Como la tuya.
10: Chiques. No, este hombre no cambia más. Su novio le fue infiel. ella, la chica, le avisó a su papá y recibió una pregunta que la descolocó por completo. Y ella puso en el texto: mi papá, una persona con mucho tacto.
9: Ajá.
10: Una joven tuvo un problema amoroso y le avisó a su papá. Según comentó, estaba con sus amigas porque su pareja le había sido infiel, pero la respuesta del padre no fue la esperada. El chat se hizo viral en TikTok. El chat fue el siguiente: hola hija, ¿cómo estás? Le puso el papá. Ella le puso: hola pa, acá con las chicas en casa, me separé del Auti. Entonces el papá le pregunta: ¿por qué? Y ella le responde: estuvo con otra chica. Y él le responde: ¿compraste el vacío para mañana?
9: ¡No!
10: Prioridades. O sea, no le importó nada. Y ella entonces ahí le pone: mi papá, una persona con mucho tacto.
9: Claro, claro, sí, sí, sí.
10: Bueno, hay 12.000 comentarios de lo que fue. Dice... bueno, una chica que puso: no entendía, ¿qué se refiere con compraste el vacío para mañana? Claro.
11: No, no, en Argentina, seguro.
10: No entendió. Otro le puso: y el vacío era para festejar, claro. otra internauta.
9: No, tremenda la palabra que usaste.
10: Que es Silvi, le puso: perfectamente podría haber sido mi papá. Porque dice que el padre también era...
9: También, sí, sí, sí, tiene ese tipo de contestaciones.
10: Otra chica puso: cuando yo le avisé que me iba a separar, quedó en silencio y creía que iba a decir unas megas palabras. Y solo me preguntó: ¿la gata se la lleva él o queda en tu casa? Grande el viejo, qué mensaje lleno de filosofía. Seguí adelante, dije, la vida continúa.
9: Claro.
10: Puso: hay prioridades en esta vida, puso otro. Un crack el padre, puso Mauro. Usted se fue al carajo.
9: ¿Se puede leer?
10: Rodrigo.
9: ¿Qué dijo? Ah, ¿Rodrigo quiere? ¿El novio que la dejó?
10: No, no, no, no.
9: Otro Rodrigo.
10: Alguien que escribió.
9: Ah, el Auti era.
10: Claro, el Auti
9: era. Ah, yo pensé que era Rodrigo. Me quedé con Rodrigo.
10: Alguien que escribió y se ve que vio foto de la chica. Que, sí. A la que dejaron y le puso: yo dentro como el vacío.
9: ¡No! ¡No, no, no, no, no!
10: Se fue
9: la mierda.
10: Sí, sí, se fue. Así que bueno, algunos de los comentarios que dejó esta publicación. La chica le contó al padre que su novio la dejó por otra y él le contestó: ¿compraste el vacío para mañana?
9: Tremenda la tomboludez del día de hoy.

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1: Czechoslovaquia no es solo un lugar, es una experiencia.

de Mario Benedetti, Almuerzo y dudas. El hombre se detuvo frente a la vidriera, pero su atención no fue atraída por el alegre maniquí, sino por su propio aspecto reflejado en los cristales. Se ajustó la corbata, se acomodó el gancho, y de pronto vio la imagen de la mujer junto a la suya. «Hola, Matilde», dijo, y se dio vuelta. La mujer sonrió y le tendió la mano. No sabía que los hombres fueran tan presumidos. Él se rió, mostrando los dientes. «Pero a esta hora», dijo ella, «usted tendría que estar trabajando». «Tendría, pero salí en comisión». Él le dedicó una insistente mirada de reconocimiento, de puesta al día. «Además», dijo, «estaba casi seguro de que usted pasaría por aquí». «Me encontró por casualidad. Yo no hago más este camino, ahora suelo bajarme en convención». Se alejaron de la vidriera y caminaron juntos. Al llegar a la esquina esperaron la luz verde y después cruzaron. «¿Dispone de un rato?», preguntó él. «Sí». «¿Le pido entonces que almuerce conmigo? ¿O también esta vez se va a negar?». «Pídamelo. Claro que no sé si está bien». Él no contestó. Tomaron por Colonia y se detuvieron frente a un restaurante. Ella examinó la lista con más atención de la que merecía. «Aquí se come bien», dijo él. Entraron. En el fondo había una mesa libre. Él la ayudó a quitarse el abrigo. Después de examinarlos durante unos minutos, el mozo se acercó. Pidieron jamón cocido y que marcharan dos churrascos con papas fritas. «¿Qué quiso decir con que no sabe si está bien?». «Pavadas. Eso de que es casado y qué sé yo. Ah». Ella puso manteca sobre la mitad de un pancito marsellés. En la mano derecha tenía una mancha de tinta. «Nunca hemos conversado francamente», dijo. «Usted y yo». «Nunca. Es tan difícil. Sin embargo, nos hemos dicho muchas veces las mismas cosas». «¿No le parece que sería el momento de hablar de otras? ¿O de las mismas, pero sin engañarnos?». Pasó una mujer hacia el fondo y saludó. Él se mordió los labios. «¿Amiga de su mujer?», preguntó ella. «Sí». «Me gustaría que lo rezongaran». Él eligió una galleta y la partió con el puño cerrado. «Quisiera conocerla», dijo ella. «¿A quién? ¿A esa que pasó? No, a su mujer». Él sonrió. Por primera vez los músculos de la cara se le aflojaron. «Amanda es buena. No tan linda como usted, claro. No sea hipócrita. Yo sé cómo soy. Yo también sé cómo es». El mozo trajo el jamón. Miró a ambos inquisidoramente y acarició la servilleta. «Gracias», dijo él, y el mozo se alejó. «¿Cómo es estar casado?», preguntó ella. Él tosió sin ganas, pero no dijo nada, y entonces ella se miró las manos. «Debería haberme lavado, mire qué mugre». La mano de él se movió sobre el mantel hasta posarse sobre la mancha. «Ya no se ve más». Ella se dedicó a mirar el plato y entonces él retiró la mano. «Siempre pensé que con usted me sentiría cómoda», dijo la mujer, «que podría hablar sencillamente sin darle una imagen falsa, una especie de foto retocada». «¿Y a otras personas les da esa imagen falsa?». «Supongo que sí». «Bueno, esto me favorece, ¿verdad?». «Supongo que sí». Él se quedó con el tenedor a medio camino, luego mordió el trocito de jamón. «Prefiero la foto sin retoques». «¿Para qué?». Dice «¿para qué?» como si solo dijera «¿por qué?» con el mismo tonito de inocencia. Y ella no dijo nada. «Bueno, para verla», agregó él, «con esos retoques ya no sería usted». «¿Y eso importa?». «Y puede importar». El mozo llevó los platos, devorándose. Él pidió agua mineral. «¿Con limón?». «Bueno, con limón». «¿La quiere?», preguntó ella. «¿Amanda?». «Sí, y naturalmente, sí, son 9 años». «No sea vulgar, ¿qué tiene que ver los años?». «Bueno, parece que usted también cree que los años convierten el amor en costumbre». «¿Y no es así?». «Es, pero no significa un punto en contra, como usted piensa». Ella se sirvió agua mineral, después le sirvió a él. «¿Qué sabe usted lo que yo pienso? Los hombres siempre se creen psicólogos, siempre están descubriendo complejos». Él sonrió sobre el pan con manteca. «No es un punto en contra», dijo, «porque el hábito también tiene su fuerza. Es muy importante para un hombre que la mujer le planche las camisas como a él le gustan, o no le eche al arroz más sal de la que le conviene, o no se ponga guaranga a medianoche, justamente cuando uno la precisa». Ella se pasó la servilleta por los labios que tenía limpios. «En cambio, a usted le gusta ponerse guarango al mediodía», le dijo.
Él optó por reírse. El mozo se acercó con los churrascos, recomendó que hicieran un tajito en la carne a ver si estaba cruda. Hizo un comentario sobre las papas fritas y se retiró con una mueca que hacía 15 años había sido sonrisa. «Vamos, no se enoje», dijo él. «Quise explicarle que el hábito vale por sí mismo, pero también influye en la conciencia». «Nada menos». Y fíjese un poco, si uno no es un idiota, se da cuenta de que la costumbre conyugal lava de a poco el interés. «Ah», dijo ella, «que uno va tomando las cosas con cierta desaprensión, que la novedad desaparece, en fin, que el amor se va encasillando cada vez más en fechas, en gestos y en horarios». «¿Y eso está mal?», dijo ella, «realmente no sé». «¿Cómo, y la famosa conciencia?». «Ah, bueno, sí, a eso iba. Lo que pasa es que usted me mira y me distrae. Bueno, le prometo mirar las papas fritas. Quería decirle que en el fondo uno tiene noticias de esa mecanización, de ese automatismo. Uno sabe que una mujer como usted, una mujer que es otra vez lo nuevo, tiene sobre la esposa una ventaja, en cierto modo, desleal». Ella dejó de comer y depositó cuidadosamente los cubiertos sobre el plato. «No me interprete mal», dijo él. «La esposa es algo conocido, rigurosamente conocido. No hay aventura, ¿entiende? Otra mujer... Yo, por ejemplo», dice ella. «Y otra mujer, aunque más adelante esté condenada a caer en el hábito, tiene por ahora la ventaja de la novedad. Uno vuelve a esperar con ansia cierta hora del día, cierta puerta que se abre, cierto ómnibus que llega, cierto almuerzo en el centro. Va, uno vuelve a sentirse joven y eso de vez en cuando es necesario». «¿Y la conciencia?», dice ella. «La conciencia aparece el día menos pensado, cuando uno va a abrir la puerta de calle, cuando se está afeitando y se mira distraídamente en el espejo. No sé si me entiende. Primero se tiene una idea de cómo será la felicidad, pero después se va aceptando correcciones a esa idea. Y solo cuando ha hecho todas las correcciones posibles, uno se da cuenta de que se ha estado haciendo trampas». «¿Algún postrecito?», preguntó el mozo, misteriosamente aparecido sobre la cabeza de la mujer. «Dos natillas a la española», dijo ella. Él no protestó. Esperó que el mozo se alejara para seguir hablando. «Es igual a esos tipos que hacen solitarios y se estafan a sí mismos». Esa misma comparación me la hizo el verano pasado en la floresta, pero entonces la aplicaba a otra cosa. Ella abrió la cartera, sacó el espejito y se arregló el pelo. «¿Quiere que le diga qué impresión me causa su discurso?». «Bueno, me parece un poco ridículo, ¿sabe? Y es ridículo, eso estoy seguro. Mire, no sería ridículo si usted se lo dijera a sí mismo, pero no olvide que me lo está diciendo a mí». El mozo depositó sobre la mesa las natillas a la española. Él pidió la cuenta con un gesto. «Mire, Matilde», dijo, «vamos a no andar con rodeos. Usted sabe que me gusta mucho». «¿Y qué es esto, una declaración? ¿Un armisticio? Usted siempre lo supo desde el comienzo». «Está bien, pero ¿qué es lo que supe?». «Que está en condiciones de conseguirlo todo». «¿Ah, sí? ¿Y quién es todo? ¿Usted?». Él se encogió de hombros, movió los labios, pero no dijo nada. Después resopló más que suspiró y agitó un billete con la mano izquierda. El mozo se acercó con la cuenta, fue dejando el vuelto sobre el platillo sin perderse ni un gesto, sin descuidar ni una sola mirada. Recogió la propina, dijo gracias y se alejó, caminando hacia atrás. «Estoy seguro de que usted no lo va a hacer», dijo él. «Pero si ahora me dijera venga, yo sé que iría. Usted no lo va a hacer porque lógicamente no quiere cargar con el peso muerto de mi conciencia y además porque si lo hiciera no sería lo que yo pienso que es». Ella fue moviendo la mano manchada hasta posarla tranquilamente sobre la de él. Lo miró fijo como si quisiera traspasarlo. «No se preocupe», dijo después de un silencio y retiró la mano. «Por lo visto, usted lo sabe todo». Se puso de pie y él ayudó a ponerse el abrigo. Cuando salían, el mozo hizo una ceremoniosa inclinación de cabeza. Él la acompañó hasta la esquina. Durante un rato estuvieron callados, pero antes de subir al ómnibus, ella sonrió con los labios apretados y dijo: «Gracias por la comida». Y después se fue. Publicado en el libro Montevideanos del año 1959, Mario Benedetti y otro grandísimo cuento que compartimos hoy titulado Almuerzo y dudas.

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0: Emilia, ¿vos practicás, practicás yoga, algo de eso? ¿Meditación?
1: No, no, meditación no. No.
0: ¿Meditación
1: no? No.
0: Porque en todo este tiempo que vas a estar aquí en la radio, vas a estar a esta altura del día, tenemos así como 2 o 3 minutos de extrema meditación, porque durante todo el día estuvieron atareados la gente de la producción junto con Tombo para buscar la mejor frase para dejarla a todos los oyentes. Y este es el momento donde Tombo lo lee al aire y la gente flashea, que es la frase.
2: La frase de hoy es la siguiente.
0: Ocupate que te hice una presentación.
2: Esta es la frase de hoy.
0: Pará que llegue Estefano Blúa, que está ahí, que quiere escuchar la frase, pará. ¿Está ahí? Ahí viene. Estefano, quiere escucharla, ahí está, quiere escuchar la frase, no aguantaba, vino corriendo.
2: Necesito un dato, Estefano. ¿Está lloviendo afuera?
0: No, perfecto. No.
2: Bueno. La frase es la siguiente.
0: Dale.
2: Nada.
0: No. Dije ahora sí, perdón, ahora sí. No interrumpo más,
2: Hoy hizo todo mal. Empezó con Ángela Leiva, que me gusta, pero la pone porque está enamorado.
0: No,
2: valga la redundancia. Literal. Leyó noticias de deporte, que es mi sección. Me interrumpe.
1: Se trabó leyendo la noticia.
2: Se trabó leyendo. Muy bien, Emi, gracias. Esa piba va a llegar lejos. Vamos con la frase.
0: Vamos, dale, no interrumpo más.
2: Nada es mejor que escuchar una mentira cuando sabes la verdad.
0: ¡Ay, claro! No, eso es tremendo. ¿Tenés algo que acotar acerca de esta frase?
2: No.
0: Porque viste que generalmente las mujeres tienen esa capacidad.
2: No.
0: De encerrarte y decirte.
2: Voy a contar algo, sí.
0: Ah, bueno, porque las mujeres dicen. Cuando te preguntan, dice, ¿tenés algo para contarme? ¿Me contás qué pasó? Es porque sí. ya saben todo. Y vos le tenés que contar la verdad. No me puede contar mentira porque ya saben que es verdad.
2: Mirá. Con respecto a la frase de hoy,
0: sí,
2: que dije
0: tremenda
2: recientemente,
0: frase.
2: ¿Cómo fue, Checho?
0: Que la mentira.
2: Cuando la mentira es verdad.
0: Cuando la mentira es verdad.
2: No fue esa. Que uno está tranquilo cuando escucha mentiras porque uno sabe la verdad. La semana pasada vi muchas mentiras publicadas y yo sabía la verdad.
0: ¿Estabas hablando de?
2: Ah, tranquilo.
0: ¿De vos?
2: No. Voy a decir eso solamente.
0: ¿Y a quién me ha dirigido? ¿A alguien en especial?
2: Leí muchas cosas en redes sociales que eran
0: haters,
2: mentiras.
0: Claro.
2: Mentiras. Y yo sabía la verdad. Por eso estaba tranquilo.
0: Estamos vivos los 33. ¿Tiene alguna inicial el mensaje que vos mandaste recién?
2: Muchas cosas. Mucha gente.
0: ¿Hombre o mujer?
2: Odiadores.
0: ¿Mujeres u hombres?
2: Ambas, sexo.
0: ¿En serio?
2: Sí.
0: ¿Contra vos o contra mí también?
2: No tiene que ver con el problema.
0: Bueno, a toda esa gente entonces ahí va, la frase.
2: Sí.
0: Uno está tranquilo cuando sabe la verdad.
2: Claro.
0: Mirá cómo te la entendí, no como otros días que no te la entiendo.
2: No.
0: Señores, en un ratito nos estamos yendo.
2: Te queda bien de la gorra, Sergio.
0: Gracias. Mañana.
2: Ah, tengo la gorra, Estefano. La de la Tomboliga para Estefano, sí. ¿Mañana venís? ¿A esta hora? Y no la tengo acá, amigo, la tengo en casa. No sabía que venía. Si no el viernes te la traigo, que viene seguro. Ahí está.
0: La gorra de la toma, ¿que te la compró o se la regalás?
2: No, se la regalo.
0: ¿Y a mí por qué no me regalaste ninguna? Y a Emilia, por ejemplo, no.
2: Si uno usa gorra.
0: ¿Cómo que no? Yo tengo un montón de gorras.
2: Pero usa esa, no usa con marcas.
0: ¿Si me pagan?
2: Chiquete.
1: Te la modelamos.
2: La única persona que tiene sueldo en la tomboliga, bueno, aparte de yo, es Delphi.
0: ¿Sueldo en la tomboliga? Porque cada vez que se saca una foto con la, no, con la gorra.
2: No, no, mi nena tiene 10 años, pero me edita los videos.
0: Ah, te edita los. No, me edita, te edita
2: los. Me edita.
0: Claro, claro, claro.
2: Los videos.
0: Bueno, bueno.
2: Entonces me cobra. Carísima es.
0: No, sí, me imagino. Sí. Me imagino. Escúchame. Bueno, entonces el gorreado es el. Digo, estamos hablando de la gente que usa gorra. Yo no sería en este caso, porque a partir de mañana, Estefano, vos, algún otro, gorra con marca, serían los gorreados, ¿no? O son gorreados por otro lado.
2: Espero que vos no seas gorreado.
0: ¿Te imaginas? No, me muero, me muero.
2: Te vas a buscar a tu amigo de vuelta.
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Invierno en la ciudad. 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

tema del hombre de la cama en llamas. ¿Tenía algún problema?

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0: gracias.
1: No sé, ojalá estén todos aplaudiendo la amabilidad, la belleza, el talento de Feri. Muchísimas gracias, Feri, querida. Un placer. Un placer.
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A partir de este instante, la presencia de cualquier oyente sin sensibilidad, sin capacidad de emocionarse, queda bajo su exclusiva responsabilidad.

Esta canción se llama Esclavo y Amo. Estoy seguro que la mayoría se la saben. Canten conmigo.